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0: María, salimos esta noche. Ay, no sé. María, igual encuentras un chico guapo.
1: No sé, estoy cansada.
0: ¿Sabes qué? ¿Qué vas a salir?

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2: 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Esta decisión, impulsada por el Gobierno Nacional, afectará de forma directa el ítem Mercado Eléctrico Mayorista. Los porcentajes para los usuarios residenciales tendrán un rango de aumento de hasta un 128%, según su categoría N1, N2 o N3. El aumento quedará efectivo a partir del mes de marzo.
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0: amigos y amigas, buen día, bienvenidos y bienvenidas a la primera mañana de la radio.
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0: César Castro es nuestro productor periodístico. Pablo Abdala nos acompañará hoy desde el control maestro, nuestro coordinador técnico, el autor de la afamada frase "Estamos en eso". En la web de Jornada, con toda la información local, regional e internacional, Jorge Aquino y Lorena Lini. Informará desde Puerto Madryn, Marito Gallero. Desde Comodoro, Germán Velasco. Y desde Esquel, Juan Martín Cángaro. María Laura Barcia, Sara Mateos y Esteban Galo les dan la bienvenida en este lunes primero de junio del 2026. Buen día, Sarita, ¿cómo
2: te va? Buen día, buen mes para todos, buen inicio de mes para todos. Aquí estamos, firmes y listos aquí para arrancarle el programa. Lunes primero de junio, ya dando el saltito a la mitad del año, ¿no?
0: Exactamente, sexto mes del año, sexto mes que del arranca año. Justo un lunes. Esto habitualmente no sucede, pero estamos arrancando. Primer día de la semana y primer día del mes de junio. Ojalá sea un buen mes para todos y para todas este mes de junio. Lo charlábamos con César Castro recién. Dice que él tiene muy buenos recuerdos de junio. Algunas de sus cosas más importantes han ocurrido en este mes. Así que bueno, que nos suceda a nosotros lo mismo. Que sea un gran mes este mes de junio. Frío para andar en moto, le digo.
2: Está fresquete, ¿no? Sí, está
0: húmedo,
2: muy húmedo, pero la verdad que se ha oreado bastante igual. Finalmente, no sé si en Madryn vos me vas a contar después, pero acá en Telew no llovió tanto como estaba anunciado para el día domingo.
0: Muy suavemente.
2: Había incluso una alerta, pero sí, aquí fue como una garúa permanente y nada más que eso. Y ahora me llama la atención que está todo ya muy muy oradito, muy sequito. Pensé que iba a haber como más agüita en las calles, pero la verdad que está bastante tranquilo el arranque de la mañana. Vamos a repasar. La temperatura está ahí, más o ni fresca. muy ni tan. Para la época del año me animo a decir que no es tan fresco.
0: No, ya lo
2: porque
0: creo.
2: Tenemos 7 grados de temperatura en este momento, con cielo despejado. Vamos a tener una máxima de tan solo 11 grados en el día de hoy. No es muy alta la máxima, va a quedar ahí bajito. Y tenemos nuevamente probabilidad de algunas lluvias. Más cerca como del mediodía, según me estoy fijando ahí en los pronósticos, alguna lluviecita cerca del mediodía, bueno, pero no mucho más que eso, Así que vamos a ir viendo con el correr de las horas, pero sí vamos a tener fresquito el día con 11 de máxima, reitero, así que no salgamos sin campera. Salgamos con campera, impermeable por las dudas, porque puede haber algo de agua en el resto de la jornada.
0: Buen consejo.
2: En Puerto Madryn, 7 grados 4 décimas, térmica de 4.5, ahí baja un poquito la térmica, humedad 92%, el cielo nublado, el viento es del este a 17 kilómetros en la hora, la máxima también 11 grados para Puerto Madryn y se esperan lloviznas por la mañana y lluvias aisladas por la tarde. Así que vamos a tener seguramente también algo más de agua en Puerto Madryn y un poco de viento del noreste que se va a ir incrementando con el correr de las horas hasta llegar a la noche con ráfagas de entre 60 y 70 kilómetros por hora en Madryn. En la cordillera chubutense, 7 grados 2 décimas, también arrancamos muy bien, térmica de 4 grados 5. Cielo parcialmente nublado, el viento del norte a 15 kilómetros en la hora, humedad 90% y máxima de 7 grados para el día de hoy, tan solo en la cordillera con lloviznas durante prácticamente todo el día, viento del noreste, del norte-noreste y a la tarde algunas ráfagas que pueden llegar a los 60 kilómetros por hora. En Comodoro Rivadavia, 5 grados 2 décimas, térmica de 4 grados 1 décima, humedad 89%, viento del norte a 6 kilómetros en la hora. Y el cielo parcialmente nublado con llovizna en la hora anterior. Siguen las lloviznas, viene bastante lluvioso en Comodoro Rivadavia ya desde la semana pasada. Intermitente, diría yo, ¿no? Estas lloviznitas, pero que se van sumando. 10 grados la máxima para el día de hoy con lluvias aisladas durante toda la jornada.
0: Así estamos y así arrancamos esta mañana de lunes primero de junio del 2026. Hubo fútbol el fin de semana, estuvimos transmitiendo con Sandro Jiménez y Edgardo Lillo en Puerto Madryn. Un empate con sabor a poco, como dice Jornada hoy, el del Deportivo Madryn en el día de ayer frente a Casuso. En el Federal A, Brown empató en su casa y Germinal el sábado cayó, pero sigue en zona de clasificación. Para hablar un poquito del fútbol de los regionales y de la Primera Nacional, en el caso del Deportivo Madrid. Estamos compartiendo la actualidad, toda la información de la jornada, y nos vamos a meter de lleno en el mundo de la información. Para eso, nada mejor que el repaso de títulos con la web de jornada que se impone temprano en la mañana.
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2: Entre Leu, dos sobreseídos por un violento asalto a la farmacia Gutiérrez. Tras varios cuartos intermedios, este viernes 5 se terminará la audiencia preliminar que decidirá si el caso va a juicio por jurados. Dos acusados quedaron desvinculados por falta de evidencias y otros dos seguirán otro mes preso en prisión preventiva.
0: Otro título, maltrato animal. ¿Se acuerdan? Lo comentó ampliamente aquí en su espacio en la columna de los días martes, Rolly Tovares. Manija, Lupe y Sammy, un caso que puede hacer historia. Un perro y dos perras de Rawson comieron carne con un tóxico prohibido en el país y murieron fulminadas. La fiscalía y la querella imputaron a un vecino con una calificación jurídica inédita. La defensa dice que no hay evidencia que lo vincule. Esta semana se decide si el caso se eleva a juicio oral y público.
2: Y en Rawson atraparon al sobrino de una mujer robando en su casa. Una desagradable sorpresa se llevó la mujer cuando el domingo a la madrugada en Rawson descubrió que el hombre que intentaba robar en su casa era su propio sobrino.
0: Y otro título, estaba prófugo. Abusó de su hija en Puerto Madryn y cayó en Corrientes. El acusado fue detenido en Corrientes tras permanecer prófugo durante casi un año. La justicia de Puerto Madryn dispuso su prisión preventiva hasta el 28 de agosto mientras continúa la investigación.
2: Menos nacimientos. En los últimos 10 años bajó un 45% la natalidad en Chubut. En el marco de la Semana Mundial del Parto Respetado, la Secretaría de Salud impulsa un programa para fortalecer los derechos de las personas gestantes y mejorar la calidad de atención en las maternidades de la provincia.
0: Economía provincial. Torres impulsa un régimen de incentivos para pymes. El mandatario confirmó el envío del proyecto de ley para la implementación del régimen de incentivo para medianas inversiones. Incluye exenciones en el impuesto de sellos, ingresos brutos y otros tributos provinciales.
2: En Comodoro lo balearon en la cara. El hecho ocurrió el sábado por la noche en el barrio Petrovelli de Comodoro. Dos hombres fueron heridos y uno recibió un disparo en el rostro. Cuando llegó la policía fueron recibidos a piedrazos y botellazos.
0: Y hoy es lunes, César. ¿Qué tenemos los lunes? De boca en boca y satirita. Organizaciones de derechos humanos de Esquel reclaman por una polémica pauta a un portal negacionista. El Superior Tribunal de Justicia amplió las prohibiciones a todos los integrantes del Poder Judicial. ¿Una ayudita para Riccieri? Una estadística que preocupa en Rawson y más, mucho más, en De Boca en Boca y Satirita.
2: Es que él lo chocó y deberá pagarle a la víctima 47 millones. La Cámara de Apelaciones ratificó una condena de 47 millones de pesos por las consecuencias del choque de una camioneta contra un auto. El conductor, dueño del vehículo y la aseguradora deberán responder por el total de la indemnización.
0: Algunos de los principales títulos de la web de jornada de esta mañana. Son las 7 de la mañana con 16 minutos, una mañana muy oscura, Sarita. Falta como una hora o más todavía
2: para que
0: aclare. Y la mañana un poco fresca, por supuesto. Ahora con un poquito de viento también. Se mueven nuestros rosales, fíjese cómo se están moviendo. Y eso indica que la sensación térmica va a bajar un poquito.
2: Va a bajar seguramente por ahí en la próxima hora. Vamos a notar ahí el descenso de temperatura. 8:43 recién sale el sol. Nos queda una hora y media más. Increíble, cada vez más tarde, y bueno, nos vamos acercando al día más corto del año, ¿no?
0: Exactamente.
2: Nos queda, arrancamos el mes de junio, en 20 días arranca el invierno, así que tenemos que tener en cuenta que ahí vamos a tener el día más cortito del año y estos días se va notando cada vez más breve el día, las horas de luz son cada vez menos.
0: Hay que abrigarse, en la ruta me llamó la atención la oscuridad y un poquito de neblina, un poquito, muy leve, así muy tenue, de neblina también. Y la ausencia de luz, porque la luna, que hasta hace unos días estaba bien
2: preciosa,
0: gorda, ¿no?
2: Claro.
0: Se ve que tapada por la nubosidad no podía
2: no puede aparecer. Iluminar.
0: Exactamente. Bueno, me quedé con un dato que publica hoy de Boca en Boca. Una pauta publicitaria, comenta, otorgada por la cooperativa 16 de octubre de Heli Trevelin al portal de noticias Chubut Online, está causando malestar entre algunas organizaciones sociales de la cordillera y la polémica llegaría al Consejo Deliberante de Esquel. Todo comenzó con dos notas presentadas por la Asamblea Permanente por los Derechos Humanos Regional Esquel Trevelin ante el Consejo de Administración de la Prestadora de Servicios. Allí, el organismo cuestionó duramente varios contenidos publicados por este poco conocido medio digital, a los que calificó como negacionistas y ofensivos respecto de hechos vinculados a la última dictadura militar. Pero el tema no quedó solamente en una discusión ideológica o editorial, ya que la Asociación por los Derechos Humanos apuntó directamente contra la utilización de recursos económicos de la cooperativa para sostener publicidad institucional en dicho portal y reclamó explicaciones formales sobre quién autorizó esos pagos y bajo qué criterios se asigna la pauta. Según surge de las presentaciones, la cooperativa 16 no habría respondido hasta el momento los requerimientos efectuados por la entidad de derechos humanos, pese al tiempo transcurrido desde la primera nota elevada el 28 de abril pasado. Es poco y nada lo que se sabe sobre Chubut Online, pero hay un nombre que aparece como presunto propietario, Juan Suosa, un viejo militante antiminero vinculado a un poderoso estudio de abogados de Esquel y ahora ferviente militante libertario. Suosa es además integrante de la Asociación de Vecinos del Parque Nacional Los Alerces y su nombre llegó al Consejo de la Magistratura cuando los consejeros analizaron la denuncia contra el juez Claudio Petri, que ahora espera para ser sometido a jury. Es que varias de las graves denuncias, algunas inclusive con un tenor personal y poco periodístico, salieron desde ese portal y con la firma de Suosa. Ahora, la controversia sumaría un nuevo capítulo político. En el Consejo Deliberante de Esquel comenzaría a impulsarse un pedido de informes para que la cooperativa cordillerana detalle cuánto dinero destinó durante 2025 y 2026 a Chubut Online, quien aprobó las contrataciones, cuáles fueron los mecanismos utilizados para seleccionar a ese medio como receptor de pauta institucional y a quién se le pagó. Pero, además, comenzaron a circular versiones cada vez más insistentes sobre presuntos vínculos entre personas ligadas a la conducción de la cooperativa, 16 de octubre, delegados y miembros del Consejo de Administración y este portal digital. Las preguntas que empiezan a instalarse son incómodas. ¿Quién está realmente detrás de Chubut Online, además de Suosa? ¿Cuánto dinero de los socios de la cooperativa se destina mensualmente a ese medio? ¿Existen conflictos de intereses? ¿Hubo controles internos sobre esas contrataciones? Varios consideran que en una ciudad donde la prestadora administra servicios públicos esenciales y maneja recursos millonarios aportados por los propios usuarios, la discusión ya dejó de ser exclusivamente periodística. Ahora, advierten muchos, el foco está puesto en la transparencia institucional y en el destino de los fondos de la cooperativa de Esquel. Bueno, todo esto en De Boca en Boca y Satirita, además de otros temas que, por supuesto, forman parte de la actualidad de la jornada. Son las 7 de la mañana con 22 minutos, Sarita.
2: Vamos con las efemérides. Fresca. Dale, vamos con las efemérides entonces. Conmemoraciones del día de hoy. Es el Día Mundial de las Madres y los Padres, declarado por la ONU para reconocer su papel en la crianza. Feliz día. Es el Día Mundial de la Leche, impulsado por la FAO para destacar los beneficios nutricionales de este alimento. Día Internacional de la Infancia, instaurado para visibilizar los derechos de los niños. Y Día Mundial de los Arrecifes, jornada para concientizar sobre su conservación ecológica. En la Argentina recordamos el nacimiento de Macedonio Fernández, escritor y filósofo. También tenemos el nacimiento de María Esther Traverso. ¿Quién es María Esther Traverso? Nini Marshall, una de las comediantes más importantes del país, nacía en 1903. También en el 78 se inaugura el Mundial de Fútbol, un día como hoy. Y también en el 91 se jura la constitución que crea la provincia de Tierra del Fuego. Además, en Argentina se celebra el Día del Sociólogo. Conmemora la primera cátedra de la disciplina en 1899. Saludo ahí a los sociólogos. Día de la Aduana Argentina, recuerdo de la primera operación oficial de carga en 1586. Y Día del Trabajador Tabacalero, que se celebra por la firma del convenio colectivo de los trabajadores tabacaleros. A nivel internacional, rapidito, hoy se recuerda el nacimiento también de Marilyn Monroe y de Morgan Freeman, actor totalmente galardonado. Y
0: la
2: se
0: rubia
2: publica,
0: y el morocho.
2: Claro, se publica por primera vez también la historieta Superman en 1938. Y esas son algunas de las efemérides, tan solo algunas de este primero de junio del 2026.
0: Son las 7 de la mañana con 23 minutos.

0: En un ratito la editorial, ya llega la editorial de esta mañana, en un minuto aproximadamente. Hoy tenemos mucho para compartir, Sarita. Finalmente la Tech aceptó el acuerdo, es decir, la propuesta del gobierno provincial. Sí. Las regionales votaron, alguna regional, la de la zona sur, votó en contra, pero el resto votó a favor y entonces se impuso el voto de la mayoría para resolver la Tech en consecuencia en relación a la propuesta del gobierno, y esto generaría mayor tranquilidad en lo que tiene que ver con el dictado de las clases de aquí para adelante. Vamos a hablar seguramente con, o vamos a intentar hablar con el ministro.
1: Hay paro de ATE hoy, ¿no? De auxiliares de educación.
0: El paro de auxiliares de educación. ¿Para hoy?
1: Para hoy, sí.
0: Bien, bueno.
1: Mi hija, por ejemplo, no tiene clase.
0: Ah, ¿no tuvo clase? Bueno.
1: Sus dos docentes se plegaron. Entiendo que se plegan por ATE, la verdad que...
0: Claro, por la medida de fuerza.
1: Sí.
0: Bueno, un dato para tener en cuenta también. Por otro lado, hoy vamos a hablar con Sergio Uñac, después de las 9 de la mañana, en el espacio de 9 a 9 y media. Va a estar Carlos Baulde con nosotros, porque va a ser justo su espacio... De boca en boca vamos a charlar con Sergio Uñac, candidato a presidente de la Nación, por un sector del justicialismo, ex gobernador de San Juan. Finalmente pudimos concretar la entrevista, está en un momento de lanzamiento, de presentación, de recorrida también. Hace un tiempo atrás, el diputado nacional José Glinski, que lo está acompañando también en esta intentona electoral, adelantó una visita en breve tiempo de Sergio Uñac. Bueno, Sergio Uñac hoy va a hablar con nosotros después de las 9 de la mañana, el precandidato a presidente de la Nación por el PJ. Y además, por supuesto, todos los temas del día que guardan relación con lo ocurrido el fin de semana y con esta semana que está arrancando. Pero a esta hora de la mañana es momento de compartir la editorial, que además tiene esta fisonomía, esta característica de los lunes. Le ponemos picante a los temas de la semana.

Como hacemos los lunes, compartimos algunos temas de actualidad, los desarrollamos y los comentamos para ustedes. Arrancamos con Madryn. El intendente de Puerto Madryn, Gustavo Sastre, inauguró el fin de semana el adoquinado de la calle Colón, un sector de la ciudad que venía reclamando desde hace mucho tiempo por el pavimento y que encuentra una respuesta a su pedido a través de este plan mixto implementado por el municipio con notable éxito. Ya lo había dicho el jefe comunal en la apertura de sesiones ordinarias del Consejo Deliberante, que el plan mixto de adoquinado no solo tendría continuidad, sino que se intensificaría durante el año 2026. El año pasado, para tener en cuenta un dato, se ejecutaron más de 21.000 metros cuadrados de adoquinado en Puerto Madryn. El proyecto alcanzó a más de 350 frentistas y se espera que ese número se duplique en 2026. El plan es beneficioso por donde se lo mire. Con este esquema se reduce el costo total de la obra hasta en un 50%. Por la característica del sistema, si surge algún problema técnico, los trabajos de reparación se hacen en un tiempo mucho menor, porque si hay que intervenir redes de agua, por ejemplo, cloacas o servicios subterráneos, los adoquines se levantan y se colocan sin romper la calzada. El programa genera también mano de obra local, porque los adoquines de hormigón se realizan en Madryn. Y además, fortalece la idea del esfuerzo compartido, porque combina el aporte del Estado con el compromiso de los vecinos para alcanzar un objetivo común: mejorar la calidad de vida del barrio. Hay un aspecto clave que dejo para el final. Frente a un gobierno nacional que se ha retirado de la inversión pública, el proyecto que impulsa el municipio de Madryn ha sido una herramienta clave para sostener el desarrollo urbano. El plan surge como una respuesta concreta para que la ciudad siga avanzando. No se puede resignar ni desarrollo ni transformación. Por eso, mientras Milei baja la persiana de la obra pública, en Madryn, Gustavo Sastre abre una puerta para que la ciudad siga creciendo. Otra noticia que tuvo mucha repercusión fue la decisión del gobernador Nacho Torres de instruir a la Secretaría de Salud, a cargo de Sergio Whisky, de avanzar con los trámites legales y administrativos necesarios para la revocación definitiva de la matrícula provincial del médico Diego Soto Paiva. Estamos hablando del médico que emitió de manera irregular licencia de conducir profesionales sin los controles correspondientes, incluyendo la falsificación de la firma de una psicóloga. La situación judicial se resolvió con el otorgamiento de la suspensión de juicio a prueba a cambio de una reparación económica de 5,5 millones de pesos. Por las características del hecho, parecería que no había forma de aplicarle una sanción mayor. Pero ante la existencia de un fallo judicial condenatorio, porque él termina reconociendo el hecho, estamos en presencia de un individuo que reconoce su responsabilidad, es potestad del Ministerio de Salud de la provincia evaluar esa conducta para actuar en consecuencia. Por lo tanto, tiene sentido que el gobernador le pida a la Secretaría de Salud que inmediatamente le dé de baja la matrícula al médico. Soto Paiva es un trucho y un sinvergüenza. Y los truchos y los sinvergüenzas no deberían trabajar en el ámbito de la salud pública. De esa forma debería terminar esta historia. Último tema. La CAFACH y la CAPIP han insistido últimamente en la necesidad de que la provincia declare la emergencia pesquera provincial. La CAFACH nuclea a las empresas de la flota amarilla de Rawson, la CAPIP a un grupo muy importante de empresarios pesqueros de la región. No es la primera vez que las cámaras empresariales hacen este reclamo. Ellos tienen una dinámica de comportamiento que han mantenido a lo largo del tiempo. Cuando les va bien, patalean un poquito. Y cuando no les va tan bien, porque nunca les va mal, cuando no les va tan bien, exportan lágrimas. Exportan langostinos y exportan lágrimas. A ver,
¿qué condiciones deberían darse para reclamar una emergencia pesquera? ¿Una caída abrupta de la actividad o de las capturas? ¿Una crisis que afecte de manera sustancial la rentabilidad del negocio? ¿Un cierre descomunal de los mercados? ¿Una caída estrepitosa de las exportaciones? ¿O situaciones que ponen en riesgo fuentes de trabajo vinculadas a la pesca? Les pregunto, a la CAPIP, a la CAFACH y a ustedes, ¿hay algo de eso que realmente esté pasando? Lo que estamos viendo a través de datos muy concretos y muy reales es otra cosa. Los resultados de las prospecciones del langostino, que es lo que ellos pescan y comercializan, dan muy bien. El panorama no podría ser mejor. Hay langostino para tirar para arriba. Hablemos de las exportaciones y hablemos de datos oficiales. Durante el primer bimestre del año se exportaron 105.295 toneladas de productos pesqueros por un valor de 384,9 millones de dólares, lo que representa incrementos interanuales del 14,2% en volumen y 20,3% en valor en comparación con el mismo periodo del 2025. Y hablando específicamente del langostino, también hay un crecimiento en las ventas externas. Entre enero y febrero se exportaron 23.899 toneladas por 169 millones de dólares, lo que representa subas del 18% en volumen y 21,5% en valor en términos interanuales. A ver, pueden zapatear, pueden llorar y pedir todo lo que quieran, pero los datos no refrendan lo que ellos intentan instalar. De hecho, hay empresas como Conarpesa, por ejemplo, que siguen haciendo inversiones y siguen incrementando su planta de personal. No comparemos a la industria pesquera, por favor, no comparemos a la industria pesquera con la industria del petróleo o el sector ganadero o con la situación de las pymes en Chubut, lo que le pasa al comercio, a la industria textil o a la construcción. Esos son sectores que atraviesan una verdadera crisis. Además, dime cómo vives y te diré cómo te veo. Algunos de los empresarios que piden la emergencia no parecen andar atravesando por una crisis muy severa. Me refiero, por ejemplo, a los popes de la CAFACH. Viajan por el mundo, tienen las camionetas más caras, se compran aviones, se hacen filmar con los mejores cineastas, viven una vida de reyes a la vista de todo el mundo y después lloran y piden socorro. Es muy difícil conmoverse con quienes describen un naufragio mientras toman sol en la

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0: mañana, 39 minutos.
1: La espera, todo cambia.
0: 7 de la mañana, 39 minutos.
1: Parece brillar.
0: Y vamos atravesando la mañana, oscura mañana de lunes. Pablo Abdala está en nuestros controles. Queremos mandarle un afectuoso saludo, nuestros cariños a Alejandro Carrasco, atravesando un momento de mucha tristeza
2: así es.
0: Familia. Así que el que pueda sobrellevar este momento de la mejor manera posible. Mandamos un saludo a todo el equipo, Sarita.
2: Sí, a él y a toda su familia en este momento tan triste para perder a un abuelo, ¿no? Es tan difícil y con una relación tan estrecha. Así que le mandamos un beso grande y un abrazo muy fuerte.
0: Tal cual. Te esperamos pronto, por supuesto, y esperamos que puedas sobrellevarlo de la mejor forma. Ale, has estado muy cerca de su abuelo. Es un verdadero puntal en su familia y ahí está acompañando y viviendo este momento con sus seres queridos. Son las 7 de la mañana con 40 minutos. En un ratito los móviles. Ya asoma Marita.

0: Gallero desde Puerto Madryn. Ayer una llovizna bastante persistente, Sarita. Desde temprano en la mañana, porque empezó a caer en la madrugada, y se mantuvo durante toda la mañana y la tarde, gran parte de la tarde, después ya cesó.
1: Y el partido también, con un poquito de lluviecita.
0: Sí, con un poquito de lluvia intermitente. Por un momento paraba, por un momento llovinaba. Nada importante, la cancha estuvo perfecta. El equipo no anduvo muy bien, ¿eh? Pero... el Deportivo Madryn perdió una gran chance de trepar lugares en el campeonato, aunque sigue estando en zona de clasificación, pero habían empatado aquellos que están arriba y no aprovechó la oportunidad de sumar 3 puntos y trepar más arriba todavía. Ahora viene una seguidilla de partidos, un partido de visitante y después 3 partidos de local. Tiene el Deportivo Madryn, pero vienen los equipos más bravos también. Así que ahí yo creo que se va a definir gran parte del destino de Madryn en el campeonato.
1: Bueno, está bueno que se puedan jugar de local, ¿no? Si son difíciles,
0: sí,
1: siempre
0: claro,
1: de locales.
0: Siempre mejor. Y además son rivales directos, ¿no? Tienen la oportunidad de achicar puntos, pero tiene que mejorar el juego. La verdad que Madryn no está jugando bien. 7:41 de la mañana. En un ratito, Marito Gallero, también en Esquel, nos vamos a ir a Esquel con
1: por
0: Juan
1: supuesto.
0: Martín Cángaro. Y María Laura Barcia, por supuesto, que ya está preparando todo el material de la mañana.
1: Actualizamos datos del tiempo, 7 grados la temperatura, la térmica 5 grados 6 décimas, tenemos una humedad del 86%, el viento del este a tan solo 8 kilómetros en la hora. Lo que indica el Servicio Meteorológico Nacional es que para el día de hoy tendremos una máxima de 10 grados con lluvias aisladas durante la mañana y la tarde y lloviznas por la noche. Así que atención con este dato y también un incremento del viento con el correr de las horas hasta llegar a la noche a ráfagas del noreste que pueden alcanzar los 70 kilómetros por hora.
0: Ya vamos a estar con Germán Velasco en Comodoro. El tema es el colectivo, Sarita.
1: Uy, qué lío que tenemos con el colectivo.
0: ¿Qué va a pasar hoy con los colectivos en Comodoro? Hay una prórroga, la empresa debería salir a la calle, pero la empresa dice que en estas condiciones no sale a la calle. Vamos a ver qué es lo que pasa. Germán Velasco...
1: Está una medida judicial, ¿no?
0: Claro, exactamente, que van a ir a la justicia y ahí anda la cuestión. Vamos a ver qué está pasando ya temprano en la mañana y qué va a pasar a lo largo del día. María Laura Barcia, desde Exteriores, tomándole el pulso a la actualidad del Valle. Buen día, María Laura, bienvenida.
2: Buen día, chicos. ¿Cómo les va? Feliz lunes para todos, arrancando
0: igualmente
2: la semana.
0: Igualmente. Buen comienzo de semana. Y buen comienzo del mes de junio, María Laura.
2: Exactamente. Sexto mes, Esteban. Sexto mes de este 2026 ya. En un abrir y cerrar de ojos, ¿quién diría, no?
0: Exactamente. Pasó todo muy rápido. Sí. Y bueno, y junio, el mes del invierno. Así que a prepararse, ¿no?
2: Sí, es el mes que más me cuesta, te digo, que menos me gusta.
0: Bueno, hay meses, todos tenemos algún lado flaco, ¿no? Son meses duros, junio,
1: el invierno,
0: julio,
1: porque
0: agosto.
1: Después vienen vacaciones de invierno, que ahí como que relajamos un poquito, y después de agosto decimos, bueno, ya está, ya viene agosto, es la otra mitad del año, es como que ahí empieza a pasar más rápido, pero junio y julio, cuestan, ¿no?
2: Cuestan, el día se hace más cortito, estamos con poca luz natural durante la jornada, entonces eso a mí me tira un poquito. Hoy,
0: María Laura, antes de avanzar con los temas, quiero decir cortito porque lo planteé para que no queden dando vuelta. Los colectivos en Comodoro funcionan con normalidad. Esto es para tirar un dato, después lo ampliamos con Germán, pero planteábamos el conflicto judicial de la empresa Patagonia con el municipio, pero está funcionando con normalidad, un dato de esta hora. Bueno, ahora sí, ahora volvemos
2: al
0: Valle.
2: Chicos, les decía, climáticamente estamos ahí, irregular la jornada después de un día muy gris en el día de ayer, en donde de alguna manera también la humedad y el agua nos acompañaron, así que hoy botitas de goma, Esteban, ¿eh?
1: Muy bien.
2: Hoy, bueno. sí, full botas de goma y un buen abrigo como para combatir la jornada. Quería repasar 2 temas importantes que fueron noticia en el transcurso del fin de semana y que tienen que ver con los controles que lleva adelante. Hoy vamos a estar hablando con el personal de tránsito también de la Municipalidad de Trelew porque hay algunas estadísticas en cuanto a lo que tiene que ver con las intervenciones de esto que remarcábamos recién, los primeros 6 meses del año. Y de manera colaborativa, conjunta, tanto el área de tránsito como la Agencia Provincial de Seguridad Vial, la Policía, la Agencia Nacional, también habitualmente llevan adelante diferentes controles de alcoholemia. Bueno, 2 datos para destacar que marcaron un poco la agenda periodística ayer en en la jornada. Uno tiene que ver con el vuelco de una camioneta Honda Civic en la ruta nacional el número 3, en la doble trocha. Esto sucedió el domingo en horas de la madrugada, en el tramo Trelew-Puerto Madryn. Al parecer, el conductor de la Honda Civic perdió el control del vehículo, terminó despistando y volcó a la altura del kilómetro 1431. 1,68 de alcohol en sangre, chicos.
0: Mucho, mucho. Bueno, todo es mucho porque no se puede conducir.
2: Pero es uno tolerancia 64, cero.
0: Claro. Qué bárbaro, qué bárbaro.
2: Sí. Estos controles fueron encabezados por la Agencia Nacional de Seguridad Vial. En total se llevaron adelante 449 vehículos controlados, se labraron 24 actas de infracción y 9 alcoholemias positivas. Como les decía, estuvo la Agencia Nacional de Seguridad Vial, Tránsito Municipal, la Policía del Chubut y Gendarmería Nacional. Y otro punto llamativo también fue el control en la calle 25 de Mayo y Mitre, pleno centro, corazón de la ciudad de Trelew, en donde una joven, una mujer motociclista, transitaba en el motovehículo con 1,93 de alcohol en sangre.
0: ¡Qué bárbaro!
2: 1,93 de alcohol en sangre. Asumió haber bebido algunas bebidas alcohólicas y, por supuesto, se le retuvo la licencia, como así también se procedió al secuestro de la moto. 9 alcoholemias positivas en total, pero quería compartir estos dos datos que eran más que significativos porque, bueno, el vuelco, si bien el hombre estaba en condiciones y resultó con heridas de carácter leves, esto podría haber sido peor. El vuelco fue producto de la alcoholemia positiva, 1,68 de alcohol en sangre, y esta joven mujer que transitaba en la moto, se realizó el control ahí en 25 de mayo, también 1,93 de alcohol en sangre. 449 vehículos controlados, 24 actas labradas, 9 alcoholemias positivas en el marco de lo que fue este fin de semana del 30 y el 31 de mayo los controles aquí en Trelew. Y otro datito, todavía chicos no tenemos agenda oficial para esta jornada de día lunes, pero sí ya nos estamos preparando para lo que va a ser la Expo Ambiente. Ahí vamos a estar seguramente también para las redes sociales, para la radio. Expo Ambiente, el año pasado armamos un material muy lindo también, 4 y 5 de junio en la rural. Es impresionante la cantidad de chicos de diferentes establecimientos educativos que se acercan a participar. Hay una agenda bien nutrida de propuestas, entre ellos se va a estar demostrando el proyecto 8 bits 3D. Que tiene como objetivo justamente reflejar la transformación de materiales reciclados en impresiones de alta calidad, un proyecto que lleva adelante Cristian Covacho, que lo conocemos en el ambiente del 3D justamente y de las impresiones por este trabajo que lleva adelante. Así que, bueno, así arrancamos esta mañana de lunes. Por supuesto, si surge alguna otra novedad, en un ratito vamos a estar charlando.
0: Mire, aproveche, María Laura, porque en 10 días arranca el Mundial, y cuando arranque el Mundial no vamos a encontrar ni al loro,
2: Tengo una noticia, Esteban, me hiciste acordar.
0: La figurita. Llenó
2: el álbum. Completamos el álbum del Mundial.
3: ¡Vamos!
2: Llenó. Nos faltaba álbum, Marruecos 18. ¡Qué emoción! Pero lo consiguió Juani, así que ya está.
0: ¿No filmó a Juani cuando pegó la última figurita?
2: No, porque en ese momento él estaba con su papá, así que no me quedó el registro y estaba con sus compañeros haciendo un trabajo práctico. Bueno. Pero bueno, el sábado vamos a ir a un local que por completar el álbum te entrega premios.
3: Mirá qué bueno.
0: Muy bien.
3: Sí. Así que bueno, ha funcionado mucho lo del intercambio de figuritas. El otro día también hablaba con una mamá que completaron el álbum. Dice, este año por suerte no gasté mucho, dice, porque fueron todo mucho intercambio, dice, claro. intercambio, así fue consiguiendo todas las figuritas y lo completaron súper rápido.
2: Bueno, ese era el análisis que hacíamos ayer con Juani, porque en el Mundial anterior creo que habíamos comprado entre toda la familia, ¿no? Todos colaboramos, pero alrededor de 400 paquetitos. Y este año no fue tan así la compra, te diría que fue mucho menor, si bien colaboramos todos también. Pero el intercambio sirvió muchísimo. Hace una semana habíamos ido y habíamos logrado intercambiar alrededor de 70 figuritas. Está es un montón.
0: Claro.
2: Y lo bueno, ahora este paso le toca a Juani, como están haciendo otros nenes también, que al haber quedado con tantas figuritas, igual siguen participando para ayudar a otros pibes que por ahí necesitan completar el álbum. Esa también es un poco la misión.
0: ¿Paredes siempre siguió siendo la más difícil hasta el final?
2: No. Apareció en el transcurso de la semana, nos faltaba el 18 de Marruecos, era, así lo tenía yo, no, mira, me pregunté los nombres.
0: Marruecos, candidato a ser muy buen mundial, María Laura, ¿eh?
2: Así mira, que téngalo bueno, en cuenta. Se hizo rogar. Y sin embargo, Messi nos tocó una sola vez, pero salió relativamente rápido, y Cristiano Ronaldo también salió ahí relativamente rápido. No fueron de los que más nos tocó, por ejemplo, buscar. Bueno. Messi está apareciendo. Ayer un amigo de Juanín compró un solo sobre. ¿Y quién apareció? Messi.
0: Lionel, ahí estoy viendo, sí, llegando a Kansas. Llega Messi pegado a él de Paul.
3: De Paul.
0: Es un goma. O sea que no, pero qué pesado que es. Es Messi la figura. Está el otro pegado, pero no se separa un segundo. ¿Cómo le gusta la foto a ese chico? Tremendo. Bueno, María Laura, buen comienzo semana. Buen comienzo de semana.
2: Buen comienzo de semana para todos y estamos en contacto en un ratito.
0: María Laura Barcia desde Exteriores. Dijo Sergio Uñac: nuestro adversario es el daño que las políticas de Milei están provocando en los argentinos. Después de las 9 de la mañana conversamos con el precandidato a presidente Sergio Uñac en Mañana G después de las 9. El que está ahora es Juan o Marito. Juan Martín Cángaro en Esquel. ¿Cómo le va, Juan? Buen día, bienvenido.
4: ¿Cómo están? Buen día, buena mañana. Aquí estamos comenzando una mañana no tan fría, 9 grados. Hemos tenido un domingo fresco, un fin de semana con algo de lluvia. No lluvia muy fuerte, pero sí algo de lluvia hemos tenido. Ayer, el día viernes. Y bueno, sobre todo ayer se sintió mucho, pero mucho, el frío y muchísimo viento. Hoy ha calmado el viento. Y tenemos 9 grados de temperatura, así que tan frío para hacer las 8 de la mañana no está. Esperamos para la tarde y noche de hoy, otra vez la posibilidad, no tan alta, pero posibilidad al fin de alguna lluvia más, que veremos si se concreta.
0: Bueno. Acá también estuvo lloviznando todo el fin de semana y ahora ha arrancado con el cielo bastante amenazante, pero muy oscuro todo, muy oscuro. Bueno, estamos en junio, el mes del invierno, Juan, no podemos esperar otra cosa, ¿no?
4: No, totalmente, ya un poco lo esperamos, un poco acá por lo menos esperamos que empiece a llegar un poco más de lluvia, de nieve al menos en las montañas, ¿no? Que tenemos bastante poca, así que sí, claramente que sí, porque estamos a un mes y moneditas de las vacaciones de invierno también, ¿no? Y empieza a preocupar cómo va a ser la temporada turística en ese sentido, ¿no?
0: Sí, me imagino. Bueno, Juan, títulos informativos en el comienzo de la jornada.
4: Sí. Antes que nada, no es un título informativo, pero permítame mandar dos saludos.
0: Bien.
4: A mi vieja, que ha cumplido años ayer.
0: Ajá.
4: Y a mi hermana, Malena, que cumple años hoy. Así que,
3: están de full en esa casa. Feliz cumple.
4: Sí. Y en 2 semanas cumple años mi viejo, así que todos geminiano.
0: ¿Todos juntos?
4: Todos geminiano.
0: ¿Y vos, Juan, cuándo cumplís años?
4: No, yo en diciembre.
0: Ah, no.
3: Todos geminianos, son todos volados ahí en esa casa.
4: Yo soy sagitariano, no sé qué te dice eso.
0: Sagitarianos son aventureros los sagitarianos,
3: tranqui, ¿no? Más o menos.
4: Sí, yo también estoy medio volado.
3: Medio volado, toda una familia ahí muy...
4: Bueno, algo de Géminis debo tener realmente.
0: No sabía que tenía una hermana, Juan, Malena.
4: Malena, que vive en La Plata, Malena.
0: Ah, ¿es mayor que usted?
4: Sí, mayor que yo.
0: Mayor que vos, muy bien. Que usted, le dije, que usted. Bueno, Juan, ¿qué tenemos para hoy?
4: Bueno, había sido un fin de semana con algunos hechos puntuales en cuanto a, bueno, incendios que lamentablemente han afectado estructuras, ¿no? De viviendas y un galpón el sábado de un emprendimiento de eventos muy conocido. Bueno, un emprendimiento que ha perdido gran parte de sus materiales de trabajo. Bueno, una triste noticia que veremos. Está organizando toda una movida para ayudar a recuperar algo de lo que se ha perdido, que vamos a ver si en el transcurso de la mañana podemos ampliar no solo sobre lo que pasó, sino más que nada también en la ayuda, ¿no? En la necesidad de bueno, en este contexto económico tan difícil, ¿no? Una vecina de Esquel que ha perdido parte de sus elementos de trabajo, que, bueno, necesita recuperarlos, que ha sido víctima de una desgracia como es un incendio el sábado a la mañana, al mediodía. Así que, bueno, esta es una de las novedades que tenemos, que hemos tenido durante el fin de semana. Hubo algunos otros episodios el fin de semana que veremos de ir ampliando en la mañana. Semana en la que sesiona el Consejo Deliberante, veremos los temas que se van presentando para la sesión del Consejo de este viernes. Y en un rato hablaremos también, pensando en el frío, pensando en que se viene el invierno, como hemos dicho, que ya, a pesar de que viene tímidamente, el frío se hace sentir. Una de las principales necesidades de muchos vecinos en muchos barrios es lo vinculado a la asistencia con leña, el plan calor, y vamos a estar hablando al respecto.
0: Muy bien, ampliaremos. Buen comienzo de mes, además de comienzo de semana. Juan.
4: Claro que sí, vos. Buen comienzo de mes y de semana. Hasta luego.
0: Nos volvemos en un ratito. Juan Martín Cángaro desde la cordillera, y de ahí a Madrid nos vamos, todo vertiginosamente, con Marito Gallero, que está en la ciudad del Golfo. ¿Cómo le va, Marito? Buen día.
5: Buen día, Esteban, para vos, los compañeros y toda la audiencia. Muy bien, mañana con cielo gris nuevamente aquí en Puerto Madryn, por ahora sin lluvia, pero con la amenaza de que en cualquier momento podemos llegar a tener un poco de agua en este comienzo de semana, donde el viernes finalizamos con la grata novedad de que se había habilitado la temporada de pesca en aguas nacionales, pero la incertidumbre sigue siendo creciente, particularmente porque, bueno, recordarán ustedes que se había solucionado el conflicto con lo que tiene que ver el sector de marinería, habían firmado capitanes, bueno, todo lo que tiene que ver a los integrantes de los buques, estaba todo cerrado. Ahora ha surgido el inconveniente, y lo habíamos planteado ya, con el sector de la estiba. Bueno, la advertencia del sector empresarial es que en las actuales condiciones y con este incremento del 26% que se ha establecido en los cuadros tarifarios, no van a descargar en los puertos chubutenses. De hecho, esto también va de la mano de una nueva disposición que ha tenido el Consejo Federal Pesquero, que amplía la cantidad de horas de navegación. Anteriormente había un plazo que tenían para poder descargar en puerto, con lo cual se facilitaba mucho el ingreso a los puertos chubutenses, porque la zona de pesquería siempre está a pocas horas de navegación. Bueno, la cuestión ahora con esta modificación hace que muchos decidan volver a Mar del Plata o puertos santacruceños, con lo cual hay una amenaza de las empresas de que no van a estar descargando en los puertos de la provincia, con lo cual esto traería aparejado en el mediano plazo inconvenientes en todo lo que tiene que ver a la operatividad y la producción en planta. Esto también afectaría al tema de el Estía, que el día viernes tuvo reunión de delegados por tema salarial, pero que también abordó este conflicto que se está viviendo en la estiva. Así que una cuestión que iremos abordando, porque tiene una incidencia directa en todo lo que es la economía, no solamente de Puerto Madryn, sino también de la provincia. Hablando del sector de marineros, hoy se van a estar agrupando allí las agrupaciones con la rama femenina. Van a estar haciendo una presentación formal ante las autoridades de la seccional Puerto Madryn. Recordemos que días atrás hubo un plenario que se llevó adelante aquí en Puerto Madryn, y que la idea justamente tiene que ver con tratar de, dentro de todo lo que es el nuevo proceso que se va a estar realizando, generar o recuperar particularmente la rama o la Secretaría de la Mujer en manos de una mujer, porque según lo que han denunciado ha quedado en manos de un hombre, luego de lo que ha sido el reemplazo justamente que se ha dado por parte de la conducción nacional, que recordemos tiene mandato vencido desde hace ya varias semanas, y se está a la espera de la resolución judicial para saber cómo va a continuar esta situación. Cuestiones policiales, alcoholemias positivas con algunos accidentes que nuevamente ha tenido la ciudad, y por otra parte, el día jueves habrá sesión del Consejo Deliberante, veremos por dónde van a ir los temas. Recordemos que la pasada semana hubo muchas reuniones por el tema Uber, taxis y remises, con proyectos que se han presentado. También está el tema de todo lo que es el desarrollo de la zona sur. Y otro punto, el 6 de junio vence el contrato de concesión de transporte urbano de pasajeros. Se sabe que Ceferino va a continuar juntamente al frente del servicio, pero no ha ingresado la documentación al Consejo Deliberante, que debe ratificar justamente la resolución que ha tomado el Ejecutivo Municipal, que hasta estos momentos no ha sido publicado todavía en los distintos boletines oficiales que se han conocido. Lo planteamos porque el punto central del pliego que se aprobó a finales del año pasado tiene que ver con la tarjeta SUBE. Y no hay certezas de que se vaya a implementar o no por parte de la empresa de transporte, así que seguramente será uno de los puntos centrales también que tendremos esta semana, que está arrancando aquí en Puerto Madryn.
0: Excelente, Marito. Todo lo iremos desarrollando a lo largo del día. Buen comienzo de semana. Muchas gracias.
5: Lo mismo para ustedes.
0: El señor Marito Gallero, desde Puerto Madryn, a las 8 de la mañana con un minuto. Después de las 9 de la mañana vamos a conversar con el senador nacional y precandidato a presidente, Sergio Uniac, que estuvo en San Juan reuniendo a intendentes, legisladores nacionales y provinciales, autoridades partidarias, que ya ha dicho que va a recorrer el país, que dice que el peronismo tiene que volver a escuchar, volver a caminar y volver a ofrecer respuestas concretas. Por eso planteo, dijo Uniac en una nota publicada por Página 12, planteo avanzar hacia un peronismo de soluciones frente a un gobierno desconectado. La política debe volver a dar tranquilidad con experiencia, gestión, responsabilidad, respeto y orden. Sergio Uniac, después de las 9, conversamos con él.
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0: 8 de la mañana, 5 minutos. 8 de la mañana, 5 minutos. Viento, viento cada vez más fuerte. Las rosas, preciosas rosas que tenemos allí, que cuida de manera tan increíble nuestro especialista en el tema, el señor Martín, a quien no lo he visto, y al gran Martín, se están moviendo de un lado al otro con una potencia, no digo inusitada, pero a una velocidad que cuando arrancó el programa no teníamos. Hoy en De Boca en Boca y Satirita, Jornada, da cuenta de esta noticia vinculada con la acordada que dio a conocer el Superior Tribunal de Justicia, que tuvo mucha repercusión a partir de la nota que le realizamos hace algunos días a Gabriela Guenchual, la representante de los trabajadores judiciales. En una decisión que no deja de llamar la atención, dice esta mañana De Boca en Boca, el Superior Tribunal de Justicia prohibió a jueces y empleados judiciales ejercer desde actividades comerciales y políticas hasta deportivas profesionales, entre otras. El máximo órgano judicial provincial dictó un nuevo régimen de incompatibilidades para magistrados, funcionarios y trabajadores del Poder Judicial. La acordada apunta a reforzar la independencia e imparcialidad del sistema judicial y obliga a quienes estén alcanzados por las nuevas restricciones a regularizar su situación en un plazo de 60 días. Mediante el acuerdo, se endurecieron las restricciones sobre actividades políticas, comerciales, profesionales y laborales que pueden desarrollar quienes integran el Poder Judicial. Y se fundamenta en la necesidad de preservar la independencia, imparcialidad y correcto funcionamiento del servicio de justicia. El superior sostiene que quienes integran el Poder Judicial se encuentran alcanzados por un régimen jurídico diferenciado debido a la naturaleza de la función pública. En ese marco, advirtió que el ejercicio simultáneo de actividades externas pueden afectar el rendimiento, la atención del servicio o la jerarquización del interés público comprometido. La acordada también remarca la necesidad de prevenir conflictos de intereses y garantizar la dedicación plena a la tarea judicial, al sostener que determinadas actividades privadas podrían comprometer la integridad institucional del sistema. Entre las principales prohibiciones establecidas desde ahora, se encuentra la imposibilidad de realizar actos de propaganda política o electoral de cualquier naturaleza y por cualquier vía, una cláusula que alcanza a magistrados, funcionarios y empleados judiciales. Este fue un tema del cual algunos integrantes del Superior, algún integrante del Superior Tribunal no ha dado un buen ejemplo, porque cuando hablan de propaganda política o electoral o posicionamiento público, nos hemos encontrado de todo. Hemos leído opiniones de jueces en donde, embanderado políticamente con algún sector, han dado a conocer opiniones muy concretas. Sí. Ministros de superior.
1: Fiscales también.
0: Que chicanean, fiscales que chicanean, dan opiniones. Y eso no estaba bien. Ahora es como que ha quedado escrito, pero ya estaba escrito.
1: Pero eso siempre estuvo para mí. O sea, hay algunas cosas que agregaron, pero hay un montón de actividades. Por ejemplo, el comercio nunca se pudo ejercer si vos trabajabas en el Poder Judicial.
0: Claro, nunca se pudo ejercer, pero algunos lo ejercen igual y también se hace la vista gorda.
1: Quizás habría algunos... Ah. Echa la ley, echa la trampa, dijeron por ahí, ¿no?
0: Además, se prohibió ejercer profesiones liberales, desarrollar actividades comerciales o cualquier actividad lucrativa, desempeñar empleos públicos o privados, con excepción de la docencia, y ocupar cargos ejecutivos o administrativos en instituciones educativas públicas o privadas. La resolución también impide... esto era interesante de discutir, porque ocupar cargos ejecutivos o administrativos, es decir, que una persona que trabaja en la justicia no pueda, por ejemplo, formar parte de una cooperadora...
1: Claro.
0: Es mucho. La resolución también impide integrar órganos de administración, fiscalización o disciplina de personas jurídicas, salvo en asociaciones vinculadas a la representación de trabajadores judiciales o entidades civiles sin fines de lucro, siempre y cuando las funciones sean ad honorem y cuenten con autorización previa del Superior Tribunal. Otro de los puntos incluidos en la acordada establece la prohibición de gestionar o influir en trámites judiciales, salvo cuando se trate de una participación directa como parte interesada. El nuevo régimen dispone que quienes actualmente se encuentren alcanzados por alguna de las incompatibilidades deberán cesar esas actividades en un plazo de 60 días desde la publicación del acuerdo. En tanto, quienes pretendan mantener actividades académicas u ocupar cargos exceptuados deberán solicitar autorización expresa a la Superintendencia del Superior Tribunal de Justicia. Con esta decisión, el máximo tribunal provincial derogó el anterior acuerdo plenario y avanzó con una actualización integral de las normas internas vinculadas a incompatibilidades y deberes funcionales dentro del Poder Judicial. Y entonces lo que hace de boca en boca es reflejar lo que dijo Gabriela Guanchual aquí en la radio. No tiene sentido lo que han hecho, y sugirió que la medida fue llevada adelante para beneficiar al juez Riccieri. A quien Guanchual se refiere es al juez de Esquel, Carlos Riccieri, que el año pasado fue protagonista de una dura polémica cuando reconoció que utilizaba inteligencia artificial para redactar sus fallos, y se confirmó además que daba cursos online sobre el uso de esta herramienta, por lo que fue denunciado por comercio ilegal. En marzo pasado, la Corte Provincial dejó sin efecto la anulación de la Cámara Penal de Esquel al fallo de Riccieri por la inclusión de una frase por error de la inteligencia. Se juzga el resultado final y no el proceso interno, fue el fundamento de la decisión de los ministros, pero un mes después, en una sesión en Puerto Madryn, el Consejo de la Magistratura del Chubut votó por mayoría abrir el sumario contra Riccieri, denunciado por comercio ilegal por los abogados Alfredo Pérez Galimberti, José Raúl Heredia y Federico Rufa. Esta interna, se pregunta Jornada, ¿estará detrás de la polémica acordada de los ministros del Superior? Bueno, un tema del que se han escuchado algunas voces y otras no. Por ejemplo, la del Superior Tribunal, que no ha emitido una opinión pública sobre esta cuestión. Y también la Asociación de Magistrados, a quien hemos tratado de comunicarnos para tener también su opinión sobre esta cuestión. Son las 8 de la mañana con 12 minutos y estamos compartiendo Mañana G hasta las 10. Y estamos en el primero de junio compartiendo.
1: Primero de junio, y para tirar una pildorita de color y que también nos da como un aliento, les quiero contar cuándo son las vacaciones de invierno.
0: Bien, bien.
1: Porque los chicos ya están sacando cuentas, hoy lo hablábamos bien con María Laura. Y las vacaciones de invierno falta todavía, nos queda un mes y un poquito más, porque en Chubut comienzan el 13 de julio.
0: Mira.
1: 13 de julio, del 13 de julio al 24 de julio son las vacaciones, el receso invernal en la provincia de Chubut, en todas las escuelas de periodo común. Para tener en cuenta, estas son la mayoría de las escuelas. Después tenemos las escuelas de periodo especial, que tienen un régimen que comienza en el mes de enero y tienen un receso invernal mucho más largo, que generalmente son escuelas de la zona cordillerana, de parajes más alejados. En las que son de periodo especial, tienen del 15 de junio, que ya comienza el 24 de julio. Tienen un mes y un poquito más por el tema del invierno. Pero a tener en cuenta, en general, el receso invernal, ya vamos sacando cuentas ahí, los chicos les vamos, viste, que ya se empiezan a cansar y dicen, ay, ¿cuándo voy a tener? Bueno, ya falta menos, 13 de julio arrancan las vacaciones de invierno, entonces, y hasta el 24 tendrán estas dos semanitas de descanso en la provincia.
0: Bien, van a ver la final del Mundial, no en las escuelas, ¿no? Porque el Mundial termina el 19 de julio.
1: Ah, está bueno, ahí va a estar 24 horas prendidos a la tele.
0: Exactamente, van a estar a full con la... domingo 19 de julio de 2026 se juega la final. El torneo dura 39 días, comienza el 11 de junio.
1: Va a ser el más largo, ¿no? Mundial,
0: claro, el más largo porque hay mucho más equipos.
1: Pero Argentina empieza el 16 recién, cinco días después de la inauguración.
0: Son un montón de equipos, Sarita, un montón de grupos, así que Argentina está en uno de los últimos grupos. Arranca tarde el campeonato. Arranca el 11 de junio con el partido Sudáfrica-México, ¿no? Un partido, la verdad, que bastante pobretón. Pero bueno, recordemos que México es uno de los organizadores.
1: Claro.
0: Se juegan pocos partidos en México, la mayoría se juegan en Estados Unidos, pero bueno, México va a jugar el 11 de junio...
1: en su tierra.
0: En su tierra.
1: Es importante.
0: Contra Sudáfrica. 8:15 de la mañana, me dijo Pablo que está en línea Cángaro. Juan Martín Cángaro.
1: Juan Martín.
0: Muy bien, con el testimonio ya adelantado por el propio Juan. ¿Cómo anda, Juan? ¿Cómo evoluciona la mañana por ahí?
2: Bueno, no cambió mucho de cuando hablamos hace un ratito. Seguimos con 9 grados de temperatura y con cielo se nota bastante nublado. Todavía está oscuro, todavía no vemos bien, pero bueno, con esta máxima de 12 para la tarde de hoy y la posibilidad de que otra vez se haga presente alguna precipitación, pero más tirando hacia la noche, y bueno, en algún momento del día de mañana también. Viene una semana similar a la que pasó, con bastante nubosidad y con máximas entre 12 y 14 grados, y ya esperando el Mundial. Escuchaba ahí que estaban, recién acabo de darme cuenta que en 10 días arranca el Mundial.
1: Se arranca.
2: ¿Viste? No me había percatado.
0: Y viste que cuando arranca el Mundial no encontramos a nadie, Juan,
2: No, pero aparte, no siento que no estoy lo suficientemente manija del Mundial como en otros momentos.
1: ¿Sos de mirar todos los partidos? Todos, no importa de quién, de qué país.
2: Todo lo que puedo, porque uno muchas veces está trabajando y no siempre puede. Pero este Mundial es un Mundial que me va a permitir ver bastante, porque
1: claro,
2: es
1: un poquito mucho más tarde
2: y a la noche tarde. Entonces, este Mundial se va a poder ver bastante, sí. Está medio difícil, ¿no? En todos lados pasan todos los partidos. Uh-huh. Es un Mundial un poco más difícil de ver que otros, pero bueno, también tiene mucho más partidos que los Mundiales anteriores, ¿no?
0: Pero viste que al final se fueron acomodando y al final era un solo canal, solo por DirecTV, y después DirecTV fue haciendo convenios con otros canales y al final no va a ser tan complicado ver el Mundial, ¿eh?
2: No, hay pocos partidos que solo pasa DirecTV, son muy pocos, sí, sí.
0: Entonces, viste que claro, porque hicieron... yo tengo una señal de cable, al final los terminan pasando todos. Así que...
2: Sí, así que bueno. Pero bueno, siempre hay uno por día, creo, que pasa solo este canal, solo DirecTV, me parece.
0: Bueno, Juan, pero ya para el Mundial habrá tiempo. Adelantaste un material para compartir.
2: Totalmente, sí, vamos a hablar de... Estamos abordando cómo avanza el plan calor, porque como ha cambiado la titular del área social aquí en Esqueri, con un perfil bastante más abierto a contar lo que se hace desde la Secretaría, Fabiana Vázquez, que es su antecesor, Pablo Larrey, con quien no podíamos conversar habitualmente. Bueno, le estuvimos preguntando a Fabiana Vázquez cómo avanza la entrega del Plan Calor, la entrega de leña en distintos barrios de Esquel, que para adelantarles, bueno, se estaba haciendo la entrega en el Ceferino, en el barrio Ceferino y en Nahuel Pan, y quedaba pendiente para estos primeros días de junio el barrio Badén y el 28 de junio, justamente, los barrios que faltan para la entrega de leña del Plan Calor. Pero vamos a escuchar a Fabiana Vázquez sobre el avance y sobre la gran demanda que hay en esta época de la...
3: Cuando asumí ya estaba en marcha el Plan Calor. Tenemos un cronograma general, pero bueno, no queremos decir que están en tal barrio cuando todavía no terminan un anterior. Entonces, eso lo vamos planificando todos los días. Así que yo en un rato te mando el cronograma.
2: Pero en su momento se había implementado un sistema de vales, los vecinos, digamos, que lo quieran recibir, tienen que hacer algo, ¿cómo es el acceso?
3: No, eso ya está implementado. De hecho, se implementó cuando yo estuve en la gestión anterior, sí, porque si no era la gente por ahí quedaba esperando, no recibía. Entonces, eso ya pasó, por eso te digo, yo llegué y ya está implementado todo. Bien. El Plan Calor. Los vecinos se acercaban acá, tenían una fecha, retiraban los vales y después, cuando el proveedor llegaba al barrio, deja la leña todas las personas que tienen los vales. Pero bueno, ya eso estaba entregado. Hoy por hoy nosotros estamos siguiendo el cronograma de reparto. En esta época generalmente siempre crece un poco más, porque bueno, hay muchas empresas que ya no trabajan, entonces todos los empleados de la construcción, ¿sí? Mucha gente que bueno, por la situación económica que estamos atravesando, muchas personas quedan sin trabajo en distintos rubros y bueno, obviamente si no tienen otro ingreso, acuden a la Secretaría. Entonces, bueno, ahora estamos haciendo diversos relevamientos. Estuve en la Junta Vecinal de la Estación, pero también después me acerqué a la parte de arriba de la parte de la toma de la estación, una parte donde, bueno, estuve charlando con vecinos, viendo la situación, y van surgiendo cosas. Entonces, bueno, hoy por hoy nosotros tenemos que estar medianamente preparados para sostener estos 3 meses de invierno y, bueno, y llegar a la gente dentro de las posibilidades con todos los recursos que tenemos, que hoy la verdad que no son muchos porque, bueno, hay que gestionar mucho, ¿no? Yo el primer día, el día que asumí a la tarde, ya estuve reunida, que vino la ministra de Familia, estuvimos charlando, lo protocolar, donde, bueno, ya obviamente estuve diciéndole, bueno, que van a llegar notas a través del intendente, donde yo voy a solicitar un montón de cosas para que nos ayuden a paliar también la situación, más allá que son están muy presentes, por lo que me transmitió Pablo antes de cuando hicimos la transición, uno siempre va a estar tratando de conseguir todo lo que más pueda para brindarle a los vecinos.
0: Bueno, allí estaba el testimonio de la funcionaria, Juan.
2: Exactamente, bueno, Plan Calor, que es hay muchísima demanda, si bien no vienen siendo inviernos tan crudos, sí el frío se siente y siempre hay muchísima demanda en cuanto al Plan Calor, ¿no? Recordar entonces, Barrio Badén y 28 de junio son los que quedaban para estos primeros días de junio hacer el reparto de la ley.
0: Bien, bien. Bueno, Juan, que sea una buena jornada, que el tiempo acompañe y que, bueno, que venga la lluvia y venga la nieve también, ¿no?
2: Totalmente, sí, sí. No hay pronóstico de grandes lluvias. Sí, alguna llovizna, como hemos tenido el fin de semana, pero no hay pronóstico de tormentas importantes por el momento. Aún así no perdemos la esperanza de que cambie el pronóstico.
0: Bien, bien. Bueno, Juan, buen comienzo de junio. Un abrazo.
2: Igualmente para ustedes. Hasta luego.
0: Juan Martín Cángaro, con la celebración de su familia, que saludamos también a Cristina.
1: Qué rico.
0: Su mamá.
1: Qué rico todas esas tortitas que van a comer hoy.
0: Bueno, ¿no? me imagino. Me dijeron que Cristina es una muy buena repostera. Y saludamos también, por supuesto, a Malena, la hermana de Juan, que supongo que también nos estará escuchando. Y si no, alguien le va a contar que le mandamos un saludo. 8 de la mañana con 21 minutos.
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1: Repasamos datos del tiempo nuevamente. 7 grados la temperatura en el valle. Térmica 4 grados 8 décimas. Cielo nublado. Viento del este a 12 kilómetros en la hora y máxima de 10 grados para el día de hoy. Situación similar, la verdad, que se repite en prácticamente todo el territorio provincial en esta mañana. Tenemos, podríamos decir, prácticamente los mismos datos para todo el territorio y también la misma previsión de algunas lluviecitas durante la jornada. Las nubes cubren todo el territorio de la provincia y llevan que las temperaturas ronden los 7 grados y las térmicas ahí 4 o 5. Y el pronóstico también indique lluvias y lloviznas aisladas durante toda la jornada de este día lunes, arrancando el mes de junio en la provincia de Chubut.
0: Sergio Uñac, candidato a presidente de la Nación, precandidato a presidente de la Nación por el PJ, dijo: nuestro adversario es el daño que las políticas de Milei están provocando en la vida de los argentinos. Reafirmo la necesidad de impulsar una elección que permita fortalecer al peronismo, debatir de cara a la sociedad las respuestas que tenemos para ofrecer. La propuesta que estamos impulsando pretende construir complementariedad y que permita que las agendas de las provincias del interior estén representadas y sean centrales en la propuesta electoral del peronismo. Uñac brindó una entrevista a Página 12. Lo que estamos compartiendo son fragmentos de esa entrevista. Pero hoy, después de las 9 de la mañana, estaremos hablando con él, Sergio Uñac, en Mañana G. Hoy, después de las 9 de la mañana. Vamos a ampliar con Germán Velasco en algunos minutos, pero los colectivos funcionan con normalidad en Comodoro, pese al conflicto judicial, que a todos conocemos, con la empresa Patagonia. En medio de este conflicto judicial entre el municipio y la empresa, el servicio de transporte urbano funciona con normalidad hoy lunes 1 de junio en Comodoro Rivadavia. Vamos a estar ampliando sobre este tema.
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0: Hoy, esta semana sesiona la legislatura de la provincia. Tenemos legislatura el jueves. El jueves va a sesionar. Hay importantes temas que se van a abordar. Entiendo que si alguno de esos temas que han sido anunciados y que ya ingresaron a la legislatura se tratan, podemos tener una sesión más larga.
1: Yo iba a ir justo.
0: No, Sarita. Y bueno.
1: Bueno, capaz que voy igual un ratito, voy un ratito.
0: Y se puede retirar en cualquier
1: momento.
0: Tomamos
1: unos mates, me llevo el equipito de mate.
0: Pero no va a llevar mate. ¿Cómo va? Me voy a tomar un mate a la legislatura, dices.
1: ¿Con vos?
0: ¿A la legislatura? No me va a distraer con los mates.
1: Tomamos unos mates, miramos, charlamos.
0: Para analizar la
1: analizamos a ver la puntuación.
0: Claro.
1: Con unos matecitos de por medio.
0: Bien, bien, bueno.
1: Sí, ¿no? Nuestro amigo que hace los matecitos ricos.
0: Ciro.
1: Ciro.
0: El gran
1: Quiero
0: Ciro.
1: Probar el matecito, pero un toque de coco tiene que tener.
0: Bueno. Él está...
1: Por favor, Ciro.
0: Estaba convenciendo de que Coco no va y usted quiere llevarlo.
1: Sí, a mí me gusta con un toquecito de Coco.
0: Bueno, ojalá me pueda acompañar. Estaría bueno.
1: Estaría bueno, Tengo ganas.
0: Bueno.
1: Capaz que vamos.
0: Sara Mateos entonces me acompaña el jueves en la sesión de la legislatura. Dos son más que uno.
1: Claro.
0: Así que vamos a hacer una buena calificación de la performance de los diputados.
1: Que vayan todos, no me falten.
0: No, faltaron muchos en la última sesión. Así que se guardan para esta sesión en donde se van a discutir cosas importantes.
1: Bueno, muchos estuvieron reunidos con Macri durante el fin de semana, ¿no?
0: Los vi
1: ahí en una fotito, a ver, no sé si lo vi.
0: Así es.
1: Anduve mirando muchas cosas desde temprano.
0: Lo vi a Gandón.
1: Gandón. Estaba Paulina.
0: Paulina Ovalde.
1: Estaba Fernández.
0: ¿Quién?
1: Fernández,
0: muy bien. Diputado Fernández estaba.
1: Me acuerdo por el celular, pobre. Ya no me acuerdo su nombre de pila, pero me acuerdo que su celular.
0: Estaba Cavagnini.
1: Cavagnini, Sonia Cavagnini. Y alguien más había también. Nos estamos olvidando de alguien. Diputada Rubia. Perito por acá, para que no me sale su nombre. Pero había una diputada más. Cavagnini con una remera muy Wonder Woman, dice la remera. ¿La viste? Canchera, muy canchera, ¿no? Cavagnini. Me gustan sus looks así cancheriles.
0: Pero no, casi todos.
1: Todos
0: estaban,
1: abrazados con Macri. Estaban en una reunión del PRO en Buenos Aires.
0: Reunión del PRO. Le faltaba una y le faltaba, ya le voy a decir quién estaba. Porque estaba...
1: Que no sé, la verdad que me falta el nombre, no recuerdo su nombre.
0: Bermejo no estaba, ¿no?
1: No.
0: Bermejo no, porque Bermejo es de otro palo.
1: Me falta alguien que está al lado de Cavagnini.
0: Leticia Magaldi. Ah, y estaban todos los que estaban.
1: Lo que pasa es que yo tengo memoria visual, no me acuerdo los nombres de las cosas, pero tengo veo la foto de que vi hace un ratito. Y bueno, ¿cómo les habrá ido con Macri? ¿Vuelven con Macri todos?
0: No, ellos son de Macri, claro.
1: Claro, nunca se fueron.
0: Lo que ocurre es que hay que ver cómo juega Macri después, ¿no? Porque, Macri, cómo juega
1: como
0: el gobernador,
1: Nacho, claro.
0: Y dónde van a quedar ellos en el medio, ¿no?
1: Tal cual.
0: O no, qué sé yo. Tiene tantas vueltas la política, Sarita.
1: Tal cual.
0: Que capaz que terminan todos juntos.
1: Bueno, pero que estén ahí me parece un mensaje también, ¿no? Estén ahí todos en esa reunión del PRO.
0: Bueno, ellos son dirigentes del PRO.
1: Uh-huh.
0: Y es también, de alguna manera, un reconocimiento a su líder. El líder nacional es Mauricio
1: claro.
0: Macri. ¿No? Lo que pasa es que Macri ha ido, viene, va y viene. Y ha salido a marcar la cancha y ahí estaban sus legisladores acompañándolo. 8 de la mañana con 29 minutos, se impone la pausa. Pablo Abdala está en los controles, César Castro es nuestro productor periodístico. Y después de la pausa, más testimonios para compartir en la mañana de este lunes.

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0: Ahorita es muy oscuro el cielo. ¿Eso quiere decir que va a llover?
1: Sí. ¿Hay pronóstico? Sí, hay pronóstico de lluvia durante... Bueno, vale. O sea, lluvia, lloviznita como ayer más o menos.
0: Claro.
1: Cuando miramos acá el pronóstico alternativo, el del celu, el que nos da los momentos de lluvia, que les suele pegar bastante, estaba mirando, por lo menos vamos a refrescar, pero hoy miré tempranito antes de venir a la radio y me indicaba, ahora ya... A ver, pará. Vamos acá, que se me fue... poquitito de lluvia entre las 11 de las 11 hasta la 1 más o menos, pero muy poquitito. Hoy incluso tiraba un poquito más y ahora es casi nada, te decimos 15, nada, muy poquitito, no llegamos ni a 2 milímetros, pero claro, por ahí algo en ese momento, ahí cerquita del mediodía vamos a tener nuevamente algo de agua.
0: Bueno, fue noticia el fin de semana. Chubut enviará a la legislatura el RIMI para potenciar inversiones y empleo en las pymes. Dijo el gobernador, las pymes constituyen uno de los principales motores de la economía chubutense y nuestro compromiso es brindarles previsibilidad y competitividad para que puedan agregar valor, innovar y planificar su crecimiento a largo plazo. Después de las 9 de la mañana hablamos con Sergio Uñac, precandidato a presidente de la Nación. Pero ahora nos vamos a Comodoro Rivadavia, donde está el señor Germán Velasco en el comienzo de esta semana. ¿Cómo está, Germán? Buen día.
2: Buen día. ¿Cómo les va? Buen lunes para todos.
0: Bien, muy bien, Germán. Arrancando la semana y arrancando el mes de junio. ¿Qué tal ya? Sexto mes del año.
2: Sexto mes del año ya, pasó volando. Rapidísimo. Pasó.
0: Muy rápido, muy rápido. Pensé que era yo nomás, pero coincidíamos con los compañeros que se está yendo volando el mes, el año, volando.
2: El año, y después una vez que pase el Mundial va a pasar más rápido todavía.
0: Claro, porque este mes, yo lo decíamos también hace un ratito, no, viste que es el mes en donde no encontrás ni al loro, porque todos aprovechan, todos aprovechan y todo pasa para después del Mundial.
2: Sí, y más de uno que debe estar preparando las valijas porque viaja igual al Mundial.
0: Ah, bueno.
1: El otro
0: también.
1: Día igual leía un informe que en Comodoro generalmente mucha gente por ahí que tienen otro poder adquisitivo que viajan a los Mundiales, pero que este año las agencias de viaje estaban en alerta porque era muy poca la venta respecto a los viajes para el Mundial.
2: Y lo que pasa es que esta vez...
1: Tres países,
2: difícil, tenés que coordinar vuelos, estadías. Estaba viendo de que anoche estaba viendo que para dos personas ir al Mundial era alrededor de 97 millones de pesos.
1: ¿Qué?
2: 97 millones de pesos.
1: Oh, my God.
2: En lo que era vuelos, después tenías 47 y moneda en estadía, malas entradas. Todo esto, sí, hasta el último día, y si la entrada y la el último día la entrada de la final va a valer a partir de los 15.000.
0: ¿De los 15.000
1: dólares la entrada?
2: 15.000 dólares es la más barata.
0: No, es mucho eso, Germán.
2: Yo anoche estaba leyendo ese informe y me pareció mucho, pero como, no sé, ahí la FIFA se pondrá de acuerdo con los gobiernos, ¿no? Porque la final es en Estados Unidos igual.
0: Sí, sí. Pero mirá, las entradas, los costos de la entrada son siempre iguales y no... He ido a varios mundiales y son siempre iguales.
2: Bien.
0: 200, 300 dólares en la primera ronda, o 600 en la segunda, 1.500. Una final puede ser 2.000 dólares, una cosa así. Deben estar pensando en lo que puede salir en una reventa.
1: Una reventa puede
0: una
1: ser,
0: cosa
1: claro.
0: Así, ¿no?
2: También, puede ser también. Igual para el argentino siempre donde vaya va a ser caro.
0: No, lo que pasa es que las distancias de Estados Unidos son muy largas.
2: Sí.
0: Y para colmo nos tocó allá, lejos.
1: Kansas
0: City, sí. ¿No? Todo, claro, ¿no?
1: ¿Y en Canadá se juega al final algún partido o no? Sí.
0: Sí.
1: Yo estoy más perdida, chicos.
0: Poquitos, pero poquito. Se juegan, ¿no?
1: Y para todo tenés que tener visa, porque para nada también le piden visa, ¿no? También eso es un impedimento, ¿no? Tener que ir a sacar la visa para Estados Unidos, la visa para Canadá, los permisos. Como que no es tan simple a veces cuando viajás, no sé, en Europa o en otros lados, llegás y ya está. Y acá tenés que tener todo un extra como para...
0: Lo que pasa es que el que va al Mundial ya hizo
1: ya
0: el trámite
1: todo.
0: De la visa con tiempo, porque si no, no...
1: Claro.
2: Claro, vieron que hay gente que

0: terminó de pagar el Mundial de Qatar, por ejemplo, el año pasado, porque a muchos lo pagaron en cuotas, lo que es vuelos y demás, y directamente este año ya se endeuda para pagar por los próximos 2 o 3 años el Mundial de Estados Unidos. Uh-huh. Lo que pasa es que después está la coordinación de vuelos, porque después claro. Si Argentina pasa a zona de grupo, depende de la posición, primero, segundo, y hasta tercero también, creo que los mejores terceros pasan. Después hay que ver qué lugar le toca.
1: Claro. Ahí estaba mirando el precio de las entradas. Fase de grupo, $60 a 1.200. Las más caras son 1.200, las más baratas 60. 16avos, 105 a 750. Octavos, 170 a 1.500. Cuartos de final, 2.75 a 2.500. Semifinales, 420 a 3.295. Y la final, de 2.030 a 7.875. Aunque... para la final llegan a ofrecerse hasta $10,000, ¿no? Así que bueno. Debe haber de 15,000, como usted dice también.
2: Claro, claro. Sí.
1: Y veo cómo es esto, sí, el tema de la reventa.
0: Claro, 15,000 capaz sentando talado de Infantino y de Donald Trump.
1: Y claro, y van a estar ahí, ¿eh? Y van a estar. Y ojalá Chiquitapia en la final, ¿no?
0: Y Chiquitapia también. Hay que ver si Chiquitapia se va a tener que quedar hasta el final porque es parte de la Conmebol.
1: Exacto.
0: Así que se va a tener que quedar hasta el final. Pero bueno, no sé qué ustedes piensan que cómo nos puede ir. Ojalá sigamos hasta el último día.
1: Y va a ser difícil, me parece, Germán, ¿no?
0: Está complicado. Para mí, no me quiero equivocar, pero para mí sí vamos hasta semifinales. Y la final va a ser La final va a ser Francia-Marruecos y va a salir campeón Marruecos.
1: Le tiene mucha fe a Marruecos, mucha gente. Pero bueno, al final viste que los mundiales siempre lo ganan los mismos.
0: Los mundiales te pueden sorprender, pero guarda con Marruecos, Lo viene advirtiendo Bilardo hace muchos años, y guarda Marruecos en los últimos años, campeón mundial juvenil, uh-huh. Semifinales de mundiales anteriores.
1: Bueno, ojalá alguien como Marruecos dé el batacazo. Sí coincidimos en que Francia, y yo diría España, ¿no? Aparecen como grandes candidatos.
0: Sí, España también, Lo que pasa es que tienen equipos sólidos ya y figuras como Tamal, Cucurella,
1: claro.
0: Y bueno.
1: Y sí.
0: Es mucho. Pero bueno, les cuento cómo está Comodoro.
1: Por favor.
0: Actualmente, la máxima de 9. Salvo el sábado, llovió todo el fin de semana. Salvo el sábado. El viernes llovió, el sábado hago un chaparrón, pero el domingo llovió durante todo el día. Anoche también, en la madrugada de hoy, algo. Ahora está un poco despejado el cielo, pero va a haber lluvia durante toda la jornada. Bueno, el fin de semana donde tuvimos distintos hechos policiales, porque, por ejemplo, el día viernes por la noche, un hombre fue detenido por atacar a balazos el vehículo y la vivienda de su expareja, que estaba junto a su actual pareja. O sea, no quiero decir despechado, pero que... se encontró con que su expareja tenía una nueva relación y los atacó a tiros. Fue detenido, esto ocurrió en el barrio 30 de octubre. También tenemos que decir de que el viernes por la noche, dos personas fueron atacadas a tiros en el barrio Petrovelli también, 19 y 48 años, estos dos hombres que... uno recibió un disparo en la rodilla, el mayor, el de 48, y el de 19 tuvo la fortuna de recibir un disparo, la fortuna porque la bala entró y salió, en el pómulo derecho. Ambos se encuentran, estaban internados hasta ayer en el hospital regional, pero con en buen estado, fuera de peligro directamente, luego de lo... de lo que les ocurrió, ¿no? Y también en las últimas horas en Comodoro tuvimos algunos hechos importantes que tienen que ver con despistes vehiculares producto de la lluvia en lo que es la ruta 26. Una mujer que circulaba a bordo de una camioneta y que, bueno, dice que perdió la visibilidad en medio de la mañana de hoy, que estaba acumulada con lluvia y terminó impactando contra un poste esta mujer. También otro por ruta 26 que chocó contra un equino. Bueno, tuvimos un hecho que tiene que ver con un hombre que amenazaba con un cuchillo a unos vecinos y a una vivienda en particular en el barrio Moure. La cosa es que cuando llega la policía, lo ve a este hombre y le pide que detenga la acción ahí, y el hombre le dijo, si te acercaste apuñalo, le dijo al efectivo policial. Pero no pudo hacer mucho porque, bueno, fue reducido enseguida, ¿no? Por los efectivos de la comisaría Quinta, y fue trasladado justamente hacia la dependencia, donde allí encontraron que entre sus prendas tenía, simulaba tener un cuchillo en un primer momento, y luego lo encontraron finalmente en medio de toda la ropa, lo encontraron allí, un arma blanca, un cuchillo como los que uno tiene en la casa, ¿vio? Tipo tramontina. Con una vez estaba el hombre amenazando a todos los que iban circulando en el barrio Maure. Esto ocurrió en los últimos minutos del día domingo. Saben que también hubo un hecho que se conoció a través de redes sociales en Comodoro, un comerciante del barrio La Floresta que había recibido, por ejemplo, la visita de una persona para comprar, porque había llegado, entrado a su comercio allí en el barrio La Floresta, y bueno, el comerciante tuvo un entredicho con este sujeto, un entredicho tal de que el delincuente le había dicho, me estás haciendo perder tiempo, si te veo afuera te agarro a balazos, le dijo. Bueno, la cosa es que el hombre estaba en un momento como cortando fiambre y entraron dos encapuchados y él los ve e intenta refugiarse, el sujeto se acerca hasta la caja y le dispara. Todo esto quedó registrado en la cámara de seguridad, ahora es materia de investigación por parte de la Brigada de Investigaciones, pero esto ocurrió en la jornada de ayer en el barrio La Floresta, y otra vez volvemos a hablar de las armas sueltas, libres, ¿no? La cantidad de armas que hay en Comodoro Rivadavia.
1: Sí, sí.
0: Es increíble la cantidad de armas que hay en Comodoro Rivadavia, pero bueno, lo bueno es que el comerciante pudo contarlo, contó lo que pasó, a pesar de del mal momento que vivió, y que quedó registrado en las cámaras de seguridad igual. Así que, esto es un poquito de lo que fue pasando en Comodoro Rivadavia las últimas horas.
1: Qué fin de semana, Germán, qué fin de semana.
0: Sí, mucho.
1: A puro tiro.
0: A puro tiro Comodoro. Y hoy, bueno, va a haber un par de actividades también que tienen que ver con algunas vecinales y abrazos simbólicos igual.
1: Germán, colectivos normal, ¿no? ¿A la mañana?
0: Colectivos normal. Normal luego de la medida cautelar que la justicia impuso tras el pedido de la municipalidad, donde obliga a Patagonia Argentina a prestar el servicio por el lapso de 6 meses o hasta que la empresa que se quedó con la licitación y la cual presentó toda la documentación que está siendo evaluada y que hasta el momento no habría problema, pero lo va a informar la municipalidad esta semana, hasta que esta empresa llegue a Comodoro y tenga todo listo y pueda empezar a operar.
1: Bien, bien. Bueno, Germán, lo felicito por el triunfo de Newbery frente a Huracán en el Clásico.
0: Una sana costumbre ya.
1: Vienen imparables, ¿eh? Imparables vienen.
0: Pero Huracán hace 5 o 6 que no nos gana.
1: Mirá,
0: así que lo tenemos de hijo.
1: Bueno.
0: Siempre fueron hijos nuestros. Oh, pero ahora más.
1: Qué duro, qué duro. Qué
2: picante.
1: Muy picante, muy picante.
0: Y bueno, ¿qué va a hacer? Y después lloran del árbitro. Vamos a su cancha, ganamos, salimos campeones. Vamos a la nuestra, ganamos. No sé dónde más quiere que juguemos, a la playa.
1: Le están ganando muy seguido. Muy seguido.
0: Sí. Bueno,
1: ahí tengo a mi tío Carlos Gil en el barrio La Prida, fanático de Huracán de Comodoro. Integrante alguna vez de la barra de hierro también.
0: No me diga.
1: De fierro, ¿no? De fierro, la banda de fierro. La barra de fierro.
0: Sí, y bueno, también está igual el tema de que mañana Gimnasia juega el último punto decisivo en busca de la final.
1: Tal cual, tal cual. Qué partido ese, ¿eh?
0: Qué partido, y también qué qué momento, porque no se sabe si viene gente de Ferro a alentar como ocurrió en los últimos días, y luego lo ocurrió el sábado cuando hubieron incidentes también, donde le pegaron a una mujer de Comodoro, donde hubieron corridas de parte de la gente de Caballito hacia los de Gimnasia. Así que veremos a ver cómo va a surgir el partido. Lo cierto es que el día sábado a las 2 de la tarde ya no quedaban entradas.
1: ¿Cómo después va a estar eso? Va a ser un infierno.
0: Una cantera va a ser el socio, así que esperemos que gane Gimnasia para llegar a una nueva final.
1: Claro que sí. Germán, un abrazo, estamos en contacto.
0: Abrazo grande, que anden bien.
1: Germán Velasco desde Comodoro Rivadavia a las 8 de la mañana con 51 minutos.

0: En un ratito, Carlos Baulde. Carlos Baulde, que en su tradicional espacio de las 9 de la mañana, en realidad va a compartir con nosotros la entrevista que vamos a concretar, espero que esté todo bien desde el punto de vista técnico, con Sergio Uñac, candidato o precandidato a presidente por el peronismo para las próximas elecciones. El exgobernador de San Juan y actual senador nacional ha aparecido en distintos medios y también va a hablar con Mañana G y con Jornada Radio después de las 9 de la mañana.
1: Quiso el tiempo y quiso nada más. Será por eso que hoy estamos aquí.
0: La web de Jornada actualizando toda la información con Jorge Aquino. En un ratito se suma también Lorena Linin. Ganancias exceptúan a los alquileres y las ventas de viviendas. Reglamentaciones, un título actualizado. Cámaras pesqueras advierten de una parálisis operativa en los puertos, es otro título. Y Alcolemia, el conductor de la grúa, también estaba borracho. Esto en Neuquén.
2: Caso eso es tremendo, insólito. Eso insólito. Tenía ahí para comentarles. Y quería comentarles antes algo de Puerto Madryn. Un velero apareció encallado en la costa en esta mañana. En Puerto Madryn la embarcación fue arrastrada por el oleaje hasta la costa y se investiga qué pudo haber causado la deriva de la nave. La vemos ahí, le había mandado el Turquito la imagen para mostrarle a nuestros amigos que nos siguen por YouTube, que son muchos, ¿eh? Cada día más, así que un saludo para todos nuestros amigos de YouTube que están ahí en vivo.
0: Tremenda foto, ¿eh?
2: Sí, muy buena la foto. Un velero importante, ¿no? Son de estos que están del otro lado del muelle. Esteban, vos ayúdame con la ubicación, sí, claro, porque yo soy malísima. Pero bueno, el amanecer fue marcado por la imagen de este velero ahí sobre la costa.
0: Qué bonito,
2: que quedó encallado y bueno, hay que ver que cómo lo rescatan, ¿no? Seguramente lo pueden remolcar de ahí, no sé, el trabajo que tendrán que hacer, pero esto ocurrió en el sector norte de Puerto Madryn y sorprendió a los ciudadanos que realizan sus actividades por la mañana. Evidentemente se ha cortado ahí un ancla que tendría, como que están siempre un poquito más adentro, se los ve ahí que están un poquito más adentro, al costado del muelle, y se ve que algo pasó y terminó en la costa ahí. Por suerte no se hundió del todo, ¿no? Que hubiera sido peor.
0: Bueno, ahí quedó encallado, ahora hay que llevarlo a rada, ¿no? Y esa tarea, bueno, para eso están los expertos.
2: Claro.
0: Pero no va a ser tan sencillo.
2: Tan sencillo, porque es bastante grande también, sí, el velerín. Sí, un velero. Qué lindo salir a pasear en un velero. No hoy, hoy no. Hoy está. Pero en el verano, cuando quieran me llaman, ¿eh? Sí, me pongo la capelina, sí, obvio.
0: Qué distinguida.
2: Oh, sí.
0: Doña Velero.
2: Me he visto toda de blanco.
0: Muy bien, muy bien.
2: Una bueno, capelina bien grande.
0: No soy del palo, Sarita, no soy del palo, pero tengo amigos. Tengo amigos que la llevarían encantado, sí, a usted y a su familia, por supuesto.
2: Sí, ¿no? Ténganme en cuenta, que me encanta.
0: Bueno. Nos vamos a la línea telefónica con María Laura Barcia. La veo también a María,
2: sí,
0: Laura en algún velero, recorriendo alguna costa de acá y de cualquier otro lugar.
2: Qué
0: del
2: lindo
0: mundo.
2: Vamos a dar la vuelta al mundo, Luli.
0: Opa, María Laura, ¿cómo le va?
3: Voy. ¿Cómo les va, chicos? Me voy con Sarita hasta el fin del mundo. Nos vamos a recorrer todo en velero, no importa. Ya nos vamos.
2: Como sea. Vamos, Sarita, con tal de viajar, ellas se van en cualquier cosa.
0: Claro. ¿Cómo les gusta
3: siempre
0: el lujo?
3: Somos las primeras en anotar nota ahí, sí, con Sarita. Sí. Si
0: ¿cómo
3: se trata
0: les gusta
3: de
0: el lujo a ustedes?
3: Sí. La verdad, sí, que nunca me subí a un velero,
2: Qué lindo.
3: Desconozco esa experiencia.
2: No, yo creo, yo he andado mucho, sí, bastante en lancha, pero no en velero, nunca tuve la experiencia tampoco de velero.
3: Sí. Pero bueno, bienvenido sea, si alguien nos quiere invitar, Sarita, vamos.
2: Claro. Una vez en Brasil anduve en un barquito que parece que se iba a hundir, pero ay, no, me hizo acordar. Viste que en Brasil, cuando uno te subís a veces a hacer las excursiones, ay, sí, no es como acá que tienen tanta, sí, seguridad las, no, lanchas. Vos acá ya salís con el chaleco puesto, vas a Pirámides o a Madryn a hacer alguna excursión, y ya en el lugar te ponen el chaleco, ya salís vestido. Allá no te dan chaleco, no te dan nada, te dan traguito nomás como para ir.
0: ¿A dónde?
2: Claro, pero llega un momento, yo me
3: es
2: acuerdo.
3: Es caipirinha en Brasil.
2: Claro, pero.
3: Caipirinha.
2: Hice un. En Arraial do Cabo, creo que fue, que te una excursión ahí, y en vez de pagar el barquito más caro, como soy
0: estaba
2: yo siempre rata,
0: en eso,
2: obviamente.
0: Usted por izquierda quiso, obvio, sacar un precio más barato y terminó ahí con cualquiera, Sarita.
2: Era un barquito que daba miedo.
0: Ay,
2: y entonces. Estábamos con una amiga y en un momento, viste, se empezó a meter primero todo lindo. Y yo después dice, vamos a salir a mar abierto a ver unas cosas que había ahí, no sé, unas rocas, qué sé yo. Una sola gigante. Yo en un momento le digo, amiga, casa, teníamos, viste, le digo, empecemos a mirar dónde tienen los salvavidas, porque en cualquier momento hacemos agua con este barquito.
0: Un milagro que esté viva acá al lado nuestro.
2: Bueno, María y después Laura. Pasó, pero viste que cero condiciones de seguridad, sí, o sea, es cero, cierto, es cierto. Cero. Así que bueno, acá por suerte es totalmente diferente, ¿no? Totalmente. Estoy recordando un momento, algo en Brasil.
0: Pueden ir tranquilas, María Laura,
2: sí,
0: entonces.
2: Sí, acá sí.
3: Bueno, sí, voy a tratar de no economizar tanto para no correr tantos riesgos.
0: En eso no hay que escatimar, María Laura. Claro. No sea tan, pero tan... desorejada como no, mi compañera. No.
2: Yo soy muy rata, ustedes lo saben.
3: Bueno chicos, fría la mañana, mucha humedad en la ciudad de Trelew en estas primeras horas. El cielo está cerrado, así que la recomendación principal hoy es un buen abrigo. Estuve acá en el despacho del secretario de Gobierno, Mario Romeo. Me dije, mirando un poco los cuadros que tiene la vista general de Trelew. ¿De qué año es esa imagen? Un cuadro muy llamativo. Acá voy a ver si puedo llegar, porque la verdad que me llamó la atención. 1886, wow. De Fernández de Cabrero, la imagen, desde la avenida Gales hacia el sur. Me distraje con eso, mirando ahí algunas imágenes que tiene Mario Romero, a quien le agradezco por recibirnos aquí en su despacho. Un tema recurrente, Esteban, Sarita, que venimos trabajando, por el cual venimos generando algún tipo de contenido, opinión también, que tiene que ver con el tema de las bicicletas y esta búsqueda de intentar regular el uso de las bicicletas, nuevas medidas, justamente para poder ordenar la circulación y reforzar también los controles que están vinculados a las infracciones de tránsito, como tiene que ver, por ejemplo, el uso del celular al volante, y las bicicletas también, porque se ve bastante a los ciclistas con celulares en manos, y algunas maniobras peligrosas. Mario, ¿cómo estás? Muchas gracias por recibirnos acá en tu despacho, muchas gracias por el café. Estamos en vivo para Jornada Radio. ¿Qué tema el de los ciclistas? Hay que buscar medidas urgentes.
4: Hola, buen día para vos, para el equipo allá en la radio. Sí, la verdad que esto surge la semana pasada con algunos incidentes que hubo de adolescentes en contramano, que hubo un grupo... Yo no sé si se encontraron para algún evento y salieron a pasear en el centro y bueno, y esta cuestión de ir en contramano y poner en riesgo la integridad física tanto de ellos como de los vehículos, tuvo una queja generalizada y eso puso en el tapete, digamos, puso en la visión de un montón de cuestiones que están surgiendo y que nos hizo ver de que por ahí es un nicho de cuestiones que no están en el radar con la entidad que tiene, con la gravedad que puede tener cualquier lesión o cualquier cuestión que le puede pasar a estos adolescentes y han surgido cuestiones de seguridad, ya sea por los por las vestimentas oscuras en zonas oscuras o por cuestiones de no usar el casco.
3: Bueno, es que lo usan básicamente, salvo el ciclista deportista, pero el que sale como, el que utiliza la bicicleta como herramienta de trabajo, es contado el que usa realmente el casco.
4: Sí, prácticamente no está. Yo me puse a indagar un poco qué ordenanzas, porque la Ley Nacional de Tránsito sí. Solamente habla dos artículos respecto de la seguridad. Está previsto... inmediatamente de que surgió esta cuestión, nosotros tuvimos una reunión con una asociación de ciclistas que se dedican tanto a lo laboral, al esparcimiento o a lo deportivo, donde hay unas ordenanzas en la municipalidad que no han sido aplicadas durante muchos años, pues estamos hablando del año 2018, 2021, que existe, yo no sé si en ese momento lo hicieron por una cuestión de seguridad, donde hay un registro que deben inscribirse toda la compra de bicicletas y que en la misma factura debe contener la venta de un casco. Estos kits de seguridad no se llevan a cabo y lo que nosotros hemos propuesto y hemos charlado con la asociación esta es de comenzar. Hubo tres proyectos o tres programas. Uno tenía que ver con ecoeducar, el otro educar para la democracia, y un tercer eje que tenía que ver con la seguridad vial, que es educar salvavidas. Justamente esto, hemos comenzado a hacer un diagrama de actividades en la escuela, porque justamente el que nos enseña son los adolescentes y los chicos en la escuela que nos educan a los adultos. compartiendo que la necesidad de cuidarnos entre todos, y justamente yo digo que una de las materias donde le ponemos la integridad física y la seguridad es al otro, es justamente en la calle, con los vehículos, cuando uno puede hacer todo bien y algún irresponsable o negligente nos ocasiona una lesión que después dura toda la vida.
3: Mario, esta ordenanza que data del 2018 y que no ha sido aplicada, ¿solo habla de esta documentación al momento de adquirir una bicicleta en donde se hace hincapié el uso obligatorio del casco, o hay otros ítems también?
4: No, tiene que ver con... Hay una campaña nacional que tiene que ver con una campaña que se llama del metro y medio.
3: Sí.
4: Esto tiene que ver con que todos los automovilistas y los ciclistas, porque esto es recíproco, la responsabilidad de ambos, debe circular a una distancia de un metro y medio, donde hay un logo que tiene que ver con una imagen que advierte de, en determinados sectores justamente de tener que respetar ese metro y medio, y eso es lo que vamos a poner en funcionamiento, que en la ciudad de Trelew sí existe la ordenanza y que no es habitual que se haya adherido a la ley nacional.
3: A futuro, si esto no se respetara, si no se utilizara el casco para andar en bicicleta, chalecos refractarios, por ejemplo, a la noche o a la mañana, ¿esto podría llegar a ser motivo de infracción? ¿La dirección de tránsito puede intervenir?
4: Yo creo que es una etapa, yo creo que tenemos que tener una etapa como en cualquier cuestión que uno plantea, primero concientizar de que es necesario justamente por la seguridad, por la integridad física, y eso yo creo que es una etapa que debe ir progresivamente, primero concientizar, advertir, solicitar, y después, en su caso, toda obligación siempre tiene una sanción si no justamente no es obligatoria. Así que bueno, son etapas, tenemos que comenzar, me parece, desde el metro que tenemos alrededor y empezar a evitar estos accidentes. Muchas veces ocurren accidentes por la apertura de puertas en los vehículos, la desatención de muchos ciclistas, las normas de tránsito, como vuelvo al inicio, la Ley Nacional de Tránsito habla claramente que es un vehículo y se le aplican las normas de los vehículos. Así que bueno, eso es lo que primero concienticemos.
3: Además de las campañas en las escuelas, ¿de qué otra manera se va a buscar concientizar?
4: Otra de las cuestiones que se planteó, hay que ver qué empresas tienen mucha cantidad de personas que concurren en bicicletas para tratar de gestionar a las empresas algún kit que tenga que ver con justamente los cascos, como ocurre con las motos, debe estar homologado, porque si no es como que sin ninguna garantía de seguridad, por ahí no es adecuado, o sea que también tiene un costo, esto hay que verlo, y por ahí es mucho más fácil si algún chaleco refractario, algo que la ley también habla de los pedales con algún ojo visible, pero bueno, esto tiene que ser todo coordinado, pero en algún momento hay que comenzar a hacerlo, y creo que este es el momento.
3: Esteban Sarita, acá está Mario escuchándolos, no sé si quieren hacerle alguna consulta.
2: Sí, una breve de mi parte, Mario, buen día, y tiene que ver con que sí, se está trabajando con los concejales para quizás reglamentar alguna medida extra, como esto del chaleco refractario o alguna condición que se pueda reglamentar desde el Consejo Deliberante.
4: No, eso ya está reglamentado, eso ya está en la ley, ya en la ordenanza habla, así que eso es cuestión de empezar a implementarlo y concientizando que debe ser, y justamente uno lo usa, más allá de lo estético, es para la seguridad.
2: Claro, porque las motos tampoco se usan, ¿no? En algunas provincias, por ejemplo, en Buenos Aires, es obligatorio usar chaleco refractario, aquí en la provincia no, ¿o no se aplica?
4: Todo tiene que ver con lo que exige el casco, y bueno, y uno el chaleco lo usa medio voluntario.
2: Claro.
4: Los vehículos, uno tiene que contar eso por si le ocurre algún incidente de noche o algún incidente que debe justamente hacerse ver, pero no la obligación de usarlo permanentemente.
0: Bien. Doctor, una pregunta, pero tiene que ver con otro tema. Aprovecho la oportunidad. Hace un tiempo atrás el municipio publicó una resolución intimando a los empleados municipales en condiciones de jubilarse a iniciar el trámite previsional. Y esto incluía al juez de falta, el doctor Helves, que en realidad públicamente dijo que no de ninguna manera iba a hacer caso a esta resolución municipal. Ustedes insistieron en que a Helves también le corresponde cumplir con la ley. ¿Cómo quedó esta situación? ¿Hay alguna novedad al respecto?
4: La verdad que él presentó un recurso administrativo, el que está sujeto a resolución de parte de la asesoría legal nuestra. Él fue intimado, como todo empleado municipal, que es en un listado de 30 personas, más allá del análisis que uno puede hacer o de interpretación de qué norma se le aplica. Nosotros entendemos que ha cumplido su ciclo y veremos legalmente cuál es la resolución de la asesoría legal en tiempo de contestarle, y él tendrá habilitada la instancia judicial.
0: ¿Qué pasó con las otras personas que están en condición de iniciar el trámite jubilatorio?
4: Muchas personas se han jubilado, otros han iniciado, ya se le ha dado de baja por renuncia a varios. Uh-huh. Así que estamos en pleno actualización de datos, y no todos tienen el mismo periodo porque fueron notificados en distintas fechas. Uh-huh. Pero ya estamos culminando de todos, porque algunos algunos casos en particular que tienen alguna cuestión de enfermedad, así que estamos en pleno proceso.
0: El caso del juez de falta de Helves es extraordinario. Me refiero a que los demás aceptaron las condiciones planteadas por el municipio, o hay otros casos como el de Helves.
4: No, hay algún planteo en particular, sobre todo los que han sido jubilados por la caja del ANSES, que no es el caso de los jubilados de la caja provincial, porque la modificación de la caja previsional, muchos estaban jubilados en la caja nacional, que es solidaria, y todos nosotros, al momento de llegar a esta etapa de la vida, tenemos un solo beneficio jubilatorio, y nunca podrían jubilarse con la caja provincial estando jubilados en la nacional. Uh-huh. Es decir, que hoy estarían aportando a la caja provincial sin tener la posibilidad de incrementar su haber jubilatorio, ni tampoco jubilarse en la caja provincial. Es decir, que no le ocasionamos ningún perjuicio en caso de que dejen de trabajar. Y sí un beneficio al municipio en la reducción de los costos, que la verdad que en esa instancia de austeridad estamos.
0: ¿Y estos casos, incluido el de Helves, cuándo deberían quedar resueltos?
4: Los plazos administrativos del recurso yo creo que están vigentes todavía, porque si no ya se hubiera emitido el dictamen, pero está en análisis, porque bueno, ahí hay cuestiones que pensar, digamos, hay que buscar una situación en el cambio de carta orgánica, porque él ya estaba nombrado, digamos, bueno, ahí estamos analizando, pero no le caben las generales de cualquier empleado municipal al terminar su actividad laboral, que tiene que ver con los años y los años de edad cronológico y los años de trabajo.
0: No, claro, el tema es ver si esa resistencia que él pone en evidencia tiene sustento legal, ¿no?
4: Él entiende que sí, porque se equipara a un juez de la justicia ordinaria por algún fallo que tiene que ver con lo tributario. Nosotros entendemos que eso tiene que ver con el desarrollo de la actividad, no tiene que ver con la culminación, porque si no sería un cargo vitalicio, que no es.
0: ¿Y eso quién lo resuelve al final de la historia?
4: La asesoría legal hace su dictamen legal y será notificado por el área de recursos humanos del municipio.
0: Bien, eso no ha ocurrido todavía.
4: Todavía no ha ocurrido, estamos con los plazos administrativos para hacerlo. En caso de que él considere de que se han vencido los plazos, él le queda habilitada la vía judicial, porque justamente la negativa a contestar algún recurso administrativo se presume la negativa.
0: Bien, bien, bien. Bueno, así que probablemente se defina en ese estrado.
4: No, puede ser que él entienda de que nosotros el argumento del recurso sea sea el correcto y renuncie, pero no es un tire y afloje respecto de tener mala intención, nada. Yo siempre rescato el trabajo del juzgado. Necesitamos, como lo ha dicho ya el intendente, necesitamos otro tipo de actividad, y nada, y ver de qué manera podemos consensuar esto, digamos. No es pelea, es el listado de todos los empleados, y hay muchos conocidos que también han entrado en esta categoría y se ha tenido que intimar, y esto produce alguna queja, como que uno está empujando a la renuncia, y no es así, al contrario, uno tiene etapas en la vida que debe disfrutarla de otra manera.
0: Doctor Romeo, muchas gracias por estos minutos, muy amable, y muchas gracias María Laura, por supuesto.
3: Bueno, chicos, seguimos en contacto. Para ampliar, 10:30 a.m. se va a llevar adelante el lanzamiento del programa Educar para la Democracia. En este caso estamos hablando del programa 2026. Esto va a ser en la escuela 714. Y a las 2:30 p.m, continuando con la agenda municipal, el intendente Gerardo Merino va a estar acompañando la inauguración de un local dedicado a la venta de productos de mascotas, que es el primer local comercial que se inaugura en una calle recientemente asfaltada ahí sobre López y Planes al 1200. Parte de lo que tiene que ver con la agenda. Después, en cuanto a la información policial, hasta el momento arranca bastante tranquila la jornada. Si surge alguna otra novedad, en un ratito volvemos al contacto, ya seguramente en la segunda etapa del día.
0: Gracias, María Laura.
3: Hasta luego.
0: María Laura Barcia desde Exteriores. Nos vamos a la pausa y después de la pausa se suma al equipo el señor Carlos Baulde.
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0: 9 de la mañana con 17 minutos. 9 de la mañana, 17 minutos. Estamos compartiendo Mañana G hasta las 10 de la mañana. Preparamos un tema musical. ¿Sabes qué tengo ganas de escuchar? Turco, usted lo elige. Un buen tema de Tina Turner
1: para compartir en la mañana. Arrancar este lunes.
0: Un buen tema de Tina Turner para compartir en un ratito, en un minuto vamos a compartir un buen tema musical. Lo dejo en manos del Turco, que es un especialista.
1: ¿Habrá algún tema que mencione la palabra junio, que no es de junio?
0: ¿De Tina Turner?
1: No, de Tina en general, se me ocurre.
0: No, verdad que no recuerdo, Sarita. Me acuerdo de septiembre.
1: El mes de abril.
0: Y debe haber algún tema de junio.
1: Mira, dice que estaba buscando para acá. Hay un tema de Maluma que menciona el mes en su letra. Mirá. Con ritmo latino, junio.
0: ¿Y se llama junio el tema?
1: Sí que sí. Hay uno de Jamiroquai también. Se llama 7 Days in Sunny Shine. Como sería 7 días de sol en julio. Bien. Junio.
0: Bueno,
1: me gusta ese de Yamiro. De Jamiroquai puede ser.
0: Lo buscamos para compartir antes de las 10 de la mañana. Ya llega el de Tina Turner. Vamos con el de Tina.
1: Hay otro de Rosette. Ojo,
0: También. Bueno. No? Muy bien. ¿También de junio?
1: ¿Qué preferís?
0: Rosette. Bueno, el que usted quiera, Sarita.
1: Bueno, vamos.
0: Usted después lo elige.
1: El que el turco quiera, porque acá el que decide.
0: Bueno, está muy bien. Tina Turner con esas piernas tan halagadas, ¿no? Con esos movimientos tan sensuales que ella hacía, con esos pasos cortitos, ¿no? Hacía unos pasos cortitos sobre el escenario, que era la reina. Tina Turner, compartimos un poquito de música y esperamos por Sergio Uñac, que ya estamos preparando todo para hablar con el ex gobernador de San Juan, senador nacional y precandidato a presidente de la Nación por el PJ.

0: Qué maravilla, ¿eh?
1: Tremendo temazo.
0: Lo bueno no se discute.
1: Tal cual.
0: Esta era buena, buena. La gran Tina Turner con su historia de vida tan, tan compleja. Y cómo logró imponerse a pesar de todos los obstáculos que tuvo en su vida. Bueno, se han hecho algunas películas muy,
1: ¿sí?,
0: muy potentes. La historia de Tina es muy, muy potente.
1: Violencia,
0: mucho,
1: ¿no?
0: Mucho, sí, tal cual, tal cual. Pero bueno, ha dejado un legado, no solamente su música, un gran legado vinculado con su vida, con el temperamento, la resiliencia y tantas otras cosas, ¿no? 9 de la mañana con 23 minutos. Estamos compartiendo mañana aquí hasta el mediodía. No llueve, pero el cielo sigue nubladito, ¿eh?
1: Sí, muy nubladito, muy nubladito en esta mañana. Y la lluvia llegaría cerca de las 11, 12 del mediodía. Algún chaparroncito en ese momento. Pero seguimos con la temperatura que ronda los 7 grados. En general, en prácticamente todo el territorio, ¿sí? Un poquitito más, una milésima más, milésima menos, pero en general en todo el territorio está muy similar hoy, este día lunes, para arrancar el mes de junio, con 7 grados 2 décimas en el valle, 5 grados 9 de térmica, humedad 86% y viento del noreste a 8 kilómetros en la hora. El cielo está totalmente nublado y se espera entonces una máxima de tan solo 10 grados para el día de hoy, con algunas lluvias aisladas y lloviznas por la noche.
0: Les recomiendo la editorial, la columna del domingo de Jornada. Mañana vamos a estar compartiéndola temprano en la mañana. ¿Quién defiende a las cooperativas de Chubut mientras Milei y sus aliados compensan a grandes distribuidoras eléctricas? Las entidades que distribuyen la electricidad en la provincia siguen sin respuestas. Luz y Fuerza prepara un informe que podría ser la base para un reclamo de los poderes concedentes. Un tema muy interesante, abordado con la profundidad que caracteriza a Jornada, la columna del domingo, pero está subido a la web de Jornada y la pueden leer. ¿Quién defiende a las cooperativas de Chubut? La gran pregunta de estas horas.

0: 9 de la mañana con 25 minutos. En instantes nada más conversamos con Sergio Uñac. Sergio, precandidato a presidente de la Nación, exgobernador de San Juan, senador nacional por la provincia de San Juan. Y sumamos a Carlos Baulde a esta hora de la mañana.
1: Buen día, bienvenido, ¿cómo andan? Carlos, ¿cómo
2: bueno, estás? Muchas gracias. Muy bien, muy bien.
0: Bueno, el espacio, ustedes, tu columna, que hoy tiene como...
2: Lo cedí, gentilmente.
0: Bueno, pero que compartís con nosotros.
2: Muy bien, claro, obviamente.
0: ¿Cambió las gafas usted, puede ser?
2: Sí, cambió los vidrios. Cambió
3: ¿Gafa, canales y los lentes también?
2: Sí, sí, todo, ah, todo, todo, porque todo, nosotros estábamos un poco viejitos.
0: Muy canchero, ¿eh?
3: Canchero.
0: Muy canchero.
2: Y bueno, claro, es la edad, digamos. Claro.
0: Bien, grandes, ¿no? Ahora se usan los lentes más grandes.
2: Sí, yo necesitaba...
0: Los marcos
2: necesitaba,
0: más grandes.
2: Más grandes, más cómodos.
0: Uh-huh. Bien, bien. Bueno, ¿está preparado para charlar con Uñac? Vamos a hablar
2: pero,
0: con...
2: Pero, por supuesto, sí.
0: Precandidato a presidente. Ha tenido una presencia muy importante en los medios. Leía una nota de Página 12, título saliente: nuestro adversario es el daño que las políticas de Milei están provocando en los argentinos, dijo. Eso es lo que destacó de la charla Página 12. Y ha aparecido también en otros medios, además de esa presentación oficial que hizo hace un par de semanas atrás, ¿no?
2: Claro, la curiosidad es que otras veces los precandidatos de casi todos los partidos eligen medios tradicionales, digamos, ¿no? O un gran diario de circulación nacional o un canal de aire. Uñac hizo su presentación formal, aunque ya se hablaba sobre su precandidatura, en un canal de streaming, en Blender, lo cual también marca un poco los tiempos en los que se maneja la sociedad y obviamente la política.
0: Bueno, está en línea, vamos a charlar con él, lo vamos a escuchar y lo vamos a ver también a Sergio Uñac, que ha tenido la gentileza de recibirnos, de compartir este momento de la mañana con nosotros. Sergio, un gusto saludarlo. Carlos Baulde, Sara Mateos y Esteban Galo, aquí en Jornada Radio. ¿Cómo le va?
4: Muy buenos días. No sé si ustedes me están escuchando, se congeló la imagen. ¿Me escuchan ahí? Buenos días para todos.
0: Sí, sí, te escuchamos y te vemos, Sergio. Permitime que te tutee, ¿eh? Pero... Te estamos escuchando y viéndote perfectamente. Bueno, ya lanzado, ¿no? Estábamos hablando recién con Carlos, con Sara, de esta presencia tuya en los medios, esta posibilidad que los argentinos ya tenemos de escuchar a un precandidato a presidente. Y la primera pregunta es, ¿con qué mensaje fundamental querés llegar a todos los argentinos y a todas las argentinas?
4: Bueno, primero, muchísimas gracias por esta comunicación, Esteban, a quienes te acompañan en la radio. La verdad que es un gusto para mí poder conversar con las distintas provincias de Argentina, particularmente en este caso con ustedes. Creo que desde hace 2 años y medio los argentinos vienen haciendo tremendos esfuerzos. Esa fue la convocatoria que hizo el actual presidente de la Nación, hacer esfuerzos porque algún día, y aquí por lo menos en lo que él expresó, a 30 años íbamos a ser como Suecia, como Suiza, como Australia. El problema es que nosotros necesitamos mejorar el presente. La sociedad está sufriendo mucho, chicos. La verdad que no sé cómo se ven las cosas. Tengo grandes amigos, saludaré antes de terminar la comunicación de San Juan. La situación es sumamente delicada. Lo que más o menos, solo como expectativa, está funcionando es la minería, qué es lo que puede pasar con el petróleo en algunas zonas que son absolutamente dedicadas a la producción de petróleo y de gas, un poco la zona núcleo con lo que es la cosecha de grano grueso, pero la demás situación, los otros actores de la economía nacional están absolutamente delicados. Estas tres variables que te mencionaba, energía, petróleo, minería y lo que es la cosecha en la zona núcleo, solamente implican o toman el 10% del mercado laboral argentino. El otro 90% está contenido en lo que es obviamente el comercio, la producción en general, la producción de la agenda pública, lo que es gastronomía, hotelería, lo que son servicios, bueno, esas actividades económicas que son parte de la realidad interior del país también, están absolutamente delicadas. Por eso, la decisión que tomamos, un grupo de gente que me acompaña, y por supuesto una decisión personal que tiene que estar en el medio, es empezar a caminar el país empezar a contarle a los argentinos primero lo que hicimos en la provincia de San Juan, que ha sido, a mi juicio, y es importante que cada uno pueda tener una mirada sobre lo que se construyó durante casi una década que yo estuve al frente de la gobernación de San Juan, o durante dos décadas que estuvo el peronismo en la provincia de San Juan, donde hubo equilibrio fiscal, porque hoy parece que el modelo económico es solo generar equilibrio fiscal, eso es parte de un modelo económico. Pero las características es tener equilibrio fiscal y cumplir con las obligaciones que la Constitución le otorga a cada uno de los ciudadanos argentinos. Eso no está ocurriendo, y por eso lo que hicimos, pero fundamentalmente lo que hicimos en San Juan, pero fundamentalmente lo que queremos hacer en todo el contexto nacional.
2: Doctor Uñac, en todas las encuestas que se empiezan a hacer ahora, digamos, aunque falte mucho para las elecciones del año que viene, el peronismo como partido, como movimiento, figura al tope de las encuestas, digamos, algún candidato peronista. De hecho, al presidente le está yendo bastante mal en estas encuestas, aunque falta mucho para definir lo importante. En ese contexto, digamos, con las posibilidades que puede tener el peronismo en las elecciones del año que viene, usted planteó la posibilidad de hacer una primaria nacional con el resto de los candidatos, digamos, que no ocurriera como muchas veces, que se termina en un cuarto cerrado definiendo candidaturas a espaldas de la gente, digamos, de los afiliados, de los militantes, y propuso una cosa, desde mi punto de vista, curiosa, que es una especie de primaria abierta por regiones. ¿Cómo sería eso? Y si este tema ya lo charló con algún compañero, como Kicillof, Massa, o alguno de los otros que se posiciona como precandidatos.
4: A ver, yo creo que el peronismo tiene que, más allá de utilizar la modernidad que nos ofrece la comunicación, ¿no?, que son obviamente redes sociales, por supuesto los canales de streaming, que yo hice uso hace muy poquito tiempo, o cualquier otra alternativa que desde la modernidad podemos usar, me parece que nosotros tenemos que empezar primero a recorrer el país para poderlo conocer. En segundo lugar, más allá de lo que lo conocemos, pero digo, algunos precandidatos pueden, ¿no? Perdón.
0: No, lo estamos escuchando, Sergio.
4: Ah, bien, se había interrumpido la comunicación un poco, me parece. Decía que lo primero que tenemos que hacer es conocer el país en cada una de sus provincias, en cada una de sus regiones. Más allá de que lo conocemos, los actuales implican tener una visita actual. ¿Qué mejor que definir las candidaturas previa visita a todo el territorio nacional, que por la manera más democrática que los candidatos pueden ser elegidos, que es por el voto popular? En ese marco, ya hace como 3 o 4 meses antes que el presidente de la Nación presentara el proyecto de reforma electoral, yo presenté una carta al Partido Justicialista, a la unidad del Partido Justicialista, diciéndole que ante la inminente presentación de un proyecto de eliminación de las primarias, que de hecho se presentó, el Partido Justicialista no debe ser un extra de esta película, sino un actor protagónico, y para eso debíamos tomar nosotros la decisión de definir los candidatos por el voto popular. Después amplié la propuesta y dije: el país es muy amplio, muy disperso, muy diverso. Lo importante sería establecerlo por regiones, el NEA, por poner una fecha, en noviembre, el NOA en diciembre, dejamos enero, en febrero, marzo, ir al centro del país, que es muy amplio, y a partir de ahí, quizás en el mes de marzo o abril, ir al sur argentino y definir desde ahí quién es el candidato o precandidato a presidente de la Nación por el Partido Justicialista. Y además, en una ampliación a esta propuesta, dije que sería muy importante que la fórmula que pueda presentar el partido tenga una complementariedad entre un candidato de la capital y de la provincia de Buenos Aires y un candidato del interior. Me parece que ahí debería estar la cuestión de una fórmula federal, y que esa fórmula federal logre captar primero la atención de los argentinos y después que esa misma fórmula le ofrezca lo que hoy está vacante en la Argentina, que es una Argentina productiva con trabajo para todos.
0: Estamos conversando con Sergio Uñac, senador nacional y precandidato a presidente. Sergio, ¿qué lugar ocupa la Patagonia en su agenda y cuál es la idea o la política que intentará implementar en caso de ser presidente para alentar las economías regionales?
4: Bueno, en primer lugar, la agenda es empezar el 12 de junio. Estamos en la provincia de Santiago del Estero, la presentación de una confederación de pymes argentinas que hace su presentación en esa provincia. Me parece importante que si es una confederación nacional, que se haga del interior, también tiene un valor importante, desde lo simbólico, pero también desde lo estructural. Y a partir de ahí, semana por medio, porque obviamente el Senado también demanda la presencia de los senadores, porque hay sesiones, porque hay trabajos en comisiones, vamos a empezar a recorrer cada una de las provincias argentinas, contactarnos con los dirigentes, por supuesto, los vamos a visitar y a saludar, pero más que nada tener un contacto con esta Argentina profunda, con los sectores que recién mencionaba, ¿no?, que hacen a la economía argentina. Visitar las economías regionales, las que dependan de cada provincia, ver cuál es el estado actual, y a partir de ahí, en conjunto con la situación que están viviendo, con los equipos técnicos que estamos formando, empezar a hacer una propuesta.

0: al trabajador, a quien de alguna manera, de manera personal, unilateral, anda brindando servicios por cada uno de los rincones de la Argentina. Ahí debemos escuchar y sobre eso debemos hacer una propuesta concreta. Nosotros decimos y lo hicimos también en la provincia de San Juan, que el equilibrio fiscal es sumamente importante, pero es una característica de un modelo económico. El actual modelo económico solo es un plan de ajuste. Lo hemos visto en cada uno de los bolsillos de las familias argentinas, donde hemos hecho un traslado de ese desequilibrio que antes tenía el Estado y que supuestamente Milei ha generado equilibrio. Ese desequilibrio ha pasado del Estado argentino a la economía de cada una de las familias argentinas, las que no llegan a fin de mes. Ya no es el Estado nacional, sino es cada una de las familias. Y me parece que lo que hay que generar es un equilibrio, que el Estado tenga sus cuentas ordenadas, pero que las familias argentinas puedan llegar no ya al 15 de cada mes, que las distintas y sucesivas encuestas muestran eso, sino que puedan cumplir con las obligaciones que tienen para con sus familias, para con las necesidades, pero también para con la distracción que cada una de las familias debe atender. Me parece que ahí está el meollo de la cuestión. Ordenar las cuentas nacionales es una parte, pero ocuparse de la microeconomía y de la situación actual de cada una de las familias es una parte tan importante como la primera.
1: En la presentación que hizo en Blender, recuerdo que usted le preguntaron nuevamente por la minería, digamos, San Juan es un ejemplo de minería de hace muchos años. Y usted dijo hay que sincerarse con el tema de la minería. Usted sabrá que acá en Chubut, digamos, es un tema muy complejo, digamos, políticamente se ha manejado bastante mal en las últimas décadas y socialmente hay como una división. ¿Cómo podría explicar usted cuál es su plan? En relación a la minería y a la energía, tal vez en general, si fuera presidente.
0: Bueno, en primer lugar, somos muy respetuosos de lo que define cada una de las sociedades, en este caso provinciales, en este caso particularmente de la provincia de Chubut. Yo puedo contar lo que nosotros hicimos en la provincia de San Juan, una provincia que tenía atomizada su estructura económica en la producción vitivinícola. Hacíamos muy buenos vinos, pero eso no alcanzaba para atender la totalidad del mercado laboral sanjuanino y para que esa actividad traccionara la economía provincial. A partir de ese momento empezamos a pensar en una amplificación de las actividades económicas. Por eso pensamos en la minería, pero también pensamos en el desarrollo de la gastronomía, en el desarrollo de la hotelería, y para eso traccionamos con dos sectores que han sido muy importantes para nosotros: el desarrollo del deporte con infraestructura destinada a esto, con la construcción de autódromos, de velódromos, techado de cancha en las distintas disciplinas deportivas, pero también el desarrollo de las industrias culturales. San Juan tiene uno de los teatros más modernos que tiene el interior del país. Entonces, a esa estructura vitivinícola, que era casi la que traccionaba de manera unilateral la economía sanjuanina, le sumamos la llegada del turismo con esta base que recién les mencionaba, el desarrollo de la obra pública. Potenciamos el comercio, la economía sanjuanina estaba, hoy ya no lo está tanto porque ha caído la recaudación y porque el actual gobierno provincial no tiene las prioridades que tuvimos durante 2 décadas en la provincia de San Juan, y obviamente eso va alterando la actividad económica actual. La minería es un eje sobre el cual se desarrolla la economía sanjuanina. Nosotros hemos sido respetuosos. Primero, licencia fiscal. Por eso hemos pedido que los trabajadores, de la mayor cantidad de trabajadores de la minería sanjuanina, sean tanto jerárquicos como no jerárquicos, sean de la provincia de San Juan. Pedimos y trabajamos fuertemente con las empresas para que cada uno de los departamentos donde se desarrolla la minería tenga ese desarrollo natural, para que quienes ponen los recursos y están al lado de la explotación puedan ver que se les mejora la calidad de vida, pero que también el Estado mejora sus condiciones generales, con nuevas rutas, con el desarrollo de hospitales, con mejoras que hacen a la vida diaria de los habitantes en este caso, de Caringasta, de Hacha, de Iglesia, que son los departamentos fundamentalmente desarrolladores de la minería metalífera. Hay otros departamentos que desarrollan minería no

0: metalífera, fundamentalmente cales, como es el departamento de Sarmiento y de Albardón, que también han sido ejes del desarrollo sanjuanino. Esta es la visión que nosotros tenemos de la minería. No alcanza solo con la minería, pero hay que ser honesto que las provincias donde tenemos más de un 80% de la superficie provincial contenida por montañas, esas montañas contienen minerales importantes, debemos proceder a la extracción con un cuidado supremo al medio ambiente en la provincia de San Juan.
1: Educación y salud, Sergio, son dos temas que están en la agenda de cualquier futuro gobernante o candidato o quien intente llegar a lugares tan importantes como la de dirigir, conducir los destinos de una nación. ¿Cuál es la mirada que tiene sobre estos dos puntos, salud y educación? Además, teniendo en cuenta que estamos en presencia de un gobierno que ha dado duros golpes, tanto a una cuestión como a la otra.
0: Sin lugar a dudas. Me parece que la educación debe ser de los sectores. Es probable que más vieron una alternativa en la presidencia de Milei y quizás ha sido el sector más castigado, junto con salud. Nosotros atendimos fundamentalmente esos sectores cuando estuvimos en la provincia de San Juan, al frente de la gobernación, pero me parece que son dos sectores que hacen al eje del desarrollo argentino. No se puede pensar una nación sin estudiantes en las aulas y maestros y docentes bien pagos desarrollando el servicio educativo en la República Argentina. Desde San Juan, allá por la década, en el 1800, 1870, 80, Sarmiento pensó la República Argentina, y vaya si no cambió la estructura educativa de nuestro país, desarrollando escuelas, pero también priorizando y protegiendo al educador argentino. Me parece que esa convocatoria es algo que cualquier gobierno, por supuesto quien habla, por supuesto el partido al que yo represento, pero todos los partidos, todos los frentes electorales deben dedicar un capítulo más que importante. Deberíamos ayornar las currículas educativas mirando cómo introducimos la modernidad en el desarrollo de la educación de nuestros chicos. Y la salud, más que importante, sumamente atacada, chicos, la salud, en todo el país. Acá se han eliminado programas nacionales que permitían que centros asistenciales de los rincones más recónditos que tiene la República Argentina o que tiene la provincia de San Juan pudiesen tener el medicamento necesario para asistir a quienes menos tienen. Me parece que eso está como materia pendiente de este gobierno, y quienes pretendamos ser alternativa nacional deberemos presentar un programa que vaya con un estudio pormenorizado, no solamente de lo que queremos, sino de lo que tenemos, porque vamos a partir del 2027 de una situación básica en dos sectores que son fundamentales para el desarrollo de la Argentina, que es educación y que es salud.
2: Sergio, ¿usted ya tiene definido una visita a Chubut o a las provincias patagónicas? Y en ese caso, ¿ha tenido ya algún vínculo con la dirigencia local? Nosotros lo hemos escuchado acá a José Glinsky, el diputado nacional, hablar, digamos, claramente de que estaba trabajando un poco en la idea de su precandidatura. ¿Ya tiene definido fecha y vínculos locales?
0: Fecha no, pero sí la visita a la provincia. José Glinsky es un amigo que participa. Nosotros armamos, previo a este lanzamiento, una estructura política que contiene, bueno, un grupo de compañeros y compañeras bien federal de distintas provincias argentinas, donde está José Glinsky trabajando, pero además, estamos tratando de que ellos sean la voz cantante de cada una de las provincias argentinas, que podamos tener esa interacción. También soy compañero de banca, y es literal esto porque se sienta al lado mío Carlos Linares, y hay otros compañeros y compañeras en la provincia que seguro cuando esté allá vamos a visitar, hay empresarios que vamos a visitar, algunos los conozco de vieja data, de muchos años, de cuando era estudiante de abogacía allá en Córdoba, más relacionado con mi familia, con mi hermano, pero bueno, Jorge Aidar también, y entre ellos, y con ustedes, vamos a tratar de generar una amplia convocatoria, primero tratando de escuchar cuáles son los problemas que tiene la provincia, tratando de ofrecer soluciones a los problemas que tiene la provincia de Chubut y obviamente el resto de las provincias argentinas, cuando hay un gobierno nacional que solamente contiene recursos para la nación y va, yo creo que, haciendo achicar las arcas provinciales como viene pasando. Cuando no hay mantenimiento, cuando no, digo, de rutas nacionales, de redes que transportan la energía, cuando no se atiende la salud, cuando no se atiende la educación, hay que ver qué es lo que pretendemos hacer, pero hay que ver también de qué situación estamos partiendo, proyectado al 2027. Así que vamos a visitar la provincia con seguridad, lo vamos a hacer en el corto plazo. Empezamos por la provincia de Santiago del Estero, pero el sur argentino es parte de esta visita federal que voy a hacer a cada una de las regiones, particularmente a cada una de las provincias.
1: Dos preguntas en el final, así cortito para ir cerrando. Agradecemos mucho su tiempo, Sergio. Primero, con Sergio Uñac, de presidente, ¿la obra pública, la vuelta de la obra pública, está garantizada?
0: Sin lugar a dudas está garantizada, Esteban. Yo creo que no hay país, por lo menos de lo que yo conozco, de lo que de manera personal o en función de las obligaciones que tuve como gobernador pude visitar, los países que se desarrollaron en el mundo lo hicieron con un programa federal de infraestructura que permitía construir rutas, ampliar rutas, mantener los caminos rurales para sacar la producción, construir estaciones transformadoras, construir redes eléctricas que permitan tratar la energía. Recién cuando me preguntaste sobre petróleo, energía, me faltó decirte que la provincia de San Juan, cuando yo llegué a la gobernación, tenía 1,2 megas de generación solar. Y dejé la gobernación después de 8 años con 500 megas de generación solar, dando esos 500 megas al sistema energía, al sistema interconectado nacional. Eso se pudo hacer porque durante muchos años estuvimos trabajando en la construcción de redes eléctricas y en el desarrollo también de estaciones transformadoras. Digo, la obra pública es parte importante para poder pensar una nueva economía con los nuevos desafíos que tiene la economía mundial, en donde la Argentina seguro va a ser protagonista, pero no podemos excluir algo que es fundamental. Nosotros hoy, chicos, no podemos transitar casi desde San Juan hasta Mendoza. La Ruta Nacional número 40, que atraviesa de norte a sur todo el país con más de 4.000 kilómetros, en este trayecto de casi 170 kilómetros está intransitable. No, ni te cuento lo que es desde Mendoza hacia Chile, pasando por Libertadores. Digo, no podemos pensar un país federal sin el desarrollo de infraestructura que permita hacer pensar al argentino que vive más lejos de la capital federal, que es lo mismo vivir ahí que vivir en La Quiaca, que vivir en San Juan, en Chubut o en Tierra del Fuego.
1: Sergio, y la última pregunta tiene que ver con una figura que es muy importante en el peronismo, que es Cristina Kirchner. Entonces la pregunta tiene que ver con qué rol cree usted tiene que cumplir Cristina Kirchner en esta etapa y cuál es la vinculación que tiene ella y su sector con usted.
0: Nosotros tenemos una vinculación, digo, quien habla, pero obviamente el equipo de trabajo también, una vinculación muy respetuosa y le reconocemos todo lo que ha hecho por la propia Argentina, la expresidenta. A través de una situación judicial que, bueno, obviamente obliga a poner el partido más en acción en el país. Hay que reconocer todo lo que se hizo en ella, en los expresidentes que este partido le ha dado a la República Argentina, y hay que trabajar codo a codo para generar una propuesta general, la definición de nuevos liderazgos, sabiendo el rol protagónico que tiene la expresidenta en nuestro partido.
1: Sergio, muchas gracias por estos minutos. Seguiremos conversando. Probablemente ya la próxima vez será aquí en Trelew, o en Madryn, o en Comodoro, el lugar que elija para recorrer Chubut.
0: Todos
1: estos
0: puntos. Porque la idea es conocer, ya lo conocemos, pero digo, volver a recorrer cada uno de los rincones que tiene la República Argentina. Déjame saludar, por supuesto, a José Green, que acá a los Linares. Agradecerle al de de Luz y Fuerza, los compañeros, de dirigentes políticos, dirigentes sindicales, con los cuales ya estamos teniendo contacto con cada uno de ellos. Estamos no solamente conversando, sino preparando un peronismo de soluciones que tiene que llegar a mejorar la actual situación económica que tiene la República Argentina. Los números macro no significan que a la gente le vaya mejor, y prueba de ello son estos dos años, casi dos años y medio, de este gobierno de La Libertad Avanza, que lo único que hace es oprimir el bolsillo de las familias argentinas. A eso hay que proponer una solución, y para proponer una solución primero hay que recorrer y escuchar a todo el país. Así que, chicos, muchas gracias por este contacto. Un abrazo grande para ustedes.
1: Gracias, Sergio. Muy amable. Muchas gracias.
0: Un abrazo.
1: Sergio Uñaque, el candidato a presidente de la Nación, una nota exclusiva, importante.
2: Muy bien, Charlo, interesante.
1: Después habrá tiempo como para hacer un análisis más tranquilo. Pero hemos abordado varios temas, Carlos.
2: Sí, ¿no? sí, habló de... Yo lo que creo de Uñaque es que inteligentemente salió antes que nadie, porque todos hablamos hace ya mucho tiempo de la precandidatura de Kicillof, pero hay como una indefinición, ¿no? Uh-huh. Hay, Kicillof claramente va a ser uno de los precandidatos.
3: Hay como un avance y un retroceso.
2: Exactamente, pero digamos, en esa relación compleja de Kicillof con el kirchnerismo, con Cristina y con Máximo, digamos, le ha trabado un poco su precandidatura. O sea, nunca sabes exactamente en qué etapa está Kicillof. Y yo creo que Uñac, inteligente, movió primero y condicionó un poco de buena manera al resto de los dirigentes. Él no lo dijo, yo se lo pregunté en el medio, pero hubo una reunión el mes pasado de Uñac con Kicillof, con Massa, y con algún sector cercano a Cristina, un poco hablando de establecer algunas reglas de juego en función de esta primaria por regiones, que es bastante interesante. Hay que ver después cómo se implementa.
3: Pero es muy interesante.
2: Pero es muy interesante, digamos. El peronismo tiene que empezar a discutir concretamente no solamente la candidatura de nombre, sino los proyectos, ¿no? Que ese es lo que yo creo, cuando yo le decía a Uñac que todas las encuestas, todas, de todos los sectores, digamos, porque hay consultoras más cercanas o más alejadas al gobierno de Milei, todas dan al peronismo por encima, 2 puntos, 3 puntos, 6 puntos, digamos, claro, al voto peronista, pero todavía no se puede hablar de candidaturas. Entonces digo, el peronismo va a depender su resultado el año que viene en función del programa o del proyecto que logre armar con Kicillof, con Uñac, con Massa, con todos los sectores dentro, y definiendo de una manera que yo creo que la gente quiere, que es participativa, digamos, ¿no? Basta de señalar quién va a ser el candidato, porque después termina pasando lo que ha pasado muchas veces en Chubut, o en Trelew, por ejemplo, en las elecciones del 2023, que había un montón de candidatos peronistas, el voto peronista ganó en Trelew, por ejemplo, sin embargo, el intendente del 2023 es Gerardo Merino, un radical aliado al PRO. O sea, digo, el peronismo tiene que dar la talla en las próximas elecciones. Me parece que UNAC está jugando, moviendo bien sus fichas en ese sentido.
1: Carlos, un gusto, como siempre.
2: Bueno.
1: Distinta la participación
2: exactamente,
1: de la columna, pero aquí ha sido un gusto tenerte por aquí.
2: Por favor.
1: El señor Carlos Baulde, de Boca en Boca Radio.
2: ¿Sabe que el fin de... tenemos un minuto, ¿no? Porque yo le quería contar a Sarita que el fin de semana estuve con un amigo mío que me contó que alguien que está presente acá en el estudio le dio manija para gastar a los hinchas de River. Yo quería ver si era verdad, digamos. Te lo quería preguntar a vos, a Sarita, porque vos ponés...
1: No es verdad.
2: No es verdad eso.
1: No es alguien... verdad. Y le voy a decir una cosa. Sí, No.
3: Solito salió.
1: Me malentonó. Esa persona que me acusa a mí...
2: No acusó a nadie usted.
1: Me acusa a mí. Fue el que justamente motorizó esa situación.
2: Ah,
1: usted lo conoce.
2: A mí me llamó un amigo tuyo para que gastara los hinchas de Río. No, de ninguna manera.
1: Exactamente al revés fue. Exactamente al revés. Además, induciendo a tomar actitudes que de ninguna manera acepté. Después le voy a contar detalles. Lo que propuso, de las cosas que yo tenía que hacer.
3: Yo quiero saber ahora, quedé ahí. No
1: ¿Qué
3: entiendo.
1: Te parece si le te apareces con un parche en el ojo?
2: No, señor. Qué barro. Bueno, no. Por suerte Esteban no tiene nada que ver en todo esto.
3: No lo escuché en ningún momento decir lo del parche.
1: Vamos a la pausa, breve pausa, como para hacer el quiebre del programa y ya darle la bienvenida.

0: Muy bien, es un buen momento para darle la bienvenida a Maru Ortiz y Edgardo Lefuerte. ¡Un aplauso para
1: ¡Feliz lunes!
2: Y la...
0: Qué pique mandó ahí Edgardo, ¿eh? Qué buen pique mandó. ¿Cómo está Maru?
3: Todo muy bien en esta mañana que...
2: Recontra fría.
0: Estoy fascinado con su chalina.
3: Con mi pañoleta se la puedo prestar.
0: Preciosa.
3: Muchas gracias. Preciosa. Es usted tan amable.
0: Muy bonita.
3: Soy muy del team pañoleta.
0: Muy linda. Pero además la luce con una presencia, Maru.
3: Agarré la primera que encontré.
0: Bueno, usted también tiene lo suyo, Edgardo.
2: No, mentira, no me, a mí no me mienta. Yo no.
3: Sencillo
2: nomás. Ya voy a venir a la altura de Mar. Lo prometo.
0: Bueno, un
2: retro. Por supuesto.
0: Bueno, y por ahí nosotros tenemos que ser suecos, Edgardo. ¿Por qué no?
2: Déjeme,
0: pongamos la onda de los suecos. Si usted se pone sueco, yo me pongo sueco y arrancamos por la ciudad, al poco tiempo todo el mundo está usando sueco.
3: Ajá,
2: aguantá.
0: No, bueno, pero tenemos pies muy lindos con Edgardo. Entonces, esa belleza de los pies.
2: Al poco tiempo se van a estar riendo todo a carcajadas.
0: No, ese es el problema.
3: El porrazo que se van a pegar.
0: No, ese es el problema de creer que la gente se va a reír. La gente se va a reír un rato y después va a empezar a usarlo. Vamos, Edgardo. Vamos con los suecos.
2: Qué sé yo,
0: otra cosa. Se ríe, Sarita, se ríe, pero bueno.
2: Yo prefiero otra cosa. Volver a la camisa de gym, por ejemplo.
3: Pero nunca se fue a la camisa de gym.
2: No, por eso. Yo personalmente, volver a la camisa de jean.
3: Quiere una camisa de jean, sí. Vamos a regalarla.
0: Bueno,
3: es un buen accesorio para esta época del año. Sí, usted que es caluroso, puede usar remera con camisa de jean abierta, le quedaría lindo.
2: Exactamente. Muchas gracias, Mateo.
3: Y una pañoleta.
0: Y una pañoleta.
3: Ponelo en el pelo, tipo Leonardo Fabio.
2: Ay, no, ya me arruinaste. Yo sabía que me ibas a tirar un centro, Mateo.
0: Estoy viendo.
2: Un guadañazo me tiraste.
3: Y lentes,
2: ¿viste?
3: De sol.
2: ¿Y viste? No, lentes de sol, sí. Lentes de sol, sí.
0: Y los Leonardo Fabio.
2: Y los vaqueros muy nevados.
0: Muy bueno.
2: Sí, exactamente.
0: Muy bien, Sarita, estuvo.
2: Sí, nada, no, también.
3: Unas texanas.
0: ¡Opa!
2: No, alguna vez usé, pero no. Después no te la sacás nunca. Te la
0: texanas tipo Rodrigo Tapia.
2: Sí, claro.
0: Tu compañero Rodrigo Tapia usaba unas texanas.
2: No, sí, pero no.
3: En una época los hombres usaban mucho.
2: Sí,
3: botas,
2: yo claro. No, yo soy team zapato. Claro. Esa marca que termina con... Que no es Sabatini, algo parecido.
3: Parecido.
2: Sí.
0: Hablando de team, ¿ustedes alcanzaron a probar la team? ¿La gaseosa?
2: Sí, yo.
3: No.
0: Nosotros ya lo daba por descartado.
2: No.
0: Siempre le pregunto a las chicas que son más jóvenes.
2: Claro,
3: ¿primera de la época de Crush?
0: Sí, claro.
2: Exactamente. La Crush con un diseño de botella especial.
0: Exactamente.
2: Porque era una botella...
3: La 7-Up, ¿o no?
0: Claro. Era la anterior a la 7-Up y a la Sprite.
2: Exactamente, la Team.
3: No,
0: de Lima, cerca no se puede.
2: De Lima Limón.
0: De Lima Limón, claro. Team. Team Crush y...
2: Para que, bueno, la 7-Up.
0: Team Crush y la Pepsi sería
2: no,
0: la cosa.
2: No, después salió la 7-Up en botella. Bueno, ya sí, empezó a existir la Sprite. Y yo tenía la suerte, ¿sabés qué?

0: como Vivian Corradi, de que por ahí íbamos, no sé, íbamos, éramos chicos, salíamos a veces en las siestas, viste que uno sale al campo, antes
1: ¿hacer
0: era,
1: fechorías?
0: sí, hacer fechorías.
1: Ay, qué feo.
0: No, pero ¿y sabés qué? Pasábamos por la Coca-Cola y antes el portón de Coca-Cola estaba abierto con una heladera y vos te
1: ¿De
0: podías
1: verdad?
0: servir. Y vos te podías servir
1: No, no te puedo
0: gaseosas.
1: creer.
0: No
1: Qué
0: sabés lo que,
1: copado
0: no sabés lo que
1: eso.
0: era. Sacábamos una gaseosa de la heladera de la Coca, ahí que tenía una heladera así, que tenía gaseosa. La fábrica
1: Qué
0: ponía una
1: loco.
0: cosa
1: ¿En el
0: increíble.
1: lugar que está ahora o estaba en otro lugar
0: No,
1: antes?
0: no, en el mismo lugar.
1: Ah.
0: En el mismo lugar. Tal vez la tenía para los trabajadores, yo no
1: Claro,
0: sé,
1: y ustedes
0: pero la
1: entraban y
0: planta estaba
1: sacaban.
0: abierta. No, y además nos veían y nos dejaban tomarnos una
1: Una
0: gaseosa.
1: coquita,
2: Sí,
1: qué bueno.
2: muy bueno.
1: Qué buen recuerdo.
2: Deberían
1: Sí,
2: volver
1: ¿no?
2: esas épocas.
1: No, pase
0: sí.
1: y sirva.
0: Sí,
2: Imagínense lo que sería, ¿no? Imagínense.
1: Filas, filas todos los días
3: Imagínate.
0: Como tampoco
3: Sacando
0: nos reíamos y nos tapábamos la nariz cuando pasábamos frente, porque en el camino, cerca de lo que todavía es la planta de gas donde se venden garrafas, cerca de ese lugar existía Avícola Patagonia. Que
2: y
0: era
2: se llevaba un
0: la
2: pollo ahí usted.
0: Claro,
2: Agarraba y se llevaba un pollo.
0: no, no, exactamente, ahí comprábamos los pollos para los cumple, directamente íbamos a la avícola. Y entrabas a la avícola y ese olor te mataba. Y entrábamos con la nariz tapada del olor. Era increíble. Y pasábamos al frente y hacíamos lo mismo. ¡Oh, qué olor! O sea, era esos
1: Claro,
0: aromas de
1: y
0: la.
1: después los olores de las curtiembres, de
0: Claro,
1: las
0: sí,
1: laneras, también de
0: exactamente.
1: las barracas,
0: De
1: tenían
0: las
1: un
0: barracas
1: olor muy
0: también,
1: particular.
0: sí, también. Es verdad. Y de la textil mismo, del hilo húmedo en los días de lluvia, que vos
1: Y de acuerdo
0: sentías.
1: al viento en la ciudad,
0: Sí,
1: distintos aromas, ¿no? Que van
0: sí, sí.
1: circulando. Sí.
2: Bueno, en Madryn, en el barrio Villa Padilla, en los comienzos, en los 70, que llegamos nosotros, fines de los 70, funcionaba el matadero municipal,
0: Cara.
2: a una cuadra y media de mi casa. Cuando destapaban cuando se
0: Sí.
2: abrían la tapa
0: Sí.
2: del matadero, el olor que
0: Sí,
2: había
0: sí.
2: era tremendo.
0: Tremendo.
2: Con un poco de viento no sabes lo que era.
0: Claro.
2: Pero bueno, también las parrilladas que nos
0: Oh,
2: comíamos de ahí, del
0: claro, sí, tal
1: oh.
0: cual.
1: ¿En esa época no te regalaban la parrillada?
0: Sí,
2: No,
0: sí.
2: era para un precio muy económico,
0: No,
2: muy
0: no, no,
2: económico.
0: no, pero
1: Porque
0: antes
1: ahora
0: te
1: hay
0: la
1: muchas fachuras
0: regalaban.
1: que son muy caras, la entraña y todo eso. Y
0: Sí,
1: antes
0: antes
1: dicen
0: te
1: que la
0: la
1: regalaban,
0: regalaban, no,
1: ¿no?
0: antes
1: Como
0: te
1: de
0: la
1: tal bien,
0: regalaban.
1: medio
0: Igual que las
1: descarte.
0: cabezas de animales te las regalaban, las de vaca,
2: No
0: las
2: las
0: de.
2: regalaban, pero eran baratísimos. Y
0: Oh.
2: pasaba Henry Muriondo, que probablemente se las regalaban a Henry, y las cobraba por el barrio a un precio muy
0: Nada, se
2: módico.
0: la
1: Hasta
2: Así que.
1: Henry hacía negocio, el
2: Sí,
1: Henry.
2: Henry hacía un negocio y nosotros nos cambiamos unas
1: Bueno,
2: parrilladas
1: pero como dice
2: espectaculares.
1: Sarita, la entraña es el mejor ejemplo de esos cortes que
3: Sí,
1: eran descarte prácticamente
0: pero
1: y
0: bueno,
1: hoy
0: es verdad.
1: son
0: Andá a
1: topa gama.
0: hacer lengua a la vinagreta. Es un lujo hoy, te compré una lengua de vaca y te sale
1: Incluso
0: como
1: es
0: un.
1: difícil conseguir. Mi suegra suele hacer
0: Sí.
1: para las fiestas. Y la verdad que el año pasado creo que fue que dijo, no consigo en ningún lado, quería hacer para
0: Claro.
1: Navidad y no conseguí.
0: Increíble que la lengua de la vinagreta hoy en precio compita con un peseto. Eso es increíble,
1: Claro.
0: es eso.
2: Pero lo vale porque es riquísima, la
0: Nada,
2: verdad.
0: pero antes, no, no, qué
2: Bueno,
0: sé
2: pero.
0: yo, como que se descartaba o se desestimaba. Ahora, como que la receta del
1: Cotiza
0: abuelo
1: en
0: me
1: bolsa
0: cotiza
1: ahora.
0: en bolsa.
2: Bueno, arrancando la semana,
1: Sí,
2: Maru.
1: señor, con mucha información
2: Muy
1: para
2: bien.
1: compartir. Hoy es lunes de invitados, ¿eh? Hoy nos visita Julieta
2: ¡Qué
1: Berrieri.
2: grande,
1: Así que
2: Julieta!
1: tenemos segmento de charla en este día que nos suma mucho, ¿eh?
3: ¿Tenemos tema?
1: Tenemos tema, un tema que habíamos anticipado acá. ¿Qué pasa cuando la ansiedad le gana al arte?
3: ¿Puedo venir?
1: A raíz de ansiedad en general, un poco el puntapié de la charla va a ser lo que pasó con Fito Páez, que lo habíamos charlado acá. ¿Y qué nos pasa? ¿Qué se nos está jugando? ¿Qué apuro nos
3: Qué
1: está
3: difícil controlar la
1: ganando?
3: ansiedad, ¿eh? Por más que
1: Oh,
3: uno tenga años de terapia y
1: ¿será
3: de técnica de
1: posible?
3: controlarla,
1: ¿Es posible
3: es complicado,
1: controlarla?
3: ¿eh?
1: Así que vamos a ir por esos caminos hoy con
0: Decímelo a
1: Julieta.
0: mí.
3: Decímelo a mí.
2: Y bueno, es una buena oportunidad. Igual no haga catarsis con Julieta usted,
0: ¿Por
2: ¿eh? Y
0: qué?
2: porque usted.
1: Saque sucesión y vaya
2: Claro,
1: por lo suyo.
2: exactamente. Pida una, ¿cómo se llama?
1: Turno.
2: Un turno.
1: Sobre
0: El
1: turno.
0: otro día la vi a Julieta, pero fue una rareza, porque la vi con guardapolvo, y guardapolvo verde. Y me pareció haber visto. Nunca la había visto con guardapolvo verde.
1: Guardapolvo.
0: Sí,
2: Bueno,
0: se
2: muy
0: vio.
2: bien. Bueno, Maru, excelente, nos
1: Muchas
2: quedamos por acá.
1: gracias, quédense con nosotros, acompáñennos en este día gris de tanta precipitación durante una lluvia finita, ¿no? Durante las últimas horas
3: sí,
1: se ha
3: no fue
1: generado un
3: muy.
1: barro,
3: Sí.
1: Pero
3: Pero a la vez
1: generó un
3: fue
1: barro
3: muy
1: feo.
3: poquito. El sábado estuvo espectacular.
1: Hermoso.
3: El sábado un día increíble entre Leu, no sé, seguramente
0: Sí,
3: en
0: sí,
3: Madrid
0: sí, sí.
3: también. Hermoso día. Y ayer, bueno, ya se venía a venir. Se anunciaba mucha más agua de la que cayó.
1: Sí, es cierto.
3: Y hoy está todo sequito. Fíjate que casi no hay. Vamos a ver qué pasa. Tipo veremos. 11 de la mañana dicen que se viene un chaparrón.
1: Veremos, veremos. Y los dejo con música.
2: Gracias, Maru.
1: En el pase del programa. Hoy está cumpliendo años esta gran artista. Hace poco leía un informe muy interesante que analiza justamente la canción que estamos escuchando, Ironic. Es un, bueno, justamente una letra muy irónica de cosas que nos pasan en la vida, de algunos vaivenes. Ella nació un día como hoy en Ottawa. En el año 1974, sin dudas, sus éxitos llegan de la época de los 90. Así que para Alanis Morissette, desde aquí, Morissette, feliz cumpleaños.

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0: música para comenzar nuestra semana, para comenzar una nueva edición por el aire junto a todo el equipo, como siempre, con mucha información para compartir a pesar de estas nubes, de esta humedad que nos acompaña en el arranque de semana. Pero lo cierto es que tenemos mucha información para compartir. Tomamos la posta en la mañana de Jornada Radio y nos quedamos con vos hasta el mediodía. Y cuando digo nos quedamos es porque somos muchos acá. Lo tenemos a Luchito Baúl en la producción de nuestro espacio. ¿Cómo anda, Lucho? ¿Cómo anduvo ese fin de semana? Pasado de lluvia ayer, lo vi ahí, anduvo en modo carreras, ¿no? Muy bien, Luchito Baulde con nosotros y con todo el fútbol también, con toda la cobertura deportiva. ¿Cómo le va Turquito Abdala acompañándonos en los controles, puesta en el aire y musicalización hasta el mediodía? El beso grande para Ale, para nuestro compañero, el abrazo grande de parte de todo el equipo, ya lo tendremos próximamente con nosotros. Las redes sociales con el minuto a minuto para que vos seas parte también de la programación. Y Edgardo Jacobolillo, ¿cómo le va?
1: Y la conducción de Maru Ortiz por el aire en la mañana de Jornada Radio en una mañana gris. Nosotros le vamos a poner todo tipo de colores, ¿eh? Porque tenemos una paleta de colores
0: de todo.
1: Pero que no se pueden imaginar.
0: Y qué paleta, agarrate. Hasta las 13 con vos.

Y abrimos un poquito la ventana, un poquito, porque si abrimos mucho se pone fresca la casa. El cielo está totalmente cubierto entre leve y alrededores. Ayer tuvimos leve precipitación más o menos durante todo el día, pero como lo decíamos hace un ratito, no tanto como quizás lo anunciado. Hoy la mañana se presenta con 5 grados 9 de sensación térmica, muy leve brisa del sector este en nuestra zona y la máxima está prevista en 10 grados, pero claro, el pronóstico de lluvias aisladas se mantiene para gran parte de la jornada. Se esperan algunas lluvias por la mañana, también por la tarde, y lloviznas hacia la noche es lo que indica el Servicio Meteorológico Nacional.

0: Bueno, un lunes con mucho repaso deportivo del fin de Jacobo.
1: Y ya nos empezamos a poner en modo mundialista porque la selección, gran parte del plantel, el avión más argentino del mundo se tituló, llegó a Kansas con 18 de los 26 jugadores que forman parte del plantel que eligió para este mundial Lionel Scaloni. Recordemos que el plantel y cuerpo técnico despegaron a las 2:15 de ayer desde el aeropuerto internacional de Ezeiza en el avión Airbus A330 de Aerolíneas Argentinas. Lo denominó la empresa, una cuestión también marketinera, como el avión más argentino del mundo. Recordemos que en Kansas va a funcionar como base operativa. Allí se va a concentrar la selección argentina durante su participación mundialista, que comenzará en el grupo J frente a Argelia el 16 de junio, 11 días después de comenzado el Mundial. Los que viajaron ayer, los jugadores, los defensores Nicolás Otamendi, Cristian Cuti Romero, Nicolás Tagliafico, Gonzalo Montiel, Nahuel Molina, Leonardo Valerdi y Valentín Barco, los volantes Enzo Fernández, Leandro Paredes, Giovanni Lo Celso, Ezequiel Palacios, Thiago Almada y Nico Paz, y los delanteros Julián Álvarez, Nicolás González, Juliano Simeone, José Manuel López y él, bueno, y decíamos, ya estaba incluido en la delegación el juvenil Nico Paz. 18 de los 26 futbolistas viajaron ayer, ya están en la concentración argentina en Kansas City, ya comienza el proceso previo al debut mundialista del 16 de junio frente a Argelia.

0: 24 minutos de las 10 de la mañana en toda la Argentina y vamos a compartir información. Nuestro móvil, las chicas se acercaron a NICALPI, vamos a compartir la palabra de Liliana Sauter, Maru Pastén, junto a María Laura Barcia.
1: Buen día, ¿cómo les van? Bueno, seguimos recorriendo las calles de Trelew con algunas novedades, eventos solidarios que tienen justamente un fin también ante las necesidades que algunas instituciones están atravesando. Hoy llegamos hasta NICALPI porque justamente el 13 de junio se va a organizar una movida solidaria con el propósito también de recaudar fondos. Estoy con Liliana Sauter, la titular representante de NICALPI, que siempre nos recibe aquí en las instalaciones con un lindo timbre de bienvenida, un dato ahí de color que me gustó, con alegría.
2: Sí, sí, siempre recibimos a la gente que viene de afuera con alegría y siempre bienvenidos.
1: ¿Cómo le están pasando, Liliana?
2: Estamos atravesando, más allá de todas las ayudas que estamos recibiendo del gobierno provincial y ese tipo de cuestiones, estamos atravesando igualmente un momento complejo porque es de incertidumbre, porque bueno, nunca se sabe si se va a contar con los recursos suficientes para sostener la institución. No nos desalentamos, seguimos en un montón de proyectos, pero siempre a esta altura del mes y empiezan a aparecer todos los temores de si vamos a contar con los recursos suficientes. Sí. Y además porque, bueno, más allá de todas las cosas que hemos sumado, igualmente con esos recursos, igualmente seguimos teniendo un déficit importante igual. Y bueno, y la situación del país viene también bastante compleja. Sí, sí. Así que
1: se viene una movida solidaria el 13 de junio. ¿Qué
2: sí,
1: van a hacer?
2: Nosotros estamos haciendo por segunda vez un evento que es un matebingo solidario en conjunto con la Asociación de Padres de Niños con Síndrome de Down. Es una actividad que hicimos ya el año pasado con ellos y la verdad fue muy enriquecedora porque nos fue bien en la recaudación, pero obviamente porque nos fue bien en el trabajo en equipo. Entonces decidimos sostenerla como actividad en conjunto y bueno, estamos en el momento de la venta de los cartones y también de la convocatoria a empresas, servicios que quieran colaborar con ambas instituciones para los premios. La idea es de los premios es para, de alguna manera, que la recaudación sea lo más grande para las instituciones. Y aparte para que la comunidad de Trelew apoye a ambas instituciones en este evento, que son acciones que en general a la gente le gusta participar. Sí. Porque los mate bingo es algo que es muy divertido y son eventos con mucha dinámica, además del bingo en sí mismo, siempre hay juegos, la compartida del mate o del tecito, el que no toma mate, y el compartir algo rico que van a hacer tanto los familiares como las instituciones. Así que bueno, los invitamos a todos a participar de ese evento, que la verdad que es algo que nos genera mucha expectativa y muchas ganas de hacer un intercambio con la comunidad. Y bueno, y agradeciendo ya de entrada al Colegio Padre Juan, que nos cede las instalaciones para poder hacer el evento en forma gratuita, y ya hay varios comercios que ya están colaborando, que se están sumando, instituciones, algunos sindicatos, otras asociaciones que trabajan en otros temas, así que en eso muy agradecidos. Y bueno, invitándolos a que se comuniquen a través de las redes sociales.
1: Bien.
2: A través de los
1: para comprar sus cartones,
2: para solicitar sus cartones, se pueden acercar acá al centro de día, que funciona de lunes a viernes de 8 a 16 horas, Velero Mimosa 286, esquina Lem. Nos pueden ayudar no solo participando, yendo o comprando, sino también replicando en las redes, en sus grupos de WhatsApp. Y bueno, y también visitándonos para conocer las actividades que hacemos, que siempre es algo que suma a la energía y las ganas de hacer cosas para que los usuarios de las instituciones tengan una mejor calidad de vida.
1: Liliana, muchísimas gracias e invitamos a todos a participar entonces el 13 de junio en este mate bingo en el Colegio Padre Juan.
2: Sí, están invitados y esperamos que se sumen la mayor cantidad de gente posible.
1: Gracias.
0: Bueno, allí la palabra de Liliana Sauter, agendando esta fecha para ser parte del gran mate bingo en el Colegio Padre Juan, a beneficio de NICADPI.
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Acá estamos acompañándote hasta el mediodía, en la mañana por el aire, y salimos a recorrer la Argentina, a ver cómo están las otras localidades. Por la zona del Valle, lo decíamos, esperando algo más de precipitaciones. San Ramón de la Nueva Orán en Salta es la localidad con temperatura más alta a nivel nacional. A esta hora, 18 grados 4 décimas. Y la más fresquita es Río Grande en Tierra del Fuego, Ushuaia en el segundo lugar. En Río Grande a esta hora la temperatura es 3 grados 6 décimas bajo cero. Y recordemos que a partir de hoy vamos a comenzar a tener los partes de transitabilidad, los audios que emite el equipo de Vialidad con todo el detalle de cómo se encuentran las rutas de nuestra provincia. Recordemos, el pasado 18 de mayo comenzó toda la tarea del operativo invernal. Están los campamentos, los 18 campamentos de la provincia listos para garantizar la transitabilidad, sobre todo en las temperaturas más crudas del invierno. Toda la información a través de la página de Vialidad, podés chequear cuál es el estado de cada una de nuestras rutas.

0: Qué temón en Terrison, ¿eh? Es un temón de lluvia. La razón, bueno, en la traducción española, la razón, así se llama este tema de esta banda. Es una banda estadounidense, si no me equivoco. Después, bueno, lo voy a cotejar. Quería completar la información de la selección argentina, que tiene dos amistosos en este proceso preparativo para el debut mundialista. Recordemos que el 6, esto va a ser el sábado, va a jugar en Texas con Honduras, su primer amistoso.
1: Bien.
0: Y el 9, esto es el martes 9, el martes de la semana que viene, entonces estamos hablando de sábado y martes próximos, jugará en Alabama con Islandia. Sus dos amistosos previos, entonces, antes de debutar en el Mundial con Argelia.

0: 39 minutos de las 10 de la mañana en toda la Argentina y volvemos a saludar a Magalí Volpi en la mañana por el aire. ¿Cómo estás, Magalí? Buen día y bienvenida al programa.
1: Hola, Maru. Buen día. ¿Cómo estás?
0: Bueno, muy bien. En un momento muy particular para nuestra provincia. Ya habías dado algún detalle de lo que es temporada de ballenas, que ya está por comenzar. Pero mirando hacia la cordillera con una gran noticia, y es que, bueno, tendremos nuevamente una de las conexiones más solicitadas desde Esquel por un periodo en particular. Pero bueno, esto es muy bien recibido justamente para impulsar la temporada de nieve que se viene.
1: Sí, la verdad que muy contentos con los resultados de esta nueva gestión, que es algo que nos proponemos en el día a día, este desafío de fortalecer la conectividad aérea y el vuelo Córdoba-Esquel. La verdad que en el 2025 funcionó muy bien, entendiendo que incluso fue una temporada en la que no tuvimos nieve y redoblamos la apuesta para este año, por supuesto, apostando a que cada vez lleguen más cordobeses a nuestra provincia. Es uno de nuestros mercados estratégicos prioritarios. Así que a partir del 6 de agosto y hasta el 29 de octubre vamos a tener frecuencia con Córdoba los jueves, que sale a la mañana temprano desde la ciudad de Córdoba, son 2 horas y media de vuelo, y regresa los días lunes. Así que creemos que va a ser una linda conexión para venir a pasar un fin de semana lluvioso.
2: Magalí, buenos días. ¿Hicieron algún tipo de relevamiento, análisis de qué hicieron los pasajeros que llegaron de Córdoba a Esquel el año pasado? ¿Qué hicieron? ¿Turismo? ¿Cuáles fueron las actividades que hicieron al no haber nieve?
1: Bueno, la cordillera tiene un montón de productos. Muchas veces pasa cuando pensamos en temporadas que pensamos en los productos principales, que son la nieve, por supuesto, o en la costa las ballenas, pero acompañan muchísimos productos. Y hoy el corredor de los Andes, la verdad que se ha posicionado de una manera para generar visitas, por ejemplo, a viñedos, a chacras agroturísticas. En invierno y en octubre está abierto el laberinto Patagonia, que es uno de los atractivos que se ha consolidado durante los últimos años. Los parques nacionales, que más allá que mucha gente los elige en verano por la condición climática, en invierno se pueden recorrer, se pueden hacer navegaciones, la Trochita, por supuesto, tanto desde Esquel como desde el Maitén, todo lo que tiene que ver con Trevelin y la cultura galesa y toda esta ruta que nos lleva por distintos viñedos. Todo esto acompaña tanto al que viene a esquiar como a aquel que no elige la montaña, porque también sabemos que es un producto para un segmento de público y no todos disfrutan del frío y de la nieve. Entonces es importante que como región se siga trabajando en el posicionamiento de esta Ruta 40 turística, que es la que atraviesa todo el Parque Nacional Los Alerces y conecta la comarca andina con Esquel y Trevelin.
0: Magalí, teniendo en cuenta este nuevo vuelo,

0: Desde Esquela, Córdoba, en la provincia mediterránea, ¿se van a reforzar las campañas de promoción del atractivo de Chubut?
1: Sí, ya estamos trabajando en un lanzamiento que vamos a hacer en este mes de junio en la ciudad de Córdoba, pensando tanto en los operadores turísticos, porque así como nosotros queremos que vengan cordobeses a nuestra provincia, también van a haber muchos chubutenses que puedan viajar a la ciudad de Córdoba. Así que trabajar por un lado con los operadores y por otro lado con los medios de comunicación para darle difusión. Y este vuelo ya está en pantalla, hay tramos a partir de los 90.000 pesos, así que es una oportunidad para empezar a comercializar de antemano y poder, por supuesto, generar la ocupación que deseamos para que este vuelo se mantenga o podamos el año que viene volver a tenerlo vigente.
0: Bueno, y que acompañen también las condiciones meteorológicas para que pueda aterrizar, ¿no? Que en el invierno a veces puede generar algún dolor de cabeza.
1: Sí, por supuesto que hay imponderables que no podemos manejar, pero sí, sabemos que en principio no habría problema por ese lado, pero bueno, lo que sí estamos deseando es que sea una temporada exitosa de nieve, porque hay mucha gente que elige este producto tanto en vacaciones de invierno como en los meses de agosto y septiembre para venir a la comarca.
0: ¿Y se van charlando posibilidades de extender este tiempo de conexión?
1: En principio lo que se tramitó con Aerolíneas Argentinas es poder tener este vuelo hasta el 29 de octubre y hacer una prórroga de ese contrato, o en realidad es un contrato aparte, pero poder tener la conexión Córdoba-Trelew, que ya la hemos tenido en otras oportunidades y que entendemos que también funciona muy bien, así que poder volver a tenerlo de manera estacional, pero volver a apostar a esa conectividad.
0: Bueno, uno de los vuelos más solicitados y más esperados de que vuelva, ¿no? Esa conexión. Temporada de nieve, Magalí, en nuestra provincia, allí en nuestro centro de actividades de montaña. ¿Cuáles son las fechas que se van considerando? ¿Cómo viene toda la movida de reservas, de consultas?
1: Bueno, las fechas en realidad las se definen en función a las condiciones climáticas. Por ahora no tenemos certeza. Suele ser, si la temporada acompaña con nieve para la primera quincena de julio, pero de todas maneras esto, ¿no? El trabajo con el sector privado, con las agencias, con la Cámara de Turismo, hoy presidida por Griselda Boyaz, que es de la ciudad de Esquel, que nos impulsa a seguir trabajando y posicionando la región para que nos elijan en vacaciones de invierno, mercados como Buenos Aires, Córdoba, Santa Fe, que son los prioritarios a nivel nacional, y todo lo que tiene que ver con el movimiento regional. Por eso hemos estado trabajando también con el Banco Chubut para generar promociones. Tenemos desde el verano una promoción en alojamientos, 12 cuotas sin interés, que tiene un reintegro del 30%. Por otro lado, para los fines de semana hemos trabajado con algunas promociones 3x2 en noches de alojamiento, que esto también ha funcionado muy bien. Entonces la idea es poder seguir apostando a promocionar ese tipo de estrategias para que los regionales, provinciales se muevan hacia la provincia, hacia distintas regiones, y por supuesto invitados todos a conocer estas promociones que están dentro de la página del Banco Chubut, en la parte de promoturismo, para acompañar el movimiento de las personas que tienen la Patagonia 365, que por ejemplo también están ofreciendo 6 cuotas sin interés para el avistaje de ballenas a los residentes. Así que entendemos que eso impulsa a la gente también o motiva a que puedan disfrutar de experiencias de nuestra provincia.
2: El avistaje, en principio, con el mismo costo del año pasado, ¿no? Hasta temporada baja, ¿es?
1: Con el mismo costo del año pasado, que tenía una tarifa de 150.000 pesos en temporada alta. Esa tarifa se va a mantener hasta el 31 de agosto y durante el primer mes de temporada, que va a ser hasta el 9 de julio, los residentes de Chubut van a tener un 50% de descuento en el avistaje.
0: Bueno, y ahora que nos vinimos para Puerto Pirámides, una de las localidades que ha quedado seleccionada para representarnos en un certamen internacional que elige al pueblito turístico más lindo.
1: Así es, muy contentas con esta noticia. Todo el ministerio, el viernes se llevó adelante el Consejo Federal de Turismo en la ciudad de Mendoza, donde se anunciaron los 8 destinos de Argentina que fueron seleccionados por el equipo de la Secretaría de Turismo y Ambiente de Nación. Este programa es impulsado por la ONU Turismo justamente para reconocer destinos que promueven el desarrollo sostenible a través del turismo. Y Chubut, vale destacar que fue una de las provincias con mayor participación. Tuvimos 6 candidaturas entre ellas Pirámide, que fue seleccionada, pero también se presentaron Dolabo, en el Maitén, Gualjaina, Río Mayo y Sarmiento, con quienes estuvimos trabajando durante algunos meses, justamente en toda la documentación que se les solicita y en los videos que tienen que presentar para, y, digamos, hacerse parte de esta selección que tiene esta instancia nacional y luego pasa a una instancia internacional que este año se va a celebrar en Argentina durante el último trimestre.
0: Ah, qué bueno. ¿Ya está más o menos la fecha, Magalí?
1: En principio nos adelantaron que iba a ser en octubre, que para nosotros una alegría porque vamos a poder estar acompañando también ahí a Puerto Pirámides como destino seleccionado a nivel nacional. Y es importante también destacar que ya tenemos dos pueblos que han sido galardonados con el Vesturis Vilas, que son Gaiman y Trevelin, en el 2024.
0: Bueno, vamos a por un tercero con esta mención que genera tanto, ¿no?, a nivel turístico. Magalí, preparando una de las temporadas más fuertes que tiene nuestra provincia, esperando que acompañe toda la movida para destacar estas promociones, ¿no?, para también poder mover un poco la propuesta chubutense, que seamos nosotros los que tengamos algunas prioridades y beneficios para el disfrute.
1: Sí, siempre apostamos a que los residentes también puedan vivir esas experiencias increíbles, que viene gente de todo el mundo a visitar Península Valdés y a disfrutar del avistaje embarcado, y nos proponemos junto con las empresas prestadoras del servicio y con los municipios el ofrecer descuentos. Puerto Pirámides ha trabajado con el sector privado en distintas promociones 2x1, por eso invitamos también a la gente a que pueda visitar las redes sociales, interiorizarse de estas promociones que van a estar activas durante todo el primer mes de temporada. El día 9 va a ser en Puerto Pirámides la apertura oficial. Vamos a tener un fan press con distintos medios nacionales que están llegando este fin de semana a la provincia para recorrer tanto Trelew, el Valle, como Madryn y Puerto Pirámides. Así que para nosotros es una apuesta muy fuerte porque sabemos la importancia que tiene comercialmente también este producto para Chubut.
2: Remarca esto, Magalí, yo me gusta hacer cuentas. Entonces, hasta el 31 de agosto el avistaje va a costar 150.000 pesos, pero hay una promoción para los residentes de 2x1, o sea, la mitad cuesta por persona, y eso, a través de una promoción del Banco del Chubut, se puede pagar en 6 cuotas.
1: Sí, y ese 50% de descuento es válido el primer mes de temporada, hasta el 9 de julio.
2: Hasta el 9 de julio, bueno, hecha esa aclaración, entonces igual hasta el 9 de julio hay una promo imperdible para ir a ver ballenas en Pirámides.
0: Fuerte temporada, Magalí, estaremos acompañando toda la movida de la provincia y gracias por sumarte.
1: Bueno, muchas gracias a ustedes por estar siempre difundiendo lo que hacemos desde el Ministerio de Turismo para invitar a la gente también a que conozca todas estas promociones.
0: Que tengas una buena jornada, Magalí, hasta cualquier momento. La palabra de la subsecretaria de Turismo de nuestra provincia.

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0: Hola, mira, ya los amigos se asoman, quieren, claro, que les convidemos.
1: Curiosear.
0: Mira, mira, cosa
1: horrible. ¿Qué es eso? Es una especie. A ver, ¿qué es eso? ¿Una semita?
0: No sé, yo mientras lo saludo a Germán Velasco, voy a proceder a probar esto. Claro. ¿Cómo le va, Germán?
2: ¿Cómo le va? Buen día. Un placer, una alegría poder dialogar con ustedes en esta mañana, en este primer lunes o primer día o primeras horas del mes de junio.
0: Usted no sabe lo rico que estamos comiendo. ¿No quiere venirse?
2: No, gracias. ¿Qué están comiendo?
0: No, un bizcochito espectacular. Ah, y facturas que nos mandaron los amigos de Mood. No, impresionante.
2: Qué bueno. Sí, hay que aprovechar cuando mandan cosas así. Yo, por mi parte, le digo que le agradezco porque ya dejé de consumir harina.
0: No sabe lo que se pierde.
1: ¿Y eso cuando hace cuántas horas?
2: Lo que pasa que
1: ¿hace cuántos minutos tola, fue?
2: Usted, lo que pasa es que usted, Maru, usa tola con toda la harina y después va al grupo de las dos y lo quema.
0: Claro, quemo todo ahí.
1: Muy bien, tiene razón.
0: De eso se trata.
1: Que cuando tiene razón,
0: Belán. Balance, un equilibrio en la vida.
2: Claro, el cambio de Edgardo, no sé dónde lo deja atascado, pero tampoco lo quema.
1: Sí, yo vengo, exactamente, vengo con la balanza desbalanceada.
2: Claro, se quedó sin pila, parece, ¿no?
1: Y un poco, pero estamos recuperando energía, ¿eh?
2: Lo vamos a ver. Entonces, les cuento.
0: Diga.
2: Acá, como bueno, está leve llovizna, leve llovizna, pero está lindo, nublado, la lluvia va a seguir durante todo el día de hoy, calculo, para mañana igual puede haber algo, y bueno, tuvimos un domingo con lluvia, el sábado fue el único día que no pasó nada, desde el viernes que tenemos agua en la ciudad. No sé por allá cómo estuvo.
0: Y acá tuvimos algo de lluvia ayer, hay pronóstico para hoy, el cielo está blanco, así que no acompaña mucho la onda climática.
2: Abríguense, los que están pasaditos de edad, abríguense, los más jóvenes también, no se confíen, ¿no? Porque ya estamos en el invierno, en el mes de la llegada del invierno.
0: Sí, ya se viene, viene. Germán, ¿y cómo viene la agenda de Comodoro?
2: Hay que estar atentos. Muy bien, ahora tenemos que decir de que hoy Comodoro tiene transporte público.
0: Bien.
2: O sea, está garantizado de tempranito, nunca se suspendió, y el transporte público directamente se encuentra en Comodoro Rivadavia circulando de forma normal. menos mal, porque el día que tenemos gris, con lluvia, frío, imagínense la gente sin transporte público, ¿no?
0: No.
2: Así que esto se da hasta que, por una decisión de la justicia, de que la empresa Patagonia Argentina preste servicio por los próximos 6 meses, o hasta que la empresa ganadora de la licitación y que esté en condiciones, está lo informado por la municipalidad, esté instalada en la ciudad y esté lista para salir a trabajar. Hasta ese momento Patagonia tiene que prestar servicio.
0: Bien.
2: Así que es importante también el tema del transporte público. Hoy una ciudad muy, muy tranquilo el comienzo de junio, pero no tan tranquilo el fin de mayo, porque tuvimos 2 baleados en el barrio Pietrobelli. En las últimas horas se agravó el cuadro del joven de 19 años baleado en el rostro el día sábado y se encuentra en estado crítico en una clínica privada local. En estado crítico este joven de 19 años. No así el hombre de 48 que sufrió fracturas debido al impacto de bala, pero se encuentra estable. Y también, bueno, lo que ha sucedido, el tema de los tiros, ¿no? De las armas de fuego, porque también un comerciante que habría discutido con un cliente previamente porque el cliente le decía que estaba demorando mucho y lo hacía perder tiempo. Allí comenzó la discusión y el cliente le dijo, voy a volver y te voy a agarrar a balazo, le dijo. Bueno. Pasaron unas horas,
0: y volvió.
2: Este hombre estaba preparando las milanesas, cuando se gira, observa que ingresan 2 hombres encapuchados, uno cerca de la puerta, el otro observa lo que pasa, ingresa, cuando el hombre se dio cuenta que enseguida de que iba a pasar lo que sucedió, y se refugia en un baño, y en la puerta del baño es donde quedan marcado el único tiro que fue a tirar a este sujeto, que luego se escapó caminando. La brigada de investigación está tratando de dar con el autor o los autores de ambos hechos, el del barrio Petrobel y el barrio de la Florista, llega a plena luz del día. Pero si les parece, escuchamos al segundo jefe de unidad regional, el comisario Cristian Mulero.
3: Lamentablemente el día sábado personal policial de comisaría segunda, alrededor de las 22:30 horas, tomó intervención a raíz de un llamado del servicio de emergencia, que en la calle Alem y Alviar, justo donde se juntan ambas intersecciones, había producido un hecho de sangre con 2 personas lesionadas. En primer momento, cuando arriban al lugar, constatan que efectivamente habían 2 sujetos lesionados que habían sido trasladados ambos en vehículos particulares, hacia uno de ellos al hospital regional y el restante a una clínica privada. En circunstancias que estaban realizando la primera intervención, recabando datos acerca del hecho, son agredidos por un grupo de inadaptados de unos 10, 20 personas que comenzaron a tirar piedras y botellas y otros elementos contundentes hacia el personal uniformado. Bueno, se pidió apoyo, se contuvo la situación y con el fin de evitar que la situación pasara a mayores, se retiran del lugar. Si bien hubo personal policial lesionado, sí, con algunos golpes, pero nada de gravedad. Continuando con la investigación, se trasladan en primer momento al hospital regional, donde se encontraba una de las personas lesionadas, de apellido Barriento, de 48 años de edad, conocido dentro del ambiente delictual por hechos violentos, el cual tenía una lesión en un miembro inferior, tenía una fractura del fémur con fractura expuesta. Si bien estaba consciente y estaba siendo asistido, al momento que personal policial se entrevista con él, no quiere aportar ningún dato acerca de cómo había acontecido el hecho y se niega a iniciar acciones legales. En virtud de ello, se trasladan a la clínica privada que se encuentra en Ameguino y Alsina. En este lugar constata la existencia de un segundo sujeto, el cual es de apellido Díaz, de 19 años de edad, el cual presentaba una lesión grave en su rostro. En virtud de esta lesión, el mismo fue intervenido quirúrgicamente, está con respirador, está en estado crítico, ¿sí? Y se espera a la evolución de las lesiones que tiene. De la intervención policial, juntamente con la División de Investigaciones y el fiscal de turno, se pudo establecer, como ocurrió en la mecánica del hecho, en el cual hay un vehículo involucrado, en el cual uno o dos sujetos se apersonaron en el lugar y efectuaron varias detonaciones de arma de fuego contra la humanidad de estos sujetos que estaban en una esquina ingiriendo bebidas alcohólicas. En este momento se está trabajando para tratar de establecer la identidad de estos sujetos para continuar con la investigación y proceder, si en caso que así la justicia lo requiera, diferentes diligencias para este hecho.
4: En Mulero también hubo un hecho en el barrio La Floresta, en las últimas horas, que se conoció a través de un video. ¿Qué se puede saber al respecto?
3: En el día de ayer, en horas de la tarde, en un local comercial que se encuentra en la calle San Martín y Los Nogales, que gira bajo la denominación comercial Feria Ayelén, se encontraba su propietario atendiendo el negocio. En determinado momento se acercan dos sujetos. Uno de ellos se queda fuera del local en calidad de campana. El restante sujeto ingresa al interior del local con el rostro semicubierto y el mismo alude que esto era un asalto y efectúa un disparo de arma de fuego, el cual impacta sobre una puerta y luego se va del lugar junto con el otro sujeto sin lograr robar nada.
0: Bueno, ahí teníamos el detalle de lo que sucedía, Germán.
2: Bueno, Maru, así pasaba el segundo jefe de la Unidad Regional de San Mulero hablando de esta situación y ese fin de semana pasado a tiros en Comodoro Rivadavia.
0: Una locura total. Germancito, cualquier novedad nos volvemos a comunicar, dale.
2: Así sea, doña Maru, que tenga buen día.
0: Acá lo esperamos. Trataré de abrigarme. Germán Velasco, desde Comodoro Rivadavia.
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0: 12 minutos de las 11 de la mañana en toda la Argentina. Avanzamos en esta edición por el aire. Recordemos, habíamos compartido la información la semana pasada. Estamos en semana de cobro. Hoy se hace el depósito correspondiente a los trabajadores pasivos de la administración pública. Dinero que estará disponible mañana. Y mañana martes se hace el depósito a los trabajadores en actividad, en este caso haberes, que estarán disponibles el día miércoles por la red de cajeros de Banco del Chubut. Vamos a saludar a la próxima entrevistada en esta edición por el aire. Estamos en comunicación telefónica con Vanina Davis. Ella es la secretaria de Extensión de la Facultad de Económicas. Vanina, ¿cómo estás? Buen día y bienvenida a nuestro programa.
1: Hola, Maru, buen día. ¿Cómo estás? Un gusto saludarte a vos y a toda la audiencia.
0: Bueno, ¿cómo viene resonando Económicas este año, no? Me parece que han tenido o se ha visibilizado más la intención de sumarse a la carrera. ¿Han crecido en relación a años anteriores?
1: Sí, la verdad es que esto en todos los ámbitos, bueno, difusión. Yo estoy en la Secretaría de Extensión. Secretaría de Extensión es la encargada de la relación de nuestra facultad con el medio, sea con empresas, con cámaras, con organismos públicos, con los distintos sectores. Así que, bueno, en pos de ese objetivo es que estamos trabajando en todas las líneas. Y, bueno, la presencia en los medios, en las redes, es uno de los objetivos que tenemos, visibilizar todas las acciones que venimos realizando y bueno, darle difusión a estas nuevas propuestas que se van gestando a partir de convenios con distintos organismos, entidades, y bueno, esa es la idea. Estamos con una agenda bastante completa y eso está muy bueno para dinamizar y visibilizar las acciones que está llevando adelante la Secretaría de Extensión y la Facultad en su conjunto.
0: Vanina, ¿han tenido una matrícula mayor este año? ¿Los ha sorprendido la intención de sumarse a la Facu?
1: Sí, totalmente. Eso fue un récord que tuvimos este año, 1.400 inscritos, así que sí, la verdad que sorprendidos en un primer momento y luego, bueno, abocados a resolver los problemas típicos, ¿no?, que surgen de la mayor convocatoria que hemos tenido, y entonces con temas de infraestructura, ya sea física o virtual, que varias de las carreras son virtuales, y bueno, solucionando esos temas que por suerte pudimos hacerlo, y pudimos seguir en esto de ofrecer un servicio, una oferta académica de calidad.
0: ¿Es una de las carreras o se va posicionando nuevamente como una de las carreras del futuro cercano, Económicas? Económicas, sí. Y todo el ayornamiento que se hace alrededor de esta ciencia por ahí más dura y exacta.
1: Claro, dentro de Ciencias Económicas tenemos las carreras de Contador Público, que siempre fue liderando la matriculación de cada año. Luego tenemos licenciados en la licenciatura en administración, que venía en segundo lugar, y en tercer puesto, por así decirlo, la licenciatura en economía, de la que formo parte. Yo soy licenciada en economía, y me sorprendió que este año, bueno, hubo más inscritos en esa carrera. Así que, bueno, muy contentos y dando respuesta a nuevas demandas que tienen que ver con poder competir con universidades privadas que tienen tal vez carreras más cortas y que es lo que está demandando el mercado hoy. ¿Sí? Así que tenemos también dentro de las carreras de grado, tecnicaturas intermedias, a los 2 años ya tienen algún título que les permite posicionarse y salir al mercado laboral, claro, de otra manera.
0: Y en esto de salir al mercado y generar posibilidades, recién mencionabas el tema de los convenios. Es una beta, me parece, muy interesante. Hace poco con la Cámara de Industria y Comercio firmaron un convenio, la posibilidad de ir acercando y nucleando, ¿no?, a los estudiantes con el sector empresarial de la zona.
1: Así es. Bueno, en el caso de los convenios que ya hemos firmado con la CAPIP y ahora, recientemente, la semana pasada, con la CICET, tenemos 2 líneas de trabajo. Una tiene que ver con capacitaciones y asistencia técnica, y otras tienen que ver con pasantías. y es ahí donde hacemos la vinculación de nuestros estudiantes, que tienen la particularidad de los que están inscritos en ese registro de postulantes a pasantías, que ya han realizado todas las primeras, las materias del primer año. Entonces, la CICET, en este caso, va a ayudarnos con la difusión y con la posibilidad de que los comercios puedan tomar alguno de nuestros pasantes para las áreas de administración, la de contabilidad, marketing y para todo lo que nuestros estudiantes se van preparando a través de las distintas materias. Así que sí, estamos muy contentos porque la verdad es que fue... Es acercarnos a las instituciones, ¿no? Claro. En esto de charlar en qué es lo que necesitan y qué es lo que tiene la facultad para ofrecer, se van gestando propuestas. Nos reunimos el martes con el presidente de la CICET y ya el martes firmamos el convenio. Y lo que es importante, con propuestas concretas. Nosotros siempre que vamos a algún organismo ya vamos con alguna idea planteada y luego surgen otras a partir de la charla y de las demandas que ellos nos van planteando, las debilidades que tienen. Y bueno, en ese marco surgió una capacitación de marketing aplicado que ya empieza el 17 de junio.
0: Bien.
1: Y lo modificamos en función de del convenio con CICET, así que van a ser dos encuentros presenciales en el auditorio de la CICET y dos encuentros virtuales. Así que es, si bien lo organizamos en forma conjunta con la CICET, es abierto a todo el público.
0: Hablamos de economía, marketing, que recién dabas detalles de lo que se viene. Hoy en día la comercialización online, las redes, la tecnología, un desafío interesante, ¿no?, por delante.
1: Totalmente. Bueno, ese es un desafío para todas las partes, porque los involucrados son quienes están mudando esa forma de comercialización o en algunos casos complementando con el e-commerce. Y nosotros como facultad, viendo cómo los podemos ayudar a formalizar esos negocios, así que también estamos, trajiste a colación un tema que estamos trabajando en forma conjunta, porque ellos nos piden, bueno, la formalización, así que vamos a trabajar en una capacitación en forma conjunta con un contador, un abogado y un especialista en marketing para que les dé herramientas para prepararse a eso que ya está... Ya no es lo que se viene, sino que ya lo estamos viviendo.
0: Entonces, es lo que está haciendo.
1: Está haciendo en este momento, sí. El otro día hablábamos de eso, que este momento es totalmente transformador en todos los sentidos, la tecnología, la inteligencia artificial, la fintech. Bueno, todo es un mundo que está cambiando en este momento. Entonces la facultad no puede quedarse atrás y tenemos que también formarnos, incluso nosotros, claro. Estamos realizando los docentes capacitaciones para estar a la altura de estos cambios y poder acompañar a quienes están directamente viviendo esta transformación, aggiornándose y buscando otras alternativas en este contexto tan crítico que estamos viviendo. Así que es el segundo curso que ya estamos gestando con la CICET. Tiene que ver justamente con eso, con el e-commerce y cómo los ayudamos en estos pasos de formalización, de facturación. A veces nos preguntaban, no conocemos las comisiones que nos cobra cada plataforma. Bueno, tiene un montón de aristas, así que es un tema súper interesante para trabajarlo en más de un encuentro, así que estamos diseñándolo también.
0: Bueno, y justo nos encuentra esta charla el 1 de junio, Vanina, y ustedes también con una serie de actividades muy interesantes en el marco de la Semana del Graduado.
1: Así es, mañana 2 de junio es el Día del Graduado, bueno, una fecha que se conmemora porque Manuel Belgrano es considerado el primer economista. Y bueno, más allá de hacer actividades ese día, el decano tuvo la idea de realizar tareas durante o actividades durante todas las semanas y la verdad que se armaron paneles súper interesantes. En principio estaban destinados a graduados y luego se sumaron estudiantes de nuestra universidad, pero también nos fueron contactando de colegios, de los chicos que están en el último... Sí, del último año... y que no saben bien qué quieren hacer, y tampoco saben bien qué hace. Tal vez el contador se lo asocia más al estudio contable, y eso es otro de los mitos que queremos derribar. En realidad no es un mito, sino un mito, sino es lo que venimos diciendo, cómo está cambiando el mundo hoy en todas las áreas. Entonces, el primer panel que tenemos está compuesto hoy, es a las 5 de la tarde y por Zoom, es totalmente virtual. Tenemos un panel compuesto por dos contadores que van a hablar de la inteligencia artificial en las ciencias económicas. Tenemos al contador Bruno Baltusca y al licenciado Leandro Velázquez, que ellos trabajan en consultoría para empresas. Así que van a contar qué herramientas aplican de inteligencia artificial, le aplican para la automatización de procesos, para la toma de decisiones más rápida. Así que súper interesante, y también interesante para los negocios, empresas, pymes, emprendedores, digamos, abierto a todos. Y en el mismo panel tenemos a una docente que también habla de inteligencia artificial y cómo está afectando estas herramientas de inteligencia, como puede ser ChatGPT, Claude, Gemini, cómo afecta a la docencia. ¿Sí? Sabemos que nuestros alumnos utilizan esas herramientas, entonces hay que amigarse con el uso, aceptarlo y ver de qué manera podemos normatizarlo para que sea una herramienta que no sustituya de ninguna manera conocimiento, sino a usarlo de manera responsable. De hecho, uno de los que participa en el panel de hoy también habla de la ética en el uso de la inteligencia artificial en las ciencias económicas.
0: Me parece que esa es la clave, ¿no? La responsabilidad, el aprender a usarlo, a bien utilizar esta gran herramienta, pero bueno, con la responsabilidad y la seriedad que amerita.
1: Exactamente, sí, todos usamos inteligencia artificial hoy en día, pero bueno, la clave es usarlo, como vos decís, con responsabilidad y criterio, ¿no? No hacer vago el cerebro, sino desarrollar el pensamiento crítico, que es algo que nosotros fomentamos, por supuesto, desde la facultad.
0: Son paneles muy interesantes estos en el marco de la Semana del Graduado. ¿Hay que hacer algún tipo de inscripción, Vanina, para escuchar, para ser parte?
1: No, para nada. Estamos haciendo la difusión en este momento del enlace por Zoom.
0: Bien.
1: Pero sin inscripción previa, así que lo pueden hacer. Hoy, por ejemplo, está el de las 5 de la tarde y a las 6 sigue un panel con el rol de las mujeres profesionales en la industria energética. Son 4 jóvenes graduadas de nuestra facultad. Es importante también destacar que participan las 3 delegaciones, Comodoro, Esquel y Trelew, y nuestras profesionales, se dio así, pero bueno, son mujeres que trabajan en la industria energética, en PAE, en YPF, en Petroquímica y en ExxonMobil. Así que también muy interesante lo que nos puedan llegar a contar, y también para las estudiantes, para motivarlos, para conocer cómo fue el proceso de selección. Bueno, todos tienen algo para aportar en esta semana. Mañana tenemos a las 11 de la mañana un panel que se llama Graduados por el Mundo. Contactamos a 3 egresados de nuestra facultad. 2 de ellos están en España, una trabajando en EY, que es una de las 4 Big Four que trabajan en auditoría para multinacionales. Axel Puerta, que también es contador y trabaja en ofrecer herramientas tecnológicas al sector inmobiliario y está a cargo de un área de marketing. Y también tenemos al contador González Bonet, que es el presidente de la Cámara Argentina Benelux. Así que súper interesante. Y después a las 12 tenemos bien variados los paneles.
0: Veo.
1: A las 12 tenemos... Sí. Una charla que la da una licenciada en administración, y ella pasó de trabajar en un estudio contable a diseñar su propio emprendimiento digital, así que nos va a contar cómo fue esa evolución y, bueno, cómo es también ser un poco nómade digital siendo licenciada en administración.
0: Bueno, súper interesante toda la alternativa. Nosotros, Vanina, también la compartimos en nuestras redes, vamos sumando ahí los flyers. Buenísimo. A nuestra transmisión stream. Me quedó resonando el dato que dabas hace un ratito de los 1.400 inscriptos récord. ¿Hay mucha deserción en económicas? ¿El mayor porcentaje culmina su carrera? ¿Cuál es el análisis de los últimos años?
1: No, no, la verdad es que no es una particularidad de la Facultad de Económicas, en todas pasa que se inscriben y ya después del primer parcial ya queda el 50% y así va disminuyendo gradualmente. Eso es algo en lo que también tenemos que trabajar, pero bueno, la gran mayoría se anota para ver de qué se trata la carrera, por eso la idea también es dar información previamente a que se inscriban y cuando ya estén empezando a cursar ya sepan de qué se trata. Y por otro lado, bueno, tenemos muchas ideas de extensión, tenemos que trabajar con el Ministerio de Educación para fortalecer algunas materias en particular, como matemáticas, por ejemplo, para que no sea tan fuerte el salto desde el último nivel secundario.
0: ¿Qué tema ese, no? Las matemáticas de la escuela y las matemáticas de la uni.
1: Sí, totalmente. Así que bueno, también ahí tenemos una propuesta de trabajo conjunto y sin dudas hay que trabajarlo, hay que dar herramientas ya desde el último año del nivel secundario para que, bueno, no sea tan duro el ingreso a la facultad. Así que desafíos tenemos muchos.
0: Muchos desafíos por delante y los iremos contando. Vanina, súper interesante toda la propuesta. Compartimos. Gracias por sumarte y esperamos novedades.
1: Bueno, muchísimas gracias, Maru.
0: Muchas gracias. Un beso.
1: Estamos en contacto.
0: Dale. Vanina Davis, secretaria de Extensión de la Facultad de Ciencias Económicas en la mañana por el aire.
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En Madrid, pero el sábado habíamos estado en la holgada victoria del Club de Empleados de Comercio, el SEC, sobre Huracán por 5-2. Yo insisto en separar el análisis del partido en dos facetas, en la supremacía inobjetable del SEC en lo futbolístico sobre el equipo de Juan y Ruiz. El SEC, la verdad, que se mostró como un equipo preparado para jugar una final y para luchar por el título en ese partido. Dominó de principio a fin, salvo que se durmió en los primeros minutos y eso hizo que Huracán esté lo madrugada con el gol del chico Davis. Pero después, a partir de ahí, fue todo el SEC. Ahora, creo que los fallos del árbitro terminan perjudicando a Huracán. Eso por un lado, porque omite algunas cosas, porque para mi entender uno de los penales no fue. Algunos nos contradecimos. Para algunos el primero fue, el otro, en mi caso, no fue. Y algunos me dicen al revés. No, Edgardo, el primero no fue y el segundo sí fue un penalazo. Bueno, son discusiones del fútbol. Claro que son discusiones del fútbol. Pero para mi entender el árbitro dirigió mal, Ariel Murillo, y el asistente Juan Buenchumir no vio cosas que fueron cosas realmente muy, muy groseras en el partido. Pero bueno, es fútbol. Y se permite el análisis y las disidencias también y las coincidencias. Lo cierto es que el SEC le ganó a Huracán 5-2. Huracán terminó con un hombre menos por la expulsión inobjetable que no la habían visto en primera instancia del lateral Pablo Tracamilla en el final del partido. Terminó Huracán con un hombre menos y ganó bien el equipo de Juan Samso, del juvenil Juan Samso, que tiene solamente 29 años. Uno de los técnicos más jóvenes del fútbol de la Liga del Valle, y ahora la revancha el próximo fin de semana, imaginamos que va a ser el sábado en cancha de Huracán.

0: 41 minutos de las 11 de la mañana en toda la Argentina, en este lunes con cielo cubierto. Pronóstico de precipitaciones para lo que resta de la jornada.
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0: Y comenzamos nuestra semana por el aire con nuestro segmento imperdible. Como cada lunes en la mañana de Jornada Radio, nos visita Julieta Verdiel. ¿Cómo estamos, Juli?
3: Muy
0: buen día, bienvenida. Bueno, tomes un matecito.
4: Sí, entonces,
0: acá la tratamos bien, la recibimos con matecito. Y hoy un tema lo habíamos anticipado, que charlamos la semana pasada porque hubo mucha repercusión nacional de lo que pasó en el recital de Fito Páez. Presentaba nuevo material discográfico, creo que en el Movistar Arenas,
3: sí,
0: repleto, por supuesto, pero al público en líneas generales, ¿no?, le ganó la ansiedad.

0: edad, lo abuchearon, no les gustó lo que cantaba, querían los clásicos de siempre, lo nuevo no les copaba. ¿Qué pasa? ¿Nos gana la ansiedad como espectadores también de un recital?
1: Sí, también, ¿por qué no? ¿Por qué no? Estamos como, no sé si acostumbrados, pero últimamente, en estos últimos años, estas épocas, el consumo inmediato al estilo Spotify de lo que nos gusta escuchar.
0: Y si no me gusta, entonces, lo cambio.
1: Claro, o lo abucheo, me impaciento. No puedo esperar a que llegue el momento en el que escucho los primeros acordes de la canción que me gusta y grito, y la canción que no conozco, no me gusta, es nueva, me impaciento, me pone mal, si canta dos o tres, me quiero ir. Es la cultura de la inmediatez, es todo ya. Y si no es ya y no es lo que me gusta, no lo puedo pasar. ¿Dónde está el botón para pasarlo?
0: ¿Eso es ansiedad?
1: Obviamente la ansiedad está en juego. La ansiedad está en juego en todos los aspectos. Pero bueno, vivimos en la época de la ansiedad, en donde no me puedo aguantar a escuchar algo. Leía, todos los clásicos en algún momento fueron nuevos.
0: Y cuando vos vas a ver la presentación nueva de tu artista, y lo que vas a escuchar es nuevo. En algún momento sonará El Amor Después del Amor, pero...
1: En algún momento El Amor Después del Amor fue nuevo. Yo me acuerdo de ese momento. Me acuerdo del momento de que Mariposa Tecnicolor era un tema nuevo.
0: ¿Lo abucheaste?
1: No, había que esperar a conocerlo.
2: Además,
1: escribíamos las letras. Yo me acuerdo de tener un cuaderno. Bueno, yo escribía las letras para poder aprendérmelas.
0: Yo me compraba el cassette y se desplegabas.
1: Claro, también ahí estaban todas las letras. Te sentabas, lo escuchabas una, dos, tres, cuatro veces hasta que te aprendías las letras.
2: Además de ansiedad, como dice Maru, ¿es intolerancia? ¿Eso es intolerancia?
1: Eso es intolerancia.
0: Y es falta de respeto también. ¿O no?
1: Se constituye en una falta de respeto también al artista que te está mostrando algo que acaba de crear. Obviamente hay impaciencia, o sea, las galerías de arte, los recitales, al arte hay que esperarlo, mirarlo. Uno tiene así como la imagen de esos grandes museos en donde hay gente parada durante
0: horas,
1: un tiempo largo, mirando una obra de arte para verle los detalles. Bueno, ¿estamos preparados para eso? ¿O estamos como apurados para decir, ay, qué lindo el Louvre, ah, sí, ajá, la Gioconda, y nos vamos a otro?
2: Pero eventualmente un genio, porque no es un dios, es un genio, puede fracasar, porque pasa. Lo vivimos, como analista del fútbol, nos pasó con Messi. ¿Cuántos años lo dijeron? Messi no es argentino, hace goles en el Barcelona, no en la selección. Hasta que, bueno, un día los hizo, un día salió campeón y un día nos tuvimos que rendir. Pero bueno, es nivel de intolerancia, pero también hay un destino que te puede marcar. Fito es un tipo, ¿quién puede negar el talento y su éxito y su idolatría? Y de repente, bueno, hace algo que no gusta. Que él cree que está bueno, pero a la gente...
1: Que no gustó, que no pudimos esperar.
2: Claro.
1: La intolerancia a la espera, la intolerancia a la frustración. Por eso digo que, más allá de que nos guste o no nos guste, la verdad no conozco la obra de Fito, pero no podemos tolerar la espera de que algo de eso nos resuene. Porque todos los temas fueron nuevos y muchos no fueron comprendidos ni nos resonaron, y hoy son grandes clásicos de la música. Entonces, digo la música porque estamos hablando de eso, pero en realidad toleramos la espera, toleramos que algo se constituya en algo que podamos escuchar el día de mañana y nos guste a todos. ¿Podemos esperar en un recital a que cante tal vez al final la canción que a nosotros nos guste? O que no la cante, que solo nos presente su obra nueva, aplaudamos y nos vayamos aún sin que podamos conocer ni cantar nada. Es la demanda. Todo esa demanda. Yo voy al recital de alguien a escuchar el tema que a mí me gusta. Y si no lo canta, me enojo. Perdí plata. Perdí la espera.
0: Mi plata no vale.
2: Exactamente.
1: Claro. O sea, voy a un recital de Sabina. No canta la canción que a mí me gusta. Ahí,
2: pero además,
1: me enojo.
2: Nada nuevo bajo el sol. Porque yo me acuerdo una presentación de Larralde.
0: Es muy de canción de rock nacional esa frase que usted acaba de dar.
2: Pero una vez en el Teatro Español, Larralde, a mí me gusta mucho Larralde, lo primero que dijo con una guitarrita, dijo, mire, yo vengo a presentar canciones nuevas y a hablar mucho. Si quieren escuchar mis viejas canciones, Bueno, pongan el disco.
1: Claro, vengan otro día.
2: Lo dijo así,
0: Lo que me parece interesante esto, que va más allá de si es Fito Páez o si sí. es un recital, es este fenómeno de la impaciencia, de la intolerancia, claro. que replica en todos los ámbitos de la vida.
1: Exactamente.
0: De la vida misma en el día a día.
1: Y estamos enseñando a las nuevas generaciones a esto, al que esa demanda, al que, bueno, perdiste tiempo si fuiste a un lugar y no estaba lo que vos querías escuchar, que es absolutamente individualista, claro, es mi expectativa. Y nos pasa en todos los ámbitos de la vida. Si yo, no sé, les pasa a los chicos que, no sé, van a estudiar una carrera universitaria y no es lo que yo esperaba. Y no es lo que vos esperabas porque estamos en mayo y recién empezás primer año. Y les está pasando en este momento a muchos chicos que se fueron a estudiar, decís, ay, pero yo no era lo que me imaginaba.
0: Que también puede ser que no sea lo que esperaba.
1: Claro, pero hay que darle un tiempo a que eso madure y tal vez en julio, agosto, septiembre, noviembre o en tercer año de la facultad me dé cuenta que no era lo que yo estaba buscando y tenga que cambiar de carrera. Ahora, ¿tengo que cambiar de carrera? Ah, no. Y si tengo que cambiar de carrera es un fracaso. Y no, es un recorrido.
0: Bueno, ese es un tema interesante que hemos charlado
1: no
0: en alguna ocasión.
1: No estamos acostumbrados al recorrido. El recorrido que pueden ser 3 horas de un recital o el recorrido que pueden ser 3 años de una carrera. Hablo en todos los ámbitos. No estamos acostumbrados a pasar por el recorrido.
0: El viaje es el camino. Algo así, una frase.
1: Algo así. Se hace camino
0: no es
1: al
0: llegar, sino el proceso.
1: Sí, el proceso.
2: Exactamente.
1: El proceso
2: es que nos cansamos de decir eso. Es como, a ver, por eso digo, hasta es una hipocresía. Porque nos cansamos de decir que lo importante es el proceso. Y exigimos rápido los resultados.
1: Exactamente.
2: En todo. Nosotros, hasta en nosotros mismos.
1: En las relaciones humanas, está esto de bueno, si no es lo que yo estoy buscando, seguí tu camino y yo
2: sí. voy.
1: Y no es a demanda tampoco, o sea, si yo hago una lista de las cosas que supuestamente espero en un hombre o en una mujer y tal vez no me lo encuentre, tal vez en el camino encuentre a alguien que más o menos me cierre y tal vez no sea lo que estoy esperando o tal vez sí, más o menos construya algo, pero si yo voy a conocer a alguien con una lista de prioridades, sí, lo más probable es que me encaje.
0: No.
1: O no me doy el tiempo.
2: La doble.
1: Claro, no me doy el tiempo de conocer a alguien porque hizo algo que no me gustó en ese primer encuentro o en esa primera cita. Estamos todos acostumbrados a eso, a que no espero la novedad, no estoy acostumbrado a tolerar la espera, a conocer un poco más, a bancarme el proceso de, a que haya cosas que me gusten y cosas que no, voy a recitar de Fito, hay canciones que no me van a gustar, hay otras que sí. Y bueno, es una experiencia, a que valga la experiencia de, para después poder decir, sí, me gusta, no, le doy una oportunidad más, o no.
0: Es una exigencia que nos ponemos, me parece, a nosotros mismos. Lo hemos charlado en algún momento con vos, Juli, de que yo pretendo tal característica de una persona, y la conozco a esa persona, y tiene esas características, pero no era en realidad lo que yo me di cuenta que quería.
1: Claro, pero por supuesto, no todo
0: es a
1: demanda.
0: Estamos en movimiento constante.
1: Si no, es como cuando
2: está
1: prendemos...
2: Bueno esto, me voy a quedar con esto,
1: a ver.
2: Todo es a demanda, hay que dejar de demandar, me parece.
1: Todos
2: que...
1: Todos son demandas,
2: claro,
1: o sea, si
2: es
1: no
2: exactamente,
1: es la eterna búsqueda,
2: pero,
1: como cuando estoy buscando sí. una película y pasé 1 hora y media que podría haber estado viendo una película, buena, mala o más o menos...
0: Buscando algo,
1: que no va a llegar nunca. Porque las románticas esta no me gusta, porque después una de terror no sé qué, porque esta serie me dijeron que no era buena, pero no sé, le doy una oportunidad, me vi medio capítulo, no me gustó, media lenta, pasó a otra. No veo nada. Aún para decir, no me gustó.
2: Claro.
1: O no es lo que hubiera elegido, pasó a otra. O me metí a ver una película que no me hubiera imaginado y me encantó, la recomiendo.
0: Me merezco la sorpresa.
1: Me
0: permito la sorpresa. Un poco estamos hablando del fenómeno, vos lo dijiste en un momento, Juli, uno de los fenómenos actuales o padecimientos actuales que es la ansiedad.
1: Sí.
0: Que replica, me parece, y se transforma también en otras cuestiones. ¿De qué hablamos cuando hablamos de ansiedad?
1: La ansiedad es una experiencia, la ansiedad no se constituye en un sentimiento o en una emoción, pero sí es una sensación que tenemos ante la expectativa de. Y puede ser una expectativa angustiosa o puede ser una expectativa ansiosa, ¿no? Ante algo que yo espero que venga o que va a venir y, bueno, veremos si si eso sucede. Ahora me apuro, las sensaciones son físicas, las sensaciones de ansiedad es una sensación de incomodidad, es una sensación de expectativa de algo que no llega, entonces el cuerpo se mete.
0: ¿Es una defensa?
1: No es una defensa, no se constituye como una defensa.
2: Es un rasgo de la personalidad genético, ¿no? Porque que yo recuerdo, por ejemplo, yo soy ansioso desde chiquitito. Hoy vendría a ser como, no sé, mi gran amiga de toda la vida.
1: Ansiedad tenemos todos y ansiedad, la verdad, es constitutiva del ser humano y hasta diría que es positiva. Sin la ansiedad, sin esa espera, sin esa expectativa, no sé, no sentiríamos así como esa adrenalina antes de subir a un escenario, un acto escolar o un primer día de trabajo o a conocer a alguien. O sea, la ansiedad está buena en ese sentido. Ahora, hoy vivimos en la era de la ansiedad en donde todo genera ansiedad, claro. Y en donde la ansiedad se convirtió en un malestar, de hecho está catalogada como un trastorno,
2: claro,
1: mental, porque hay gente que lo padece física y mentalmente, que no puede dejar de estar ansioso y que eso le constituye un malestar psíquico. Ahora, no todo es ansiedad y creo que parte de bancarnos la ansiedad de algunos procesos es bancarnos la tolerancia y la espera, bancarnos la experiencia y bancarnos que algo de esa experiencia nos pueda resultar o gustar o no gustar.
0: ¿Podemos decir que la ansiedad es como el apuro a lo perfecto?
1: Exactamente, y no poder tolerar el aquí y ahora. Si estoy acá charlando con una amiga, no puedo estar pensando en lo que va a venir después o en lo que me perdí por estar acá charlando con ustedes. O sea, es estar acá, ahora, disfrutar de este momento y después pasaré a lo siguiente, ¿no? Después me tengo que ir a mi casa, después tengo que hacer otras
0: cosas. ¿Dónde mejor que acá, Julieta?
1: ¿Dónde mejor vas a estar que acá?
2: Dicen que, o sea, yo escuché una vez un especialista español que dice ya que los primates ansiosos eran los que evitaban que las fieras se comieran a la tribu, o que eran los que planificaban la comida, etcétera, etcétera.
1: Exactamente, pero ellos estaban en un riesgo real, nosotros claro. No vivimos en un riesgo real. No, yo no tengo un riesgo real porque después tenga que ir, no sé, a mi casa a hacer la comida a mi hija y después tenga que irme a trabajar. No es un riesgo real. Lo que me estoy perdiendo es que la ansiedad me está ganando un momento en el que yo puedo estar experimentando otro tipo de cosas. El placer de hablar con ustedes.
2: El disfrutar.
1: La alegría. O sea, la ansiedad le está ganando el disfrute porque claro. No puedo estar aquí y ahora. Cuando me encuentro con un amigo, cuando estoy con mi pareja, cuando, no sé, empiezo un trabajo nuevo, incluso cuando estoy en mi trabajo y puedo llegar a disfrutarlo, siempre estoy en mi trabajo tratando de ver qué tengo que hacer después, a dónde tengo que salir corriendo para otro lado, de qué me estoy perdiendo, cuál es la lista del supermercado que tengo que hacer. Vivimos con una carga mental ansiógena que nos carga de algo que no me permite disfrutar del aquí y ahora. Cuando el disfrute del aquí y ahora es lo que hace que el cuerpo se asiente, experimente otras cosas, genera otras sustancias en el cerebro y en el cuerpo que generan bienestar. Después bueno, vivimos en la era del estrés, ¿no?
0: Sustancias químicas, pasa algo químico.
1: Sí.
0: Cuando vos hablas de un trastorno químico. De ansiedad, en los peores casos, hay cuestiones químicas que realmente complican.
1: Por supuesto, también. Después, por eso le digo, hablamos del estrés, ¿no? Ahí sube el colesterol, sube la presión.
2: El cortisol.
1: Cae el pelo, el cortisol se dispara.
0: El cortisol, chicos, del siglo XXI, a tema. Tope.
2: Claro.
1: El estrés, la ansiedad y el cortisol es un tema.
0: Eso no baja. Baja en otra cosa, eso no baja. Trastornos de ansiedad en todas las edades. ¿Preocupa lo que pasa con los más chicos?
1: Por supuesto que preocupa lo que pasa con los más chicos, porque los chicos también están inmersos en esta cosa de la demanda y la inmediatez, ¿no? Están en el colegio pensando qué quieren hacer después, si es que no están con el celular haciendo un par de cosas a la vez. Por suerte, bueno, hay cosas que se están modificando, pero siempre están ansiosos por el juego nuevo que tienen que jugar, están ansiosos por el partido, pero digo, hay una carga de ansiedad que es justa y es necesaria, es natural. Hay una carga de ansiedad extra que es esto de no poder tolerar la espera y no poder estar en el lugar donde tengo que estar. Por eso a los chicos les cuesta mucho estar sentados en el banco, prestando atención. Después hablamos de, bueno, un montón de cosas, trastornos de déficit de atención, trastornos por hiperactividad. Bueno, hay una carga que traen los chicos de no poder estar sentados, tranquilos, disfrutando del aquí y ahora. No pueden ver una película entera, la ven en cuotas, no pueden estar jugando, tal vez como jugábamos nosotros, horas al mismo jueguito. Es bueno, ¿y ahora qué? ¿Y ahora dónde nos vamos? ¿Y después nos vamos a pasear? ¿Y qué vamos a hacer después? Hay todo un...
0: Es el típico, salís a la ruta con un pibe. Y... llegaste a la esquina y ¿qué te preguntó?
1: ¿Cuándo llegamos? Pero más allá de eso, todos preguntamos cuándo llegamos, cuánto falta... Pero era disfrutar del camino, ¿no? Mientras tanto dibujamos, mientras tanto miramos...
0: las nubes y buscamos formas, qué divertido.
1: Exactamente, las vaquitas que están en el camino y etcétera. Algún guanaco que pasó caminando.
2: Mirá dónde llegamos, ¿no? Al guanaco que pasó caminando.
1: Hasta ahí llegamos.
0: ¿Cuánto falta para el próximo lunes? ¿Así volvés? ¿Falta mucho?
1: Falta.
0: Julieta Berriel, con nosotros, por el aire.

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0: Pasaron 5 minutos del mediodía en toda la Argentina. Bienvenido Coco Salvo, nos acompaña en la última hora de programa. 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Mediodía que nos lleva a la cordillera, porque Juan Martín Cángaro ya está en línea. ¿Cómo estás, Juan?
1: ¿Cómo están? Buen día, buen mediodía. Aquí estamos. Es un lunes bastante nublado aquí en la ciudad de Esquel, pero con buena temperatura después de un domingo muy frío que tuvimos aquí en la ciudad y con mucho viento sobre todo. Hoy el viento calmó, tenemos 11 grados a esta hora, no tuvimos una mañana muy fría de arranque, así que agradable, podemos decir.
0: Bueno, agradable lunes, que así siga, Juancito. ¿Y cómo viene la agenda de información?
1: Bueno, varios temas que han ido quedando y que, bueno, iremos desarrollando en estos días, en la semana, en el día de hoy y mañana, pero en particular uno de los temas del fin de semana tuvo que ver con que hubo un barrio de Esquel que eligió autoridades, estamos hablando del barrio Estación, que ha optado por la renovación de la Junta Vecinal que conducía los destinos del barrio desde hace un tiempo, con 214 votos a 178. Se impuso Sandra Goroso, la lista que encabezaba Sandra Goroso, la presidenta que ya estaba en el cargo y que, bueno, fue reelecta al frente del barrio. Estuvimos hablando con ella, nos estuvo contando algo de lo que fue la jornada de ayer en las elecciones, pero sobre todo metas hacia adelante y algo muy importante, ¿no? Es un comedor en el que hace poco, un barrio en el que hace poco empezó a funcionar un comedor y, bueno, nos habla de la demanda que tienen ahí, que es una tarea realmente muy ardua, así que la escuchamos a Goroso.
2: La verdad que ayer fue un día para nosotros, como lista ganadora, fue un día muy especial, con mucha alegría. Terminamos el día con mucha alegría, la verdad. Festejamos hasta tarde y bueno, ahora seguir trabajando para nuestro barrio, para nuestros vecinos. Así que con mucha expectativa, la verdad. Bien, nosotros ya veníamos trabajando con varios proyectos presentados, sobre todo adoquinado en el barrio, el mejoramiento del alumbrado público, tener, no sé, 2-3 espacios verdes en el barrio, que tenemos los lugares, mejorar esos espacios, porque el barrio Estación no tiene espacios verdes. Logramos una placita acá en desalojo del 37, hicimos el mejoramiento todo del espacio, pero nos quedan 2 espacios más para mejorar en el barrio. Después el tema mantener las calles, que en nuestro barrio el tema calle es un tema presente todos los días, porque la mayoría de los vecinos están en la parte alta, entonces las calles se deterioran a diario, ¿no? Entonces, mantener las calles hasta que, bueno, se pueda dar el adoquinado en algunos pasajes que son en los que más se utilizan, ¿no? Después tenemos el mejoramiento de techos, que tenemos un programa en el municipio que va a asistir al vecino. Tenemos mucha gente, muchos vecinos que necesitan arreglar sus techos. Bueno, tenemos más cosas para hacer, para contención de los chicos del barrio. Estamos buscando qué deporte podemos traer al barrio, sobre todo para los chicos del barrio, para nuestros niños. Y también actividades para adultos mayores, que tal vez necesitan gimnasia, me piden la gimnasia para adultos mayores. Sí, nos reunimos antes de la elección y con Fabiana Vázquez, porque nosotros tenemos el comedor del barrio, que lo brindamos el día sábado y domingo. Nosotros cuando comenzamos el comedor, hace más o menos mes y medio, 2 meses, empezamos con 50 viandas. Nosotros entregamos la vianda y hoy tenemos 120 viandas y queda gente sin retirar, ¿viste? Entonces nos está faltando comida. Entonces estamos viendo las necesidades del vecino, que cada vez son más, ¿no? Llega fin de mes y, bueno, recurre a la vecinal para retirar su comida. El sábado nosotros dimos comedor y fue gente del Badén. Después teníamos una persona del Real Vieja que llegó y, bueno, él fue sin su tupper, le dimos ahí en la sede, él almorzó todo en la sede ahí mientras nosotros entregábamos. Y después tenemos gente hasta del barrio Seferino que va. La verdad que se está viendo mucha la necesidad del vecino, ¿no?
0: Bueno, ahí teníamos todo el detalle, Juan.
1: Totalmente. Bueno, por un lado ellos obviamente ven como no sé si decir un logro, porque que tenga que funcionar un comedor nuevo en un barrio no es precisamente un logro, pero sí como un hecho de presencia, ¿no?, de la Junta Vecinal, que marca también el termómetro de la necesidad de los barrios de Gel, ¿no?
0: Claro. Bueno, Juancito, estaremos siguiendo toda la agenda. A disfrutar este lunes, ¿cómo viene la semana? ¿Qué se pronostica?
1: Se pronostican días similares a este que tenemos hoy, más o menos con temperaturas. Hoy la máxima es de 13. Uh-huh. Puede haber alguito de lluvia, así, llovizna, más que nada, hoy y mañana, pero después máximas entre 12 y 14 grados. Y cielo bastante nublado. Por ahora, la ansiada nieve se hace esperar.
0: Bueno, crucemos los dedos para que llegue. Juan, un beso y mañana nos reencontramos.
1: Hasta mañana.
0: Juan Martín Cángaro, desde Esquel.

expectativa por lo que será este 4 de junio, la nueva Expo Ambiente. 4 y 5 de junio se va a llevar adelante la segunda edición de la Expo Ambiente. Lo charlamos con Erika Colombani hace algunos días atrás, con entrada libre y gratuita, invitando a toda la comunidad a ser parte de esta alternativa. Por supuesto, las escuelas estarán presentes. Y es una segunda edición que redobla la apuesta construyendo una sociedad sustentable y con un montón de actividades. Habrá distintos stands, habrá charlas temáticas, habrá talleres abiertos, cine ambiental, muestra de maquinaria que está relacionada con todo lo que es el trabajo de sustentabilidad, ecocanje, un espacio dedicado a las infancias, actividades lúdicas, food trucks y también espacio gaming. 4 y 5 de junio, segunda edición de la Expo Ambiente Entrelew en instalaciones del predio de la Sociedad Rural.

0: 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Y atención, porque la Escuela Municipal de Artesanías viene sorprendiendo con distintas propuestas y talleres abiertos a la comunidad. Estamos en comunicación telefónica con Rosana Cartolano. ¿Cómo estás, Ro? Buen día.
1: Hola, buenos días, ¿cómo les va?
0: Todo muy bien, ¿cómo va esa cursada 2026?
1: Muy bien, la verdad es que estamos muy contentos porque este año tenemos una matrícula que no abandona, están firmes, así que la escuela llena todo el día y como seguimos teniendo demandas, alargamos propuestas nuevas, vamos renovando talleres abiertos a la comunidad, que saben que son arancelados porque con esa cuota pagamos a los talleristas. Pero bueno, son opciones de calidad, son nuestros propios docentes y nuestros egresados quienes brindan talleres, en este caso de cerámica.
0: Que es uno de los más solicitados, me parece, ¿no?
1: Sí. Cerámica, está todo el mundo queriendo hacer cerámica, así que tenemos una propuesta para gente que tenga experiencia o no necesariamente, que es el taller de cerámica en el territorio, que lo coordina Agustina Mesa, egresada y docente en nuestra escuela. Con ella van a hacer 5 encuentros donde van a poder hacer su olla y sus cuencos y después hornearlos a fuego. Es un poco, digamos, la propuesta que ya funcionó muy bien el año pasado de hacer sus propias ollas. Y ya quedan, creo que solo 2 lugares. En este caso va a ser en el turno mañana o en el turno tarde.
0: Sorprende, Rosana, la respuesta de los vecinos, de las vecinas, en particular a esta alternativa de cerámica.
1: Sí, la verdad es que sorprende porque además la gente está buscando ya no solo hacer un taller de iniciación, sino empieza a haber mucha gente que quiere perfeccionarse, quiere ir un poquito más allá del taller que venía haciendo por hobby. Y por eso también largamos otra propuesta de algo que no es tan común en los talleres en la zona, que es la alfarería en torno, que ya es dentro de la cerámica una rama muy específica y que requiere mucha práctica para lograr piezas, digamos, que queden en su eje, que queden finas, pero también que permiten levantar piezas con mucha más rapidez, ¿no? Y bueno, ahí Victoria Drizaldi hace una propuesta que arranca en junio y continúa todo el año. Son solo 6 cupos, porque de eso, esa es la cantidad de tornos eléctricos que tenemos en la escuela, entonces cada persona va a poder trabajar con un torno. Y la propuesta viene más también en no solo en torno a la alfarería, sino también a la reflexión sobre el oficio. Entonces les va a proponer algunas lecturas, algunas discusiones con respecto al oficio del ceramista. Así que vamos un poquito más a fondo esta vez.
0: Más a full. Cuando hablamos de alfarería y de cerámica, ¿la materia prima es la misma o cambian los materiales?
1: No, siempre es la misma. Las formulaciones pueden ser distintas, depende de la temperatura a la que queremos llegar en los hornos o depende del tipo de pieza que quiero hacer. No es la misma formulación si yo voy a hacer un vaso o si voy a hacer una olla que va a ir al fuego. Entonces va a cambiar la formulación, pero siempre trabajamos con arcillas de la región, con arenas y con agua.
0: Bueno, eso de arcillas de la región también es un plus en estos talleres y aprender a reconocer un poco lo que nos da nuestra zona.
1: Claro. Nosotros siempre planteamos, digamos, que cuando vienen al taller, así sea un taller de iniciación, siempre hacen el preparado básico de su primera pasta, porque la idea es que la gente sea autosuficiente, porque si no estamos generando talleres que después vuelven a depender de la industria, que tengo que mandar a comprar a Buenos Aires la pasta amasada cuando nosotros caminamos sobre arcilla, ¿no? Entonces un poquito de reconocer, de observar nuestro territorio. Por eso, por ejemplo, nuestros alumnos en este mes salen a visitar la planta de Piedra Grande cerca del dique Ameguino, donde reconocen junto a un geólogo cómo se fue conformando nuestro territorio y cuáles son, dónde están los estratos de arcilla, cómo reconocerlos, por qué los distintos tipos de arcillas. Entonces, bueno, eso tiene que ver con el oficio, ¿no? Con conocer la materia prima con la que trabajamos para saber hasta dónde la podemos llevar.
0: ¿Cuándo comienzan estos talleres, Rosana?
1: Estos talleres arrancan este viernes, el de alfarería. El sábado el taller de cerámica y territorio y estamos también los sábados, todavía nos quedan cupos, en el taller de telar mapuche, que coordina una compañera que se llama Hilda Yauculén, tremenda tejedora, ya tiene varias compañeras que han iniciado con ella el taller, pero va a estar recibiendo gente a lo largo del año, y ahí no es necesario tener experiencia para tejer. Nosotros tenemos telares en la escuela, pero también pueden venir con su propio telar. Así que hay más propuestas y van a seguir habiendo propuestas de este tipo en la escuela.
0: ¿Edades variadas para estos talleres? ¿Más mujeres que hombres? ¿Qué se está viendo?
1: Siempre más mujeres que hombres, pero en todos los talleres tenemos varones, por suerte, que se van animando a darse un momento de... Al hombre le cuesta más permitirse un momento de disfrute, ¿no? Por lo menos en los oficios, quizás lo hacen más en el deporte, pero no tanto dentro de los oficios. Y hay mucha juventud, por suerte, eso también nos da mucha alegría, porque nos da la esperanza de que hay gente que está pensando que los oficios también les van a dar no solo un sustento, sino una posibilidad de mantenerse creativos, conectados con la tierra, conectados con esta tierra, con este planeta.
0: Y algo muy bonito que dijiste una vez y me quedó muy marcado, Rosana, que es también permitirnos seguir el tiempo de estas alternativas,
1: claro,
0: artesanales.
1: Sí,
0: es entrar en otra métrica, ¿no?
1: Exactamente, el tiempo fuera del tiempo, como decimos los artesanos. Y hablando de tiempo, la escuela saben ustedes que cumplió 16 años y seguimos sin edificio. Pero quiero contarles, les voy a dar el adelanto, tenemos una esperancita, retomamos nuestro proyecto del edificio propio, que estaba durmiendo por ahora, estaba parada la obra, estamos retomando y ya les contaremos más detalles el mes que viene.
0: Ah, bueno, se retoma el proyecto.
1: Ay, sí,
0: qué
1: sí,
0: bueno, Rosana, sí, pues, hagamos un
1: refresh.
0: Así que
1: retomamos esperanza.
0: Un poco de esperanza del edificio nuevo, que ¿dónde funcionaría?
1: Estamos cerca de la terminal de ómnibus de Trelew.
0: Bueno,
1: así
0: con acompañamiento,
1: nos vamos a incorporar a todo el circuito turístico de la ciudad.
0: Acompañamiento
1: también
0: municipal, provincial.
1: Acompañamiento internacional esta vez.
0: Ah,
1: hemos
0: bueno.
1: Logrado ahí algunos fondos de organizaciones internacionales que brindan apoyos a organizaciones no gubernamentales como la nuestra, como Fundación La Minga. Y bueno, así que estamos haciendo todos los trámites para que esos fondos lleguen a nuestra zona.
0: Bueno, internacionales con la Escuela Municipal de Artesanías. Esperamos más novedades. Celebramos este empujoncito, Rosana. Gracias.
1: Pronto les vamos a contar. Muchas gracias a ustedes por acompañarnos siempre.
0: Un beso grande. La palabra de Rosana Cartolano, directora de la Escuela Municipal de Artesanías.

0: Bueno, después de la convención en la consola, de la convención idiomática y de todas las recomendaciones que me han dado, PSG, no voy a decir más PSG, voy a decir PSG, así, o París Saint-Germain, así, París Saint-Germain, voy a decir porque es el nombre original.
1: Oh, Mon Amour.
0: Ah, claro, Mon Amour. Así que ganó la, por segunda vez consecutiva, bicampeón de la Champions League, de la Copa de Campeones de Europa, le ganó por penales a los tibios del Arsenal, que empezaron ganando el partido, se los empataron de penal y después en la definición por penales, ganó en el último envío el jugador del Arsenal, malogró el tiro, lo tiró por encima del travesaño y de esa manera el equipo del español Luis Enrique, que ha ganado todo como jugador del Barcelona también, logró su segundo título consecutivo. Todos dicen que la clave de Luis Enrique fue haber depurado el plantel francés, de haberse sacado de encima, ¿sí?, a Mbappé, a Messi, a Neymar, a la vieja guardia o a ese compendio de estrellas que tenía el equipo parisino. Y de esa manera comenzó un ciclo que redunda en estas dos consagraciones consecutivas en la Liga de Campeones de Europa. Eso por un lado. Por el otro lado, tenemos que ser respetuosos y solemnes, porque al parecer Boca acaba de oficializar la salida de Claudio Úbeda.
1: Te fuiste.
0: Boca acaba de comunicar que no le va a renovar el contrato.
1: ¿Y de quién se habla?
0: ¿Y de quién se habla? Se habla de un técnico que hoy va a estar en el Mundial. Yo, a mí, particularmente, no me convence demasiado, pero sí, evidentemente, tiene otro tipo de jerarquía, formado parte del cuerpo técnico de Néstor Pekerman, dirige la selección Colombia. Se habla de Néstor Lorenzo, ¿sí?, con mayores posibilidades de ser el próximo técnico de Boca después del Mundial. Así que, bueno, esas son las versiones que se han recibido en primer término ya antes de que se oficializara la salida de Úbeda. Y bueno, esperemos el comunicado oficial de Boca en estos minutos, entonces llegará. Y
1: ¿De dónde se iría Úbeda entonces?
0: Se iría de Boca Juniors.
1: ¿De dónde?
0: De Boca.
1: Ah, bueno, bueno.
0: No, y vamos a desmentir otra versión. No, la salida de Úbeda no se comunicó en la YPF. Mucho baúl.
1: Chao. Bueno, vos lo dijiste. Chao.

Liga Nacional de Básquetbol. Habrá un quinto partido en la serie de semifinales entre Gimnasia de Comodoro y Ferrocarril Oeste, porque el equipo chubutense había comenzado en ventaja en la serie con dos triunfos en sus primeros partidos en casa, en el socio fundadores, pero claro, Ferro también en un nivel o en una serie como presumíamos muy equilibrada, aprovechó su localía en el Héctor Echar y también ganó el segundo y el tercer juegos. Recordemos entonces, el último partido fue con triunfo de Ferro por 81-73 en el Héctor Echar de Caballito. De esa manera igualó la serie y la lleva a un quinto partido que se jugará mañana por la noche en el socio fundadores. También hay que decir que están definiendo la otra serie de semifinales, Boca y Quinza. Quinza había ganado los dos primeros partidos en Santiago del Estero y anteanoche el Cereice superó a el equipo de Quimsa, a la fusión, como le dicen, por 99-92 y forzó el cuarto juego con Frank Cáfaro como goleador con 17 puntos. Bien, entonces, decir que de esta manera hay un cuarto juego en la serie entre Boca y Quimsa y el quinto juego entre Gimnasia de Comodoro y Ferrocarril Oeste será mañana martes a las 20:30 en el socio fundadores, claro, por un lugar en la final de la Liga Nacional de Básquetbol.

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0: Avanzamos en el mediodía por el aire, ya tramo final en nuestro programa y nos vamos a Puerto Madryn. ¿Cómo anda Mario Bajero? Buen lunes.
1: Buen lunes para vos, Maru, y para toda la audiencia. Muy bien, acá con cielo nublado, sin lluvia, pero con nubarrones importantes, con un poquito de viento. Esto hace que tengamos una sensación térmica bastante baja, producto además también de la humedad que tenemos en el ambiente en este comienzo de semana, así que como para tenerlo en cuenta también, 10 grados de temperatura, estamos prácticamente sobre la máxima que estaba prevista para lo que era el día de hoy. Estuvimos ahí en la sede del Sindicato Obreros Marítimos Unidos, el SOMU Seccional Puerto Madryn, porque un grupo de marineros se acercó para entregar un petitorio a las autoridades de la conducción local a los efectos de solicitar justamente que en el marco de lo que es el inicio de la temporada de aguas nacionales de captura de langostino sean incorporadas a cada una de las embarcaciones. Charlamos con Mónica Montero, integrantes de este grupo de la agrupación 25 de noviembre, que se encontraba también con otro grupo de mujeres que nos explicaron un poco el origen de este reclamo.
2: En realidad venimos a hacer una presentación al gremio, al señor Zapata, si se encuentra, no sabemos si está, justamente para hacerle saber la necesidad que tienen las mujeres hoy en día, la falta de acompañamiento del gremio, el abandono, la discriminación que se está sufriendo de parte de las empresas, los empresarios, armadores y el gremio mismo que nos tiene abandonadas las mujeres y nos tiene discriminadas totalmente. Acá suben mujeres, es verdad, suben mujeres, pero vienen mujeres del norte y no estoy en contra de ellas, pero creo que acá hay una necesidad y es la mujer de Madryn, la mujer de Rawson, la mujer de Trelew, de Dolabón, de Gaiman, mujeres que han hecho cursos acá, que viven acá, que dejan la plata acá y hoy en día no tienen el ingreso que deben tener porque no tienen trabajo, no le están dando laburo.
3: ¿Hace cuánto que se presenta esta situación más o menos?
2: Uy, hace pero muchísimo. A ver, Susana, ¿cuánto hace que no embarcás?
4: Dos años.
3: ¿Y qué haces arriba de un barco? ¿Cuál es tu profesión concreta?
4: Trabajo en la planta. Envasado, clasificación, entonces trabajo también en la planta pesquera y en el barco trabajé más con pota y merluza.
5: ¿Y cuáles son los empaques? ¿Qué le dicen? ¿Por qué no las embarcan?
4: Y bueno, nos dicen que están primero los efectivos y nosotros como somos relevo no tenemos que esperar que primero embarquen los efectivos y después estamos nosotros. Entonces por eso no embarcamos.
3: Con todas las condiciones dadas para poder subir y embarcar, si te llaman hoy a subir al barco, ¿estás en condiciones?
4: Sí, estoy en condiciones. Sí, yo he mandado mensaje a los armadores, a todos, le digo, bueno, siempre estoy disponible. Y me dicen, bueno, primero vamos a ver con los efectivos, después ya tienen todo completo. No tienen toda esa respuesta, sí.

0: por barco. Hoy en día no, acá en Madrid no suben a nadie, absolutamente a nadie, porque yo tengo compañeras que no son dos o tres, creo que somos 20, de las 20 ninguna ha subido. Empezó la temporada y no han llamado a nadie.
1: ¿Cuántas mujeres son las que están disponibles para subir?
0: Mira, yo no sé, la semana pasada pedí justamente a través de un... O sea, a través de una presentación que hicimos, la agrupación, pedimos el informe a prefectura para saber cuántas libretas femeninas hay en Puerto Madryn, en la provincia y en toda la República Argentina.
1: Porque eso es de destacar, que tienen las libretas habilitadas para salir a navegar.
0: Tal cual, y no es solo que tenés que tener la libreta, o sea, tenés que tener al día lo que es revisación médica, los cursos que se dan cada cierto tiempo, todo tenés que tener al día, y todo lleva plata, y ellas se la juegan cada vez que se les vence la revisación. No es fácil hacerla, porque no sé hoy en día cuánto está, 500.000 pesos creo.
2: Bueno, allí con el detalle de la situación que atraviesan estas mujeres, Marito.
3: Sí, y con el inicio justamente ya de la temporada, así que, bueno, la preocupación, veremos qué tipo de respuesta se le da. Se embarcan, como decía Mónica, a mujeres quizás de la zona del litoral, en este sentido, pero hay un grupo aquí de todo lo que es la provincia que me están pidiendo que se cumpla también con la posibilidad de que ellas puedan estar a bordo e integrar cada una de las tripulaciones que está saliendo a la zona de pesca. Así que veremos cómo continúa. El martes pasado, Maru, dábamos cuenta de un conductor que había dado 2.75 de alcohol en sangre, que había sido detectado allí haciendo maniobras peligrosas en jurisdicción de la Comisaría Cuarta. Bueno, este fin de semana otro conductor a bordo de un Fiat Duna terminó protagonizando un accidente en la misma jurisdicción cuando le hicieron el test de alcoholemia, 2.73.
2: Picaditos vienen los madrinenses.
3: Exactamente, se ve que el frío el fin de semana, bueno, ha hecho esta situación. Tuvimos otro caso de 1.87 de alcohol en sangre, pero bueno, preocupa y mucho, porque estos dos, sumado a uno que se dio allá a finales de la época veraniega, son los tres casos que de mayor alcoholemia positiva que se vienen dando en Puerto Madryn, así que es un tema que viene y preocupando mucho. En este caso terminó justamente protagonizando un accidente, y a esto hay que sumarle que no tenía la documentación del vehículo el cual conducía este hombre, que terminó con algunos golpes él y la persona que lo acompañaba también, producto de la colisión.
2: Completito. Mario, gracias por la info, que tengas un lindo lunes y mañana nos reencontramos.
3: Lo mismo para ustedes, buen comienzo de semana.
2: Gracias, hasta mañana. Mario Gajero desde Puerto Madryn.

0: Casi 15 minutos para llegar a la hora 13 en toda la Argentina, llegando a toda la provincia con la posibilidad de que nos escuches y nos veas en nuestro canal de stream y sumando más información desde Comodoro Rivadavia. Germán Velasco.
1: Bueno, Maru, vamos a escuchar a Sergio Grey, el secretario de Gobierno de la Municipalidad de Comodoro, hablando de la situación del transporte, confirmando de que Patagonia Argentina seguirá brindando el servicio hasta que firme el contrato los próximos días con la empresa MR. Así que escuchamos a Sergio Boy.
0: Ahora vamos a compartir el testimonio. Germán, ¿nos puedes anticipar algo de lo que se charlaba hoy?
1: Voy para confirmar y llevar tranquilidad a los vecinos de que el servicio va a continuar.
0: Bien.
1: Puede ser 6 meses, como puede ser menos, pero mientras tanto que están viendo la documentación presentada por la empresa cuyana y que seguramente se va a firmar los próximos días y va a ser el propio intendente quien lo anuncie.
0: Dale, ahí lo escuchamos.
2: Muy buen día, es para informar que se desempeñó con normalidad todos los servicios desde las 6 de la mañana, con las frecuencias habituales. La única interrupción se realizó alrededor de las 10:30 de la mañana en los corredores que van hacia fracción 14, fracción 15 de Bellavista, que era por cuestiones de accesibilidad vial, que es un problema recurrente que tenemos en esa zona de salinización y de muy mal estado de caminos con lluvia. El resto de los servicios funcionó con normalidad y con tranquilidad para los comodorenses.
3: Bueno, ¿qué novedades hay, no? Desde la empresa Patagonia habían avisado de que se iba a presentar alguna impugnación a esta cautelar. Bueno, ¿han tenido novedades? ¿Han tenido diálogo con la empresa?
2: No, con Patagonia tenemos entendido que entró una apelación. Eso sigue un curso judicial que ya había inaugurado la empresa con suerte dispar en medio del proceso licitatorio también. Recordemos que hubo una presentación en el mes de febrero que le salió desfavorable, que terminó planteándose la inadmisibilidad de su oferta, pero no tenemos, eso seguirá su camino, que es judicial, y sigue por esas vías, y será respondido en esas vías.
4: Secretario, ¿cuál es la situación actual? ¿MIR finalmente es el adjudicatario del transporte nuevo público pasajero en Comodoro?
2: MIR es el adjudicatario desde el día 26 de marzo, la primera comunicación, hubo una impugnación por parte de Patagonia, y salió la ratificatoria el día 17 de abril. Por eso teníamos 30 días para la firma del contrato, que vencía el 18. Uh-huh. El 8 de mayo se puso a disposición la firma del contrato. La empresa adjudicataria quería una serie de aclaraciones y dudas atendibles y entendibles. El día 18 no se pudo firmar, porque ya es público y notorio conocimiento, que es que faltaban los títulos, la papelería, la documental que acreditaba el dominio, como dice el pliego, por lo cual se notificó el incumplimiento y se dio 10 días hábiles. La semana pasada presentó la documentación y eso ya ha ido pasando todo el sedazo jurídico, administrativo, que amerita un contrato de tal envergadura, de tal importancia para toda la ciudad. Es un contrato de mucho dinero y es un contrato de mucho significado y de mucha relevancia para el conjunto de los vecinos de la ciudad.
4: ¿Y cuándo se podría realizar la firma del contrato?
2: En los próximos días, casi seguramente, lo anunciará oportunamente el intendente, que es lo que corresponde. No les voy a poder spoilear.
5: Pero ya presentaron todos los papeles entonces que adeudaron.
2: Presentaron los papeles que ameritaban ellos que se notificó que habían incumplido y están siendo merituados y debidamente inspeccionados por las áreas administrativas y legales.
5: Todavía
2: se
5: sale
2: un dictamen y se va a notificar, en breve se notificará la resolución pertinente.
6: ¿En cuánto tiempo estiman que podrán estar trabajando ya en Comodoro la gente de MR?
2: Bueno, eso nos tendremos que volver a juntar. Había un cronograma tentativo que habían propuesto ellos, que era para el 1 de julio, pero bueno, tendremos que ver paso a paso, manejando las ansiedades, que es lo que nos ha llevado hasta este punto, de tener servicios normales, que todo fluye y nada influye, que hemos resistido diversas presiones, seguimos resistiéndolas porque corresponde, y vamos a dar la mejor respuesta para el conjunto de los comodorenses, que es empezar a plantear un nuevo esquema de movilidad social. vamos a hacer rondas con las distintas asociaciones vecinales, con las organizaciones sociales, es algo que tenemos que debatir y discutir con la Cámara de Comercio, con la CGT, con todos los usuarios, que son más de 1.440.000 usuarios anualmente del servicio, como así también el sistema de salud, el sistema educativo de la ciudad, para que puedan tener conocimiento de lo que está por venir, que es un sistema rediseñado, que se ha trabajado mucho a partir de las áreas técnicas, de las distintas áreas que conforman el Ejecutivo Municipal, para mejorar las calidades y las prestaciones de este servicio, incorporando barrios que hasta el día de hoy no estaban incorporados, mejorando las frecuencias en barrios que estaban muy postergados y llevando una respuesta afirmativa, una respuesta positiva para las demandas que tiene la sociedad en este sentido.
0: Ya está. Todo fluye, nada influye. Me quedo con esa frase, Germán.
1: No, yo qué frase.
0: Tremendo.
1: Todo fluye, nada. Tremendo. Estos son los funcionarios casi poéticos que tenemos en Comodoro Rivadavia.
0: Poéticos, definitivamente poéticos.
1: Yo me contó un pajarito,
0: sí.
1: ¿Le puede ser que usted venga próximamente a Comodoro?
0: No, oh, cómo vuelan los chismes por allá. Capaz que vaya a visitarlo, a usted y a ese pajarito que anda dando vueltas cerca.
1: Ese pajarito es muy grande.
0: Pajarraco, sí, sí.
1: Pajarraco grande ya,
0: Sí, sí, sí. Coloradito, bueno, el pajarraco.
1: Sí, ya está medio pintado de blanco. Bueno, pero bueno, la esperamos entonces.
0: Vayan preparándome una bienvenida.
1: Oh, sí, ponele. Dale.
0: Dale, una pancarta bajando el Chen, que es mi sueño, dale.
1: Yo también voy a andar por allá porque mi hija creo igual tiene que ir a jugar para el relevo.
0: Ah, bueno, por ahí nos cruzamos.
1: Papá, nos cruzamos. Ahí yo la aviso, así tiene el caponsaurio listo.
0: Dale, dale. Nos cruzamos en Garayalda y ¿listo? Seguimos viaje. Besos, listo, chicos. Perfecto. Saludos a chau, todos por chau, allá. Germán Velasco desde Comodoro Rivadavia con toda la información ya en el mediodía de Jornada Radio.

0: Estamos prácticamente ya en el cierre de nuestro programa y tengo invitación porque hoy es lunes y tenemos nuevo estreno, nuevo programa, nueva propuesta. Hoy en horas de la tarde, esa es la historia. ¿Querés que te cuente quién nos visita hoy?
1: Por favor.
0: Una amiga de la casa.
1: ¿Ah, sí?
0: Hermosa ella.
1: ¿Sí?
0: Que siempre viene con sus melodías.
1: Ah, sí.
0: Y con su sonrisa.
1: Ah, sí.
0: Esa es la historia hoy en Jornada Stream junto a Andrea Frecher.

0: Arrancamos la semana a las 3 de la tarde en Tiempo Deportivo, además con la conducción de Sandro Jiménez y todo el compendio del fin de semana. En fútbol, la presentación de Madryn ayer, el empate con Acassuso, vamos a analizar. Hablamos también del torneo federal, las presentaciones de Germinal y de Guillermo Brown. Hablaremos del torneo de la Liga del Valle, ya adelantamos algo esta mañana sobre la goleada de SEC sobre Huracán y lo que se viene en la parte final del torneo. Y bueno, mucha actualidad, por supuesto hablaremos de la selección, de la salida de Úbeda de Boca. Hay muchas cosas para analizar y además recorrer la provincia, porque nuestros móviles también tendrán información respecto de lo que pasa en la cordillera y en Comodoro Rivadavia.
1: Y toda la alternativa de jornada, por supuesto, vos la seguís en las redes y en la web. Con las precipitaciones del día de ayer, complicaciones en algunas rutas. La imagen es tremenda de lo que sucede en la ruta provincial número 4. Varios vehículos quedaron encajados en horas de la madrugada debido al barro en la zona, la flojedad del terreno y allí trabajando con maquinaria vial pesada para poder liberarlos. Esto es ruta 4 al oeste de Puerto Madryn. Tenés algunas imágenes en nuestra página web. Por supuesto, el desarrollo de los temas principales, toda la actividad deportiva y lo que viene en el transcurso de este lunes. Entre Leu, un nuevo avance en lo que es el gran proyecto del nodo logístico. Buscan que firmas como Mercado Libre, por ejemplo, tengan base entre Leu. Esta propuesta que se viene analizando y proyectando para el crecimiento de la ciudad. www.diariojornada.com.ar con toda la información.

0: El fútbol argentino siempre es fútbol de exportación. Y no solamente con los jugadores de primer nivel de AFA, sino con los entrenadores y con nuestros entrenadores. El caso, bueno, Pablo Cachi Morán fue un futbolista de reconocida trayectoria en el país. Jugó en Gimnasia, un emblema de Gimnasia de La Plata. También jugó en Colón y en otros clubes de Sudamérica y de España. Y hoy es integrante del cuerpo técnico de Antonio el Turco Mohamed en el Toluca. Y acaba de consagrarse el Toluca, primer título internacional en más de 2 décadas. Le ganó a Tigres de Guadalajara en una final cerrada, definida en la tanda de penales. La final a partido único había terminado 1-1 tras los 90 minutos reglamentarios y el tiempo extra, y después el Toluca se impuso entonces en la definición por penales. Y el cuerpo técnico del Toluca, por supuesto, es encabezado por el Turco Mohamed e integrado por Pablo Cachi Morán, que es uno de sus ayudantes de campo. Así que un título para Cachi Morán en México.
1: Bueno. ¡Qué música para ir cerrando nuestro programa en este mediodía con cielo cubierto entre Leo y alrededores! Veremos qué pasa con este pronóstico de algunas lloviznas durante lo que resta del día. A esta hora, 6 grados 5, nada más.
0: Nada más.
1: La sensación térmica y viento leve del este a 19 kilómetros por hora. 10 grados, la máxima que anuncia el servicio meteorológico. Y como decíamos, lluvia aislada, lloviznas, es lo que se anuncia para las próximas horas. Mañana martes, entre la madrugada y la mañana, también pronóstico de lluvia, ya con mejoras hacia la tarde-noche. Lucho Baulde en la producción de nuestro espacio. Luchito, que tengas un lindo lunes. ¿Le gustaron Luchito? Las medialunas de manteca, sí. De Mood.
0: No, bien Mood. Increíbles.
1: Sí, exactamente. Vamos a tener
0: y a mí
1: que pasar
0: el pancito
1: por
0: salado.
1: Ese pancito
0: estaba genial.
1: Pasa, sí, por Mood, que tiene su panadería, y llévate todas estas delicias para acompañar el lunes. Coco Salvo en los controles, puesta en el aire y musicalización. Jacobito, hasta mañana.
0: Maru Ortiz, nos encontramos mañana en Por el Aire en Jornada Radio. ¿Le parece a partir de las 10? ¿Llega?
1: Mañana, que es martes.
0: Martes.
1: Sí, yo te aviso, dale.
0: Listo, avísame. Dale.

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0: ¿Cómo están? ¿Cómo les va? ¿Cómo van viviendo esta jornada de día lunes, primero de junio de 2026 en Comodoro Rivadavia, en toda la República Argentina y, por supuesto, también aquí en la provincia del Chubut, en Comodoro, con mucha lluvia todo el fin de semana y ahora todo el cielo totalmente nublado, nada de parcial, acá es todo y bastante, bastante denso. Así que tenemos lluvias, entiendo, hasta la tarde en la ciudad, al menos que el pronóstico en los últimos minutos haya cambiado, ¿no? Pero es la información que ya teníamos desde muy tempranito en esta en este día lunes, donde arranca un junio ordenado, ¿no? Lunes primero. Hubo otro mes este año que arrancó así, no febrero. Sé si fue marzo. ¿Cómo le va, Chiqui? ¿Febrero?
1: ¿Todo bien?
0: Mira, todo bien, sí.
1: Sí, creo que fue febrero, ya te confirmo.
0: Pero hubo un mes también que recuerdo que
1: me parece que,
0: era...
1: que engancharon los 28...
0: Así, tiqui, las cuatro semanitas.
1: No, febrero arrancó el primero. Primero arrancó el primero el domingo.
0: Bueno, pero yo tengo en la cabeza que hubo un mes cercano que arrancó también así ordenado, como en este caso
1: o
0: junio.
1: O habrá sido fines del año pasado.
0: O capaz fue el año pasado, claro. Uh-huh. Sí. Bueno, así que estamos con este mes ordenadito que empieza hoy. Son las 13:13, como decía, en una jornada y un fin de semana bastante lluvioso en la ciudad.
1: Septiembre.
0: A lo que, mirá, septiembre del año pasado.
1: Se fue.
0: Tengo memoria, ¿eh?
1: Sí,
0: tengo.
1: Sí.
0: A lo que no estamos acostumbrados los comodorenses, tantos días de lluvia, ¿eh?
1: La verdad la memoria.
0: Que está... Y también, no estamos acostumbrados a la memoria, ¿sí? Por eso a algunos les va bien y a otros no tan bien, pero ¿qué vamos a hacer? No vamos a entrar en detalles. ¿Cómo le fue el fin de semana, Chiqui?
1: Bien, tranquilo. Fue fin de semana de pastas con tuco.
0: En mi caso también, hubo un día que hicimos...
1: Era día de pasta.
0: Y sí, era día de pasta.
1: O guisito, una cosa así.
0: Tranqui.
1: ¿No? Como...
0: Cocinar en familia,
1: claro.
0: Estar adentro.
1: Tapadito.
0: No quedaban muchas opciones tampoco.
1: No.
0: ¿El operador qué dice? Que usted no come
1: que
0: de
1: no
0: arriba.
1: Responda,
0: no sabe.
1: No responda,
0: él no,
1: no
0: dice,
1: no.
0: Bueno, está
1: me
0: bien.
1: Comentó
0: no
1: y yo prefiero que no responda.
0: ¿Qué come? Bueno, mejor no.
1: Yo lo tengo que cuidar. Compartimos mucho tiempo y...
0: Y claro.
1: Y nada,
0: sí.
1: Se
0: van autorregulando.
1: Lo tengo que cuidar, no queda otro.
0: Bueno, un lunes con información, por supuesto, no hay ningún día que no haya data para compartir con ustedes, y una jornada bastante importante, podríamos decir, en este día lunes, donde ya se empiezan a revisar si se aplicaron o no los incrementos salariales en el ámbito docente. Recordemos que al fin se confirmó el acuerdo con la provincia, sí, por parte de esta última propuesta que se había emitido. Bueno, hoy en algunos grupos de WhatsApp ya el planteo, ¿no? Si existe o no existe el aumento. Después vamos a ver si podemos tener más información por parte del ámbito sindical y, bueno, que se pueda explicar, ¿no? Uh-huh. Hasta dónde es este acuerdo que se ha firmado, lo que pudimos conocer desde la producción, trabajando y consultando con distintos sindicatos, es que el acuerdo que se firmó fue hasta... lo que sería julio, ¿no? Después ya revisarían nuevamente, pero bueno, es lo que conocimos antes de la confirmación de la propuesta, pero ya en distintos lugares se está realizando este tipo de consultas, ¿sí? Y después, bueno, por otro lado, en algunas instituciones de Comodoro, problemas con la actividad educativa por un paro de ATE, ¿no? Que se ha planteado de 72 horas. Hay algunas manifestaciones cercanas a la radio, había gente allí que se estaba en algunas esquinas, lo digo porque, bueno, también esto llama la atención en el tránsito aquí en la zona de Alsina, así que para tenerlo en cuenta, ¿sí? Un escenario, bueno, en Comodoro Rivadavia, movilizado desde ese lugar. Vamos a ver después si habrá ecos, ¿no?, en otros lugares de la provincia. Mientras tanto, bueno, desde diariojornada.com.ar se van titulando, ¿sí?, desde otros lugares de la provincia, un hombre enfrenta un juicio por envenenar perros. Será enjuiciada la persona acusada de matar a tres perros en el barrio La Isla utilizando un veneno prohibido en el país. La audiencia se concretó este día lunes primero de junio. La jueza Laura Martini rechazó el pedido de sobreseimiento de la defensa y abrió la causa a juicio oral. La fiscal general Florencia Gómez impulsó la acusación por el uso de carbufurán. sustancia prohibida en Argentina desde 2018. La audiencia preliminar fue celebrada los días 27 y 28 de mayo de este lunes, y este lunes 1 de junio se conoció la resolución de la jueza y también participó el querellante Romano Cominetti. Bueno, estas causas que empiezan a tener de alguna manera juicios y al mismo tiempo condenas, la verdad que son importantes de que se conozcan, ¿no? Porque la gente suele descreer de lo que sería causas por violencia animal, ¿sí? Así que bueno, en la provincia se van conociendo y por supuesto también desarrollando. No sé qué vio usted, Chiqui, por allí para compartir en los primeros títulos de este mediodía.
1: El hecho que ocurrió el fin de semana aquí en Comodoro Rivadavia fue esta situación de estos dos hombres que terminaron siendo baleados aquí en el barrio Pietrobelli. A medida que fueron avanzando las horas se fueron conociendo distintas cuestiones. Uno de ellos, se llama Benjamín Díaz, fue baleado en el rostro y se encuentra internado en estado reservado después de toda esta situación. Luis Barrientos, quien es el otro de los hombres baleados, recibió un disparo en la pierna izquierda que terminó fracturándole todo lo que es el fémur. Todo este hecho ocurrió en Alem y Alvear, justo allá arribita donde se juntan las dos calles.
0: Yo leí la noticia y lo primero que dije fue: ¿dónde está Alem y Alvear? Si claro, son paralelas. Pensé que estaba
1: hay
0: mal.
1: Hay un punto en el Pietrobelli en el que se juntan.
0: Increíble, me ha desbloqueado un saber, Chiqui, ¿eh? No sabía, no tenía idea.
1: Y bueno, todo esto ocurrió precisamente lo que es el sábado por la noche. Barrientos, de 48 años, Benjamín Díaz, el que recibió el disparo en la cara, es un chico de 19, que bueno, está en una, según comentaron, estaba en una clínica privada en la que ingresó de urgencia por toda esta situación. Por parte de lo que es la policía, dijeron que en un vehículo particular fueron trasladados los dos, mientras el personal policial trataba de intervenir, y también fueron agredidos los policías en medio de toda esta situación por amigos de la víctima a piedrazos. La policía tuvo que terminar replegándose y después de unos momentitos más terminaron enterándose qué es lo que a dónde habían terminado los dos heridos. Los dos se negaron a realizar una denuncia, confirmaron desde la seccional segunda en las últimas horas, pero bueno, lo que es la Brigada de Investigaciones está trabajando para intentar identificar a los autores de esta balacera en la zona alta del barrio Pietrobelli.
0: Bueno, nos quedamos entonces con ese dato, después veremos si hay más información en el ámbito judicial. Mientras tanto, nos vamos con entrevista, porque ya tenemos en línea a Rubén Oliva, sí, presidente de la Federación Chubutense de Bomberos Voluntarios. ¿Cómo le va, Rubén? Buen mediodía. Adrián y Elena lo saludan de este lado.
2: Hola, buen día. ¿Qué tal, Adrián? Elena, ¿cómo les va? ¿Cómo andan?
0: Bien, muy bien por aquí. Y bueno, con las ganas de empezar el lunes con una buena noticia, ¿no? Por lo menos para lo que es bomberos voluntarios, porque tenemos entendido que Pan American Energy ha entregado 5 camionetas para fortalecer el sistema provincial de bomberos voluntarios.
2: Es así, Pan American hizo la entrega de 5 camionetas, una que es destinada a la capacitación, a la dirección de capacitación de la federación, y a 4 cuarteles. Cuarteles que ya habían venido solicitando durante mucho tiempo notas, entonces Pan American tuvo en cuenta eso, por una cuestión meramente de papelerío. Para la empresa es más fácil hacer un papelerío con la federación, por eso los títulos fueron entregados a la federación, y después van con destino a los cuarteles que ellos ya establecieron por nota.
0: Ah, bien. Bueno, ¿cuáles van a ser los cuarteles de alguna manera beneficiados, ¿no?, con estas entregas?
2: Los cuarteles que ya hubieron enviado nota en su momento destinados por la empresa son de El Hoyo, de Trevelin, de Epuyén y Lago Puelo. Busca la empresa fortalecer el sistema, sobre todo con los incendios que vienen ocurriendo en Cordillera en estos años. Así que la decisión de ellos es apuntar a eso, a fortalecer el sistema para el combate de incendios forestales.
0: ¿Son camionetas que se entregan así como vienen de fábrica o se les ha hecho algún acondicionamiento para el trabajo que tendrán que realizar en el terreno?
2: No, son camionetas que la empresa estuvo utilizando, le realiza los servicios, la revisión correspondiente, y las entregas son cabinas simples, pero son 4x4. así que eso se puede utilizar con un kit de ataque rápido, un kit forestal, más las herramientas que se pudieran necesitar, más, utilizar las necesarias, y las mangas también.
0: Bien, bueno, importante para estos sectores, si bien uno siempre está mirando y pensando en lo que significa el verano, ¿no? Y los incendios forestales que lamentablemente se dan cada año, parece un cuento bastante triste, pero es un lugar muy particular donde esto ocurre, porque en otros lugares del país no se da de manera constante, pero hoy también ya pueden estar siendo utilizadas para distintas actividades.
2: No, no, sí, por supuesto, son sobre todo la necesidad es para utilizarla en los incendios forestales, cualquier otra respuesta, pero hay cuarteles que sus localidades están creciendo muy grande y tienen ya dos o tres respuestas, de necesidad de dar dos o tres respuestas casi en simultáneo, o sea que el equipamiento se viene fortaleciendo cada uno de los cuarteles. Ya ni bien finalizó el verano, ya se empieza a programar, ya se proyecta todo lo que se va a necesitar para el verano que viene, teniendo en cuenta lo que podría llegar a suceder, comparando con los años que ya pasaron.
0: Claro. ¿Qué otras herramientas o tipos de utilitarios como estos hoy están necesitando los bomberos desde la Federación, ¿no? Conocimientos que ustedes tengan.
2: Es muy variado porque no todos tienen las mismas necesidades, pero la mayoría es el equipo de protección personal para trabajar en forestal, que no es lo mismo que el equipo de protección personal que utilizan para un incendio de vivienda. El incendio de estructura es mucho más cerrado, mucho más hermético y mucho más pesado. Así que el otro tiene que ayudar a mantener a la persona, que el calor no lo afecte, pero tiene otro peso. Cuarteles que necesitan mangas, motosierras, motobombas, herramientas de mano. Cada uno de los cuarteles van tratando de equiparse con distintos materiales, pero mucho de esos es ese tipo de material los que van comprando los cuarteles.
0: Bien. Bueno, Rubén, te agradecemos el tiempo, la posibilidad de conversar. Queríamos tener esta información y, como te decía, bueno, tener algo de buena onda en este inicio de semana.
2: Seguro viene bien. Quiero aprovechar, falta es recién mañana, pero desearles a todos los bomberos que empiecen muy bien su día. Un gran abrazo a ellos, a sus familias, que son la fortaleza del personal. Noticias como la que nos dio PAE previo al día de bomberos realmente ayuda a que el personal sepa que siempre hay personas, empresas atrás del sistema como para colaborar y estar siempre presente.
0: Muchísimas gracias, hasta la próxima.
2: Gracias, hasta la próxima. Gracias.
0: Ahí conversábamos con Rubén Oliva, sí, desde la Federación de Bomberos Voluntarios. Bueno, contando un poquito esta entrega de camionetas que se realizó por parte de Pan American Energy para lo que son los cuarteles. Cinco unidades que van a ser transferidas directamente a los cuarteles de Cordillera. Claro, él explicaba, son camionetas 4x4 usadas, ¿no? Pero que ahora servirán para el trabajo allí en el ámbito de los incendios y, bueno, actualmente también, ¿no? Para la actividad que cumple bomberos.
1: Totalmente, para los equipos de acción rápida.
0: Así es, dijo. Tal cual. Bueno, ¿cómo le va, Germán Velasco?
3: ¿Qué tal? ¿Cómo les va?
0: Buenas bien, tardes. ¿Usted?
3: ¿Me
0: mucho
3: puede
0: frío?
3: Subir un poquito el retorno?
0: Le subo el retorno.
3: Ahí está.
0: Bueno.
3: ¿Cómo andan? ¿Bien?
0: Bien, ¿mucho frío?
3: Sí, está lloviendo más fuerte. Está lloviendo. está lloviendo más fuerte. Está lindo, me gusta. Estos días, sí.
0: Bueno, me alegro. Se van.
3: Lo estaba escuchando, no. Yo no tuve la posibilidad de guiso ni nada, pero el viernes terminé comiendo asado y el domingo terminé el fin de semana con pizza.
1: ¿Asado con show?
0: Mira.
3: Asado completo, con torta, helado y show.
0: Bueno, bien, no se puede bien, quejar, no te Germán. Puedes quejar. No sé qué.
1: ¿Pagaste tarjeta o no?
3: No, entonces
1: mejor.
0: No pagué tarjeta. ¿Quién va a pagar?
3: Pero,
0: no.
3: No, pará. Voy a acomodar ahí. Si tengo que pagar, lo pago.
0: No, pero
3: me invitaron y terminé, encima terminé cantando yo después.
0: No, ¿en serio?
3: Sí.
0: Increíble.
3: Sí, mal. Pero bueno, todos los que iban a cantar arrugaron.
0: Bueno, a alguien le tiene que ir bien. A alguien le tiene que ir bien.
3: Y obvio, estuve con alguien que tampoco, que conocemos todos acá y que no quiso cantar tampoco.
1: ¿Hombre o mujer?
3: Hombre.
1: ¿Hombre?
3: Sí, yo pensé que se iba a animar a cantar y no quiso. No. Con ese va el nombre.
1: Mira.
3: No quiso. No, arrugó, no sé qué le pasó.
0: Y bueno, ¿qué va a hacer?
3: Lo hacía bien artista.
0: Pero no. Bueno, Germán, cuéntenos, en materia informativa, ¿cómo arrancó el lunes o el fin de semana?
3: Bueno, el fin de semana con baleados.
0: Lo decía el chico.
3: Tiro por todos lados, hasta en un comercio. El chico que recibió el disparo renunció al trabajo.
1: ¿El del almacén?
3: El del almacén del barrio La Floresta renunció ayer a la tarde.
1: ¿Cómo para no?
3: Y sí, pues no saben en qué momento van a volver, te van a meter otro...
0: No.
3: ¿Sí?
0: Y claro.
1: El video es tremendo. El video es tremendo, cómo va derecho el chabón con el
3: supuestamente,
1: arma.
3: Supuestamente... lo estaban atendiendo. Temprano hubo una persona que fue a comprar y como estaba tardando en cobrar y demás, porque estaría ocupado el muchacho, el tipo le dijo, me están haciendo perder mucho tiempo. Empezó una discusión ahí hasta que él le dijo, voy a volver y te voy a agarrar a balazo.
0: No.
3: A la tarde entraron dos. Uno se quedó a la puerta, el otro encapuchado y el chico, el trabajador, sabía que podría llegar a ser ese, no lo vio bien. Lo único que se escucha en el video, no, dice, y se mete para el pasillo y el tiro, que va a dar en la puerta del baño donde,
1: claro,
3: donde se refugia este joven, que al dar aviso a los dueños, dar aviso a la policía, le presenta la renuncia y no trabaja más.
0: Claro, ya está.
3: Se fue.
0: Hasta acá llegué yo.
3: Hasta ahora están viendo a ver quiénes son, estas dos personas, deben ser del barrio seguramente. Dos heridos de bala, uno en la rodilla en el barrio Petrovelli, el sábado por la noche, y otro en la cara que está en estado crítico, uh-huh. El de 19 años en estado crítico. Está internado en una clínica local. Una mujer atropellada hoy al mediodía. Atropellada y está bien, Hay medios que pusieron que había muerto.
1: ¿Sabes por qué me parece? Porque la vieron que estaba tapada en el piso.
3: Tapada, pero tapada por el tema de la lluvia y el frío, pero claro, no en la cara. Y ahí nomás ya la mataron, es increíble, ¿no? Ah, pero después... después son los number one. Después
1: ese es el riesgo de llegar primero.
0: Sí, por ahí tendría que pensar en otro trabajo.
3: En realidad no sé si llega primero porque le robaron el video a otros colegas. No,
0: pero
3: ¿no?
0: Por ahí tendrían que pensar en otro trabajo. Si ellos quieren trabajar con el tema de los difuntos, bueno, que hagan otra cosa.
1: Segmento necrológica.
3: Carmen una cochería, no sé, algo.
0: Muy bien, claro, otro tipo de emprendimiento.
1: Sala B.
0: No sé. La
1: sala B.
3: Yo digo, no sé. No, pienso.
0: Claro, pero pueden armar otro tipo
1: de... Yo creo que es el afán del apuro. Hubo una persona a mí que su momento me dijo, a veces es mejor llegar después, pero llegar bien, claro, ¿viste? Con la data confirmada y 100% chequeada, ¿no? Porque muchas veces termina pasando esto de los rumores. Uh-huh. Yo no me olvido más de cuando fue esta chica que recordás que estaba esperando un corazón. Acá, sí, hace un par de años, un medio que la mató, hace como 2 o 3 años fue, que la mató y resulta que después...
3: ¿cómo se llama? ¿Marcela?
1: No
3: me acuerdo.
1: ¿Mariana?
3: Mariana. Un corazón para Marianita era,
1: claro, así la campaña. Que claro, otros, el de apurados, la mataron...
3: 24 horas antes.
0: Sí, algunos ya tienen las notas prearmadas.
1: Sí, no, es que eso se hace.
0: Sí,
1: eso se hace, no vamos a decir que no, ¿no?
3: Lo que pasa es que alguien le llegó un mensaje de WhatsApp y pusieron publicar.
1: Claro.
3: Listo, y publicaron. Pará, además de todo esto, en minutos va a haber un abrazo simbólico a pesar de la lluvia en el barrio Estela Maris.
1: ¿Te vas a ir a abrazar?
3: Sí. Los vecinos.
0: Es abrazable, dice usted.
3: Sí, hoy como estoy, puede ser.
1: Michelin.
3: Michelin, puede ser. No, pero... 14 horas convocan a los vecinos de la vecinal. Van a haber concejales también, me dijeron.
0: Bueno, vamos
1: abrazando.
0: A estar ahí.
3: Abrazando a no sé quién. ¿Quién va a abrazar ahí? ¿A quién? No sé. Pero a estar abrazando al centro de salud.
0: Del barrio Estela Maris.
3: Del barrio Estela Maris. Así que es una actividad que, bueno, que uno no puede dejar pasar por alto porque es algo que...
1: ¿A quién abrazará Omar Latancio?
0: Digamos igual algo que, más allá del chiste y fuera de este contexto, lamentablemente el barrio Estela Maris es un lugar que en los últimos días se han conocido situaciones donde los jóvenes atentan contra su vida. Uh-huh. Los vecinos están muy preocupados por esta situación. Los chicos están muy solos, los grandes están muy solos, la gente que trabaja le pasan estas cosas que vos estabas contando, Germán. El contexto es muy complejo, muy difícil para las familias, para los adolescentes y los adultos mayores también.
3: Hace 7 años que están esperando que cierren bien el cercado, que se realice el cercado como corresponde de las escuelas.
0: Claro.
3: 7 años. Y las escuelas han sido víctimas de robos, han sido víctimas de diferentes situaciones. 7 años. Algún sector y otra parte están esperando del temporal de viento ese que voló todo.
1: ¿El día antes de las elecciones?
3: Claro. Uh-huh. Ese día el viento levantó y arrancó el... Ya van para los 4 años, 5, 4 años.
0: Bueno, entonces, por eso hoy no es que de la nada, ¿no? También hay que poner un poco en contexto esto, Germán, ¿no? No se hace de la nada y se recuerda que está este lugar en estas condiciones, sino que hay distintos hechos que han generado esta perspectiva y la necesidad por parte de la comunidad de hacer este abrazo simbólico. Bueno, algo más. Había una joven, sí, también...
3: Fue ya en buen estado, ¿eh? 15 uh-huh. años, está desaparecida el viernes en inmediaciones de la escuela... Martín Rivadavia, y ya está en buen estado de salud.
0: Bueno.
3: ¿Qué más me quedó? ¿Me quedó algo más?
0: No sé, le pregunto.
1: Fue una ráfaga, ¿eh?
0: Fue así ta. El tipo está rápido.
3: Otra
0: que... Parece que descansó o comió mucho.
1: Ni se sentó. Está parado hablando.
3: No, todavía ni comí, ¿eh?
0: No, digo, toda la energía que levantó el finde, por eso.
3: Ah, no. El sábado miré la Champions y en un momento estaba tan aburrida que me dormía. Estuvo... Menos mal que se fueron a penales.
1: Solo vi los penales.
3: No, estaba muy aburrido, pero nada más. Y ayer, sí, iba, digo, miré, jugaba Newell's Huracán, me quedé, pero miré todo un ratito, pero después miré más el partido de Luzu contra 4-12.
1: Juega bien Nico Izquierdo.
3: Sí. Nosotros podríamos hacer un partidito. ¿Quién está a esta hora?
1: ¿A esta hora quién está? ¿Figueroa?
3: ¿Savi Pérez? ¿Quién más?
1: No sé quién más.
3: Saúl con Marcelo y Alué. ¿Quién más está en otra radio hasta ahora?
1: Adolfo.
3: Uh-huh. Adolfo, no sé con quién está.
0: No sé si está solo o está con alguien. Nunca lo pudimos escuchar.
3: Me parece
0: escuchar,
3: que
0: ¿no?
3: Movilera está, anda Ornella, pero hay alguien más con él en el estudio. Pero Adolfo está. Y bueno, algo podemos inventar, total.
1: Obvio.
3: Vendemos y listo.
0: Uh-huh. Y sí.
1: Para la Expo Deporte.
0: Ahí lo sumamos a Ismael, ¿o no? ¿Qué dice usted?
3: Y sí, que relate el partido, que haga,
0: ¿no?
3: Que haga algo. Un día que labure no le hace nada.
0: Nos vamos a la tanda, si le parece. Ya son las 13:34. En este lunes que parece tranquilo, pero mejor vamos.

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0: en esto que es antes que sea tarde, son las 13:47. Yo siempre recuerdo lo que las personas me dicen y no me suelo olvidar. Uh-huh. Lo que me causa muchas gracias cuando la gente se olvida de lo que te dice que va a hacer y vos quedás como, pero no me dijiste que ibas a... Me suele pasar seguido con las personas, ¿eh? Que se olvidan.
1: Eso,
0: pero
1: por memoriosa.
0: Bueno. Y por memoriosa, porque uno es como que se lo agenda, ¿viste? Clic, acá en la cabeza, ya está, listo.
1: No, a mí me, últimamente, digamos, desde los últimos año y dos meses casi,
0: se olvida de todo.
1: ¿Será porque no puedo dormir recorrido toda una noche completa?
0: Y porque no puede, claro, porque tiene otras cosas y no se puede, la memoria no puede tener tantas cosas guardadas.
1: Claro, no.
0: Entonces tenés que encontrar otros mecanismos de recuerdos.
1: Por supuesto, por eso me bajé Reminder al teléfono.
0: Exacto. Eso, una agenda, lo que sea.
1: Entonces vos me decís, che... agenda nunca me acostumbré.
0: Bueno.
1: Me han regalado un montón de agendas y nunca me acostumbré. He arrancado y después...
0: Chau.
1: Un mes con toda la furia y después desaparece la agenda de mi vida. Pero con la aplicación le pones la alarmita y todo media horita antes. Entonces, che, bueno, tenés una reunión, che, bueno, tenés que...
0: Está bárbaro, qué lindo. Yo al revés. Yo me acostumbro a la agenda cuando ya era grande, me acostumbré. Y no me puedo acostumbrar a las aplicaciones.
1: Claro.
0: Es como que es lo al contrario.
1: Lo importante es tener... una ayuda en memoria.
0: Hay un montón de herramientas y formas, así que la que mejor
1: le
0: vaya...
1: El que quiere puede.
0: Claro, ¿cómo que no?
1: Depende.
0: La que mejor le quede, la que pueda, usted arranque. Bueno, ¿qué tenemos para hoy o a qué ha venido Adrián Rúa aquí?
2: A lo que yo vine fue a esto.
1: Tres viralitos de hechos que han ocurrido en las últimas horas. En primer lugar... móviles en Buenos Aires por aumento de tarifas de colectivos para junio de este año, o sea, para precisamente hoy, comenzando ya. Comenzando con la gente, en este caso es un móvil de la gente de AR12, del grupo de Página 12, y están pidiendo algo muy difícil de encontrar, parece.
0: A ver,
1: un político normal.
3: Para ser presidente, no le da, no se dan cuenta que es un loquito. Somos todos pobres, nadie tiene laburo, es toda una mierda. ¿A dónde está la Argentina grande de la que habló cuando quería que lo votemos? ¿A dónde está? Es un enfermo, ¿no se dan cuenta? Ya está, loco, tenemos que tener un político normal que venga y se preocupe por la gente de verdad.
4: Profundiza,
3: no, que
4: Bruno, con este testimonio.
3: Ese es un infeliz, le importa a él nomás. Mirá lo que es esto.
4: Todo laburante.
3: No sabemos ni para dónde ir.
4: Aparte, los fin de mes, hay gente que ni cobró, está
3: no
4: con el mango.
3: Forma la fila.
4: ¿Cómo
3: es el reflejo del país, de cómo está manejado el país. Es el reflejo. Todo sin laburo, la gente gana monedas, sobrevive con nada. Está podrida la gente de toda esta basura. Vinieron con promesa de mejora y estamos peor, peor, peor.
4: ¿A dónde tenés que ir?
3: Sí, a varios lados, tengo que hacer recorrido.
1: En medio de toda esa cuestión, yo me quedo con el concepto de necesitamos un político normal. Alguien normal.
0: ¿Qué sería?
1: ¿No?
0: Normal.
1: Definamos normal, ¿no? Pero la frase de che, listo.
0: Ya está.
1: Es hora de empezar a tomar conciencia y cortarla, ¿viste? Uh-huh. En ese sentido. Complejo. Che, sigue girando Uñac, ¿viste? Con su candidatura presidencial, viste, uh-huh, que ya lo había confirmado en Blender,
0: sí,
1: hace un tiempo.
0: Sí, sí.
1: Hoy en la mañana charló con Esteban Galo, si no escuché mal.
0: Uh-huh.
1: Y bueno, parece que es, creo que es el primero, ¿no? De los partidos más grandes o los más convocantes dentro de lo que es el espectro político nacional hoy por hoy, que ha confirmado que él corre directamente, ¿no? Después hay otros que no, bueno, sí, yo puedo, no, pero lo que sí me... Si me empuja...
0: Él se ofrece, después hay que ver si se queda, si hace alianza...
1: Se arregla,
0: si acuerda alguna
1: vice... Él pedía interna.
0: Claro, sí, como que no.
1: En segundo lugar, un informe que comentaron ayer en Blender que salió sobre el apoyo del público al gobierno nacional y le llamó bastante la atención el resultado.
0: A ver.
5: Gran evento.
6: Casualmente o no, en los streaming más populares en términos de métricas son los que mejor imagen tiene Javier Milei.
5: ¿Cómo sabes eso?
6: Por un informe que hizo Origen House.
5: O sea, en Luzu...
6: El Luzu tiene casi la misma imagen que en Carajo, esto es real.
7: ¡Luzu!
8: O sea, en el más popular y menos politizado en cuanto al contenido, tiene la misma
6: el
8: imagen
6: top 3
8: que en el...
6: de canales con mejor imagen de sus audiencias, ¿no? Que las audiencias tienen una mejor imagen de Javier Milei, de la gestión de Javier Milei. El puesto número 3... ¿es Luzu?
5: El 3.
6: El 2 es Carajo. AZZ es el uno.
5: No. ¿Me estás jodiendo?
6: Sí, de la audiencia, sí.
5: Te juro, no me la voy a venir.
6: Tremendo. Más arriba que carajo.
7: ¿Pero qué hacen? ¿Revisan como los comments?
6: No, es una encuesta con las audiencias específicas de esas comunidades, por supuesto. Una encuesta, pero la primera encuesta que detalla esto, 3.0.
7: Bueno, ZZ, más que nada, chabones, ¿no?
5: Es un gran evento.
1: Es un dato que tira, ¿no? Sobre mucha gente que todavía le cuesta analizar el fenómeno de los jóvenes, ¿no? O que quizás, análisis mío, se quedaron con lecturas de antaño sobre la juventud vinculada, claro, a la política. Ahí te das cuenta de cómo está más o menos parado el tema en lo que es el mundo del streaming, uh-huh, ¿no? Cómo en tres canales de los más vistos forman parte de ese arco político, siendo dos que no tienen nada que ver con la política.
7: Claro.
1: ¿No? Es como que, o sea, o como que se toca la política por ahí muy de costado, no se ataca el tema de frente.
7: Claro, sí, no. Y después, ¿sabes qué? Me quedaba pensando igual, Chiqui, en esto que, si bien son canales de streaming para jóvenes, bueno, ahí está la discusión también hasta qué edad, ¿no? Cada cosa. Pero hay que ver, después ahí está el otro lugar, la otra discusión. Acá queda como la tabla, ¿no? Pero después tenés que pensar, ¿quiénes miran esos canales de streaming? ¿Qué nivel socioeconómico tienen? Olvídate. Si tienen acceso a redes, a internet.
1: Es,
7: o sea,
1: es el
7: como
1: debate
7: muy
1: de Martín Garabalde hace un par de semanas de el Uber. Que uno de los chicos dijo, ay no, me trajo un Uber, claro, que tenía 75 años, llevaba 18 horas laburando, y qué peligro, porque podríamos haber chocado. Y Garabalde dice, no, pero un tipo de más de 70 años no tendría que, ¿por qué estar laburando? Y 18 horas al volante. O sea, si está haciendo Uber una persona que tiene más de 70 y pico años, hay que algo mal en el contexto. Más allá del simple hecho superficial, ¿no?
7: Sí, ni
1: y
7: hablar.
1: Pasó. ¿Me entendés? O sea, no fue un hecho que se profundizó. Uh-huh. Que él tampoco quiso ahondar en el tema más que eso, pero, ¿viste? Fue como un... Che.
7: Bueno, pero por ahí esa es la estrategia de este tipo de medios y de streaming también, ¿no? No
1: sí,
7: ahondar, jugar con esto de la superficialidad siempre.
1: También creo que viene por otro lado de que la gente quizás, y ese es otro análisis mío de la realidad que en el que puedo estar equivocado, está tan agotada que se segmenta tanto y que consume esto que yo denomino como contenido falopa.
7: Claro.
1: Para no ver lo que pasa.
7: Uh-huh.
1: Yo lo hago. Y yo lo catalogo así porque yo lo hago. Yo salgo de acá y salvo el teléfono que chusmeo un par de cosas, después es full contenido de falopa. Vamos a hablar de televisión. En mi casa se prende para ver algún partido o ver Fórmula 1 y nada más. No veo nada más. Después, alguna serie de vez en cuando, cuando el nene duerme. No mucho más que eso.
7: Claro. Yo tengo una otra teoría distinta a lo del contenido falopa. Yo creo que, ponele que sea así, ¿no? Sí, uh-huh, por supuesto, las novelas, las series o todas esas cosas, otro tipo de contenido. Yo creo que hoy consumimos, hablo de contenidos digitales, de información, sí, de sí, todo sí, lo que... Porque viste que si no aclarás acá, te oscurece todo. según la cantidad del dolor que podemos sostener. Para mí hoy, el consumo de lo que vemos, de lo que escuchamos, tiene que ver con nuestra capacidad personal de sentir y entender el dolor, ¿no? Cuando uno habla del dolor, no habla de una persona que se está, no sé, cortando un brazo, no hablo de eso, sino del dolor social, ¿no? Cuando uno dice, no, porque hay tantos millones de argentinos...
1: De sentirse apelado con el contexto.
7: Comer, tantos millones de argentinos con... Entonces, llega un punto en que la capilaridad del dolor está tan arriba que vos decís, no quiero sufrir nada.
1: Claro.
7: No quiero sufrir, no me quiero enterar, no quiero saber. Entonces, cada día nos volvemos menos capaces de aceptarlo, ¿no? Aunque sabemos que pasa.
1: Y vamos al mismo camino, ¿eh? Con el contenido
7: falopa.
1: Claro,
7: por eso digo. Uh-huh. Pero yo no digo que... O sea, acepto que existe eso. Pero me da la sensación que lo hacemos por lo otro. Y en base a esa necesidad de que no sabemos o no queremos sufrir por nada, no queremos aceptar el dolor, lo que fuere, no hacemos un montón de cosas. ¿Entendés? No sé. No aprendemos, no tenemos muchas veces nuevas experiencias.
1: Bueno, esa es una gran respuesta.
7: Nos lleve.
1: Uh-huh. Esa es una gran respuesta. Pero general. General. Pero bueno, vamos a seguir avanzando.
7: Sí, por supuesto, por supuesto.
1: Último, y no menos importante, Ricky Maravilla estuvo en la mesa de Mirtha Legrand.
7: Ah, mira.
1: Mirta le preguntó por la selección.
7: Dos grandes.
1: Sí.
7: De dos cosas, de la edad y de...
1: Le preguntó por la selección argentina, ¿no? Y él habló de otra cosa.
9: Y decirle no a las drogas, al vicio, al alcohol, a todo lo,
10: gracias,
9: todo lo que nos hace mal en el cuerpo.
11: ¿Qué crees que va a pasar con Argentina? Ya voy, chicos, no, sáqueme el letrerito, No me estira el letrero. ¿Qué va a pasar con nuestra delegación?
9: Tenemos mucha fe. Tenemos mucha fe. Ojalá Dios quiera que no nos equivoquemos, que me duele, me entristece mucho el tema de los estudiantes, de los jubilados, de, en fin, pero si es para mejor, no sé, yo la verdad que no quiero hablar mucho de política porque los artistas
11: no, pero estamos hablando de fútbol, de cómo le iba a ir
9: y decirle no a las...
1: Él venía, viste, con un análisis crítico de la sociedad. Mirta lo quiso sacar y él no
7: volvió.
1: Quiso salir.
7: Y está grande igual,
1: ¿Quién?
7: Mirta
1: Ricky, están, ¿no?
7: Grandes. Pero Ricky me parece súper más, mucho más jovial, ¿no? Que
1: y, pero, Mirta. ¿Sabés qué? Una vez yo charlaba con una persona que laburó mucho tiempo en la noche y me decía que la noche te va arruinando también muchas cosas, ¿no?
7: Porque
1: esta persona me dijo, el humano está diseñado para vivir de día y dormir de noche. El tema cuando vos cambiás
7: la vuelta
1: por mucho tiempo... se complejiza mucho y envejeces más rápido, me dijo. Y me nombró ejemplos y yo dije, tenés un punto, ¿viste? No es fácil. ¿Cuánto dura la vida del artista, no?
7: Sí, poco tiempo. Del artista así de la noche.
1: ¿Así a 100? Uh-huh. Dura muy poco.
7: Sí, cuesta bastante. Uh-huh. Bueno, ahí estamos entonces con los virales. ¿Algo más?
1: Sí, no, nada más.
7: Y no, porque además estamos en las 13:59, nos vamos a la tanda de las 14 horas y seguimos.

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0: seguimos con más información. Son las 14 y 12 de este día lunes en Comodoro Rivadavia y tenemos móvil a esta hora, como lo decía Germán, desde el barrio Estela Maris. ¿Cómo estás, Germán?
1: Acá estamos, bajo la lluvia. Dentro de algunos minutos comenzará este abrazo simbólico. Están llegando los vecinos, hay concejales, están los integrantes de la junta vecinal también. El centro de salud queda justo al río costero, que hace algunos días fue víctima de un robo importante de 600 metros de cable y quedó sin iluminación. Pero lo que nos convoca hoy es abrazo simbólico al centro de salud del Estela Maris, que ellos dicen, bueno, esto no es de ahora, es de mucho tiempo. Están solicitando, bueno, que se pueda trabajar un poquito mejor para en lo que es centro de salud, ya sea municipal o provincial, para poder descomprimir un poco el hospital regional también, ¿no? O el Alvear. Es por eso que están llamando hoy, a pesar de la lluvia, igual lo van a hacer, este abrazo simbólico al centro de salud del barrio Estela Maris, porque dice que no son nuevos los reclamos, que la salud pública hay que defenderla, dicen de la vecinal del Estela Maris. Y sin un TAPS en este barrio se complica la vida de las familias también.
0: Claro, porque
1: es un barrio popular, o sea, barrio que nació como asentamiento, podemos decirlo así, y se fue extendiendo, creciendo cada vez más, hasta además de Estela Maris, está la extensión del Estela Maris también. O sea, es muchísimo. Este barrio se dirige a lo que era el viejo basural, ¿te acordás?
0: Sí, por eso te decía, ¿no? Que al principio parecía poca gente, pero con la extensión, que cada vez fue más grande, familias y todos, bueno, tienen demandas, ¿no?
1: Sí. Hay mucha demanda. Se ve en lo que hablamos de no solamente de Comodoro, sino de todas las ciudades, ¿no? La necesidad que hay en los barrios. Y lo podíamos ver hace algunos días con vecinos de Zona Norte por la situación de salud, ¿no? Pedido de reactivar la posibilidad de que abra sus puertas a la atención médica el hospital militar. Bueno, acá están solicitando a poder defender y cuidar a lo que es el centro de salud.
0: Bien. ¿Hoy está cerrado o está abierto?
1: Está abierto, ahora estábamos viendo que entraba gente, pero queremos, bueno, ver un poquito, a ver más de qué se trata. Queríamos hacer un adelanto de dónde estamos, contarles también, y de paso, cuando estemos todos, poder hablar con la vecinalista, hablar con algún vecino y que nos cuenten, bueno, y algún concejal que nos cuente a ver qué es lo que se está trabajando o qué es lo que se quiere obtener con todo esto, ¿no?
0: Bien, bueno, Germán, te dejamos entonces en unos minutitos, nos volvemos a conectar para tener más información de esta situación, bueno, que se está viviendo en el barrio Estela Maris.
1: Bueno, ¿ustedes me escuchan bien? Sí.
0: Perfecto, te escuchamos ahí donde estás.
1: Ah, bueno, porque estaba medio complicado con la señal, por la duda de que es un sector medio complicado, pero si me escuchan bien, buenísimo.
0: No, lo escuchamos bárbaro. Bueno, nos conectamos en unos minutos.
1: Hasta luego.
0: Ahí pasaba Germán Velasco, sí, con la información a esta hora de la tarde. Bueno, esperando este abrazo simbólico allí en el barrio Estela Maris, a pesar de la lluvia en Comodoro Rivadavia. No dijimos nada porque, bueno, están funcionando los colectivos de manera normal en Comodoro Rivadavia, Patagonia Argentina, luego de este amparo, ¿no? Esta información que ha emitido la municipalidad el día viernes aquí a través de los micrófonos de Jornada Radio. Bueno, continuaron con este planteo y el transporte público a cargo de Patagonia Argentina tiene que seguir realizando la frecuencia hasta por 6 meses fue lo que emitió la justicia, así que bueno, hoy tempranito las actividades que la gente realizaba con el transporte público, se movía, iba al trabajo, los chicos a la escuela, se pudieron realizar de manera normal, es algo importante para tener en cuenta hasta que, bueno, haya un cambio en lo que implique la nueva empresa, ¿no? MR, quien ha salido de alguna manera, quien ganó esta compulsa de distintas empresas que estaban planteándose para acceder al servicio del transporte público.

0: Seguimos con más información y ahora nos vamos a meter en el mundo docente, sí, lo decíamos al principio del programa, también el fin del viernes ya prácticamente se conocía esta aceptación por parte de los distintos sindicatos docentes de la propuesta del gobierno, ¿no? Que en el día de hoy ya se podían visualizar los recibos de haberes. Hay algunos lugares donde la gente se está quejando, ya que no está claro, que el aumento no está aplicado del todo. Bueno, queríamos tener algunos datos más de cómo se va a aplicar esto y hasta cuándo realmente está confirmada esta este acuerdo, ¿no? Esta paritaria con el gobierno provincial. Estamos en línea con Guillermo Espina, secretario general de Citraed, quien además van a tener elecciones en el sindicato el 24 de junio. ¿Cómo estás, Guillermo? Elena te saluda de este lado.
1: ¿Cómo te va, Elena? Buenas tardes para vos, para toda la audiencia.
0: Bueno, muy bien por aquí, y tratando de entender un poco cómo se termina de definir, ¿no?, este acuerdo con el gobierno provincial, justamente por el aumento docente, que bueno, fue una negociación bastante extensa, con varias medidas de fuerza, y ya en las últimas semanas, bueno, asambleas y la presencia de los autoconvocados, ¿no?
1: Sí, realmente fue ya hace un rato que venimos en conversación con el gobierno, fuimos avanzando de a poco en las negociaciones, en principio para el sueldo que vamos a cobrar entre hoy y mañana, ya está cargada el 7,4 al básico, más la mitad de la modificación del ítem de recursos materiales, que lo que así se hacía con ese ítem de recursos materiales era la modificación del índice por el cual se tomaba, que era el básico de jornada simple, pasó al básico de jornada completa, y esto permitía una inyección de dinero al bolsillo. En este caso, este índice se modifica y va a quedar prácticamente al doble de 60 mil pesos que se estaba cobrando, se va a pasar a cobrar 120 mil pesos por cargo. Esto ya estaba acordado para el salario de mayo, y para el salario de junio es el IPC más 2 puntos, y a eso había que sumarle la otra parte del otro tramo de la modificación del ítem de recursos materiales. Eso es lo que ya estaba acordado para los meses de mayo y junio, ¿sí? Uh-huh. Después se sigue en conversación, porque todavía no se ha definido lo relacionado a la nueva propuesta que envió el gobierno, donde para los meses de julio y agosto, en una primera instancia ellos habían planteado julio, agosto y septiembre, el IPC más 1 punto, más también la modificación del ítem de zona patagónica, de la base de cálculo. Esto también llevaba un incremento al bolsillo de ese ítem de aproximadamente casi el 100%, pero eso aún todavía no está definido, porque el planteo nuestro la semana pasada fue que era muy largo en el tiempo eso, y que nosotros en tres tramos lo veíamos demasiado extenso. En este sentido, así se lo planteamos al gobierno provincial y realizó una contrapropuesta donde este ítem se modificaría en 2 tramos, o sea, en los meses de julio y agosto. Uh-huh. Y bueno, ha quedado todavía, en principio nos parece bien esa modificación que se hizo, y seguramente esta semana te volveremos a tener contacto para ver cómo resolver esto que aún está sin definir, ¿no? Uh-huh. También es cierto que esto que estamos planteando para los meses subsiguientes no es una negociación cerrada, sino que la paritaria sigue abierta y que es la base para empezar a seguir charlando los meses subsiguientes, ¿no?
0: Claro. Es decir que, para pasar en limpio, mayo y junio está cerrado. Los incrementos que se dieron ahora y que se van a dar con el sueldo de junio ya están definidos y aceptados. Esa sería la manera correcta de decirlo.
1: Sí, si bien nosotros en ambos casos le planteamos que era insuficiente esa propuesta sola, le habíamos autorizado la carga al gobierno y de allí surgió la paritaria posterior donde se hace el planteo para los meses de julio y agosto, donde se modifica nuevamente lo que recién te planteaba de zona patagónica, ¿no?
0: Sí.
1: Pero bien, todavía eso está a definirse, si bien han aceptado las modificaciones que nosotros hemos planteado, aún no se ha definido todavía, ¿no?
0: Bien, se entiende muchísimo y queda muchísimo más claro, Espina. Bueno, si tuviéramos que decirle a un docente ingresante o a un docente ya que tiene carrera, ¿no? ¿Cuál es el impacto aproximadamente de incremento con esta paritaria de mayo y junio cerrada que van a estar cobrando en julio o que van a estar cobrando ahora?
1: Bueno, la realidad es que con esto nosotros nos va a permitir lo que venimos planteando todo el arco gremial, incluso los diferentes sectores de autoconvocados, donde nosotros decimos que ningún salario tiene que estar por debajo de la canasta básica. Si bien es cierto, aún sigue por debajo. Uh-huh. Esto nos permite un camino de ir recuperando el salario, y ahora en el mes de junio vamos a estar en 1 millón de pesos aproximadamente al bolsillo, y para el mes de agosto seguramente vamos a estar rondando el 1.200.000 de bolsillo, y en este camino seguir recuperando para que no me quede duda que en el corto plazo, en lo que vayamos transitando en el segundo semestre, llegaremos a lo que venimos planteando de que ningún salario tiene que estar por debajo de la canasta básica, ¿no?
0: Esto es para un docente de un cargo.
1: Para un docente de un cargo que recién inicia.
0: Jornada simple, ¿sí? Como se dice.
1: Jornada simple, como se dice normalmente, ¿sí? Uh-huh.
0: Sí, sí, se entiende. Bien, bueno, entonces, por ahora, de alguna manera queda acordado. ¿Cuándo vuelven a reunirse? ¿Tienen fecha?
1: Todavía no está definida la fecha, pero seguramente en esta semana va a ser para terminar de definir los meses de julio y agosto y poder seguir avanzando. Como te recién te planteaba, en la recuperación del salario y poder llegar al objetivo que venimos planteando todos, ¿no?
0: Uh-huh. ¿Hubo acuerdo con los gremios en general o hubo bastantes disidencias hasta poder llegar a un acuerdo de decir, bueno, sí, firmamos?
1: La realidad es que podemos tener diferencias en metodologías o en formas de planteo, pero el objetivo en común sigue siendo el mismo para todos, ¿no? Porque todos estamos en el camino de la recuperación y de la recomposición salarial. Así que, en este sentido, venimos trabajando los 5 gremios en conjunto. Obviamente que cada uno tiene su particularidad, su visión, su forma de accionar internamente. Y en este contexto es donde venimos transitando, pero la realidad es que el objetivo en común de los 5 gremios sigue siendo el mismo, ¿no?
0: Uh-huh, tal cual. Bueno, y ustedes tienen elecciones ahora en el mes de junio.
1: Nosotros el 24 de junio tenemos elecciones para renovar las autoridades del gremio. En esta instancia ya está el cronograma electoral establecido, está en marcha el cronograma electoral, se han presentado y se han oficializado 3 listas. Por un lado, la lista azul que encabeza Gerardo Carranza, por otro lado, la lista naranja y negra que encabeza Jorge Barrio Nuevo, y en tercera instancia, la lista violeta, que encabeza Liliana Rachef. Así que en este marco se está transitando, y el próximo 24 de julio de 8 a 18 en cada una de las seccionales va a estar el acto comicial, y el primero de julio estarían asumiendo las nuevas autoridades del gremio.
0: Bien, bueno, estaremos atentos a ver qué novedades hay después también con las elecciones internas, ¿sí? Cómo este camino de traspaso será también un cambio en la mesa paritaria, ¿no? En la mesa de discusión con el gobierno, pero lo importante es que se lleve adelante la elección para seguir trabajando en la representación. Guillermo, te agradecemos el tiempo y la posibilidad de conversar.
1: No, el agradecido soy yo, y recordarte que bueno, para Citraed es un hecho histórico, ¿no? La renovación de autoridades. Nosotros, la conducción la cual yo asumí ya prácticamente hace 4 años, veníamos de un periodo donde veníamos en un periodo de intervención, en un periodo en el cual había transitado una normalización del Ministerio de Trabajo, en su momento del Ministerio de Trabajo Nacional, y no se podía dar este acto democrático de elegir las autoridades. Así que después de casi 15 años, porque el último traspaso de mandato llevó al proceso de intervención, después de 15 años vamos a realizar un hecho histórico, que es el traspaso de mando de una autoridad electa a la próxima autoridad electa, con toda la vida institucional que lleva el gremio, ¿no?
0: Bien, buenísimo. Entonces, una manera de seguir construyendo, ¿no? Lo que es la democracia en el ámbito sindical, que bueno, hoy encima por distintos lugares está muy vapuleada. Guillermo, te mandamos un abrazo.
1: No, el agradecido soy yo, y a disposición como siempre, ¿eh?
0: Ahí conversábamos con Guillermo Espina, ¿sí?, quien es el secretario general del Citraed, Sindicato de Trabajadores de la Educación de la provincia del Chubut, explicando, ¿sí?, cómo se ha acordado esta propuesta con el gobierno provincial, que ahora ya estaría aplicada en el ámbito del sueldo que se va a cobrar en las próximas horas, ¿sí? Mayo y junio, perdón, cerrados. Ahora queda discutir julio, agosto y septiembre. El gobierno planteaba 3 cuotas, ellos dicen 2. Bueno, veremos qué sucederá en la próxima

0: Seguimos con más información. Desarticularon una fiesta clandestina con 30 menores de edad en kilómetro 8. Usted no estaba ahí, ¿no? No es menor de edad, pero pregunto, ya que no quería decir a dónde estuvo el fin de semana. Desarticulan fiesta clandestina en kilómetro 8 en Comodoro Rivadavia. Había menores de edad y se cobraba entrada. Intervinieron 3 comisarías y habilitaciones municipales. ¿Vieron? Son emprendedores los chicos. Mal. Mal, porque bueno, no es la forma correcta, pero a su forma, bueno, ellos buscan la manera de salir adelante. Esto ocurrió en un domicilio ubicado en calle Código 2383. Los efectivos contrataron la salida masiva de personas que se dispersaron ante la presencia de los patrulleros. En el lugar se demoró previamente a 2 menores de edad que estaban con aliento etílico. Los jóvenes manifestaron haber sido agredidas dentro de un quincho donde se realizaba la reunión. Según los testimonios recolectados en el sitio, los asistentes habrían abonado una entrada para ingresar al local, contradiciendo la versión de los organizadores sobre un festejo familiar. Increíble. Bueno, dentro del inmueble se identificaron a 50 personas, de las cuales 30 eran menores de edad. Personal de habilitaciones municipales labró el acta de constatación correspondiente por las irregularidades detectadas en el evento, documentación que será remitida al juzgado de falta. Sí, bueno, los menores de edad presentes fueron entregados a sus respectivos progenitores tras ser debidamente notificados. Mire la tarea de la policía, andar identificando menores el sábado de la noche, como si en esta ciudad no ocurrieran otras cosas. Bueno, allí los chicos tratando de divertirse desde otros lugares, ¿no? En esta nuevas ideas donde se llevan adelante las fiestas clandestinas. El día sábado lo comentábamos, el día viernes también, fue el Día Nacional de la Donación de Órganos y Tejidos, y en Comodoro Rivadavia se realizaron distintas actividades. Una de ellas tiene que ver con el proyecto Arte Público, donde, bueno, han desarrollado un nuevo mural allí en el Hospital Alvear, sí, justamente sobre la donación de órganos. La verdad que se han realizado actividades en muchos lugares de la provincia porque es una jornada muy, pero muy importante para seguir pensando en la solidaridad y la salud.
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0: Bueno, nos vamos rapidito ahora sí con Germán Velasco, que sigue en el móvil.
1: Bueno, estamos acá con Romina Silva, vecinalista aquí del barrio Estela Maris, porque hay un buen grupo de vecinos reunidos, hay concejales, por la situación del centro de salud del barrio, un centro de salud que estuvo cerrado, que hoy dicen que lo abrieron, pero bueno, vamos a ver qué, saber más de este tema. Romina, buenas tardes, ¿cómo estás? Bueno, ¿qué nos puedes contar de esto que están viviendo acá en el barrio Estela Maris?
2: Hola, buenas tardes. Bueno, lo que venimos comunicando, el tema de las condiciones en que se encuentran los edificios, el centro de salud. Nosotros el jueves pasado me informó un vecino que estaba el centro de salud cerrado, de los cuales llamó la atención porque no teníamos información de ningún tipo, y lo que nosotros venimos trabajando en red con distintas instituciones, también pedimos explicaciones por qué no se nos informa cuando el vecino es al primero que llama a la vecinal. Entonces nos llamó la atención eso y consultamos y nos dijeron que era por una pérdida de agua que estaba entrando en el techo. Esa pérdida de agua hacía que saltaran los tapones del centro de salud. Hemos tenido reuniones, o sea, esto no viene de ahora, viene de hace mucho tiempo gestionándose, porque está en estado de abandono el centro de salud del 2017, más o menos. O sea, no tenemos el tema de un mantenimiento, no tenemos refacciones, la gente viene y se atiende como puede, y algunos inclusive, como le decía en otro medio, la gente viene a las 5 de la mañana a sacar un turno y a veces consigue 5 turnos. No es algo menor. Mi vecino que no tiene colectivo se tiene que ir hasta otro barrio para hacerse atender o directamente ir al hospital de Radachili para poder conseguir un turno y atender a los nenes. No tenemos control enfermo, hay muchos profesionales que no tenemos. Y esto se viene reclamando hace mucho tiempo, no desde ahora. Entonces hoy el vecino demanda y nosotros tenemos que empezar a mostrar. Si bien no tenemos una convocatoria como nosotros nos gustaría tener, el barrio siempre participa en varias actividades, hoy, bueno, el día no acompaña, pero también corremos el riesgo que no puedan cerrar el centro de salud. Eso ya se venía comunicando y por eso también estamos viendo el tema de empezar a visibilizar la falta de compromiso por parte del Estado con nuestro edificio y nuestro vecino, más que nada.
1: Bueno, cuando ustedes hablan, Romina, de un cierre, un anuncio de cierre del centro de salud, ¿esto quién se los informó? ¿Hace cuánto?
2: Esto nos informaron el año pasado, por eso nos juntamos con la doctora, con la directora del Hospital Regional, Romina Galarza, y con Guillermo Almirón, con gente de infraestructura igual de la provincia. Vinimos, entramos al centro de salud, con personal también del CAP, y nos informaron de que se iba a cerrar por las condiciones que estaba el edificio. Entonces nosotros lo que decimos, si nos cierran el edificio, el CAP, ¿dónde se atiende mi vecino? ¿Cómo hace?
1: Sí, pues es un barrio encima muy grande.
2: Y tenés muchos chicos con discapacidad, tenés muchos menores, no tenés control enfermo. La epidemia que hemos tenido este año con el tema de las gripes y todo es súper importante, y se ve en las escuelas la falta de la ausencia de los nenes. No hay un seguimiento de información para el vecino, para los cuidados. Entonces tenemos que empezar a reclamar, pero, o sea, yo como le digo a mi vecino, nosotros podemos gestionar a través de una nota, pero la respuesta no depende de nosotros, depende del Estado. O sea, este edificio, por ejemplo, corresponde a la provincia. Y del personal es municipal, tanto los profesionales médicos como de administración. Pero bueno, vuelvo a decirte, las respuestas no están llegando y ya hay un hartazgo entre los vecinos y la comisión que no puede lograr lo que está solicitando.
1: Bueno, vemos la presencia de algunos concejales también. ¿Habían confirmado otras autoridades?
2: Sí, nosotros el día de hoy entregamos una nota al Consejo Deliberante solicitando un informe de lo que es las obras de acá del barrio y qué informe realizaron ellos a través de las últimas reuniones, porque no tan solo nos hemos juntado con Romina Galarza, sino que también con el secretario de salud de acá de la municipalidad, el señor Espíndola, y vuelvo a decirte, o sea, llevamos más de un año sin respuesta.

0: las obras de acá de refacción, de mantenimiento, corresponden a la provincia.
1: Bien. Y el cierre del CAP sería por la magnitud de las obras que se realizarían. Eso es lo que te les han explicado.
0: Eso lo explicaron a lo que fue el principio de año y el año pasado que también veníamos hablando de este tema y nos dijeron que sí, era por las condiciones, que es como un edificio que no se puede reparar. Pero como te digo, nosotros venimos ya presentando antecedentes en reclamo del 2017, no de ahora.
1: Claro, y ahí está el planteo, ¿no? Por ahora no hay fecha para que empiecen las obras, pero tampoco para mejorar la calidad de atención.
0: Claro, pero tampoco tenemos una fecha y no sabemos si van a hacer alguna obra. O sea, el comunicado salió también como hay posibilidad de que se cierre el CAPS de Estela Maris, pero no te están anunciando si van a hacer una obra paralela. Nosotros tenemos lugares acá para hacer obras, pero si nos cierran este CAPS, mi vecino queda desamparado.
1: Se entiende. ¿Qué servicios prestan? ¿Con qué especialistas cuenta el CAPS actualmente?
0: Y mira, nosotros tenemos pediatría de control únicamente sano, después tenemos obstetra algunos días y después tiene el médico Sotomayor que él atiende a la gente de PAMI y bueno, y todo lo que es el resto de personas adultas, ¿no? Pero son muy pocos los profesionales que nosotros tenemos y que venimos reclamando hace mucho tiempo.
1: Bien, bueno, ahí no sé si Germán tiene algo más para compartir, yo quería aclarar.
2: Para decirle a Romina y voy a ver si puedo hablar con las concejales acá. Son como dos hermanas, andan para todos lados juntos. Mariela Aguilar y Maite Luque. Le voy a preguntar. Bueno, Mariela, también está Miguel Gómez de la municipalidad. Bueno, viene por otro tema. Bueno,
3: del barrio,
2: está bien. Pero bueno, ¿con quién se encontraron? No sé con quién, a quién. ¿Con María?
4: Sí, acá nos encontramos, tuvimos un llamado desde la vecinal y de algunas vecinas de una convocatoria que se iba a hacer en el lugar porque pensaban que esto se cerraba. Entendemos por lo que nos dice la gente que está trabajando dentro que no, que hubo un problema eléctrico y que sí tienen una falla estructural importante dentro del edificio, que están esperando que se repare hace mucho tiempo, pero el problema en realidad es que se cerró el CPB. El CAP, perdón, es por un problema eléctrico y ahora lo lograron solucionar durante el fin de semana, por eso está abierta las puertas nuevamente.
2: ¿Se puede garantizar de que el vecino se puede atender acá, Maite?
4: Sí, parecería ser que la solución es medio precaria, el edificio tiene fallas más estructurales, es un edificio que pertenece a provincia y el personal, este CAP funciona en un edificio de provincia con personal municipal. Así que lo que estuvimos charlando un poco con el personal son algunas cuestiones vinculadas con la infraestructura del edificio que sí requiere inversiones, vamos a ver si podemos en todo caso contactarnos después, más allá de con el secretario de Salud que ya hablamos. Con los ministros de provincia para ver cuál va a ser la decisión que se tome sobre esa infraestructura y poder de alguna manera garantizarle mejores condiciones también porque el edificio estaba bastante rajado, con baños que no estaban funcionando y las goteras son lo que de alguna manera impide directamente porque hace que se corte. Pero hay otras cuantas cosas para solucionar para poder garantizarle todo el año, como así también en materia de recursos para ampliar los horarios de atención.
2: Bueno, ¿pudieron hablar con alguien con algún ministro, con algún concejal cercano a funcionarios provinciales?
4: Bueno, nosotros ahora sí habíamos hablado con la gente de municipio, con el secretario, y antes de venir, bueno, yo le dejé un mensaje a Tórtola a ver si era de él o era de Whisky, entiendo que estuvieron también mirando cuando estuvo Whisky acá en la ciudad, pero no nos pudimos comunicar. También le dejé un mensaje ahora a Martín Gómez, seguramente lo estaremos charlando durante el día o durante mañana para ver cómo podemos hacer para que provincia también tome responsabilidades en el asunto, ya que la atención en la salud es una responsabilidad provincial, que este ejecutivo municipal viene hace años trabajando con la atención primaria para no congestionar de alguna manera los hospitales, pero bueno, eso no delega la responsabilidad.
2: Gracias, Maite.
4: Aparte hay que recordar que es muy grande, Estela Maris tiene alrededor de más de 3.000 vecinos y justamente la mitad de su población es gente vulnerable. Entonces, ante esa situación, obviamente que los vecinos están preocupados por lo que están atravesando en el tema de salud, sobre todo en ese pueblo, tienen que recorrer mucho, los colectivos pasan cada 2 horas. Entonces, obviamente que este lugar es indispensable que siga funcionando y inviertan lo que se tiene que invertir para garantizar acá en Estela Maris también.
2: Gracias, Mariela. Bueno, Gómez está viendo temas de infraestructura. también con su secretario y con gente también.

0: bueno, la lluvia hizo de que todos vengan al barrio Estela Maris hoy.
1: Mirá qué bueno, ¿eh? Viste cómo hay cosas que traen un poco de ayuda o acompañamiento, Germán. Hay que salir igual un día de lluvia, ¿eh?
0: Por la vecinalista, me gustaría hacer un... Silva vecinalista de Estela Maris.
1: A ver, Germán, ahí no sé qué hiciste ni a dónde te metiste, pero se te escucha re cortado.
0: A ver ahí.
1: Ahí sí, no. Ahí sí.
0: Lo que le quería decir, ¿verdad? Nosotros estamos al aire libre, que me gustaría resaltar algo, decía, el accionar de la vecinalista del barrio Estela Maris, porque Romina Silva está pasando por un tratamiento médico muy fuerte, y ella dijo, bueno, me decido venir acá a abrigarme y venir a apoyar a los vecinos y juntos solucionar esto y pedir una solución porque lo necesitamos como barrio. Después habrá tiempo para recuperarme, para poder estar, tomar algo caliente, poder seguir el tratamiento, pero yo tengo que estar acá. Así que imagínense, Chilo, como el compromiso que hay de parte de la vecinal y de un grupo de vecinos, de alrededor de 20, 30 vecinos que a pesar de la lluvia están acá abrazando este CAPS para que no se cierren y se pueda avanzar en distintas
1: maneras,
0: medidas y poder conseguir, claro, poder conseguir de que esto siga funcionando.
1: Sí, Germán, igual, bueno, hay bastante, 30, te digo, porque sabemos nosotros la participación en Comodoro, y este es un horario laboral, mucha gente que hace doble jornada, ¿no? Muchas horas y a veces está lejos, no puede participar, entonces los que están, ya me parece que es un montón.
0: Es un montón, sí, y en medio de toda la lluvia, también, también en medio de toda la lluvia, igual es un montón, y sobre todo cuando la jornada no acompaña, ¿no? Ahora se van, bueno, vecinalistas, concejales, y también Miguel Gómez va a ver el tema de los pluviales.
1: Okay.
0: Eso, así que van a ir a ver también este tema que es, bueno, y las obras que faltan para el barrio Estela Maris. Así que bueno, la lluvia unió a todos. ¿O no, Miguel Gómez, cómo le va? La lluvia unió a todos, digo, concejales, funcionarios, vecinos, todos unidos acá. En el barrio Estela Maris.
2: Sí, en Estela Maris.
0: Ahora, ¿cómo sigue la recorrida?
2: Ahora, me decía la concejal, vamos a ir a ver, y la vecinalista, vamos a ir a ver los pluviales. Unas
0: que... ¿Cómo cuáles?
2: Y no sé, lo voy a ver ahora. Aparentemente habría alguna dificultad para que fluya el agua, así que vamos a ver, y vine con el encargado, con el director general de pluviales, al cielo abierto, como para que tome nota y si hay que prevenir algo, lo arbitre.
0: La lluvia estos días en Comodoro... ¿Se comportó bien?
2: Fue bastante gradual todo, así que no hubo problemas. Los pluviales tuvieron flujo normal. Y bueno, lo que tenemos es que la condición climática va a seguir así unas horas más. Pero bueno, no se prevén, de acuerdo al pronóstico, no se prevén situaciones críticas. Salvo, me decían hoy temprano, en el norte de la provincia, la zona norte, que bueno, ahí hay alguna emergencia, pero aquí no.
0: Bueno, siguen los controles, sigue todo como el fin de semana, durante esta semana. ¿Alguna novedad en los últimos días? Vamos a aprovechar que lo tenemos acá para que me cuente si quiere.
2: No, ninguna novedad. Hoy tuve una reunión con el fiscal, Olazábal.
0: ¿De qué se trató?
2: Por esta nota que justamente ustedes hicieron trascender el fin de semana también, que es el tema del cohecho.
0: Uh-huh. Del empleado.
2: Tuvimos una nota con... una reunión con el fiscal Olazábal, y bueno, a la espera de algunas directivas por parte de...
0: ¿Se está avanzando de fiscalía en este caso entonces?
2: Sí, él está al tanto de todo, tomó nota de esto día jueves, entró la causa a fiscalía, y bueno, y como en todos estos casos, bueno, hay que tener reserva de las medidas y allanarse a las disposiciones de la fiscalía.
0: Gracias, Gómez.
2: No, gracias a ustedes.
0: Bueno, la nota que hace referencia a Gómez es la que salió en la web de Jornada, y la cual, bueno, dialogó con nosotros Gómez el otro día, y en la web de Jornada el fin de semana, esta nota en distintos grupos empezó a circular.
1: ¿De cuál nota, Germán? Porque nosotros hacemos un montón, y me decís...
0: Bueno, no, pero de la última que hablamos con Gómez con respecto a...
1: El pedido de coima, cierto, sí, lo replicamos también por la tarde del día viernes.
0: Bueno, y esta nota el fin de semana pegó, lo voy a decir así, pegó mucho, en muchos grupos provinciales de WhatsApp y demás empezó a circular esta nota del pedido de coima. Además, me decía Gómez hace un ratito que que nada, que lo llamaron de todos lados para realmente a ver si era así, pero bueno, la gente fue así porque lo dijo dialogando con nosotros, ¿no? Acá en Jornada Radio, y también lo pudimos ver en la web de diariojornada.com.ar, y ahora el avance, ¿no? El llamado de Fiscalía, del jefe de fiscales Cristian Olazábal, lo decía el propio Gómez, tras esta nota y el avance de parte de Fiscalía ante esta denuncia contra este empleado municipal, que habría pedido 200.000 pesos para que siga circulando de forma normal el conductor, ¿eh?
1: Impresionante, arriesgado. Impresionante. Bueno.
0: Arriesgado y pidiendo un 28, 200 lucas. ¿Quién tiene 200 lucas como cuesta?
1: Nadie, pero bueno, las ganas de denunciarlo sí tenía la gente y sí. Lo hizo. Bueno, Germán, si no, debemos no. Tanda, dos tandas. No sé si le queda algo más por allí,
0: No me queda nada más.
1: Bueno, mañana vamos a ver si avanzamos con el tema entonces de esta persona.
0: Sí, voy a subir al auto porque me comen los perros. Chau.
1: Abrazo, hasta mañana. Ahí pasaba Germán Velasco desde el móvil de Radio Jornada. Nosotros tenemos tanda atrasada. Hacemos una, hacemos todo junto y nos vamos. ¿Qué dice el operador? Hacemos una. Bueno, vamos.
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0: Son las 14:58, ¿eh? Nos vamos, nos tenemos que ir, se nos hizo largo. Germán Velasco siempre es así, vos le das el aire y el tipo se come el móvil, no le importa nada, él tiene material y va trabajando minuto a minuto informando lo que pasa en Comodoro Rivadavia. Mañana vamos a desarrollar un poco el tema, pero mirá, este título, ¿eh? Talaron 15 arrayanes protegidos y deberán pagar 67 millones de pesos. Así nomás. Uno arriba del otro, ¿viste cómo hiciste con el arrayán cuando lo cortaste y lo pusiste uno arriba del otro? Bueno, lo mismo van a tener que hacer en la zona de justamente Villa Langostura, en la costa del lago El Correntoso, ¿sí? Una multa de esta magnitud ejemplificadora, me parece, para lo que implican los espacios protegidos. Ojalá que esto se multiplique en otros lugares donde también tiene que suceder. Nos vamos, nos encontramos mañana. Que tengan una linda jornada de lunes. Chau, chau.
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0: Buenas tardes, bienvenidos a Tiempo Deportivo, comenzando nueva semana, nuevo programa aquí en Jornada Radio, una emisión más de esta tira del deporte de jornada como hace 17 años en el aire de esta querida radio. Como siempre, nuestro capitán allí en los controles, el amigo Coco Salvo, me acompaña como todas las tardes el equipo que... ¿Estamos completos hoy? Sí, ¿no? Me quedé pensando si estamos completos. Sí, está Edgardo Lillo a mi izquierda. Del lado del corazón, dicen,
1: ¿cómo,
0: ¿no?
1: ¿Cómo le va, Sandro? Bien, bien. Está bien, no reniegue más con la gente, y lo voy a decir,
0: no,
1: yo,
0: vengo,
1: con la gente
0: del cable, hoy.
1: Porque es así, porque hoy han achicado,
0: la gente del cable.
1: Han achicado las estructuras.
0: Y el cargador de teléfono que no funciona, ya estoy a punto de explotar.
1: Sí, bueno, calme la ansiedad.
0: Tampoco es para tanto.
1: Usted sabe que se lo dice algo alguien experto en ansiedad.
0: Claro, sí, que, sí, sí, sí.
1: Así que...
0: Como dice un amigo en común, se asusta el muerto del degollado.
1: Exactamente. ¿Eh? Me estoy asustando usted, Sandro.
0: Bueno, está Leito en la producción, ya se suma Francisco Alberto, en un rato Los Móviles, Agustín Ruiz desde Puerto Madryn, ayer estuvo en el empate de Brown sin goles por el Federal A, Francisco observó el juego de Germinal, que terminó con una derrota con un gol tempranero en condición de visitante de Kimberley.
1: Y nosotros estuvimos en Madryn, Acasus.
0: También, bastante pobre espectáculo en cuanto a ocasiones de gol y a fútbol, ¿no? Hay que decirlo, otra vez Madryn quedó en deuda. No esperábamos mucho de Acasuso, sí un planteo como el que hizo, férreo defensivamente, muy atento, muy concentrado.
1: Lo dijo usted.
0: Y
1: le
0: para
1: puso
0: adelante,
1: dos colectivos.
0: Poquito y nada. Sí, dos líneas de cuatro, que por un momento se transformó en una línea de cinco.
1: Una línea de cinco en el fondo y en cuatro fondo. Adelante. Uno un solo arriba, sí. Que la González.
0: Igualmente, las dos más claras las tuvo Acasuso.
1: Y sí, pasa cuando un equipo.
0: De contra, encuentra algún espacio.
1: Claro,
0: ¿no?
1: El
0: tiro de Robert, travesaño. Pero bueno, me preocupa ya Madryn porque sigue sin encontrar el funcionamiento que uno cree que tenés. Que tiene que tener un equipo que pelee arriba. No
1: Yo
0: estuvo
1: creo
0: la
1: que
0: efectividad.
1: Sí, los dos mejores jugadores que tiene Madryn es difícil. Ingresaron en el segundo tiempo, tal vez el técnico optó por no incluirlos de entrada.
0: Sí, venían con molestias físicas.
1: Claro,
0: uno recuperándose, aunque supongo que hablas de Meli, que
1: sí, me
0: tampoco
1: que...
0: cuando entró hizo la diferencia. Pero sí, por ahí nos lo dijimos en la transmisión, nos asombraron los cambios.
1: Sí.
0: Hizo, los colombianos no venían jugando de titulares, jugaron por primera vez, dos extremos con compromiso defensivo, entiendo, porque arriba había dos tanques, o sea, puso todo adelante, pero dejándolo solo a Calleros, por momentos,
1: sí.
0: Que fue una fiera, y ahí fue una de las figuras del aurinegro, es verdad.
1: Tal vez por eso leyó que con Calleros en un despliegue muy, muy generoso, ayer jugó su mejor partido, y se iba a bancar solo por lo menos el trabajo de recuperación. Solo.
0: Sí, porque Acasuso tampoco, ¿no?
1: Exactamente.
0: Salió a copar la mitad de la cancha, pero no generó juego ofensivo prácticamente, salvo cuando encontró un espacio. Mirá, ahí una acción de Silva, aislada. Sí, no sé si le faltaron los dos mejores jugadores, sí, que no encuentra el funcionamiento y no encuentra el equipo. Por más que, a ver, él se aferró en una frase que dejó acá y no la pasé por alto, que es la de... Hay que mantener un plantel largo, entusiasmado y cohesionado y unido con espíritu de grupo. Y si ponés los mismos 11, siempre, y los mismos que van al banco, los cinco cambios están cantados, bueno, es una mirada de parte de Díaz. Por eso cambia de esquema.
1: En todos los ciclos y en todos los equipos del mundo,
0: sí, coincido.
1: Vos estás más cerca del éxito cuando el 11 sale de memoria. En el fútbol es así. Y es mucho mejor, es verdad, tener la respuesta de 14-15, seguro que sí. Pero cuando tu 11 sale de memoria, es una clave importante del éxito.
0: Sí, para mí también.
1: Después creo que...
0: Igual la columna vertebral está, ¿no?
1: Sí,
0: ya lo mencionábamos.
1: Solo que creo que este torneo es durísimo.
0: Con Ortiz más afirmado.
1: Que no se puede esperar tampoco jugar tan bien o tener un reenvío. Sí ser... más práctico, por ejemplo, Madryn generalmente era más práctico de local, pero también perdía de le costaba ganar de visitante, y en este torneo está ganando de visitante, entonces está un poco, si se quiere, está compensando los puntos que pierde,
0: sí,
1: porque perdió de 6.
0: Sí, esta se pudo haber acercado,
1: claro.
0: Porque era ganar en casa donde siempre se hizo local, un equipo que anda en el fondo de la tabla, que le venía de ganar a Defensores, pero hacía 11 partidos que no ganaba, con muchos jugadores defensivos, no supo romper el cerco.
1: Además se encienden las alarmas de local, porque en los últimos seis puntos ganaste uno solo.
0: Ganaste uno, está bien, entonces, ganaste afuera, pero...
1: No, de local, o sea, es déficit absoluto.
0: Sí, entonces, las caras largas de ayer, vamos a escuchar testimonios, los jugadores fueron autocríticos, caras largas, cuerpo técnico, caras largas, dirigentes, a eso ya te expresaba algo. En una tarde desapacible, gris, que por momentos tuvo lluvia Madrid antes del partido, y durante el partido nos contaba nuestro camarógrafo Luciano Baulde que estaba en cancha, estuvo grabando, hacía que la pelota pique muy rápido, muy propenso a los jugadores a los resbalones, y con eso por provocar algún error, no hubo ninguno que terminó en gol por eso. Y poca gente ayer, debido a todo esto, ¿no? Marcando un par de datos de color.
1: A ver, y el nivel futbolístico de Casuso también te lo da, que el equipo rival tuvo tres contras claras e increíblemente las dilapidó.
0: Sí.
1: ¿Sí? Porque tuvo espacios y salieron. En un momento hubo una contra donde eran
0: visiblemente... Varias fueron. Sí, tres contra dos y claro, cuatro contra tres.
1: Cuatro contra tres.
0: Con un Madrid jugado arriba. Al final tuvo un par de opciones. Salvo la de
1: un Morón o un Ferro.
0: No, pero no te salen a jugar así. El planteo distinto el de Ferro. Ferro vino a buscar el partido acá y terminó llevando los tres puntos, convencido. Cuero y Machado, la verdad que no se les puede criticar el esfuerzo.
1: Sí, el despliegue.
0: El despliegue, pero después tiraron un centro bueno cada uno, nada más.
1: Claro,
0: entraron para eso, ahí flojo. Silva y Cerveto se mataron, bajaron varias veces a buscarla a mitad de cancha. Mirá porque la pelota no llegaba.
1: Ahí, ¿no?
0: Sí, picó mal. Flojo el funcionamiento de Madrid ante un equipo que tendría que haberlo perforado. Y esto quería decir, no tuvo la contendencia ofensiva que venía teniendo en un partido que se suelen romper por detalles. No los aprovechó a Casuso, hay que decir la verdad. Monchor tuvo poco trabajo, y cuando se lo requirió, que hubo un par de situaciones, especialmente esa junto al palo izquierdo,
1: claro,
0: faltando cinco para el final, de Cuero, que fue la más clara. Mirá cuándo aparece la mejor oportunidad, y tras cartón, estamos observando una de esas contras, que Cuero y Machado cometieron una falta.
1: Sí, exactamente,
0: para poder cortar, ¿no? Porque en un momento entró en esa vorágine, cuando se rompió el partido en los últimos 15-20, era Madrid ahí adentro del área. Tuvo esa de Cerveto también, claro, se la encontró, un córner.
1: Sí.
0: Cerveto tuvo una, pero la verdad pasó lejos y Monchor estaba fuera de acción. Bueno, flojito, la verdad, flojito lo de Madrid, sigue ahí. Obviamente falta una rueda, ahora se viene tres partidos después de la visita a San Telmo, tres partidos de local. Pero ahora no te dice mucho, casi que prefiere este equipo tener tres partidos visitantes. Está bien, los viajes son matadores. Pero bueno, eso que decía Silva el otro día, rescató un buen punto. Dice, nosotros pagamos el derecho de estar tan lejos teniendo 1/2 días de entrenamiento menos en la semana.
1: Sí.
0: Porque hay que dárselo de descanso cuando llegan un lunes a la mañana. En general también el martes no entrenan con la...
1: A ver, hay que buscarle cosas positivas también, aunque coincido en el rendimiento, en este caimiento de Madrid. Pero Calleros... jugó su mejor partido.
0: Sí, su mejor versión la mostró ayer.
1: Ojo, Machado no venía jugando, y es una opción Machado.
0: Sí.
1: Incluso, a la misma altura que Montaña, que era un jugador que venía jugando por ahí. Barrientos es un jugador interesante también en Madrid. Te genera fútbol, te genera cosas. Lo que pasa, a mí, ayer no me gustó el rendimiento de Solís. No jugó bien Solís, ni siquiera estuvo bien, estuvo fino en la pelota.
0: Claro,
1: parada.
0: Que es donde falló Madrid en ayer. No tuvo ni contundencia, que habitualmente le suele tener, y pelota parada ha hecho el 70% de los goles. En una de las notas, uno de los jugadores se ve que la tiene clara porque da la cifra exacta. Ahora vamos a escuchar testimonio.
1: Jugó Diego Martínez después de muchos partidos.
0: Ya entró hace un par de... tres fechas, entró un rato por Ayala.
1: Me convence más que Ayala a mí.
0: Sí.
1: A mí me convence más Diego Hermes Martínez que Ayala en el lateral izquierdo. Y bueno, y también hay otros rendimientos para destacar, el de Nicolás Ortiz, que ha crecido mucho, por ejemplo.
0: Sí, ya ha firmado definitivamente como el 6 de Madrid, con la confianza de Cristian Díaz, pero en algunos partidos había dejado algunas...
1: por ahí los dos
0: algo
1: nueve,
0: para,
1: si querés saber, sacás
0: para marcarle
1: uno de
0: como defecto.
1: Uno de los nueve para buscar otro esquema, pero Madrid siempre jugó así también. jugó tirando siempre.
0: Sí, pero va a tener que mejorar si se quiere terminar el torneo codeando con los mejores. Por ahora le alcanza para estar ahí. ¿Por qué? Sí, porque tiene jerarquía, porque convirtió seguido, porque decíamos que tiene contundencia, cosa que no mostró ayer. Y ya defensivamente no se ha mostrado tan sólido y el número está en los goles en contra que tiene. Pero con este rendimiento futbolístico no sé cuánto se va a mantener arriba. Sí. Pero bueno, está en la búsqueda seguramente. El que busca encuentra. Bueno, ¿vamos con los testimonios? Vamos, sí, a echarlo al
1: usted.
0: Al tucumano, al tanqueta Silva, el tanque, pero los compañeros, por lo que dice él, le dicen tanqueta. Bueno, 9 dio la cara.
2: La verdad que estábamos con mucha ilusión de ganar el partido. Sí, sumamos un punto, pero está esa amargura de no poder ganar en casa, viste, que es tan importante para nosotros.
3: Sobre todo porque ya son dos partidos con Ferro y este se sumó de a uno.
2: Sí, hay que volver a hacerse fuerte de local como lo veníamos haciendo antes. Hay muchas cosas para mejorar y bueno, encarar el partido que viene trabajando.
4: Un planteo defensivo de Acassuso que nunca lo terminaron de descifrar.
2: Sí, bueno, todos los equipos que vienen tienen diferentes planteos, a veces se tiran atrás, a veces no tanto, pero ahí nosotros tenemos que tener la capacidad de romper sus líneas, de llegar al gol, así que bueno, hay que trabajarlo eso.
4: Hoy jugaron con los dos colombianos, la verdad que salieron a buscarlo ofensivamente, eso no se le puede recriminar al equipo, pero no encontraron el camino.
2: No, por ahí no encontramos en los últimos metros, ¿no? Sí, nosotros tenemos un plantel amplio como cualquiera puede jugar, así que eso es bueno para el técnico, ¿no? Que tenga variedad.
3: Que sobre todo en el primer tiempo, ¿no? Se generó muy poco. En el segundo, ya en la parte final, a buscar desesperadamente, generaron.
2: Coincido con vos. El primer tiempo por ahí no tuvimos tan fino, no tuvimos tantas aproximaciones. Ya en el segundo tiempo, con el empuje de la gente y bueno, sabiendo que necesitamos los tres puntos, fuimos en búsqueda, pero bueno, no se pudo dar.
5: Tanque, ¿por qué le cuesta tanto en casa y no afuera?
2: Nah, se le tengo que preguntar al técnico. Por ahí, como te digo, yo lo que veo, que recién salgo del partido, lo que se me viene a la cabeza es que nos faltó estos últimos dos partidos locales, ¿no? Nos faltó esa última puntadita, ese pase al gol. Y bueno, seguramente nos faltan más cosas, pero en este partido se vio eso, ¿no?
4: Y la pelota parada, ¿no? Muchos goles pelota parada hoy.
2: Sí, somos bueno, eso es. A veces se nos da, a veces no. Tenemos buenos pateadores, tenemos buenos cabeceadores, pero bueno, es lo lindo del fútbol, a veces se da, a veces no.
0: Bueno, ahí intentando explicar lo que no se dio, ¿no? De local ha sacado 4 de los últimos 9. Aquella victoria con Defensor de Belgrano, el empate de ayer, la derrota con Ferro. Y de visitante ganó 7 de los últimos 9, ¿no? Las dos victorias en Salta y en Chaco, el empate en Córdoba.
1: ¿7 de los últimos 9?
0: Claro, empató en Córdoba, ganó en Salta y ganó a Chaco.
1: Claro. Bueno, no, está en una, el presente, está en una racha, en una racha adversa, o sea, en una racha contradictoria, digamos, no adversa, contradictoria, porque no cerrás de local,
0: para
1: pero
0: la historia de Madrid,
1: de visitante es muy bueno, es casi superlativo tener esos números de visitante.
0: Sí.
1: Así que eso en definitiva lo sostiene en la tabla, además.
0: Claro, hoy está sexto con 23 puntos, ganó Morón, es líder con 28, Bolívar quedó segundo con 26, tercero los Andes, atento, con Colón y Ferro, los tres tienen 25, son los que están por delante de Madryn. Recordamos, los Andes viene en 3 semanas a jugar a Madryn, aquel partido pendiente de la cuarta fecha. Nos vamos a escuchar al compañero, al cumpa que tiene Silva en cancha desde hace varias temporadas, porque cuando llegaron a Madryn venían de jugar junto en Gimnasia y Esgrima de Mendoza. El hombre de campana, el 10, el que la tiene atada, Nazareno Solís.
6: Un partido difícil, un equipo que en sí vino a jugar de contra, se plantó abajo y nada, vivía por ahí un poco de nuestros errores o de cuando podamos arriesgar una pelota y robarnos y atacar. Creo que lo intentamos hasta el final. Tuvimos algunas situaciones, acercamientos, pero bueno, viste, son partidos que duelen porque son puntos importantes, más de local. Así que nada, ahora queda reponerse e ir a San Telmo a ganar.
4: Está bien, no salió nada y obviamente acá sucio es un planteo defensivo, salvo en la parte final donde ustedes, lo manda a la localía y el empuje de la gente, se fueron encima y ahí tuvieron un par de chances, y tampoco salió nada de pelota parada, que habitualmente les ha dado mucho rédito este torneo.
6: Sí, la verdad que sí. Como decía vos, creo que de 20, 20 y pico goles que tenemos, casi 15 goles hicimos de pelota parada. La verdad que somos un equipo muy fuerte en eso. Yo creo que también los equipos lo saben, se entrenan y lo trabajan mucho. No hay que agarrarse de eso. Hoy creo que no hicimos un mal partido. El tema del empate te deja un sabor amargo, como te dije, por la localía, por lo que estamos peleando, porque veníamos a ganar de visitante. Entonces, quizás ganando hoy nos prendíamos ahí arriba. Pero bueno, hay que estar tranquilo. Sabemos que somos un equipo importante. Sabemos que los equipos acá no nos proponen mucho, que esperan o viven de nuestros errores. Quizá de visitante el planteo que nos hacen son otros y se arriesgan un poquito más. Y bueno, por eso nosotros también de visitante nos plantamos bien y tenemos buenos resultados. Así que nada, queda trabajar, seguir esperanzado. La verdad que estamos en una zona muy buena en la tabla. Estamos cerca también, así
0: una
6: que...
0: pareja,
6: sí, una zona pareja. Así que trabajar, pelear. Creo que tenemos un gran equipo, tenemos un gran cuerpo técnico, la verdad. Así que venimos haciendo las cosas muy bien.
4: Hoy, por primera vez, Cuero, fue una sorpresa ver dos, Cerveto y Silva, y Cuero, y plantearon un juego muy, muy ofensivo, ¿no?
6: Sí. La verdad que trabajamos... más de local, sabemos que tenemos jugadores importantes en la parte de arriba. Lo fuimos a buscar en un principio, ya el sistema en sí ya te lo dice, el planteo. Así que nada, lo intentamos, no salió por ahí, faltó esa puntada final que nos caracteriza a nosotros. Somos un equipo que tiene gol. Bueno, hoy no pudimos ejercer eso, así que nada, como te dije recién, queda seguir trabajando, confiado, porque la verdad que tenemos un gran plantel, los chicos que vienen entrando también lo hacen muy bien, así que a seguir metiéndole.
0: Bueno, ahí estaba el 10 del Deportivo Madryn, entonces, haciendo su análisis.
1: Cinco, ¿no? Jugadores ofensivos puso Madryn ayer con el propio Solís.
0: Sí, salvo Calleros, sí, en mitad de cancha para arriba eran todos jugadores ofensivos.
1: Sí, cinco.
0: Solís es un media punta.
1: Sí, cinco jugadores ofensivos.
0: Por ahí...
1: Y no es... Tampoco uno dice, bueno, pero a ver, el juego, yo soy uno de los que dice, vos tenés que tener un mediocampo compensado porque se genera desde el mediocampo.
0: Claro.
1: Es verdad, pero el rival te puso nueve jugadores defendiéndose, o sea, a veces...
0: Claro, no, se vino claramente a... Pero vos tenés que tener las herramientas para romper esos cerrojos.
1: Claro.
0: Si querés ser un equipo con aspiraciones, estás jugando... con uno de los últimos. Ayer de técnico estábamos en duda, no lo ubicábamos a Coan. Después, bueno, me recordaba que hubo un lío bárbaro en el partido como defensor de Belgrano, lo expulsaron, estaba sancionado. Por eso lo veíamos dar indicaciones a Danilo Gerlo, a Paco Gerlo, sí. Que es el defensor de River, que es uno de los ayudantes que tiene el joven Coan, que tiene 29 años, técnico más joven de la categoría, y tiene a su padre, Alejandro, como preparador físico, en una curiosidad de la categoría.
1: Bien, ¿cómo pasa el tiempo? ¿No, Gerlo? Como nosotros, ¿no? Pero
0: sí, acá se
1: ¿por qué lo mirá? ¿Cómo
0: una claro, nevada mira, claro. Se le vino a Gerlo.
1: Sí, ¿eh? Sí, exactamente.
0: Muy bueno. Escuchamos bueno. Al último protagonista del Deportivo Madryn ayer en un día lluvioso, gris. La verdad daba para quedarse en casa con mate y torta frita, especialmente para los que tuvieron que ir a la platea o a la popular a soportar el frío y la lluvia, y encima un 0-0 por largos minutos, insípido, con poco para ver, la verdad. Nosotros lo disfrutamos porque la verdad este es nuestro laburo, y estar en una cabina y compartirlo con amigos siempre va a ser un verdadero placer, de lo que dé el fútbol, porque es así. ¿Quién era el último? Me olvidé. ¿Quién nos había quedado? Ah, Camilo Machado. Préstenle atención, ¿eh? Muy autocrítico el colombiano.
7: Queríamos... fortalecer la victoria del otro día que estuvimos allá en Chaco, pero bueno, nos cruzamos con un equipo que sabíamos que los que vienen acá siempre visitantes es defender, tirarse atrás, pero bueno, me parece que también a nosotros nos faltó un poco más de tres cuartos para adelante también, clarificar la jugada. Tuvimos llegada, aproximaciones, pero bueno, como te digo, faltó esa pizca también de suerte. Pero bueno, este es fútbol. Hoy lamentablemente nos llevamos un empate con sabor a derrota, no estamos conformes con lo que pasó. Así que bueno, queda esta semana para trabajar lo que falta.
4: Bueno, defensivamente a Casuso, poco para reprocharle. A ustedes les costó encontrar el camino y quizás en los últimos minutos ya con el partido se rompe en general, ahí tuvieron la mejor.
7: Sí, obviamente, que cuando ya a los 15, 20 del segundo tiempo el partido se hace más cuesta arriba, sabiendo que se tiran atrás, se hace muy difícil, los espacios se cierran, nosotros también con la desesperación también de conseguir por ahí los tres puntos. A veces hasta casi lo terminás perdiendo, porque esto es así. Pero bueno, como te digo, sabíamos que iba a ser un partido chido, un partido difícil. Pero bueno, seguimos sumando a poco. Como te digo, obviamente no fue el mejor partido, pero bueno, ahora en la semana tenemos para seguir trabajando y enfocarnos ya directamente en San Telmo.
4: En San Telmo, y después vienen tres partidos en casa. Creo que es el primer partido que juegan con Cuero de titular.
7: ¿Los dos?
4: Sí. ¿Qué buscó? ¿Cuál era la intención hoy? ¿Funcionar ustedes como extremo y desdoblarse en tareas defensivas? Porque, bueno, estaba cayendo un poco solo en ese aspecto.
7: Sí, obvio, pero bueno, somos dos jugadores que somos extremos naturalmente. Entonces, claro, creo que lo que buscaba Cristian era profundidad, centro. Así que, bueno, creo que eso fue lo que se terminó dando. Porque sea el partido, pero como digo, bueno, nos faltó una pizca más de suerte, pero bueno, no estamos contentos con el partido de hoy.
4: Tampoco salió una pelota parada, ha hecho muchos goles más de pelota parada hoy.
7: Sí, como te digo, o sea, es que el partido de hoy fue, no nos salió nada, a veces nos sale todo, podemos ganar partido, bueno, esta vez nos tocó empatar. Como te digo, esto es fútbol, sabemos que tenemos un largo partidos, sabemos que el equipo que tenemos, el plantel que tenemos, y sabemos que estamos para pelear cosas importantes acá este año.
0: Más aproximaciones que llegada. Esa fue una de las frases de Camilo Machado, que, bueno, con ese esquema jugó dos extremos, dos delanteros en el área, Calleros como primer cinco y Nazareno Solís, una faceta que suele hacer, la de doble cinco, tratando de generar por derecha, por izquierda, pero bajaban mucho, Machado, tenían que pelear mucho para poder ganarle la carrera después a sus marcadores laterales, porque peleaban en la mitad de la cancha, ahí veíamos un par de imágenes y que daban cuenta precisamente de este tema. Bajaban tanto cuando ganaban, pero después, para ganarle la batalla a mitad de cancha, después tenían que recorrer 40 metros para poder tirar un centro. Pocos centros llegaron forma justa. Está pero bien. Como dijo Nazareno, lo están conociendo mucho a Magni, que con esto de las pelotas paradas tampoco pueden sacar la
1: diferencia. Esa es una dificultad que planteó el rival y entonces mérito también un poco del rival. Ahora, la deficiencia de Madrid, por ejemplo, que Cuero tuvo tres desbordes y los tres los terminó mal. Desbordó, se quedó con la pelota y no terminó en centro. Y el centro, el único centro que lo pudo tirar, le erró al compañero. Entonces, ahí es donde entran a pesar también los errores propios. Porque esto de que un jugador veloz como Cuero se engolosine con la pelota, me dé un compañero y tirásela o al espacio, buscar el espacio. Después, bueno, puede terminar de la misma manera, porque la pelota pasa de largo, porque el defensor despeja. Pero bueno, pero también hubo errores propios marcados en algunas circunstancias.
0: Bueno, empate de Madrid. Entonces, el único que ganó de los de arriba, estaba viendo, era Morón. Por ahora viene marcando.
1: Sí, Morón se armó bien. Y
0: sí.
1: Era sabido Morón también, era sabido candidatos. Porque
0: lo Morón demostró acá cuando vino. Claro. En la primera fecha le ganaron en Santiago el Estero a Mitre.
1: Recordemos que
0: por 3-1, un equipo complicado Mitre. En el fondo los de Walter Ota con un plantel muy parecido al que jugaron por el reducido con Madrid, ¿no? Aquella instancia decisiva. Bueno, cerramos Madrid entonces. El próximo rival será San Telmo, que perdió con Defensores de Belgrano. Siempre los que deja el dragón los agarra Madrid. Perdió San Telmo, que está ubicado en el puesto 14, con la misma cantidad de puntos que Acasuso, 15 en la zona baja de la tabla, 28 tiene Morón, Madrid tiene 23, solo 5 puntos los separan. Madrid con una campaña de 6 victorias, 5 empates y 4 derrotas. Todos empataron, de Bolívar a Madrid en la tabla, del segundo al sexto empataron. El único que ganó fue Morón, por eso sacó una pequeña diferencia en la punta de la zona A de la Primera Nacional.
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1: Sí.

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0: Y de a poco nos vamos poniendo en modo mundial, ¿eh? Vemos muchas horas de los canales deportivos con transmisión en vivo desde Kansas. Allí está la selección, los dirigidos por Daniel Lionel Scaloni, que están palpitando una nueva edición de la Copa del Mundo. Primero vienen los amistosos, se habla mucho de los jugadores que están tocados, o lesionados, que van a llegar al Mundial. Hay que ver cómo van a llegar, ¿eh? Por ahora se habla que los tocados no van a jugar, por ejemplo, en estos amistosos. El primero va a ser el sábado a las 9 de la noche contra Honduras, allí en el Kyle Field de Texas. Y después otro va a ser el martes 9 de junio, enfrentando a Islandia, también desde las 10 de la noche, en el Jordan Hare Stadium de Alabama. Ahí se lo vio una foto al Dibu Martínez, donde se ve que le han entablillado el dedo. Bueno, y después vamos a hacer un repasito. Bueno, bárbaro, vamos a ir a más y después vamos a hacer un repaso por algunos detalles y algunas coincidencias en esta concentración que hace la selección argentina, ayer pendientes de la llegada de Messi, que llegó en un avión privado, toda la facha con Rodrigo De Paul, que es con una mostrando pilcha nueva. Bien, 15:37, hablábamos de Madrid, vamos a seguir allí en la ciudad, pero para sumar a nuestro compañero Agustín Ruiz, que estuvo en la cancha de Brown esta vez. Brown y Madrid jugaron mismo día, misma hora, en una desapacible y fría y húmeda tarde, ¿no? Brown no pudo con Alvarado. Agustín, ¿cómo te va? Buenas tardes. Bienvenido.
1: ¿Qué tal, Sandro? Bueno, buenas tardes para vos, para toda la audiencia. La verdad que sí, partido malo y qué frío que hizo en la cancha, por favor.
0: Completito.
1: La pasamos un poquito mal, te digo, con el frío, pero bueno. Y también en cuanto a las emociones del partido también, a ver, vamos a ser realistas, ¿no? Uh-huh. Un partido bastante apático, con pocas situaciones. Primer tiempo me parece que Brón logró mostrar una mejor versión, por lo menos fue quien estuvo más cerca, digamos, de convertir. Ante también un campo de juego que, bueno, que obviamente por las condiciones climáticas, la lluvia y demás, se presentó como un poco más rápido que lo habitual. Algo que por momentos le favoreció a Brón, pero bueno, no, la verdad que lo que generó durante toda los primeros 45 minutos, la verdad que no lo pudo plasmar en el resultado. Brón arrancó bien, atacando por ambos costados, por el lado de Axel Costelac, que fue una de las figuras del partido, el lateral derecho. Uh-huh. Mismo que Iván Bravo, que jugó como una especie de volante por izquierda, y también lo hizo de buena manera, por lo menos en los minutos que jugó. Y empezó a generar, tuvo por lo menos dos o tres chances concretas de gol, dos que tuvo Patricio Cucci, después también otro remate de media distancia que se fue ahí por arriba del travesaño de Zapula, pero la verdad que no fue un primer tiempo, bueno, y obviamente Alvarado también con sus armas, un Alvarado que venía segundo, que está segundo en la tabla, y que venía también de una buena victoria ante Olimpo, también vino obviamente a proponer lo suyo, un equipo bastante ordenado también el de Pablo Martel, y que tuvo una chance clara también, promediando la media hora de partido, una habilitación de Santiago Gutiérrez a Germán Cervera, y el 9 que estuvo ahí muy cerca de convertir. Bueno, se van al descanso 0-0, y en el segundo tiempo, les voy a ser sincero, me costó encontrar una situación clara de gol.
0: Naranja Lima.
1: Naranja Lima, la verdad, un partido bastante disputado, por momentos también detenido estuvo el partido, recuerdo una jugada en la que el arquero Agustín Grinovero tuvo un calambre y por lo menos el partido estuvo parado, uh-huh, unos 4 o 5

0: terminaron repartiendo puntos. Bruno Alvarado, me parece que el punto le sienta mucho mejor al conjunto marplatense, porque bueno, viene en la parte de arriba de la tabla, está segundo, y bueno, y un Bron que necesitaba también ganar para acercarse a los puestos de clasificación, teniendo en cuenta de que también Germinal había perdido su partido, entonces era una buena oportunidad como para acercarse, pero bueno, le descontó un punto de los cuatro que le llevaba.
1: Así es. Bueno, ahí quedó Brown con algunos puntos por arriba de los dos últimos, que son Círculo y Santa Marina, pero también a tres de Germinal, que con Sol de Mayo están en la disputa por el cuarto lugar. Hoy lo tiene Germinal, Sol de Mayo, que volvió a ganar, ¿no? Sí. 3-2 sobre Santa Marina, otra derrota para el equipo del Piti Murúa. Qué complejo debe ser la situación allí en el aurinegro tandilense. Sabemos que hay problemas económicos y de dirigencia, y obviamente se traslada también al mal momento deportivo. Y cerramos con que Círculo le empató a Villamitre, 0-0 de local. En realidad Villamitre se llevó un buen punto de Nicanor Otamendi. En los otros dos partidos ya remarcabas, vole, el empate de Brown y la derrota de Germinal con ese gol al minuto. Y repasamos bien la tabla, entonces encabeza Olimpo, que tuvo fecha libre. Y es el próximo rival.
0: Es el próximo rival de Brown, exactamente.
1: En Roberto Carminati.
0: El próximo Olimpo de Bahía Blanca, así que el fin de semana siguiente se va el Roberto Carminati.
1: Allí.
0: El equipo de Corrales.
1: De Avenida Colón y Ángel Brunel.
0: Exactamente.
1: Antes de llegar al puente ferroviario. Bueno, Olimpo con 20, Kimberley tiene 17, Alvarado 16, firme los dos equipos de Mar del Plata con el Bahiense, son los más firmes. Después, ya lo dije, Germinal y Sol de Mayo tienen 13, Germinal sigue en puesto de clasificación por la diferencia de gol, ¿no? Que en realidad tiene 0 y Sol de Mayo menos 1, muy parejos los dos. Villa Mitre, tanto como Brown, me parece que son los dos que más han defeccionado en cuanto a las expectativas previas. La Villa con 11, la Banda con 10, Santa Marina 8 y el equipo papero de Nicanor Otamendi último con 6. ¿Con quién charlaste?
0: Bueno, hablamos con el entrenador, que fue uno de los que bueno salió a charlar con los medios de prensa. Uh-huh. Bueno, hizo una autocrítica obviamente del partido, de lo que le gustó, de lo que no le gustó. Así que bueno, vamos a escuchar la palabra del entrenador de la Banda, Cristian Corrales.
2: Sí, bueno, yo creo que fue un partido muy duro. Hoy enfrentamos al segundo en la tabla, un equipo que se armó con jugadores importantes. Creo que estuvimos a la altura del partido y coincido con vos que nos faltó romperlo. Nos faltó romper. Si nosotros hubiéramos tenido la posibilidad de abrir el marcador, yo creo que se hubiera presentado otro partido, que era a partir de lo que habíamos hablado también de nuestro juego, de sostener la pelota, de moverle de lado a lado. Creo que apareció eso por momentos en el equipo, pero bueno, nos faltó esa ruptura, ese pase final o ese pase al gol. Lo buscamos, lo intentamos, pero bueno, el rival también juega. Nos queda sabor amargo de no haber podido ganar. Creo que hicimos los esfuerzos, pero también es cierto que el rival, cuando podía contestar, tiene jugadores importantes como Gutiérrez, que te ataca de una manera muy punzante y busca siempre la terminación. Así que estuvimos muy bien desde ese sentido, porque estuvimos muy bien preparados a la hora de cuando teníamos una pérdida de saber defender esa pelota. Por eso digo que en línea general ese partido es positivo, más allá de que queríamos los tres puntos.
3: En cuanto a los dos tiempos, ¿te quedas más conforme con el primer tiempo que con el segundo?
2: Un poco. No, bueno, quizás en el primer tiempo tuvimos llegadas más claras, como bien decían ustedes, o pudimos merodear mucho más el área, ¿no? En el segundo tiempo creo que fue un partido más de medio campo, más de segunda pelota, más de buscar encontrar, parar y juntar dos pases para poder atacar directo. Creo que se jugó un partido mucho más parecido a lo que por ahí buscaban ellos. Pero bueno, es parte del juego y es parte de lo que nosotros necesitamos resolver también cuando nos tocan estos partidos. Pero estamos tranquilos porque sabemos que entregamos todo. Hay algo que también hubo un condimento, tuvimos una semana muy especial, tuvimos muchísimos averiados durante la semana, estuvimos casi 8 jugadores cuidando hasta último momento, así que tuvimos que cuidar un montón cada entrenamiento para que puedan llegar y jugar este partido, así que por eso valoremos muchísimo todo lo que entregó el equipo, cada uno de los muchachos que entraron, y el equipo sigue firme, sigue creciendo, sigue intentando, así que creo que eso va a ser muy importante.
0: Bueno, si hay algo que deja de positivo, bueno, todo esto que mencionas, ¿no? Los condicionantes que tuvieron para el partido, cómo se presentó hoy el encuentro también, partido muy parejo, que si bien los dos tuvieron situaciones, creo que Bron que siga sumando no deja de ser importante en una categoría tan pareja, ¿no?
2: Sí, sí. Es muy importante. Siempre decimos que los equipos que se acostumbran a sumar terminan ganando. Entonces...

0: Por eso ese punto tiene un sabor especial, dado que la envergadura del rival, del partido, y yo creo que estuvimos a la altura y no nos guardamos nada, nos quedamos con ese sabor de que queríamos los tres puntos, pero bueno, hemos vuelto a sumar. No nos conforma, obviamente que no nos conforma, pero hemos sacado una semana difícil adelante y un partido con un rival, un rival que se preparó para pelear por cosas importantes.
1: Y en esto de sumar, como decías vos, desde tu llegada, así lo ha hecho Brown, ahora pensar en lo que se viene a descansar hoy y mañana y ya planificar lo que será el partido frente a un rival durísimo como es el puntero Olimpo.
0: Bueno, si este partido fue duro, imaginen el partido que tenemos ahora, ellos tuvieron la posibilidad de la fecha libre para volver a pensar en el partido que van a jugar con nosotros. Ante un rival que sé que se armó, si es por nombres y por institución y por todo lo que genera Olimpo, sabemos que es uno de los grandes candidatos. Y estoy tranquilo, pensando ya en la semana que necesitamos hacer para llegar allá, hacer un gran partido, volver a estar a la altura y traernos un resultado positivo.
2: ¿Cómo está el arquero?
0: Bien, está bien, por suerte está bien. Sufrió ahí una suerte de algún movimiento de los gemelos, como que se acalambró, pero bueno, lo pude ir aflojando, así que está bien. En líneas generales creo que hemos terminado bastante bien, cansados obviamente, con un esfuerzo muy grande, en una cancha que estuvo rápida, que fue un partido muy disputado, y bueno, nos queda pasar esta noche, tendremos libre mañana y ya estaremos trabajando para el próximo partido.
2: Cristian.
3: Bueno, ahí estaba entonces Cristian Corrales, hablando del partido, del esfuerzo de la semana, no teníamos tan en cuenta 7-8 jugadores entre algodones, muchísimo.
4: Sí, la verdad que sí, un estado febril de varios jugadores que, bueno, la verdad no llegaron los últimos días ahí de la semana un poquito averiados, algunos sin poder entrenar con normalidad o estrenando con cierto malestar. Y bueno, y tuvieron que esperar obviamente ahí hasta prácticamente un rato antes del partido a ver si estaban todos en condiciones, pero finalmente pudo contar con la gran mayoría de los futbolistas y bueno, fue el partido que se dio, un empate sin emociones.
3: Bueno, Olimpo el próximo rival entonces en Bahía Blanca, ya estaremos hablando de cómo transcurre la semana la banda que dirige, a quien acabamos de escuchar, Cristian Corrales, el ex técnico de Germinal. Bueno, nos metemos un poco con el básquetbol porque estuvo muy interesante la jornada de básquet en Puerto Madryn, ¿no? Con Madryn y el Clásico.
4: Con el Clásico, Madryn Brown, exactamente, nos vamos al día viernes donde, bueno, se jugó este partido que es por la penúltima fecha, o que fue por la penúltima fecha del torneo de apertura 2026. Y en lo que terminó siendo una victoria para la banda, que ganó como visitante 68-66, un partido la verdad que bastante ajustado, bastante parejo, con un buen marco de público también, y acá yo quiero hacer una salvedad en esto, que entiendo que hay mucho folclore, que el clásico, todo muy bonito, pero bueno, obviamente cayó parte de la batucada, ¿no? de Deportivo Madryn, y había un ruido en esa cancha, pero yo no les puedo explicar el ruido que hacía, no se podía hablar con el de al lado, básicamente.
3: Claro, por la acústica, ¿no?
4: Pero te juro que era. Yo creo que mucha gente que estuvo hablando se fue muy aturdida en el partido, porque, bueno, obviamente mientras transitaba el partido se escuchaba la batucada, que obviamente le genera un lindo ambiente, pero bueno, también para los propios jugadores era complicado comunicarse dentro de la cancha.
3: Terminó, o sea,
4: no se escuchaban, ¿viste?
3: Claro.
4: Así que bueno, quería agregar solamente esa salvedad, pero bueno, después lo que fue el partido, la verdad que un lindo encuentro, dos equipos obviamente de jerarquía, que bueno, se prepararon obviamente para pelear el torneo, y la verdad que fue un primer tiempo muy parejo en el que básicamente no se sacaron, o si hubo alguna diferencia, la verdad que fue mínima para alguno de los dos equipos, pero bueno, terminaron básicamente el primer tiempo igualados, y en el tercer cuarto fue donde Brown pudo marcar una diferencia, donde le llevó a sacar unos 10, 11 puntos de ventaja en un momento del tercer cuarto, pero bueno, ya en el cuarto final, ahí donde Madryn pudo recuperarse, pudo ponerse nuevamente en partido, pero bueno, ya ahí en los minutos finales que Brown tuvo un mejor cierre, si se quiere, pudo manejar un poquito mejor el control de la pelota, y también, bueno, Madryn, si bien obviamente quería ganar el partido y luchó para hacerlo, también sabía que una ventaja mínima como la que se dio de solamente 2 puntos lo beneficiaba a Madryn para terminar en la tabla y por lo menos ya asegurar su pase a semifinales, ¿no? Tengamos en cuenta que como Madryn le había ganado el primer partido por 7 a Brown, Brolet tenía que ganar por más de 7 para, bueno, tener una ventaja en caso de igualdad de puntos.
3: Exacto.
4: Y bueno, y como la ventaja fue solamente por 2 puntos, bueno, terminó en cierto punto favorecido Madryn pese a la derrota. Y bueno, ya aseguró el segundo puesto de cara a la fase regular. Queda una sola fecha, que va a ser esta semana entrante, donde Bron va a recibir Huracán, el líder. Se va a jugar Huracán, que viene puntero, ante Bron, que viene tercero. Y acaba de pasar algo similar a lo que pasó en este partido entre Madryn y Bron. Bron le tiene que ganar por una ventaja superior a 4 puntos a Huracán para quedarse con el primer puesto de la tabla. Y en caso de que no lo consiga, de que le gane por 1 o por 2 puntos, Bron va a quedar en la tercera posición. Porque ante la misma igualdad de puntos que podría llegar a tener con Madryn, la diferencia está a favor del aurinegro. Así que Madryn ya aseguró el segundo puesto, aseguró su clasificación a semifinales. Y bueno, y ahora va a depender de lo que pase este fin de semana entre Brown y Huracán.
3: No, pero entonces Madryn no clasificó, porque si Brown le gana, queda un solo partido en la última fecha, porque Brown, claro, Madryn ya adelantó su partido con Ferro. Juega en el Benito García, Brown y Huracán. Y Brown, o es tercero o es primero.
4: Claro, exactamente. No va a poder ser segundo, porque el segundo ya es de Madryn.
3: ¿Y qué? ¿Y Huracán va a quedar afuera si pierde? No.
4: No, también por diferencia de puntos, Madryn queda mejor posicionado que Huracán.
3: Ajá. Mirá vos, qué
4: entonces,
3: final.
4: Entonces, Madryn ya aseguró ya el pase a semifinales, ya lo aseguró. Sea cual sea el resultado ahora de este fin de semana entre Brón y Huracán, Brón ya, bueno, va a depender de la diferencia de puntos que se saquen entre sí. Si obviamente, si gana Huracán, no hay,
3: claro,
4: no hay mucha vuelta. Huracán primero, Madryn segundo, Brón tercero. Pero bueno, en caso de que Brón gane por una diferencia de puntos, ahí el que sale beneficiado es Madryn.
3: Bueno, vamos a escuchar testimonios. ¿Charlaste con...?
4: Charlamos con Augusto Rossi y con Marcelo Ricciotti. Augusto Rossi, que fue también el máximo anotador del partido para Brón, con 14 puntos. También un goleo bastante repartido. Matías Chufo y Fabián Sadi también hicieron buenos aportes. Joaquín Otier. En líneas generales fue bastante parejo el goleo. Aunque la figura del partido fue Carlos Pocho Pérez, 24 puntos y 12 rebotes para el pívot de aurinegro. Así que bueno, eso fue un poco el goleo que hubo en la noche. Pero bueno, ahora vamos a escuchar, si les parece,
3: sí,
4: a Augusto Rossi, al basquetbolista de la banda.
2: Sí, sabíamos que iba a ser así de duro. Bueno, muy contento por haber ganado y bueno, y ahora a continuar.
5: Fueron superiores, ¿por qué lo ganaron?
2: Sí, me parece que entramos sólidos, respetamos el plan de juego, aplicamos bien la táctica defensiva y bueno, en ofensiva también intentamos buscar al compañero mejor ubicado. Así que bueno, eso por ahí el balance que hago sobre el partido.
5: Un lindo partido, un lindo marco también, jugar con todo este ruido. ¿Cómo fue jugar así dentro de la cancha?
2: No, hermoso, es una motivación, la verdad es una alegría jugar con este marco, un clásico. Bueno, ya es la primera vez que me toca, así que la verdad que lo disfruté muchísimo.
5: Bueno, es un duelo que también tranquilamente puede ser una final. Madryn tiene un gran equipo. Huracán es otro de los candidatos. Y entre ustedes tres me parece que va a estar ahí la disputa, ¿no?
2: Bueno, sí, ahora tenemos que pensar en Huracán, a hacer el mejor partido, a enfrentar los playoffs con total seriedad. Y bueno, y después que venga el rival que venga.
5: En un momento llegaron a sacar 13, terminó como un clásico después.
2: Sí, en un momento habíamos sacado una diferencia holgada. Bueno, ellos están de local. Se hacen fuertes, sabíamos que se nos podían venir, pero bueno, lo supimos cerrar.
5: Bueno, y vino Fabián Sadi hace poquito, bueno, lo tuvieron con Germinal, lo vuelven a tener ahora. ¿Qué les aporta él desde su juego?
2: De todo, mucha experiencia, calidad. Bueno, en ofensiva nos da mucho control de balón, tiene mucha jerarquía. La verdad que nos da un poco de todo, Fabián.
5: ¿Se pueden quedar con el número 1?
2: Esperemos, ojalá que sí.
5: Gracias.
3: Bueno, ahí estaba el base esquelense Augusto Rossi, escolta también. Pues bueno, para eso llegó Fabián Sadi, para ocuparse de la base, jugador importante. Lo escuchamos a Marcelo Ricciotti, que esto expresaba sobre el triunfo en el Clásico ante Madryn.
6: Bien, yo creo que nosotros en el segundo tiempo mejoramos un aspecto que en el primero habíamos fallado bastante, que fueron los rebotes que nos tomaron, los rebotes ofensivos de Madryn. Nos habían tomado 13 rebotes en el primer tiempo, en el segundo nos repetimos. Tomaron solamente 4, pudimos controlar los tiempos de juego, creo que siempre fuimos arriba y eso fue lo que nos hizo cerrar el juego de la manera que lo hicimos. Los chicos dieron un partidazo, así que bueno, ahora queda el último esfuerzo con Huracán, la última fecha, y bueno, vamos a tratar de dar todo para ganar y, bueno, y quedar primero.
7: Marce, pudieron cerrar bien, siempre estaba ese fantasma dando vueltas de diferencias amplias que sacan, se la remonta a Madrid, bueno, hoy parecía que se les venía y lo cerraron bien.
6: Sí, igual se vinieron. Yo creo que nosotros en los últimos tres minutos tomamos 3-4 tiros de tres puntos abiertos que solemos meter, que no entraron, y eso, bueno, obviamente hizo que ellos se pudieran poner en juego. Pero creo que en líneas generales jugamos un muy buen juego. Se jugó como queríamos nosotros, los controlamos. Y lo importante es que, bueno, siempre es bueno ganar el clásico, no importa por uno, por dos, por tres, siempre es bueno ganar y lindo.
7: ¿Lo demostraron que pueden pelear arriba, que pueden estar en el podio, que pueden buscar una final?
6: Sí, nosotros creemos siempre en eso, siempre creímos en eso, entrenamos para eso. Después, en el común general de la gente o en la opinión de la gente, puede que no nos consideren, pero nosotros estamos preparados para pelear y para jugar de esta manera. O sea que vamos a tratar de dar el máximo para, como te dije antes, tratar de quedar primeros y bueno, y seguir peleando por lo que nosotros. Y si no nos toca, igual vamos a seguir peleando hasta el último día.
8: Bueno, van por el 1 con Huracán justamente. ¿Qué tiene Huracán? ¿Qué recaudos tiene que tomar con la llegada también de Penacchiotti? Bueno, y también con la incorporación ustedes de Fabio. Imagino que va a ser un juego en cuanto a los jugadores que tienen bastante parejo entre sí, ¿no?
6: Yo creo que Huracán tiene muchos puntos en el marzo.
9: Bien.
6: Muchos puntos en sus manos, en varios jugadores. Un equipo que anota fácil. ¿Queda alguno más?
10: Sí, todos. Se cagaron todos.
6: Te decía que creo que es un equipo que tiene mucho volumen de juego, que tiene muchas posibilidades de anotar en todos sus puestos. Se reforzaron muy bien con Penacchiotti, que ha jugado Liga Nacional, que tiene mucha jerarquía. Y bueno, Facu Varela, nosotros lo tuvimos, sabemos lo que es. Pero bueno, nada, Francisco Torres, creo que un poco el líder de ese equipo, el que lleva adelante todo lo que ellos proponen, así que nada, tiene muchas cosas Huracán de las cuales nosotros vamos a tener que prepararnos para que, bueno, ver si podemos ganar el partido.
3: Bueno, ahí estabas hablando Marcelo Ricciotti con nuestro colega Juancito Mondragón y Agustín, y empezaron a pasar. El primero fue Fabián Sadi, era en la puerta del vestuario de Brown. Le da un beso en la frente, lo saluda, y después, bueno, el resto empezaron a saludar a Ricciotti para hacerle vivir un poquito un momento incómodo en una broma al entrenador, en momentos después de haber ganado un clásico. Entonces, el humor de todo estaba, el ánimo estaba a tope, así que daba para bromas, ¿no?
4: Daba para bromas, sí, justo estaban todos ahí amagando a no salir, hasta que en un momento Sadi tomó la posta y bueno, empezaron a salir todos, y obviamente, como el pasillo era medio angosto, bueno, obviamente sí, tuvimos que un poco que cortar ahí la nota, ¿no?
3: Sí, sí, casi los pasan por arriba, claro, es angosto el pasillo ese del Luján Barrientos. Bueno, linda noche de básquet, muy ruidoso, por cierto, y Brown, Madryn y Huracán, que buscarán meterse en semifinales, por lo menos en forma directa, si no, habrá un repechaje, recordamos, tercero contra sexto, cuarto contra quinto. Esto se va a definir en la semana ya con el horario, así que mañana vamos a ver si estamos con el detalle, que defina la vez, qué día se juega, las maneras. No, esto va a ser la semana que viene, porque entiendo que se viene jugando una fecha viernes y otra domingo al principio. Después ya se empezó a mezclar, se ha jugado viernes y domingo alguna fecha, así que el día para hablar un Huracán, entiendo, puede ser el viernes, como puede ser el próximo domingo 7.
4: Claro,
3: ahí vamos a mandar un mensajito a ver si ya está asegurado eso. Bueno, ¿qué más le ha quedado de la ciudad de Madryn del fin de semana? Estamos con eso, ¿no?
4: Sí, estamos. Bueno, no tuvimos, bueno, ayer, bueno, pique en el bloque anterior, ya hablaron un poco de la presentación de Madryn, que bueno, que vi también en un empate sin goles. Así que la verdad es que este fin de semana estuvimos escasos de goles, de emociones.
3: Sí, pobre los relatores que van con tanto entusiasmo. Por eso andan medio tristones hoy lunes, ¿viste? El día no da y encima
4: el día no acompaña.
3: No hay goles. Muy fin de mes, como dice acá el amigo también, todo completito el fin de semana, ¿no?
4: La verdad que fue un fin de semana para olvidar, si se quiere. Por lo menos desde lo deportivo, ¿no? Bueno, tampoco pasó demasiado.
3: ¿Alguien tiene algo para festejar? Hoy es el cumpleaños de un par de amigos, así que vamos
4: a
3: cerrar.
4: Yo también tengo el cumpleaños de un par de amigos, así que también vamos, aprovechamos a mandar saludos.
3: Sí, estos dos amigos míos cumplen el mismo día, el mismo mes y el mismo año. Es una curiosidad poco común. Bueno, saludo para Edgardo y el amigo Toby. ¿Nos reencontramos mañana? Entonces, vamos a la pausa.
4: Mañana nos reencontramos con más información.
3: ¿Cómo no? 4 de la tarde y 1 minuto en la República Argentina.
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0: Bien, seguimos haciendo tiempo deportivo aquí en Yrigoyen 583, sede de Jornada Radio, en una tarde que no va a mejorar, ¿eh? Sol no vamos a tener, por lo visto, ¿eh?
1: Igual comenzó, no se así cumplió el pronóstico de que vamos a tener un chaparrón fuerte sobre el mediodía o pasado el mediodía.
0: Ajá.
1: O sea, el cielo sigue gris, encapotado, pero sí, una tarde bien de...
0: Encapotado mal.
1: Bien de otoño. Frío, ese frío húmedo, frío de Buenos Aires, y pero de todas maneras todavía no hemos tenido, digamos, un segundo capítulo de la lluvia.
0: Bueno, estamos con Edgardo, sumamos a Francisco Alberto, ¿cómo le va?
2: Buenas tardes, muchachos, ¿cómo andan?
0: ¿Todo
1: ¿Cómo
0: bien?
1: Anda, Fran?
2: Tranquilo, tranquilo.
0: Bueno.
2: No puedo quejar, así que...
0: Cerramos el capítulo Federal A, que abrimos recién con Agustín y un empate sin goles de Brown, también empató Madrid por la Primera Nacional, ¿y Germinal?
2: Germinal perdió 1-0. En Kimberley, en el adelantado.
0: ¿Qué fin de semana tuvimos?
2: De la fecha 11.
1: Sí, veníamos de un fin de semana donde habían ganado todos, ¿te acordás? Madryn, Germinal y Brown. Madryn, Brown y Germinal. Y bueno, este fin de semana hubo una cosecha pobre de puntos.
2: Perdió con una curiosidad, con un gol en la primera jugada del partido. Es literal.
0: ¿Qué pasó? Kimberley desconcentración de un Kimberley equipo que era medio, muy...
2: Sacó el medio Kimberley a los 30 segundos, gol de Kimberley.
1: Vos sabés que yo no consigo
0: sacando
1: eso.
0: Del medio.
2: Sacando del medio fue.
1: Yo no consigo eso.
2: Se acomodó bien, le quedó el balón a Santiago Castillo, delantero del Dragón, lo fulminó a Molini, 1-0, único gol del partido. Después Germán lo intentó.
0: ¿Tenemos eso o no?
2: Lo convirtió en un par de ocasiones a Nicolás Báez, arquero local en figura, pero no fue suficiente para al menos igualar el partido. Un partido, tal como se esperaba, parejo y muy equilibrado, entre dos conjuntos que lo que mejor hacen es defenderse. Y que la receta, la verdad, le da resultado. Kimberley está en el puesto número 2, está segundo, y Germinal sigue cuarto en zona de clasificación. Con este estilo de juego, un estilo de juego defensivo, rocoso, que les da resultados.
1: Ambos. ¿En el grupo todos con la misma cantidad de partidos?
2: No,
0: porque tienen fecha libre.
2: Olimpo y Círculo Deportivo tuvieron fecha de descanso.
0: Claro. Que en la primera rueda vino Kimberley acá, empataron 0-0.
2: Exacto, por eso te digo.
0: Eso muestra también.
2: Son equipos
0: que se basan en lo defensivo.
2: De hecho, Kimberley está segundo con 17 puntos detrás de Olimpo, ya lo comentaste vos, Sandro, en el bloque anterior. Si Germinal tiene 6 goles en contra, Kimberley tiene 4 goles en contra, nada más. Te hablas claras del estilo de ambos equipos. Uh-huh. O sea, cualquier tipo de ventaja conseguida puede ser decisiva, y lo fue. Un gol a los 30 segundos fue definitorio.
1: Y sí, porque además si tenés un equipo que tiene esa estadística de...
0: Claro,
1: el gol arco, sí, exactamente. Olvídate, te lo hacen en el primer minuto del partido, lo resolviste casi todo el partido. Salvo que,
0: ¿cómo terminó jugando de arriba? ¿Qué duda era que tenías para quién estaba?
2: Navarro en Uni, jugaron los dos, pero jugaron los dos por un tema, por un inconveniente médico de Federico Cárcamo en el último momento. Ya está bien el jugador, no fue nada grave, pero por precaución médica se ordenó que no jugase.
0: Lo guardaron a Cárcamo.
2: Exactamente.
0: Terminaron jugando. ¿Tuvo minutos de hoyo?
2: Entró de hoyos, pero bueno, sigue sin poder convertir goles, sigue siendo suplente del zurdo Velázquez. Es una realidad. Es uno u otro de titular. Dudo mucho que jueguen los dos juntos. Al menos hasta ahora no lo han hecho. Uh-huh. A futuro podrá pasar, pero la tendencia te marca que no. Es uno u otro.
0: Bien, entonces Germinal fue a buscar algo que después tuvo que bregar para tratar de lograrlo, digamos, que era el punto, por lo menos. Al estar en desventaja desde el vestuario, tuvo que salir los 90 minutos a buscar un empate que finalmente no tuvo. ¿Pero creó situaciones?
2: Sí, tuvo dos claras situaciones de gol, una por tiempo, pero se encontró con el arquero Nicolás Báez, que de gran tarea. Al menos le patearon y no le hicieron goles. Para eso está un arquero en un partido cerrado, decisivo. Así como Molini fue decisivo en los 3-1-0 que de Germinal de local... Uh-huh. Igual de decisivo fue Báez contra el Bar del sábado pasado. Son dos buenos arqueros, tanto Molini como Báez. Y eso explica también que las vallas de ambos conjuntos hayan sido tan poco vencidas a la fecha. 4-6 goles, lo repetimos.
0: Bueno,
2: a mi juicio una derrota, si quiere, esperable, porque Kimberley está más arriba de la tabla. Así que a mí no me sorprende tanto. Y la verdad, si me permitís opinar, no es una derrota tan dolorosa. Germinal, al fin y al cabo, sigue en zona de clasificación con sus 13 puntos y dependiendo, a ver, falta un montón, pero bueno, depende de sí mismo para para clasificar. Si sigue haciéndose fuerte local como hasta el momento, es muy posible que Germinal esté en la próxima fase. A ver, no es una cuestión sencilla. Pero bueno, de local viene bien. Ganó 3 partidos, empató 2, y la próxima fecha va a recibir a Círculo Deportivo, último en la tabla de posiciones, el domingo a las 15. Ocasión ideal para sumar otros 3 puntitos.
0: En algún momento, Círculo ha sabido ganar acá, ¿no?
2: Sin ir más lejos, la temporada pasada le ganó 5-2 Germinal, en la fecha 3. Con Corrales de técnico. Todavía no se había producido el cambio de Gigante por Corrales. Y la fecha tercera, Germinal perdió de forma muy dolorosa 5-2 ante el Papero. Como dato curioso, Germinal se salvó del descenso ante Círculo de la fecha pasada, en la revalida. Le ganó 2-0, goles de Terán y de Esculino, y con eso abrochó la permanencia. Hoy el presente es distinto. Uh-huh. Hoy, en caso de ganar, seguirá en zona de clasificación, en una lucha que va a ser muy, muy pareja hasta el final.
0: Y Círculo último, está sí. Bien, ya quedó libre, ¿no?
2: Círculo último tiene un par de curiosidades que involucran al equipo.
0: Olimpo y sí. Justo los dos extremos son los que han quedado libres. En la primera, exacto. Círculo, y en la segunda, Olimpo. Ahora viene la tercera fecha de las revanchas.
2: Exacto. Curiosidad de Círculo. Solamente tiene un triunfo. ¿A quién le ganó? A Germinal.
0: Ah, claro.
2: Hizo 3 goles. Le hizo 2 a Germinal, 1 a Brom.
0: Ah, bueno.
2: Son detalles, pero bueno.
0: No
2: son,
0: lo cuente. No,
2: pero
0: lo
2: son cosas contado. Que, bueno, son cosas que, pasan, son cosas que pasan.
0: Déjelo pasar. Bueno, Germinal, 6 goles a favor, 6 en contra. Serapio. En el gol average,
2: sí, diferencia, exacto.
0: Es lo que marca un poco su presente con el 3-4-3 también, ¿no? Lo marcaba recién con Madryn, vale el mismo comentario para Germinal, no logran una racha.
2: Pero yo creo que no están
0: de victoria, empatan, pierden, ganan.
2: No están desconformes con esa producción, te lo garantizo. Sí.
1: Viendo la tabla y
0: bien Germinal en la tabla, 4 entre esos 9, teniendo por debajo a Villamitre y a Brown.
2: La meta de Germinal es entrar a Copa Argentina y para eso tiene que clasificar de fase. Ese es el primer paso. Y en eso está hasta cuarto. Sigue ahí, hace 2 fechas que no se baja de ahí. Es meritorio.
1: Ahora tendría que ganar de local, entonces.
0: Sol de Mayo también termina clasificando hoy, si cerrara el torneo hoy. Porque está entre los 3 mejores quintos de la tabla general.
2: No, es Fadep de Mendoza.
0: ¿Entra uno solo?
2: Sí, uno solo.
0: Cierto, no. Está ahí.
2: Pero igual está bien que lo apuntes porque se puede dar esa posibilidad.
0: Están igual, tienen más goles, o sea, tienen la misma cantidad de puntos, de partidos ganados. De diferencia de gol, nada más que tiene menos goles a favor.
2: Claro, Fadep tiene 12 en la zona 3 y Sol de Mayo tiene 8. Uh-huh. Y el restante quinto de la zona 9 es Tucumán Central, que también tiene 13 puntos, pero menor diferencia de gol.
1: Todo muy parejo, en serio. Sí.
2: O sea, tranquilamente de este grupo se puede meter el quinto también.
1: El problema de Brown es esa racha de partidos que, bueno, terminó con su anterior entrenador, con Emmanuel Trípodi, y que lo dejó ahí... Pero después todo viene muy,
0: bueno,
1: muy parejo.
0: Ahora, ¿no? con Corrales ganaron 2, empataron 2. Está bien, sí. no gana de local, tiene que hacerlo. Si querés algo, tenés que ganar de local.
2: Barón está a 3 puntos de la zona de clasificación. Está ahí, sí, está ahí nomás, ¿eh? Está todo bueno, muy equilibrado.
0: Son 20 equipos como en la... Acá son pocos.
1: Lo que pasa es que parecen cerca, le pasa a Germinal del tercero, tiene 16 Alvarado, pero parece cerca y a la vez... es lejos con la paridad que hay, porque perdés uno, empatás, después perdés, y exactamente hay mucho nivel de paridad y no es difícil, bueno, lograr lo que logró Brown con Corrales, por ejemplo, ¿no? 2 empates y 2 victorias. Bueno, por eso está donde está más cerca.
2: Por eso Germinal cada punto que consigue afuera lo festeja como si fuera oro en polvo.
1: Sí, sí.
2: Y cada vez que gana un más local lo mismo. Porque es todo muy, pero muy muy equilibrado. Tenemos uno de los protagonistas, uno de los testigos del gol a los 30 segundos, Lautaro Yaco, lateral por derecha, Sandro, si querés,
0: dale, lo escuchamos. A ver.
3: El gol de arranque nos golpeó, e inmediatamente fuimos en busca del empate, generamos situaciones, fuimos a buscarlo con nuestras armas y no pudimos concretar el empate. Pienso que hay que ir partido a partido, los objetivos que tenemos están claros, sabemos que cada partido es una final y tenemos que tomarlo como tal. El partido del domingo con Círculo va a ser durísimo. Nos vamos a preparar y analizar al rival para ejercer nuestro juego, hacernos fuerte en casa y poder conseguir la victoria para seguir en la pelea de la clasificación.
0: Bien, con ayuda Buen mensaje de Lautaro Yoco. Que en un mensaje escueto le respondía a la requisitoria periodística de nuestro compañero Francisco sobre la derrota y lo ya hay que pensar en el partido que viene, hacen bien. Hay que dar vuelta a la página, más cuando es una derrota.
2: Hoy entrenaron, así que como muestra el del compromiso y de la dedicación del esmero, bueno,
0: claro, eso mismo. Jugaron el sábado.
2: Correcto, así es.
0: Viajaron pospartido y ya el domingo estaban acá.
2: Exactamente.
0: A la mañana tenían que haber estado acá, han descansado todo el domingo y hoy volvieron al entrenamiento.
2: No hubo necesidad de reposar la jornada de hoy.
0: Bien. Bárbaro, ahí está Brown visita Olimpo la próxima y Germinal recibe a Círculo Deportivo. Esto va a ocurrir el domingo a las 3 de la tarde.
2: A las 15, correcto.
0: ¿Los dos partidos?
2: Los dos a las 15, correcto.
0: Los dos a las 15.
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0: Algunos títulos antes de meternos en el fútbol de la Liga del Valle. Sábado por la noche perdió Gimnasia, perdón, sábado no, al mediodía.
1: Sí.
0: Perdió Gimnasia con Ferro, 2-2 la serie semifinal de la Liga Nacional. Mañana martes se estará definiendo la historia del socio fundador. Un ratito ampliamos con Javier. Por otro lado, noche de boxeo. Aquí con Edgardo vimos todo el festival completo en la noche de Teis Sport, viendo las tres presentaciones. Los chubutes terminaron con victoria.
1: Sí, sí.
0: Los tres por punto.
1: Admirábalos el primero y los trelewenses Narváez y también, por supuesto, Máximo Robledo.
0: Ninguna actuación deslumbrante. ¿No? Vamos a decir,
1: sí, ya pero
0: me dejaron gusto a poco.
1: Pero sí contundentes en el caso de Junior, que ganó todos los rounds, ¿no? O sí, casi todos los 10.
0: Lo que pasa es que no tenía mucha nafta.
1: Sí,
0: bueno, pero bien, ganaron bien, especialmente al revés de Junior. Robledo trabajó de menos a más.
1: De menor a mayor,
0: sabiendo que tenía un rival que está tratando de volver. Entonces dijo, sí, bueno, los primeros rounds lo dejo que se canse, que tire a los brazos.
1: Yo no sé
0: y
1: si
0: después
1: es
0: salió
1: tan así.
0: Porque contaban los relatores que ya tenían. Yo no he visto tantas otras peleas como para tener.
1: O que Robledo, la característica de Robledo es así.
0: Lo que decían los colegas que claro, son especialistas y están en.
1: Yo también escuché lo mismo.
0: De Robledo.
1: Pero ojo que le pedían a Robledo en los tres primeros rounds que apareciera en el combate, porque no estaba, digamos. ¿Eh? O sea,
0: sin exigencia de su rival, que es un poco lo que suele pasar, ¿no?
1: Según la televisión, Robledo perdió.
0: Claro, le dio un golpe en el ojo que lo
1: sí, en el comienzo.
0: El ojo en el comienzo.
1: Pero
0: un acierto.
1: Las tarjetas de la televisión lo dieron por perdedor a Robledo en los tres primeros rounds de esa pelea.
0: O sea, para mí no, ahí estábamos discutiendo cómo para mí no se los dieron por ganado.
1: No, a Robledo no.
0: Sí.
1: No.
0: ¿Perdidos?
1: Perdidos. ¿Querés bueno, que repas?
0: Sí,
1: ¿querés
0: sí,
1: apostar algo? ¿Apostamos una comida y apostamos el video?
0: No, porque no estaba mirando, justo estaba, creo,
1: no, yo vi
0: estaba
1: toda la pelea,
0: cocinando. No estuve, miré todo el festival, pero no me senté frente a la tele porque
1: además,
0: no tengo esa paciencia.
1: A ver, exactamente, yo seguí toda esa, la pelea de Narváez y la pelea de Romero.
0: Vamos a entrar en detalle. La cuestión es que terminaron ganando. Bueno, vamos a ampliar en un ratito porque aprovechamos a cumplir con lo que, pero queríamos anunciarlo. Que después hacemos, estaría bueno charlar también con algunos de los muchachos que fueron protagonistas de un nuevo festival. No es habitual que en una velada de boxeo profesional tengamos tres.
1: Más en la FAB y más con televisión, ¿no?
0: Claro,
1: exactamente.
0: Por eso.
1: Toda una coincidencia.
0: Bueno, fútbol de la Liga del Valle, torneo Apertura. Hoy se programa los partidos de vuelta de las semifinales.
2: Correcto, si querés podemos adelantar.
0: Bueno. O ya podemos adelantar.
1: Dígalo.
0: Que se programará oficialmente en un rato.
2: Posiblemente jueves a las 3. Germinal recibirá a JJ Moreno.
0: Jueves 4 de junio, en el Fortín Capitalino.
1: 0-1 Germinal. Moreno ganó 1-0 la ida.
2: Correcto. Perfecto. Y por otro lado, la revancha de Sec Huracán se jugaría el sábado a las 15 en el José Morat.
1: Y si nos dejamos llevar por lo que vimos el sábado, la serie estaría cerrada.
0: Está cerrada. ¿No? Ganó el Sec Huracán 5-2 en la ida, el sintético del predio Miguel Falcón.
1: Uno siempre sabe y genera repercusiones con algún análisis y sé que la gente del Sec por ahí no está del todo contenta con lo que nosotros destacamos de que el árbitro haya perjudicado a Huracán, porque para algunos le sacamos méritos al SEC. Y nosotros diferenciamos incluso en el análisis que había dos cosas muy claras. Primero, el SEC fue netamente superior a Huracán. Le ganó bien. Lo que no quiere decir que el árbitro no haya perjudicado también a Huracán. con algunos fallos. En realidad el arbitraje,
0: con una diferencia de tres goles, me parece que salvo que haya sido un choreo de esos que inusual, no incidió en el resultado.
1: No, a ver.
0: No, más allá de los errores.
1: No, claro,
0: lo o que, sí.
1: Por
0: no
1: más
0: creo,
1: que incida,
0: tres goles.
1: Por más que
0: si
1: no
0: te dan
1: incida,
0: un penal sobre la hora, bueno, podés discutir.
1: Por más que no incida, igual te puede perjudicar. Capaz que vos decís, no es, o sea, no es netamente influyente en el resultado, pero bueno, uno de los penales para mí no existió. Y incluso lo discutíamos con Fran el sábado. Para él el primer penal no existía, el segundo sí, fue un penalazo. Para mí el primero existió, el segundo no. Entonces, bueno, hay, indudablemente hay una diferencia de criterio. Pero decíamos, bueno, no te cobran un penal. Yo, para mí, el árbitro, más allá de eso, arbitró mal. Los árbitros hablan mal.
0: Poco no le puede, prepotente, ¿no?
1: Claro, no le puede decir tomátela, chao, andate a un ayudante técnico. Me parece que las personas en sí se merecen respeto más allá de alguna reacción.
0: No, y han cambiado los tiempos. Sí. Porque esto era, lo veíamos mucho antes, hace sí, 30, no, 40 años.
2: No me quiero poner a voz del diablo, pero Néstor Pitana, ex Arbitro Internacional que dirigió Final del Mundo.
0: ¿Qué dije?
2: Tiene un estilo muy similar.
0: ¿Cuánto hace que pasó eso? Hoy no pasa.
2: Y 8 años.
0: Y el que lo hace, que dura como Espinosa, creo que Espinosa es un líder en eso, sí, de hablarle a los jugadores como se le canta y
1: no,
0: o sí, sea, se pone en versión futbolista, se mueve en modo futbolista.
2: Pitana se la agarraba, recuerda, con Trolio, con Montiel, Guanchope Ávila.
1: Pero además,
0: si querés te hablo de la casa también, mirá, Iturralde,
1: pero la primera gran equivocación del árbitro, de su asistente, es el tremendo patadón de Sánchez, que en realidad va a destiempo, va muy de manera muy imprudente, y lo termina lesionando a Santos, porque es el principio de la salida de Santos. Desde atrás, va a destiempo. El árbitro...
0: Uno que volvía.
1: Claro. El árbitro no lo ve, el asistente no lo ve. El jugador se queda tirado porque el golpe fue un golpazo. Y entonces el árbitro viene y dice, levantate. ¿Pero qué querés que me levante si me golpeó? Pero o sea, lo retaba y el jugador estaba... ¿Hay simulaciones? Sí, hay simulaciones en el fútbol.
0: No, ahorita aparte las simulaciones no están penadas, porque uno ve cómo se tiran los arqueros y los árbitros van, se ponen al lado, hacen toda una ceremonia. 2 minutos,
1: hay tantas simulaciones,
0: 4 minutos.
1: A veces no sabes si está simulando la lesión real. Nos pasó ayer con el 2 de Acasuso. Sí. Creíamos todos que estaba simulando y salió desgarrado. Porque ahora, con tantas simulaciones, no sabes si realmente está simulando o la lesión existe. Pero no, pero esto es diferente, porque todos vimos las patadas, menos el árbitro y el asistente. O sea, eso es lo que voy a decir. ¿Cómo puede ser que vos tengas, sea una patada grosera y no la hayan visto el árbitro y el asistente? Ahí empieza mal, porque se va un jugador y esa falta, que casi es anaranjada, si querés, quedó impune. O sea, vos retaste al de Huracán, al jugador de Huracán al que le pegaron la patada. Echaste a un integrante del cuerpo técnico y ni siquiera te diste cuenta que un jugador contrario había cometido una falta casi de roja. Entonces, voy a decir, nada más, ya empezamos muy mal en ese sentido. Y después otros fallos, o sea, para mí uno de los penales no existió, pero también en contra del Seque, porque a Garrido, el 5, lo atendieron en el medio, le dieron un patadón y ni siquiera amonestó. O a Solomón Ekbere, porque lo vio todo el mundo, le pegó un piñón a Aaron Reyes y ni siquiera lo amonestó. O sea, hay fallos que voy a decir, pero ¿cómo puede ser que el árbitro no vea esas agresiones? Y lo vio todo el mundo en la tribuna, pues la piña de Ekbere a Reyes la vio todo el mundo. El jugador quedó tendido y lo expulsa a Tracamilla. Yo te digo, ¿sabés por qué lo expulsa a Tracamilla? Porque le ve la sangre al jugador del SEC. Porque tampoco ni el asistente ni el árbitro habían visto el cabezazo de Tracamilla. Si hubiera sido porque no lo ven, no lo hubiera expulsado a Tracamilla. Lo expulsa porque el jugador de Exec tiene sangre. Producto de ese cabezazo, tiene sangre en el rostro. Entonces, bueno,
0: no le quedó otra. Bueno, ganó bien, igualmente.
1: Sí, Exec, 5-2.
0: Contanos del partido, hizo 5 goles.
1: Que Marco,
0: esa diferencia.
1: Exec gana, hace 5 goles y empieza perdiendo con el gol de Davis a los 6 minutos. Un error en la salida, una habilitación sola al chico Mauricio Davis que define muy bien cruzado, y a partir de ahí, de los 6 minutos, todo el partido, toda la conducción del partido del SEC. Y bueno, ¿qué tenés? Individualidades como Mauricio Barriga, como los Garrido, como Marcelo Sánchez, como Denis Farizo, que está pasando un gran momento, ese extremo es un gran jugador, es un gran proyecto. Entonces, esas individualidades, cuando vemos el festejo de Huracán, del primer gol, mirá, y el cabezazo de Sánchez. Yo creo que ese es el error de Huracán, esa concesión, no marca bien esa jugada, el centro de barriga, y ahí sale Santos, estamos viendo imágenes en nuestro streaming, lesionado, sale en camilla, ¿no? el jugador de Huracán, producto primero del patadón y después salta a cabecear y ya la rodilla le dijo basta, pero indudablemente que tuvo mucho que ver ese patadón, esa falta de atrás, ese trancazo de Marcelo Sánchez, que insisto, ni siquiera fue amonestado. Golazo de Denis Farizo, también a los 45, lo da vuelta antes del final del primer tiempo SEC, el 2-1, y después el segundo, aquí viene el desborde de Sánchez y la definición de Farizo para el 3-1 en el segundo tiempo, en el comienzo, y ya la debacle de Huracán.
0: Se desordenó después del tercero,
1: después viene la expulsión de Pablo Tracamilla, el 3, y a partir de 3-1 y con un hombre menos, aquí viene, mirá, Farizo engancha, lo toca Román. Parece una falta común, no. Claro. Sí, pero no lo toca apareció. Abajo, y ahí viene la definición de Sánchez. Después vamos a ver si tenemos el...
0: ¿Sánchez va rumbo a ser goleador del torneo?
1: Sí, 3 goles en este partido de ida. Y bueno, es un jugador que además es bicho, mirá. Y después acá viene, vamos a ver si tenemos... Sí, ya lo cobró ahí el penal a Sec, el remate, no sé si alcanzamos bien. Una jugada muy... Claro, ahí está. Vemos el remate, una jugada muy rápida... Creo que Francesón se abatata y pone las manos así, las pone dentro del cuerpo en vez de ponerla al costado. Y como las pone dentro del cuerpo y le pega la mano...
0: No amplía volumen.
1: No amplía, para mí no...
0: Acá no va mal la mano pegada al cuerpo.
1: Exactamente, es como que...
0: ¿Qué iba a decir Francisco?
1: Dígalo, Francisco.
2: No, que es una posición algo antinatural.
1: Claro, exactamente, que es lo que entienden muchos y lo que entiende el árbitro. Y la calentura del técnico de Huracán, por supuesto.
0: De Juan y Ruiz. ¿Quién era en los líneas?
1: Alejandro Buenchumir, que para mí tuvo una tarde mamita, muy mal el asistente, porque, o sea, el árbitro no puede ver cosas, a veces puede pasar. Bien. Pero que el asistente las tenga en sus narices y no las vea.
0: No, por eso te preguntaba.
1: Sí, Buenchumir. Y después Rocío Tello, que a la Nobel asistente es una chica sanjuanina. Ajá. Que me parece que actúa en sus primeros partidos en la Liga del Valle.
0: No la tengo vista, por
1: Rocío
0: eso.
1: Rocío Tello,
0: debe tal haber vez, venido de afuera, claro. Seguramente con una cuestión laboral.
1: Sí, exactamente. Tal vez ella haya ignorado o no haya visto ese
0: piñón. No hay otra mujer desde que se fue Victoria Ley, ¿no?
1: No, sí, están...
2: ¿Como jueza principal?
1: Como jueza principal no.
0: Sí, pero no, asistente
1: sí.
0: Visto.
1: Sí. Rocío Raín y Verónica Vargas. Correcto. Son las asistentes mujeres. Y después... tenía ese piñón de Kipere a Aaron Reyes, que ocurrió en el lado.
0: Bueno, vamos a escuchar testimonio.
2: Un detalle más, para aportar una cosita. El segundo gol de Huracán lo hizo el joven que ingresó por Fernando Santos, Manuel Pietrón, que es de
1: 16 años, ¿no?
2: Que es exactamente. Lago Puelo, ¿no?
0: ¿Debutó?
1: Sí.
2: Debutó en primera con gol.
1: Sí, exactamente. Sí,
0: ¿a quién escuchamos?
1: Escuchamos en primer término, creo, a Marcelo Sánchez, el goleador de Huracán.
4: A ver. Bueno, primero, buenas tardes. Sí, sacamos una buena ventaja, creo yo. Creo que lo teníamos que definir, por así decir, acá en la cancha de local, con nuestra gente, con nuestra familia, con todo. Creo que gracias a Dios se dieron los goles y pudimos ayudar al equipo.
5: No empezaron bien, creo que se distrajeron en una de las primeras y empezaron abajo.
4: Sí, entramos medio dormidos. Creo que los 10 primeros minutos, 15, entramos medio apagados, pero bueno, gracias a Dios nos pudimos activar ahí cuando nos hicieron el gol, nos dieron una cachetada ahí, pero bueno, después pudimos convertir.
5: Yo te tengo que preguntar por dos jugadas, la del penal, que para mí no es la del de Francesón, que vos rematás, y después la falta Santos, ¿llegás a destiempo?
4: Sí, la de Fernando llegó a destiempo, que iba ahí fuerte, pero como se tiene que ir, estamos jugando al fútbol, pero no de esa manera, o sea, llegué tarde y ahora si lo veo le voy a pedir disculpas.
6: Marcelo, ¿en el partido como en el torneo? Bien lo decía Edgardo, no comenzaron bien, se fueron acomodando y bueno, son justos semifinalistas.
4: Sí, yo creo que fuimos de menos a más. Arrancamos un poco mal, pero bueno, ahora, gracias a Dios, estamos en los cruces y bueno, ahora a pensar en el fin de que viene.
1: Marcelo Sánchez, el goleador del SEC, del club
0: que ha llevado sus goles fuera de los límites de la liga, ¿no? Sí, el chico jugó con aquel Huracán del Gato Montesino, después jugó en la Amistad de Chipoletti.
2: Exactamente.
0: Es un, distintos es regionales. Goleador,
1: exactamente.
0: Es un par de años, 26 años.
1: Se nota cuando un jugador tiene rodaje, ¿eh? Porque sí, más allá de la
0: joven, digo, a pesar de haber andado por varios clubes.
1: Bueno, se nota que marca la diferencia. Bueno, y el mismo Sánchez reconocía que le había ido fuerte y que le iba a pedir disculpas a Fernando Santos. Vamos a escuchar a otro que desequilibra, porque uno dice, bueno, lo tenemos siempre en nuestro enfoque, en nuestro análisis, pero bueno, no somos culpables tampoco de que desequilibre y sea un jugador fundamental en el funcionamiento del SEC, como Mauricio Barriga, otra vez figura en el partido ante Huracán en el triunfo 5-2.
7: Sí, bueno, muchas gracias. La verdad que te hacen el trabajo fácil, le tenés que dar el pase nomás y ellos hacen el resto. Y bueno, y el resto del equipo, ¿no? Que también son fundamentales.
8: Bueno, no nos gustó el arbitraje, pero fuera de eso, creo que me parece que logran una diferencia, no solo en los goles, sino en lo futbolístico, muy holgada.
7: Sí, creo que en lo futbolístico venimos haciendo un trabajo muy importante, sobre todo físicamente. Y bueno, gracias a Dios hoy lo pudimos demostrar.
8: Bueno, hubo mucho juego. ¿Esperaban después de haber empezado dormido y la desventaja que remontarlo así y ganarlo así?
7: Recién justo comentaba eso, que la gran mayoría de los partidos empezamos 1-0, que es algo que siempre nos costó, pero eso es lo que nos da energía para terminar los 90, 95 minutos al 100.
8: No hay que confiarse, ahora sí hay que jugar con la desesperación del rival, la va a tener mucha obligación en la revancha, pero no hay que confiarse, creo, ¿no?
7: No, nosotros vamos a jugar de igual a igual, como lo hicimos con Racing allá, que teníamos una ventaja deportiva, pero salimos a jugar de igual a igual.
1: No hizo goles Mauricio Barriga, pero fue determinante, indudablemente.
0: Es el de las asistencias, el generador, el jugador desequilibrante, de mano a mano. Bueno, cerramos el pack de notas
1: con uno de Huracán, con el capitán Ariel Román, y además protagonista de una de las jugadas polémicas, en el penal que termina el cuarto gol del SEC.
9: Sí, no, sabíamos que SEC es un gran equipo, por algo está acá. Sabíamos que esta cancha es complicada, ellos la conocen bien, tiene jugadores de jerarquía, lo conocemos los chicos. Arrancamos bien, después por errores nuestros nos descontaron, después nos pasaron a ganar. Y bueno, nada, después lo otro lo dijiste vos, no tengo mucho que aclarar. Sabíamos que con él, con este muchacho, podía ser así. Ya no ha pasado otro partido de instancias finales, que no quiero recordar, pero bueno, todo el mundo sabe. La expulsión, nada, no vio ninguna de las dos, y para Huracán fue roja, y porque tenía sangre el muchacho, y cuando el Huracán estaba tirado con sangre, no, ahí no fue roja. Entonces, el criterio no fue parejo, me parece, y a mi entender se notó mucho. No es excusa, pero cuando te cobran dos penales con un jugador menos después, es difícil. Así todo, creo que los chicos, tenemos un plantel joven nosotros, dieron la cara, fuimos a buscar, hicimos un descuento más, después nos cobran el otro penal y así todos seguimos intentando, pero no tengo duda que de local vamos a salir a la cara como hicimos en todas las canchas. Los chicos siempre nos hemos repuesto. Cuando arrancó el torneo nadie nos tenía acá nosotros, cuando arrancamos más o menos allá en Moreno, y hoy estamos acá en esta instancia, nadie nos regaló nada.
8: Creo que la clave es no desesperarse, ¿no? Porque es una desventaja importante. Entonces, ellos son inteligentes, tienen jugadores muy inteligentes.
7: Sí, tal cual. Como decís vos, ser más inteligente, por ahí nos faltó un poco eso. Ser inteligente.
8: Porque hay muchos chicos, de hecho, ¿no?
7: Tal cual. Son cosas que es un proceso normal. Normal. Amigo, el Tochi Salina dijo, lo perdimos por verde. Y bueno, acá es más o menos igual. O sea, no sé si por verde, pero falta experiencia. Hay algunas situaciones que se pueden solucionar de otra manera. Pero bueno, nada, como te digo, nosotros hemos salido a otras canchas y también dimos la cara. Entonces, no es excusa. De local nos hemos hecho fuerte. Sabemos que ahí podemos desplegar mejor nuestro juego que en una cancha chica como esta. Pero bueno, como decís vos, tenemos que ser inteligentes, tratar de cuidar el arco y ser un poco más inteligentes a la hora de atacar y tratar de finalizar. Tuvimos, creo, acá un par de situaciones que no nos llegamos a concretar.
0: Bueno,
1: hágase cargo de algunos títulos, usted.
0: Bien, Ariel, la verdad que habló del partido, habló de... Sí. ¿De qué suceso habló Francisco, usted que es memorioso del grupo?
2: Hay un
0: suceso anterior.
2: Hubo un roce previo entre dos de los protagonistas del sábado, estamos hablando de Ariel Romal, capitán de Huracán, y el referí Ariel Murillo. Ariel Murillo dirigió la final de vuelta entre Moreno y Huracán del Clausura 2024 de la Liga del Valle.
1: Sí. Sale campeón Moreno.
2: Después del partido hubo un cruce entre ambos en redes sociales. Bastante fuerte.
0: Ah,
2: Román no criticó el arbitraje de Murillo en aquella oportunidad.
0: ¿Y Murillo le salió a contestar en las redes?
2: Contestó, sí. Afirmativo.
0: ¿No en privado?
2: No fue en privado. De ahí viene parte de la bronca de Román.
0: Bueno, pero eso que dije de Murillo, yo simplemente sí, como una pregunta. ¿Hace rato que no dirige la liga o me parece a mí que no lo veo en la designación?
1: Árbitro presidente de la NECH, el árbitro está muy fuera de...
0: Por eso, de ahí un poco la pregunta. No sé si por la forma, sino que a veces...
1: No, por eso, cuando digo fuera de forma, no lo
0: hablo también de... Claro,
1: no de lo físico, sino... Claro, no vio jugada, se perdió... No sé. No estuvo atento, por Dios, o sea, digo...
0: ¿Pero sabés por qué no dirige o se dio nada?
2: Ya lo dijo Macri, te la debo. Sí,
0: no hay un motivo, entonces, que haya trascendido, que... Okay. Y ahora aparecen una serie.
1: Los árbitros, porque digo, a mí llama la atención, venimos hablando de árbitros como Andaur, de Ángel Díaz, del mismo Santiago Bandí, que digo, por ahí no lo quemen demasiado, es joven, pero lógicamente se tiene que foguear, pero indudablemente son tres árbitros que hoy pueden dirigir este tipo de partidos. No digo que Ariel Murillo, pero yo por encima de Ariel Murillo prefiero a Lautaro Cayul, por ejemplo, que es un árbitro con mucho más temple. Por ahí el árbitro ni siquiera... lo van a insultar y el tipo es como que se acomoda, los aplaca, pero no le vas a contestar un insulto como Murillo. Más allá de que, bueno, a veces uno escucha, no escucha todo, y eso es verdad, capaz. No sé qué le dijo Pardo para que Murillo lo tratara como lo trató de manera tan despectiva, pero también es cierto que es lo que yo, digamos, analizo esto. A los árbitros terminan castigando más el exceso verbal que el juego brusco.
0: Pasan a liga profesional.
1: Y es lo que dice un periodista y un colega como Juan Pablo Vázquez. Es porque a los árbitros no le duelen las patadas. Es un razonamiento muy simple. Y sí, porque a ver, te pegan una patada, Sandro,
0: y no ves tiene que el árbitro, la tolerancia.
1: Claro, y el árbitro no va a cobrar nada. ¿Cómo vas a reaccionar vos? Sí. Vas a reaccionar mal. Y el árbitro lo debería entender, ¿no?
0: Sí, sí. Bueno, 16:38, cerramos el capítulo de fútbol de Liga del Valle. Ya anticipó Francisco lo que se va a programar oficialmente dentro de un rato. Y mañana ya estaremos hablando de lo que se viene.
2: Una pastillita.
0: De semana.
2: Recordamos el torneo. Apertura es clasificatorio para el regional del año que viene y el patagónico del año que viene. El campeón al regional y el subcampeón al patagónico.
0: 2027.
2: Correcto.
0: Perfecto. Bueno, gracias muchachos. Hacemos la pausa.
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1: Mi amigo el chino.
0: No está regalando algo del Mundial, ¿no?
1: No.
0: Digo que ahora todos están.
1: Sí,
0: bueno. Podés ir al Mundial, ya
1: es
0: tarde
1: estorca,
0: para armarlo. Para
1: es estorca. Comprás la tele y te regala la camiseta.
0: Javier, ¿cómo le va?
2: ¿Qué tal, muchachos? Hola.

0: Carlos, Edgardo, saludo para todos aquí en la mesa, afecto grande a toda la audiencia. Buen arranque de semana para todos. Aquí sigue la lluvia, ha bajado mucho la temperatura, 7 grados, mucha lluvia, llovió todo el fin de semana. Y ayer en el clásico, que era el único partido de fútbol que se jugó en la jornada del domingo, sí, no podía faltar la lluvia, lluvia, barro, partido friccionado. Tal vez no vistoso para ver, pero como todo clásico muy friccionado, creo que la lluvia y el barro le dieron un atractivo más, y fue victoria para Newbery. Newbery con un arbitraje un poco polémico para algunos, hay una jugada que es determinante, si bien alguno me podrá decir que no influyó tanto el árbitro del partido, la jugada del penal está claramente en offside del jugador de Newbery, entonces es una jugada que termina siendo determinante, pero en definitiva fue victoria 2-1 para el Lobo en la madriguera.
1: Muy bien. Bueno, y que se mete en la pelea, sigue en la pelea, lo consolida en esta búsqueda de quedarse con el título, ¿no?
0: Claro, porque con esta victoria quedó a un punto de Saavedra. General Saavedra es el puntero con 24 unidades. Queda escolta Jorge Newbery con 23. Y después sigue la CAI con 21. Aparece Radatili con 19. Palazzo, que se recuperó, con 19. Y ya Huracán bastante más atrás con 18.
1: Arrancó ganando Huracán, ¿no?
0: Sí, arrancó ganando Huracán. Una gran jugada de Quique Blanco, uno de sus mejores refuerzos, y el ex portugués Javier Rodríguez la empuja bajo el arco para el primer grito de la tarde. Partido muy parejo, y después llega la jugada recontra polémica del partido. A mí, si me apurás, te digo, la vi varias veces la jugada, ni es penal, porque Kevin Vergara va abajo y apenas siente contacto del delantero, se deja caer y el árbitro cobra penal. Pero si vos rebobinás la jugada, cuando empieza la jugada estaba en offside el jugador de Newbery. Entonces, algunos dicen, no, es del árbitro, es del lineman. Lo cierto es que polémico el penal para Newbery. Alexander Vera, que fue de lo mejor del partido, el ex Petroquímica lo cambió por gol, es el que maneja la pelota parada en el Lobo, le pega bárbaro la pelota al pibe. Jugó con la 10 en la espalda, le queda pintada la 10. Alexander Vera puso el empate 1-1, se fueron al descanso. Y un detalle en particular, antes de irse al descanso, minuto 40 más o menos, se lesiona uno de los arqueros de Jorge Newbery. ¿Por qué digo uno de los arqueros? Porque prácticamente como que no hay arquero titular, porque viene alternando Edgar Gordillo entre Martín Tula y entre Walter Oros. Tal vez ha decidido por Martín Tula en los partidos más importantes. Es cierto, lo que fue la final de clasificatorio allí en Rawson y el clásico del domingo. Pero se lesiona Martín Tula, se agarran todos la cabeza en el banco del Lobo, entra el ex La Rivera. Entró bárbaro, tuvo un par de pelotas determinantes el arquero del Valle, que alterna con Martín Tula en Jorge Newbery. Y en el segundo tiempo, dentro de este contexto de lluvia, de barro, se pegaba más de lo que se jugaba, otra vez aparece en acción Alexander Vera, la cucharea al área, cuando no el flaco Gastón Barrientos, el capitán, ganándola de cabeza. La segunda jugada le queda a Fabián Garay, el goleador trotamundos que habló con nosotros hace un tiempo, que había entrado desde el banco, no había sido titular, viene a recuperarse de una lesión. La para de pecho, le da con derecha, con la cara externa del botín derecho, y la clava junto a un palo para que se desate toda la locura allí en la madriguera, y el Lobo lo gane 2-1. Después, ya cerca del final, doble amarilla para Portu Viegas, el quien habló con nosotros también hace algún tiempo, el que le dio la victoria allí en Rawson ante Roca, que le dio el gol que en la serie global, ¿no?, le terminó dando la victoria. Se fue expulsado el Portu, terminó con 10 Newbery, y no mucho más para contar en un clásico donde el protagonismo se lo llevó la lluvia, el barro, el mal estado de la cancha de juego y alguna que otra polémica del árbitro.
1: ¿El árbitro fue el designado? Que escuché que lo había objetado la gente de Newbery.
0: Sí, bueno, pero acá los árbitros, vamos a decir la verdad, ninguno tiene un buen nivel. Tal vez Carlos Rujano será uno de los mejorcitos, pero lo demás es de malo para abajo. Y los equipos, los clubes, no quieren a ninguno, protestan, no es, se llora de un lado, del otro. Lo que sí, hablando de esto...
1: ¿Pero quién fue el árbitro, el que designaron en primera instancia? Está bien, ¿cómo era? ¿Algo con doble, varias O? El apellido.
0: Sí, uy, lo tengo acá el apellido, no me lo voy a acordar ahora. Sí, es que es uno de los peores árbitros de Comodoro.
1: Ah, sí. No, me llama la atención que lo objetó la dirigencia, creo que hasta con alguna nota, y después lo termina favoreciendo, por lo que entendés vos, porque veo que está bastante repartido sobre si fue falta el arquero o no, ¿no?
0: Esa es discutible, para mí no es falta. Es discutible esa. Lo que está fuera de discusión es el offside. En la jugada previa hay offside. Lyman debió haber levantado la bandera.
1: Ajá.
0: Yo creo que la polémica más grande es esa. Era una jugada que claramente estaba en offside el jugador de Newbery.
1: Después, Diego Schoff. Schoff, no sé si se pronuncia así.
0: Sí, se pronuncia así. De los peores árbitros de Comodoro. Y mire que tenemos un nivel bastante flojito.
1: Y lo ponen para el clásico donde está en juego todo. Bueno.
0: Otra cosa que es como una especie de avivada picardía criolla de algunos dirigentes. Yo me acuerdo en su momento quien hizo esto de gran manera fue el gringo Cancilieri, que supo ser un muy buen presidente de Huracán. Recuerdo que previo a un clásico cuestionó en su momento a Guillermo La Perra Díaz, que era el árbitro. En ese momento era como el mejorcito de los árbitros de la liga y estaba designado para el clásico. Y recuerdo que de una manera muy pícara, gringo Cancilieri acusó en la semana que Guillermo Díaz se iba a arreglar el auto gratis al taller mecánico de los Barrientos y le metió una presión el tipo tremendo. ¿Qué hizo Guillermo Díaz en el partido? Cobró todo por Huracán. Terminó ganando Huracán. Bueno, me parece que a partir de ese antecedente algunos dirigentes quieren hacer lo mismo. Yo creo que... Y a veces surge efecto, porque si Newbery se quejó toda la semana...
1: Es el famoso guardia alta de Gallardo. Bueno, faltaban claro. 6 minutos cuando Garay le da el triunfo a Newbery. Contaste vos la lesión de Martín Tula. Walter Oros ingresó a los 36 minutos por Tula y terminó siendo la figura. ¿Charlaste con él? El rausense.
0: No charlé yo, pero tenemos una nota. Tenemos una nota para escucharlo.
1: A ver. A ver, vamos de nuevo. Vamos a escucharlo al ex arquero de La Ribera, que en algún momento fue tentado para irse a Comodoro Rivadavia. Bueno, decidió dejar la capital y se sumó al equipo de Jorge Newbery, que dirige Edgardo Gordillo, que se acaba de quedar con el clásico. Y viene dulce el aeronauta, de festejo en festejo, sí. Porque una semana antes se había quedado con la clasificación al regional, que se va a jugar en el segundo semestre. Bueno, contame, ¿tenés algo más desde Comodoro? Lo de Gimnasia, ¿no? Lo mencionamos en los títulos.
0: Sí.
1: 2-2, la serie se define mañana.
0: Mañana se define la serie, el último punto de la serie, quinto partido. Yo le dije, yo tenía la sensación de que esto se iba a definir por quinto partido. Mañana, 21 horas, 9 de la noche en el Socio Fundadores, un Socio Fundadores repleto, ya entradas totalmente agotadas. Va a explotar de gente el Socio Fundadores y va a ser un partidazo, porque es un partido digno de semifinal y les diría que hasta de final también, porque sí. Lo que he visto, he tenido la suerte de ver... los partidos aquí en el Socio, el segundo vi, el primero no porque estaba de viaje allí en Rawson, pero Ferro tiene un equipazo, Gimnasia también, partidos de palo por palo, es atrapante. Yo creo que estos partidos no solo atrapa al basquetbolero, por decirlo de alguna manera, al público en general, no se lo quiere perder nadie. Uh-huh. Por eso este partido toma más relieve todavía, porque claro, el que gane mañana por la noche tendrá un lugar en la final de la Liga Nacional, donde ya espera Quimsa.
1: Donde ya espera Quimsa, que le ganó a Boca en la Bombonerita anoche, 94-83. Victoriano, que perdió dos finales dirigiendo a Instituto con Boca. Bueno, se da el gusto de eliminar al Boca de Nicolás Casalánguida, que era el máximo candidato, la verdad. Pero Quimsa por algo terminó primero. Ferro le ganó a Gimnasia 81-73 en el mediodía del sábado. Igualó las cosas 2-2, para decirlo también. Gimnasia logró la clasificación a la BCLA, ¿no? La Basketball Champions League de las Américas para el año que viene, lo que es una oportunidad de tener competencia internacional para el equipo de Chubut. Ahora sí, cerramos el básquet, cerramos el fútbol, lo escuchamos a Oros, el arquero de Newbery, post victoria en el clásico.
2: Tengo que entrar en un momento difícil donde que por ahí una lesión de un compañero y bueno, por suerte pudimos responder y estar a la altura. Y bueno, por ahí salgo a buscar el centro y me mueven en el aire, justo se cae la pelota para adelante y bueno, ahí ya estaba ahí, así que traté de achicar y bueno, por suerte la pudimos atajar y era la última pelota. Bueno, por ahí uno lo vive tranquilo porque sabe que entrena en la semana y se prepara y los dos estamos en un buen nivel con Martín y bueno, tiene que tomar la decisión el técnico y bueno, uno lo respeta y bueno, por suerte uno, no de la forma que uno quiere entrar, pero bueno, pudimos aportarle un granito de arena al equipo donde por ahí lo necesitaba y bueno, por suerte pudimos dejar los tres puntos y darle esta alegría a la gente. Bueno, por ahí sé que en el primer tiempo no ligamos, así que metimos dos tiros en los palos y bueno, por suerte lo pudimos empatar y bueno, después creo que tuvo mucho en el medio, donde ganamos el medio y jugamos mucho por las bandas y bueno, ahí lo pudimos ganar. Bueno, el triunfo va dedicado a mi familia, que a mis dos hijos y a mi señora que por ahí están lejos y bueno, esto se lo dedico a ellos.
1: Claro.
2: Bueno, por ahí me toca entrar en un momento difícil.
1: De Rawson, dejar su familia para seguir su carrera en Comodoro. Bueno, la seguimos mañana, sí. Javi.
0: La sigo mañana, la última cortita. Perdieron los chicos de la C20 en Corrientes, la final ante Mendoza, 3-0. Pero bueno, subcampeones, es un mérito llegar a la final. Yo, mire que soy recontra bilardista para todo en la vida, pero eso de que el segundo no sirve, no. Hay que llegar a la final y tiene un mérito. Así que, muy buen torneo de los chicos dirigidos por Gastón García, quien habló con nosotros también la semana pasada. Y lamentablemente no pudieron con Mendoza, que es siempre candidato.
1: Sí, siempre dijeron. Lo dijo el técnico charlando con nosotros el otro día. Mendoza, Comodoro, es una filial y esta vez y lógica, y esta vez se la llevaron los cuyanos. Gracias, Javier. Le mando un abrazo grande. Será hasta mañana.
0: Abrazo grande para todos.
1: Bueno, algo más del análisis de Edgardo de la victoria de Junior.
3: Bien.
1: Que sigue su invicto en 8 peleas.
3: Que a veces es difícil en una pelea, sobre todo los que no miramos. No agudizamos la vista viendo boxeo todos los sábados. A veces es difícil ver los golpes. Y después vos rescataste fotografías del combate de Junior que las tenemos en jornada web y los golpes son recontra claros, certeros, a la cara, al rostro.
1: Quizás no tenga la mano pesada, claro, igual que su papá, ¿no? Por una categoría super gallo, ya que sí, es a diferencia del papá, que era mosca. Digo,
3: sí.
1: No, sí, me parecía que estoy haciendo una comparación, pero... No
3: de
1: lo
3: hecho,
1: es.
3: nuestro colega y amigo Ismael Tevez, sí. Titula en su sitio especializado Piñas del Sur: Aló Narváez Junior ganó en la FA, claro, porque ganó. Bueno,
1: ahí quería
3: sí,
1: ir.
3: Claro, sí.
1: No quiero compararlo porque es un chiquilín, porque tiene 21 años y demás, pero claro, empieza a mostrar esas habilidades de no es fácil pegarle, y después él llega mucho, pero... Sí. No tiene la mano de los matices, sí, sí, tiene el estilo de
3: su padre, y tiene un cross muy particular. Por
1: un
3: jab
1: también que utiliza poco, pero muy interesante.
3: Por eso, yo creo que, fíjate, el cross y el jab son los que llegaron a destino y al rostro y llegaron hundiéndote la carretilla, como dicen en el
1: varias veces. Pero bueno, ganó por puntos a...
3: Ganó, 99 a...
1: Sí, robó por puntos,
3: sí,
1: ¿no?
3: Sí, a 91 es muchísima la diferencia. Son 8 puntos sobre...
1: al venezolano Díaz.
3: Sobre a Carlos Díaz, ¿sí?
1: Carlos Díaz, debe haber 20 Carlos Díaz, por eso aclaro, este es venezolano.
3: Sí, exacto.
1: En una de las peleas previas, ¿no? Porque la de fondo valió la pena pagar el ticket, ¿no?
3: Sí.
1: Un tal Romero, ¿no lo tenía?
3: Sí,
1: con Argüello.
3: Sí, sí, sí, sí.
1: Se pegaron, pero, no, hasta pero abajo de las muelas, un peleón.
3: Pero los dos, el riojano Romero es un boxeador que ya ha tenido también roce internacional. Uh-huh. Se nota lo mismo que el rival de Maxi Robledo. Que también anduvo por todo el mundo.
1: El tucumano Diego Ruiz, con su papá en el rincón.
3: Exactamente.
1: Que ya tuvo su apogeo, después
3: claro,
1: un poco se retiró y ya es un
3: el
1: probador.
3: Profeta Ruiz.
1: El profeta Ruiz.
3: Por eso decíamos que Robledo frenó a tiempo la profecía, porque incluso las tarjetas de la televisión en los 3 primeros rounds vieron perder a Robledo. Después uno puede decir, bueno, puede
1: 97, ¿no? 97 a 93 dieron dos jueces, bueno. Y la restante 96-94,
3: ¿viste?
1: Bastante
3: que
1: apretado,
3: claro, ¿viste? Sí. Viste que lo vieron perder, porque si vos ganás por 4 rounds te vieron empatar algunos y te vieron perder otros.
1: Uh-huh.
3: Si ganás, y ni hablar si ganás por 2 puntos, ganaste 2 rounds por encima de tu rival y algunos perdiste también, así que indudablemente, bueno, después hay que ser finos en las cuentas, pero lo cierto es que le costó a Robledo, que de todas maneras termina siendo después en la parte final del combate, boxeador, en la segunda mitad del combate, y lo termina dominando claramente el púgil de Barrio.
1: Un boxeador calculador, frío, bien formado, ¿no? Se nota, tiene varios golpes para destacar. pero nunca se le fue encima a su rival tratando de terminar antes la pelea. Sí. Pero bueno, buenas presentaciones en línea general. También debutó Matías Ábalos. Comodorense, hijo de su papá, también había sido boxeador, radicado en Comodoro hace algunos años, así que triplete de victorias chubutenses en la FAB, en Castro Barro 75, en la Ciudad Autónoma de Buenos Aires, con transmisión de Teis Sport. Eso fue el último viernes. Nosotros nos vamos, ya está
3: Osvaldo Carlos saludos
1: para hacer la linterna con todo su equipo.
3: La señora nosotros que pasó y nos saludó en el ventanal, la mamá de Cristian Damián Orsi. ¿Viste? Por eso decía.
1: De los
3: Orsi, sí, la de Martín jugaron. También. De Martín,
1: dos.
3: No, eran dos, después otras dos hermanas. Cuatro hermanos, pero dos varones, Cristian el mayor y Martín el cabeza, sí,
1: el
3: los
1: gatito.
3: Dos. El gatito, bueno, la mamá de Cristian y de Martín pasó por aquí.
1: Lo dejo haciendo sociales, nosotros nos vamos porque está regresado al trabajo, parecía que ya no lo veíamos más, el señor Matías Cutro. Después de haber pasado un lindo mes de vacaciones, ha regresado. Sí, usted que decía no vuelve más, ese pelado, que bla, bla, bla. Acá está, firme junto al pueblo.
3: Bueno, y se viene la linterna
1: del gobernador de Castro Ruiz. Sin él.
3: Y la señora Morán y la señora Laura Pérez.
1: Hasta mañana.
3: Señora Cisneros.
1: Gracias, Coquito. Gracias, gente.

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10: Este 3 de junio, la movilización de mujeres, lesbianas, trans y travestis, la movilización feminista, vuelve a ser la nota destacada. ¿Y por qué movilizamos? Porque hoy la desigualdad económica de género se ha profundizado. Los ajustes en salud, educación y otros servicios públicos afectan especialmente a las mujeres, primeramente, porque son más del 70% de la planta de trabajadores en esos sectores de la economía. Además, el deterioro de los servicios de salud, educación, así como el ajuste en discapacidad y prestaciones médicas para adultos mayores, se traduce en más tiempo de cuidado gratuito que recae dentro de los hogares y dentro de ellos en las mujeres. Por ejemplo, si el sistema de salud es deficiente, hay más cuidado complementario que requiere un pariente enfermo o con alguna discapacidad. O si una escuela no ofrece viandas o el sistema educativo no tiene suficientes jardines de primera infancia, hay más tarea doméstica que hacer. Todo esto es más tiempo de cuidado gratuito y, en consecuencia, dada la desigual división del trabajo, menos posibilidades para las mujeres de trabajar por dinero, de buscar un buen trabajo formal o de emplearse la cantidad de horas necesaria para cubrir los gastos básicos. En estas condiciones, las mujeres trabajan de lo que consiguen, como pueden, ahora más que nunca, porque tienen que, entre comillas, conciliar la vida laboral con la vida familiar. Como si fuera un problema individual de cada una de ellas, y no lo que en verdad es, un problema político y social. Esta situación de vulnerabilidad económica expone a mujeres y diversidades a todo tipo de violencias, en el trabajo, en el barrio, en la familia o en la pareja. Porque no hay autonomía, sino dependencia del dinero de otros. En este contexto, el cierre de programas de contención ante situaciones de violencia y el discurso del gobierno, misógino y homodiante, es llovido sobre mojado. Pero seguimos organizadas y movilizamos, porque sabemos lo que podemos construir cuando estamos juntas. Y también sabemos lo que pasa en el conjunto social, porque no existe por un lado el feminismo y por otro lado el resto de los movimientos sociales. Quienes integramos el movimiento feminista, de mujeres, lesbianas, trans y travestis, somos las mismas que integramos los sindicatos, las cooperativas, los pueblos originarios, los partidos políticos, las escuelas, las universidades. Somos las jubiladas, docentes y estudiantes universitarias, enfermeras y médicas, legisladoras, científicas, artistas, empresarias PYME, maestras de escuela, industriales, obreras de fábrica, comerciantes, trabajadoras de la economía popular. Por eso creemos que la unidad es la tarea, y todas las consignas populares son nuestras consignas. En fin, si es como se dice que hay una crisis de representatividad en las dirigencias políticas, parte de la solución para salir de esa crisis es que mujeres y diversidades con perspectiva feminista tengamos más voz y protagonismo en esas dirigencias. Y que cualquier alternativa popular y progresista que surja frente a lo que hoy vivimos integre centralmente nuestra agenda, que es una agenda para todas y todos.
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0: La hora 5 de la tarde con 12 minutos. ¿Cómo les va? Bienvenidos. Los vamos a acompañar con información hasta las 20 aquí en Jornada Radio 91.5 de frecuencia modulada en Trelew y en Comodoro Rivadavia. Estamos en 102.1 en Esquel, 99.1 en Puerto Madryn y en el resto de la provincia, también en cada una de las localidades a donde llegamos, donde están nuestras repetidoras, allí en el Maitén, en El Hoyo, en Epuyén, en Senger, en Río Mayo, en Sarmiento, en Camarones. Bueno, y se van de alguna manera sumando también otras localidades, ¿eh? Así que, y por supuesto, estamos en diariojornada.com.ar. Desde allí pueden ingresar a nuestro canal de YouTube para ver también la transmisión radial en streaming. Bueno, tenemos una jornada muy gris, algo que no nos sorprende porque acá, como estamos muy bien anoticiados sobre lo que la meteorología nos depara, Laura Morán ha sido más que precisa, perfecta. El pronóstico del fin de semana, ¿cómo fue? Quirúrgico, así trabaja. Es como es un gran laboratorio, y nosotros somos acá los instrumentistas de ella, nada más que eso. Hola, Laura Morán, ¿cómo estás?
1: Pinza, pinza. ¿Viste? Después me dicen que la pego de casualidad. Yo lo estudio a esto, estoy toda la semana estudiándolo, ¿entendés? Y bueno, qué bonito sábado tuvimos.
0: Precioso.
1: Ahora, qué distinto, ¿no? El sábado del domingo, completamente. Claro. Tuvimos para todos los gustos.
0: Miti, miti.
1: Exacto, pero el sábado precioso. Lindo, muy lindo. Bueno, y ahora está frío. El viento está, el que pega en la carita está fresco. Da esa sensación de que, ¿viste lo que uno dice siempre? De que está nevando cerca. Fíjate qué nublado. ¿Pudiste ver la luna azul?
0: No,
1: no, muy poquito.
0: El sábado en algún momento alcanzó a verse, pero muy muy breve, digamos, ¿no?
1: Anoche se vio un ratito.
0: Perdón, antes que se terminara de nublar, porque
1: claro,
0: ya el sábado a la noche teníamos pronóstico de chubascos y se nubló mucho. Pero en algún momento apareció, ¿eh? En algún momento apareció, pero así como muy breve. Tampoco estuve tanto afuera observándola, digamos, ¿no?
1: Anoche bueno, estaba divina. Uh-huh. Y es como vos decías, lo que habíamos contado en la semana... Era una luna llena, pero es chiquita.
0: Chiquita.
1: Pero se alcanzó
0: brillante,
1: a ver. Sí, brillante. Eso sí, en un momento se despejó y se alcanzó a ver. No recuerdo la hora, serían las 8 de la noche. Y ya después se volvió a nublar y ya no se pudo apreciar más. Pero sí, muy linda, muy brillante. Bueno, y ahora estamos en 10 grados 8, recontra nublado, bien cargadito está el cielo. Hay buena visibilidad y algo de viento. Del noreste a 25 kilómetros por hora, dice el Servicio Meteorológico Nacional. 17:55 se oculta el sol. Ya queda poquito, ¿eh? ¿Qué quedan? 3 semanitas para el invierno, no queda nada. Lo que anuncia el servicio meteorológico, tanto el oficial como el privado, es que vienen lluvias esta noche. Vamos a tener algo de agüita. Es más, el servicio meteorológico, el oficial, dice que puede haber algún chubasquito ahora, a la tarde, y a la noche seguro. El privado que dice que va a llover a las 9 de la noche, un poquito, y va a volver a llover a las 11 y ya a las 12, arrancando el día martes. ¿Por qué? Porque durante la madrugada vamos a tener un poquito de agua, la madrugada de mañana. Mañana sube la temperatura, 17 grados, lo habíamos contado también, que volvía a subir la temperatura tanto martes como miércoles. Atención. Mañana, bueno, vamos a tener algo de lluvia en la madrugada de ahora, a las 2 de la mañana, hasta las 2 de la mañana, ya después no más, pero bueno, va a estar medio complicado que salga el solcito, ¿eh? Y va a hacer fuerza, va a pelear un poco con las nubes. 17 de máxima mañana, pero la mínima será de 9, así que no va a ser frío mañana, poco viento. Y el miércoles 3, 18 de máxima, algo de viento, un poquito más, y 2 milímetros se esperan para... el día miércoles en Trelew, desde las 5 de la mañana y hasta las 11 inclusive. Así que bueno, parece que viene una semanita así bastante húmeda, porque hay ahí unos chaparrones tanto en la madrugada de mañana martes, durante la mañana del miércoles, y también aparece un poquito de lluvia para el viernes. A partir del jueves tiende a descender la temperatura, se esperan 14, el viernes 12, el sábado 12, el primer fin de semana de junio viene así, viene bastante fresco, 12 de máxima, tanto sábado como el domingo, pero falta un montón. Así venimos. Esta tarde o esta noche, en realidad, cuando nos estemos yendo, dice el servicio privado que va a seguir cubierto, que vamos a tener 9 grados y que a las 9 de la noche va a caer un chaparrón, y luego a las 11 y ya hasta la madrugada, tipo 2 de la mañana de mañana martes. A última hora vamos a estar en 9 grados. 280-426-6319 para que se comuniquen con la linterna a través de WhatsApp. El 280-426-6319. Y recuerden que también nos pueden seguir a través de YouTube. Nos escuchan, pero nos ven también. @ Diario Jornada Chubut.
0: Bien, destacado entre las informaciones allí en diariojornada.com.ar el caso de los perros Manija, Lupe y Sammy, que irán a juicio oral en un hecho que tiene o va a tener o va a sentar precedente, porque estos perros han sido envenenados con un tóxico que está prohibido en el país, que es un insecticida muy fuerte, que acá, reitero, está prohibido en la República Argentina. Finalmente, la jueza de Rawson, María Laura Martini, decidió que Carlos Rivas sea juzgado por el envenenamiento de 3 perros en el barrio La Isla de la capital provincial, utilizando este tóxico prohibido en el país. En la audiencia concretada hoy lunes, la jueza rechazó el pedido de sobreseimiento que había formulado la defensa de Carlos Rivas y abrió el juicio oral para el caso del envenenamiento de los perros Manija, Lupe y Sammy. La fiscal general jefe Florencia Gómez impulsó la acusación por el uso de carbofurán, esta sustancia que está prohibida en la Argentina desde 2018. Reitero, es un poderoso insecticida que en algunos lugares se ha utilizado para la agricultura, pero en la Argentina está prohibido desde 2018. La audiencia preliminar, que había comenzado la semana pasada y que se extendió hasta hoy cuando se conoció la resolución de la jueza, también participó el abogado querellante Romano Cominetti. El hecho ocurrió el 1 de marzo de 2025 en el barrio La Isla de Rawson. Según la acusación fiscal, el imputado arrojó embutidos como cebos con carbofurán en un terreno baldío. Los 3 perros, Sammy, Lupe y Manija, ingirieron el alimento y murieron tras horas de agonía. El carbofurán está prohibido en el país desde el 2018 por su alta toxicidad y el riesgo que representa para la salud pública y el ambiente. La jueza consideró que existen elementos de prueba suficientes para sostener la existencia del hecho y la presunción de autoría, rechazó el sobreseimiento y habilitó el debate oral y público. El imputado enfrentará el juicio por malos tratos y crueldad animal en concurso ideal con infracciones a la ley de residuos peligrosos. El tribunal en este caso será unipersonal. Bueno, y por supuesto que lo que viene del fin de semana es el horror, que parte con el hallazgo de los restos de Agostina, esta joven de 14 años que ya la semana pasada era noticia en todos los medios y en todo el país, claramente, porque se la buscaba. En un momento el fiscal, el controvertido fiscal, porque la verdad que este fin de semana hay una conferencia de prensa muy polémica, había dicho que se la buscaba con vida o sin vida. Eso fue lo que escuchábamos. Exacto, en la linterna.
1: El viernes, claro.
0: La semana pasada, exactamente, el viernes. Bueno, lo que ocurrió fue el desenlace a partir justamente de una pista que fue la ida del detenido, que claramente mintió y trató de orientar a los investigadores hacia otros carriles, hacia otras hipótesis. Pero bueno, lamentablemente ahora estamos hablando ya formalmente de un femicidio, porque así fue recaratulada esta causa. Agostina Vera tenía 14 años, estaba desaparecida desde el sábado 23 de mayo. O sea, todo esto pasó el fin de semana largo, que incluyó el lunes 25. Digo esto porque ahora empiezan a entrar a jugar también algunos cuestionamientos hacia cómo tardó la justicia, la denuncia. Ella desapareció el sábado a la noche, cerca de las 22:30. La denuncia no se la quisieron tomar en principio sobre las 4 de la madrugada del domingo siguiente, y se la tomaron recién a las 8:42 del domingo. Para ese entonces, según lo que hoy podemos decir, ya había sido asesinada. Pero el asesino estuvo libre durante varias horas, justamente por las demoras en que no hubo allanamientos en forma inmediata. Creyeron básicamente en sus dichos. Le mintió al padre, el padre de Agostina, que estaba en San Luis al momento de su desaparición y volvió a Córdoba, un ex policía que además se puso la investigación prácticamente al hombro y participó en todo momento y llegó a hablar con...
1: Lo grabó.
0: Exactamente. De hecho, hay audios que han circulado por los medios cordobeses. Lo grabó a esta bestia, porque la verdad, la autopsia está dando detalles del horror, ¿no? Hay que aguardar, todavía falta información. Una de las hipótesis es la del crimen silencioso. De esto ya hay algunos medios que están hablando. ¿Por qué? El lugar donde ocurrió el crimen de esta niña, 14 años, es una casa grande, de varios ambientes. Decía el fiscal que algunos están separados, bastante separados de otros, y que en este caso, al parecer, nadie escuchó nada. Entonces, la hipótesis del crimen silencioso es, ¿qué es lo que hizo el asesino, esta bestia? ¿La drogó para que no tuviera la ocasión de gritar? Bueno, esa es una de las hipótesis, porque como nadie dice que escuchó nada, en principio la autopsia revela ahorcamiento manual. Eso en el marco de una hipótesis de que hubo un intento de violación del detenido sobre Agostina, y entonces ahí hay un ahorcamiento manual. Después está la otra parte que es horrorosa, y que es la de seccionar el cuerpo. Cortarle las manos, hacerle varios cortes para evitar, digamos, eventualmente alguna implicancia que él en ese momento creía que obviamente no le iba a alcanzar, ¿no? Pero bueno, los restos los encontraron los canes, estaban enterrados en un descampado sobre los restos que fueron llevados en dos bolsas de consorcio y en un tacho de pintura. Si el crimen, como dicen, ocurrió entre las últimas horas del sábado y hasta las 4 de la madrugada del domingo, él se descartó de estos restos el lunes 25. Claro. O sea, la pregunta es el olor, manchas de sangre.
1: Claro, tuvo tiempo para limpiar.
0: Sí, o alguien lo ayudó.
1: Sí, es todo, lo que
0: todo
1: se
0: esto,
1: dice.
0: Claro, ¿no? Todo,
1: no,
0: todo esto es materia...
1: No podría haber trabajado solo.
0: Claro, todo esto es materia de análisis y además todavía... obviamente de hipótesis, porque salvo que él en algún momento rompa el silencio y quiera contar con lujos de detalles o detalladamente esta atrocidad, este crimen que cometió, y obviamente es duro decir la forma. Hasta ahora, por ejemplo, la autopsia no confirma un abuso sexual, justamente por el daño sobre el sector público, digamos, ¿no? O sea, hay detalles muy, muy escabrosos, ¿no? Muy duros, muy difíciles, pero bueno, ahora se esperan los estudios histopatológicos que pueden arrojar, digamos, algunas otras conclusiones, ¿no? Confirmar que haya consumido alguna sustancia, la haya drogado. Bueno, todo eso todavía es muy prematuro, apenas, digamos, Hoy a la tarde empezaron a trascender algunos datos sobre la autopsia que se practicó al cuerpo o a los restos, porque reitero que lo que hizo fue seccionar el cuerpo, los colocó a los restos en dos bolsas, en un tacho de pintura, luego pidió prestado ese vehículo 4K negro para trasladarse desde el centro de Córdoba hacia este descampado que tiene 200 hectáreas y en un determinado lugar hacer una cava, desecharse de estos restos humanos, arrojarles piedra y tierra, pero pese a lo cual los canes pudieron detectar el sitio donde estaban los restos y finalmente fueron recuperados. Habrá que aguardar más novedades. Esto es lo que recién se está conociendo sobre la autopsia. Claudio Barrelier, recordamos, es la bestia, no sé cómo llamarlo, porque la verdad que pensar que esta persona tiene una hija de 11 y asesina a una de 14, casi diríamos de la misma edad, ¿no? O sea, teniendo una hija de 11, que después hay versiones que se contraponen, pero dice que la mamá de su hija, su pareja actual, estaba en la casa.
1: Sí. De hecho, ¿te acordás que durante la semana antes del allanamiento hubo una entrada de la policía que abre la puerta a una mujer? Sí. Después volvieron al lugar del hecho. O sea, se contaminó muchísimo también la escena. Esa es otra de las críticas, ¿no?, grandes que se hacen, porque se contaminó muchísimo el lugar, entró mucha gente, pasó, fue, vino. Bueno, y en ese interín el tipo tuvo tiempo de hacer lo que hizo y de limpiar. De hecho, se encontraron más bolsas de residuos de las que él había usado, las de consorcio, para tirarla a ella, donde también las utilizó para hacer limpieza de ciertas cosas.
0: Usó cuchillos, ¿no?, de cocina, ¿sí?, para desmembrar el cuerpo. No sé, la verdad, es horrible la forma en que se cometió este crimen, es horrible, como tantos otros, ¿no?, porque no es el único caso, lamentablemente, ¿no?, pero estamos hablando de una nena de 14 años. Todavía restan análisis toxicológicos para concluir si realmente fue drogada, que es una de las hipótesis, porque puede darse esto del crimen silencioso. La drogó para violarla, y aparentemente ella, la chica, todavía bajo los efectos de alguna sustancia, reaccionó. Habría que confirmar si el imputado tiene o no algún tipo de rasguño o algo que pudo haberse defendido Agostina. Lo que está en principio determinado es un ahorcamiento manual y un intento de violación. Vamos a ver qué más se puede inferir de la autopsia y de lo que resta todavía. Esto ocurrió en una vivienda del barrio Cofico, que ya era bastante problemática en el barrio, ¿no? Porque además está el caso de Barrelier, que el año pasado,
1: justo en mayo,
0: había tenido a su expareja secuestrada, a una expareja secuestrada ahí en el mismo lugar. Dicen que él estaba limpiando la moto en la vereda, una moto en la vereda, y a la chica que la tenía
1: maniatada,
0: sale solamente con la bombacha colocada, desnuda sale, ¿no? Solamente con la bombacha, y se pone a correr, y él se quedó en la vereda como nada, digamos, como que no hubiese ocurrido nada. También la otra versión es que la que le abrió la puerta a esta chica para que pudiera escapar fue la hija.
1: Claro, probablemente.
0: De Barrelier. Así que bueno, hay toda una historia increíble detrás de todo esto. Y también, obviamente, la cuestión de esta relación de la mamá de Agostina con él. Habrá que ver, porque el papá dejó entrever, digamos, cosas muy raras en alguna de las entrevistas que dio el papá de Agostina, que en principio Agostina estaba a cargo de él.
1: Claro. Lo que cuenta el padre en un momento, en declaraciones que hizo el fin de semana, fue que, según el padre, ¿por qué la nena se va a vivir con la madre? Porque él le ponía límites. Y que por un par de fotos de una tonalidad que a él no le gustaba o no compartía, en una discusión, creo que alcanza a decir algo así como, no sé si le pegó un cachetazo o una cosa así, en una discusión.
0: Claro.
1: La Arena se enoja y se va. Se va con la mamá. Estaba enojada con su papá. Y a partir de ese momento, no hacía mucho, me parece, que estaba con la madre viviendo.
0: Claro, pero bueno, le sacaron la tenencia
1: a él. Claro, claro. Uh-huh. A él se la sacaron y él, bueno, a partir de ese momento ya no.
0: Bueno, la mamá de la niña, Melina Heredia, sigue internada. Ayer sus padres, o sea, los abuelos de Agostina, acompañados de un equipo de especialistas, le contaron a Melina Heredia que su hija había sido hallada muerta, pero no le dieron más detalles. Los abuelos maternos de Agostina, Miguel y Elizabeth, contaron a los medios la pesadilla que vivió la familia durante la semana que la nena estuvo desaparecida. Insistieron en cuestionar las demoras que hubo para tomarles la denuncia. Llegaron a las 4 de la mañana a la comisaría y fueron atendidos varias horas después, a las 8:42, según dicen, está oficialmente radicada la denuncia, pero ellos llegaron a las 4 de la mañana a la comisaría. Ya aparece entonces, según lo que dice hoy la autopsia, ya claro. Agostina había sido asesinada. Queremos que tomen en serio las denuncias, a nosotros nos boludearon todo el fin de semana, dijo Miguel. Ante el Canal 12 de Córdoba, sostuvieron que a las 5 de la tarde del domingo, cuando el remisero que trasladó a Agostina hasta Barrio Cofico le contó a la familia el trayecto realizado, inmediatamente fueron a la seccional de policía, pero no pasó nada porque el remisero lo llamaron a declarar el lunes al mediodía. Esta es otra locura, digamos, ¿no? Estaba el partido entre River e Instituto, obviamente la capital cordobesa tensionada por ese evento deportivo. Lo que ocurre es que, lo que dice el remisero, es que mientras estaba observando el partido, también alcanzó a ver que ya se difundía la foto de Agostina buscando el paradero, y ahí se dio cuenta que él la había llevado a Agostina en su remis. Entonces, a través de las redes sociales se contacta con la familia de Agostina y les cuenta que él la había llevado y a dónde la había dejado, y obviamente describió justamente al asesino, a esta bestia, que era el que se había encargado de pagarle, que incluso no, el viaje costaba 11.300 pesos, y Barrelier es el apellido. Sí. Tenía 9.500 pesos, y le dio un dólar, 9.500 pesos y un dólar, porque no le alcanzaba la plata para pagar el viaje del remis. El remisero contó con lujo de detalles todo, pero eso fue en el se contacta con la familia de Agostina el domingo en medio del partido. Y al remisero lo llamaron a declarar el lunes al mediodía recién. O sea, ya el lunes al mediodía era el momento en que Barrelier va y se descarta de el cuerpo seccionado en dos bolsas y un tacho de pintura. Bueno, tremendo todo lo que ocurrió y todavía todo lo que seguramente nos vamos a ir anoticiando a medida que se vayan conociendo más detalles y fundamentalmente los otros estudios que restaban todavía, bueno, los histopatológicos tardarán seguramente un poco más para dar novedades. 17:35 la hora en toda la República Argentina.
1: Bueno, mientras el Gobierno Nacional sigue ninguneando o niega la existencia de femicidios, la organización, ni una menos, está convocando a llenar la plaza de Congreso, en realidad. La vida de las pibas importa muy poco, es lo que dicen. Y bueno, la organización exigió justicia por Agostina y todas las víctimas de la violencia machista, es lo que expresa en el colectivo. Ni una menos, hoy brindó una conferencia de prensa para convocar a esta movilización que contábamos la semana pasada para este miércoles a las 5 de la tarde frente al Congreso de la Nación bajo este lema: vivas, libres y desendeudadas nos queremos. Se suma ese término ahora. Si bien la marcha fue decidida en asamblea hace una semana, ahora se amplifica en urgencia frente a esta conmoción colectiva generada por el femicidio de Agostina Vega en Córdoba. Así lo explicaban hoy desde la conferencia de prensa. Dicen textualmente ellas: nos pareció que es importante dar un mensaje transversal desde todos los sectores para denunciar que en Argentina, bajo este gobierno nacional, que también tienen otros ejemplos en las provincias, la vida de las pibas importa muy poco. Eso es lo que estamos viendo, dijeron las integrantes de Ni Una Menos. Lejos de que el crimen de Agostina sea un caso aislado, en el país se registra un femicidio cada 31 horas. Es un contexto donde la complicidad del Poder Ejecutivo es total, observó el movimiento feminista y advirtió, en este sentido, que el Gobierno Nacional, ajustador y represor, sigue difundiendo el odio a las mujeres y disidencias mientras nos empobrece. Así que bueno, volvieron a convocar, hoy hubo conferencia de prensa. La vida de las pibas importa, pero muy poco, fue lo que dijeron, ni una menos que, recordemos, mañana va a ser a las 5 de la tarde, el miércoles, el 3 de junio, a las 5 de la tarde la convocatoria en el Congreso de la Nación.
0: Hora 17:38, vamos a hacer una pausa, hoy tenemos música en español. Algo viejito vamos a escuchar también hoy.
1: Ah, qué lindo.
0: Algo viejito, más sobre el final seguramente. Bueno, todo no es nada nuevo lo que vamos a escuchar, así que... Pero hay algunas cositas todavía más viejitas que otras. Así que bueno, vamos a estar con música que diríamos es para una tarde así, gris. Que tenemos entre...
1: Tarde fresquita.
0: Bueno, Laura vino con los cachetes fríos, helados tenía los...
1: ¿Quién? ¿Vos? Yo, Laura, ¿vos? ¿Esta Laura? Sí. Porque cuando vengo saludé, caminando venía, yo. Claro. Sí,
0: y
1: es ahora, que está frío para caminar.
0: Y ahora se desvistió casi.
1: Y porque uno entra en calor caminando. ¿Qué va a hacer? Ahora tengo calor. Hasta aire.
0: En cambio, la Laura Pérez es lo contrario. Mirá, ella es
1: te voy a contar
0: la chica
1: algo.
0: De la polera.
1: La esperé mientras estacionaba y te juro que viene manejando con guantes. Es una exagerada. Mirá, es una exagerada. Y ella venía en el auto calentita.
0: Claro.
1: Maneja con guantes. No sé cómo hace, además, yo no puedo manejar.
0: Es para no dejar huellas.
1: ¡Ah! Mira qué pícara.
0: Es para no dejar huellas.
1: Es para no dejar las evidencias. Está muy bien, Laurita.
0: Bueno, nos vamos a la pausa y ya volvemos.
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0: Arrancábamos con dueto de colombianos, Carlos Vives y Sebastián Yatra, Robarte un beso.
1: Qué bonita esa dupla, qué sí. Linda, muy linda.
0: Después vamos a ponerlo a Carlos Vives, pero con Ricky Martin.
1: Ah, me gusta también, me parece que es de la misma época esa.
0: Claro.
1: Me parece.
0: Sí, sí, hoy estamos, y después, bueno,
1: cerca
0: vamos
1: del 2016,
0: a ahí. A otros temas.
1: Esas lindas duplas que se armaban. Bueno.
0: Vamos a tener un cierre espectacular.
1: ¿Ah, sí?
0: Sí, sí.
1: Mira vos, bueno, prometedor. 10 grados 8, a esta hora sigue nublado. Buena visibilidad. El servicio meteorológico insiste en que va a caer algún chaparrón antes de la noche, de hecho decía para la tarde, y a las 9 de la noche aproximadamente llovería también, un rato más, luego otra vez a las 11 de la noche y parte de la madrugada hasta las 2 de la madrugada de mañana martes. Poquito, pero bueno, anuncia, ahí está, y bueno, lo que indica el servicio privado de meteorología es que mañana, más allá de la lluvia, sube la temperatura. 17 de máxima para mañana y el miércoles 18, anuncia el servicio privado. Así que otra vez hay una mini primavera, tanto martes como miércoles, y a partir del jueves nuevamente desciende la temperatura. El viernes, de hecho, máxima de 12. Otra vez hay pronóstico de agua, pero es poquito, muy poquita agua para el viernes, un milímetro, un poquito más. El sábado se espera que esté bien nublado, no lluvia, pero bien nublado, con una mínima de 6 y una máxima de 12. Y el domingo 7, estamos hablando del primer fin de semana de junio, ¿no? Mínima de 5 y máxima de 11 para el domingo. Un fin de semana que va a estar fresco, sobre todo el sábado va a estar muy nublado, pero no vamos a tener nada de viento, es lo que indica el servicio privado, adelantándose a lo que vendría el finde.
0: Bueno, hay un proyecto que ha sido enviado a la legislatura de Chubut para llevar adelante un régimen que dé incentivos a las pymes, a las medianas inversiones. En línea lo tenemos a Pablo Aznagui, que es el director de la Agencia de Recaudación de Chubut. Pablo, nos escucha, buenas tardes, ¿cómo les va?
2: ¿Qué tal? Buenas tardes, Osvaldo, ¿cómo estás?
0: Bueno, muy bien. Bueno, ¿de qué se trata este proyecto?
2: Bueno, un poco para contarles, el régimen del RIMI, denominado Régimen Incentivo para Medianas Inversiones, y al cual Chubut se va a plegar, es un régimen hermano menor de lo que es el RISI. Uh-huh. El RISI, que salió hace un tiempo para inversiones mayores a 200 millones de dólares. Este régimen, por los montos que maneja, inversiones entre 150 mil dólares y 9 millones de dólares, busca que las pequeñas empresas, sobre todo micro y pequeñas empresas, también tengan un incentivo para instalarse, ampliarse, y por supuesto con lo que esto genera, que es más trabajo que lo que se busca, ¿no? En ese sentido, entonces, el gobierno de Chubut, a través del gobernador, que siempre para estos temas, obviamente, nos está instruyendo y quiere que nos metamos a pleno, nos hace subir al RIMI, al proyecto, y está el proyecto de ley este, que en definitiva creo que ya, si no es la semana que viene, será la otra, ya está en legislatura para tratarse.
0: Claro. ¿A qué definiríamos pymes, no? O mediana empresa.
2: Bueno, ahí hay hay una definición que está por lo que es la CEPYME y a nivel nacional, sí. Pero son muy pequeñas empresas, desde una empresa familiar hasta mediana empresa, que puede ser un gran supermercado, por ejemplo, como para ir a ejemplos.
0: ¿Tiene relación con la cantidad de empleados que tiene?
2: Tiene relación con la cantidad de empleados, sobre todo con la facturación, en realidad. Uh-huh. Es lo que tienen con la facturación anual. Se toman diferentes parámetros y de ahí uno va viendo cómo están catalogadas. Pero acá lo importante es que, yo como venía hablando con otros colegas de ustedes, uh-huh. ese proyecto verlo de forma integral. Nosotros, obviamente, vamos a tomar aquellas empresas que sean entren en el RIMI, que es el régimen desde Nación, y a su vez, desde la provincia, impulsamos otros beneficios, que es la exención de ingresos brutos, la exención de sellos y la exención en el pago de la ley, de la tasa de la ley 15, que es de Secretaría de Trabajo. Entonces, viéndolo en su integralidad, Naciones te habla de permitir una amortización acelerada, que eso implica en impuestos a ganancias un monto importante y que implica liquidez para las empresas, lo mismo que la devolución anticipada de IVA. Bueno, ya a ese proyecto, que en sus inicios, por contratos y por otros movimientos, tiene que pagar sellos en la provincia, estarían exentos. Uh-huh. Y a su vez, por 2 años, no pagaría ingresos brutos, ni obviamente la tasa esta que le comentaba de policía, de Secretaría de Trabajo, perdón.
0: Claro. La condición es que hagan inversiones nuevas.
2: Son inversiones nuevas o pueden ser ampliaciones de su situación actual. Uh-huh. Empresas ya instaladas, pequeños comercios ya instalados. Por eso se habla de montos mucho, mucho más chicos que lo que es el RIE hoy por hoy.
0: Claro.
2: Acá también suena interesante por la composición del sistema tributario de Chubut, y nosotros listamos en la ley, como siempre hacemos, que se sumen también, ¿no?, los municipios. Porque imagínense que hay muchos, el beneficio en ingresos brutos, para lo que es la provincia, alcanza a aquellos que están en el régimen de convenio multilateral.
0: Claro.
2: Uh-huh. Sería interesante para aquellos que son locales, únicamente tributan en las ciudades de la provincia, que también puedan sumarse los municipios y se extienda este beneficio, ¿no?
0: Uh-huh. ¿El costo financiero de esta adhesión está estimado más o menos?
2: Es que ahí siempre, uh-huh, y yo hago puntual hincapié, hoy no existe esa inversión o esa empresa nueva que
0: claro,
2: va a instalarse en la provincia. Uh-huh. Hoy no está. Nosotros lo tenemos que pensar a futuro. Primero y como paso previo es que vengan, que inviertan, que se genere empleo, que esta dinámica de la economía genere un mejor movimiento. Y a la larga son empresas que seguramente queden, inversiones que queden en la provincia. Hay que apuntar a eso. No, hoy no está esa inversión, por lo cual es interesante todas estas medidas que se pliegan a las medidas que se están tomando con respecto a la construcción y otros sectores que van a dar sus frutos, ¿no?
0: Ahora, Pablo, la mayoría de estas empresas son provinciales, digo, son locales, son empresarios locales.
2: Pueden ser. Sí. No, que cualquiera. Uh-huh. Pueden tanto ingresar empresarios locales, pueden ingresar empresarios de otras provincias. Esto está abierto. Obviamente que esto es una ley que sale en conjunto con el Ministerio de Producción, que trabajó también la Agencia de Inversiones de la provincia. Van a ser analizados los proyectos, que previamente van a estar ingresados en el RINI a nivel nacional. Van a ser analizados en la provincia, obviamente, y serán seguidos y monitoreados para que las inversiones en definitiva se terminen haciendo, ¿no? Y los beneficios lleguen, uh-huh, efectivamente, a los empresarios.
0: O sea, esto va dirigido para los que estén anotados en el régimen de incentivo para medianas inversiones, que es el RIMI a nivel nacional. Ustedes, viniendo a Chubut, los proyectos le agregarían más beneficios.
2: Exactamente. Por eso yo le comentaba al principio, es interesante ver la integralidad, ¿no?, del proyecto. No solo haciéndolo en Chubut tiene los beneficios a nivel nacional, sino que,
0: claro,
2: como una de las primeras provincias en adherir, porque hasta ahora solo adhirió Cava, con un régimen muy específico, y no me acuerdo qué otra provincia más, que ahora se me escapa, pero Chubut está dando todos los beneficios posibles y que hoy por hoy alcanzan a los impuestos que nosotros manejamos.
1: ¿Y qué sectores productivos podrían verse más beneficiados o a cuáles se apunta? ¿A qué tipos me refiero?
2: A ver, hablamos siempre de no sectorizarlo puntualmente, pero sí es interesante que obviamente todo lo que tenga que ver con la pesca, todo lo que tenga que ver con la agroindustria, todo lo que tenga que ver con la logística, infraestructura portuaria, tecnología, es muy amplio. No es que puntualmente se apunta a esos sectores, pero sí es interesante que sean sectores que dinamizan la economía y obviamente ligados a lo que es la economía puntual de la provincia. Pero por supuesto que está abierto a todos los proyectos que quieran sumarse. y yo creo que la provincia y a través del gobernador y todas las áreas que estamos interviniendo estamos tratando de dar las mejores condiciones, ¿no?
1: ¿Existen proyecciones, Pablo, sobre la cantidad de puestos de trabajo que se podrían generar? ¿Se han realizado proyecciones sobre eso?
2: No puntualmente, porque es muy difícil determinar qué inversiones vendrían. Exacto. Esto recién está saliendo. Vamos a ver en la medida en que vayan ingresando, obviamente, cómo van a ir aportando. De hecho, nosotros prevemos que cuanto mayor ingreso de personal, cuanto mayor contratación de personal tenga el proyecto, tienen la posibilidad de extenderse por un tiempo mayor los beneficios. A priori serían por 2 años, desde que empieza a funcionar el proyecto, tienen 2 años de exenciones, pero puede llegar a extenderse en función de que eso va a salir reglamentado una vez aprobada la ley. Va a haber extensión de exenciones en la medida que el proyecto lo merite, ¿no?
0: Pablo, ¿y está bastante simplificado adherir al RIMI para una PYME?
2: Bueno, está bueno. Sí, nosotros como, a ver, y es la idea y lo que estamos manejando desde la agencia, no solo para esto, sino para todo, es que cualquier instrumento que ya haya sido solicitado por alguna instancia de gobierno, no lo vamos a volver a pedir. Si ya fue analizado, no se va a volver a analizar, pues ya es información intragobierno que tenemos que manejar entre nosotros. La idea es subirnos, obviamente, a la información que nos compartan de Nación y nosotros hacerlo lo más ágil posible, tanto en lo que es el Ministerio de la Producción, que analiza el proyecto, como nosotros, que analizamos y hacemos el seguimiento de las exenciones que damos. Pero la idea es que sea algo automatizado, simple y de rápida aplicación.
0: Claro. Bien. Pablo, aprovechando, ¿no? ¿Hay caída de la recaudación también a nivel provincial?
2: A ver, hay que dividirlo por partes.
0: Sí.
2: Conocen bien las regalías, siempre dependen del
0: del precio del petróleo.
2: Fácil, del precio del petróleo.
0: Si hay guerra, no hay guerra.
2: Hoy por hoy, en ese sentido, estamos mejor parados que hace un tiempito atrás, lo que no implica que va a ser constante y va a quedar en el tiempo. Las variables que manejan el precio del petróleo son muchas, algunas más importantes que otras, pero bueno, no quita que en un futuro pueda caer. Por eso nosotros siempre en las previsiones somos muy cautos, como para manejar qué recursos va a contar la provincia de aquí a futuro. Uh-huh. Y si lo analizamos desde el punto de vista de lo que es ingresos brutos, que es un impuesto que da una medida de, en función de su recaudación, cómo está la economía, veníamos un poco caídos, algo se está viendo de recuperación, que bueno, ojalá se empiece a sostener y que sea algo real y con crecimiento sostenido, ¿no?
0: Uh-huh. ¿Y en coparticipación cómo viene?
2: Bueno, la coparticipación es un mes particular porque es el mes que siempre con los vencimientos de grandes impuestos como, uh-huh, como ganancias,
0: claro,
2: etcétera, uh-huh, es un mes donde la recaudación mejora, pero bueno, venía obviamente en línea con lo que todos conocemos, son noticias que están siempre a mano. Venía un poco caída la coparticipación. Uh-huh. Esperemos que con los mínimos repuntes que se están viendo se empiecen a consolidar y tengamos mejores números, ¿no? Para la provincia, por supuesto.
0: Claro, acá entiendo, ¿no?, que debe ser el IVA la principal caída.
2: Sí.
0: Menor consumo, claro, impacta en el IVA.
2: Primero el consumo, uh-huh, impacta en IVA, obviamente impacta en ingresos brutos, que van un poco de la mano, si uno correlaciona las líneas entre IVA y ingresos brutos, siempre se comportan de la misma manera prácticamente. Con lo cual, es interesante analizarlo por sectores y empezar a ver que aquellos que están traccionando se consoliden y como siempre se dice, derramen, ¿no?, en toda la economía.
0: Pablo, y desde el Gobierno Nacional obviamente procuran, dentro de lo que es su dogma, ¿no?, que se vayan eliminando impuestos, ¿no? ¿Les han pedido, tiene Chubut capacidad de eliminar impuestos? Acá estamos hablando de un régimen donde se les da, digamos, un incentivo para inversiones, ¿no? Pero digo, fuera de eso, ¿hay margen, tiene margen Chubut para eliminar impuestos?
2: Bueno, a ver, yo lo hablé en su momento cuando recién empezaba en la provincia. Uno tiene que buscar recaudar mejor, ¿no? En ese sentido, sí hay que analizar qué cabida hay para una reducción impositiva. Pero lo que pasa es que es de difícil aplicación hasta que uno lo entienda bien, como provincia, nosotros analizándolo, la matriz económica que queremos, a futuro, todas estas inversiones, cómo van a pegar. Entonces, si yo creo que el día que mejore la economía, obviamente que pueda haber márgenes para incentivos que hoy se dan, que queden en el tiempo y que ya no sea solo una medida por 1, 2, 3 años. Pero bueno, sí, va a llevar su tiempo. Son muchas variables las que hay que tener en cuenta,
0: ¿no? Claro, y entre ellas que acá son los municipios los que cobran ingresos brutos y las patentes.
2: Y ahí, claro, son dos impuestos que en general los cobran las provincias, en su totalidad, patentes, inmobiliario, ingresos brutos, que aquí en Chubut particularmente está delegado a los municipios para los locales. Entonces son muchas las cuestiones que hay que articular. Se está trabajando igual, nosotros desde el consenso fiscal que tratamos con los municipios, se está tratando de armonizar ingresos brutos, se está trabajando bien ahí. Pero sí, es de más difícil control por parte de la provincia, tributos que no tenemos bajo nuestra jurisdicción.
0: Y que los necesitan los municipios también.
2: Sí, por supuesto, no, ni hablar, eso está claro.
0: Bien, gracias Pablo Aznagui por estos minutos, muy amable,
2: No, por favor.
0: Gracias.
2: A sus órdenes.
0: Gracias. Saludos. Pablo Aznagui, el director de la Agencia de Recaudación de la provincia del Chubut. La idea entonces es para todos aquellos proyectos de inversiones medianas, estamos hablando, ¿no? Partimos de los $150,000 hasta los $9 millones de pymes, de pequeñas y medianas empresas, que adhieran primero al RIMI. El RIMI es el régimen de incentivo para medianas inversiones que está creado por una ley nacional. Entonces, se anotan en este régimen de incentivo para medianas inversiones a nivel nacional, y si esa inversión da para acá, dentro de la provincia de Chubut, van a tener beneficios extras que va a otorgar la propia provincia del Chubut. Eso es lo que ha enviado el gobernador Torres en un proyecto de ley a la legislatura provincial. Las 18:07, vamos rápido a una nueva pausa, ya volvemos.

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0: Canción bonita nos dejaba el dueto que habíamos prometido entre Carlos Vives y Ricky Martin.
1: Se siente viento ahora, se ve, de
0: se
1: hecho.
0: Ve. ¿Viste cómo se ve que las rosas se están moviendo bastante?
1: Sacudidas ahí, pobrecitas. Sí. Y estaba calmo, estaba lindo. Bueno, a esta hora 10 grados 6, marca el Servicio Meteorológico. Mucha humedad, 82%, dice el Servicio Meteorológico Nacional. Mirá, después, nosotros, Trelew es la ciudad más templada, por así decirlo, de la provincia. Después viene Esquel, que marca 9 grados 9, según el Servicio Meteorológico. Después viene Madryn con 9 grados 4, Comodoro Rivadavia 8 grados 3, pero tienen térmica en Comodoro, de 5 grados 4 décimas. Y abajo está Paso de Indios City con 6 grados 9 y una térmica de 5 grados 5 décimas y mucha humedad, dice 98%, casi al 100% la humedad por allí. Así están las temperaturas en diferentes puntos de la provincia. Está bastante frío por todos lados. Bueno, lindo para tomar mate en estos días. ¿Vos sabés que se viene el Mundial de la Yerba Mate? Llega a Buenos Aires, a la ciudad de Buenos Aires. Claro, un festival gratuito donde se genera mucha... Y bueno, hay un lugar
0: en el... Pero tendría que ser en Misiones,
1: ¿sí?
0: En Corrientes.
1: Claro, coincido plenamente, pero bueno.
0: Claro, no en Buenos Aires.
1: ¿Dónde va a ser? En la ciudad de Buenos Aires.
0: Que además toman más café que mate en la ciudad de Buenos Aires, ¿no?
1: Sí, sí, tal cual. Pero bueno, el evento va a premiar a productores locales e internacionales también. Mundial del Mate. Y sí, va a ser la ciudad de Buenos Aires que va a celebrar este evento clave para los fanáticos del mate, el primer mundial, además.
0: Dejen algo, tienen el tango, tienen un montón de cosas, che, el mate, déjenselo para...
1: Lo primerearon todo, bueno.
0: En el interior.
1: Se hubiesen avivado antes, ¿no?, del mundial en otras provincias. 3 días van a ser, 3 días donde se va a competir. Van a competir productores, el público va a poder disfrutar de experiencias sensoriales. Estuve mirando ahí unas imágenes, están buenísimas las pruebas que se hacen. Conocer algo de historia y degustar productos. Va a ser todo gratis, totalmente gratuito, este mundial que se viene del 5 al 7 de junio. O sea, este fin de semana, viernes, claro, sábado y domingo, 5, 6 y 7. En concreto, durante la primera jornada va a haber, dice que abonar una entrada, pero para participar de algunas actividades. Pero en los dos últimos días comienza el Fan Fest abierto para todo público y eso sí será entrada gratis. Recheto, más allá de que es gratis, recheto. El evento va a reunir, dicen, a más de 80 productores de distintos países para que presenten las versiones, sus propias versiones, de la yerba mate y los productos derivados también. Cada muestra va a ser evaluada por un jurado experto, dice, no sé quiénes son los jurados, internacionales además, bajo un sistema riguroso, transparente, a ciegas. Eso es lo que estuve mirando, van a estar con los ojos, con unas vendas ahí, con los ojos tapados. Y el público en general, bueno, va a poder descubrir la diversidad de la yerba mate con los stands de los productores, va a haber degustaciones guiadas, paneles materos también, actividades en vivo. Bueno, supongo que debe haber cosas para comprar, digo yo. Es una experiencia única por el momento para los amantes del mate que está pensada para todas las familias. Llega el primer mundial del mate, se hace en la ciudad de Buenos Aires, 5, 6 y 7 de junio.
0: Bueno, está hablando el ministro de Seguridad de Córdoba con el canal TN de la ciudad de Buenos Aires, ¿eh? Sobre el caso Agostina estamos hablando, ¿no?
2: Yo no ejerzo la función justamente porque creo que desde mi punto de vista hay una incompatibilidad entre ejercer el ejercicio de la profesión de abogado y en este caso de abogado penalista con el ejercicio de la función pública porque puede haber este choque de intereses. ¿Cómo le puedo explicar para que se entienda? Y porque usted me pregunta que la gente lo quiere saber. Yo no me puedo hacer cargo de las situaciones y las defensas penales de un abogado que ejerce la profesión y también, desde mi punto de vista, con mi parámetro ético, yo no lo haría, yo no lo hago. Queda claramente una evaluación que me excede por completo lo que usted me pregunta.
3: Claro, no, pero como está en la política, digo, y concejal, ¿no?, da a entender que él lleva un montón de gente, ¿no?, y que entonces él puede nombrar gente, digo... Me parece que usted, estando dentro de la política, dentro del gobierno, puede empezar a mirar Sí, ¿qué están haciendo? ¿Cómo? ¿Este tipo es concejal y puede meter empleados públicos? Yo pensé que los empleados públicos los contrataban por un tema de eficiencia, ¿no? Porque eran amigos del concejal. Y después, que sea el abogado. Mire, Franco, que sea el abogado. Digo, me parece que hay una responsabilidad ahí para seguir de cerca, porque si esto es generalizado, que entonces tenemos barras en la municipalidad, que encima si tienen un delito, los concejales son los abogados de ellos.
2: Mire, Franco, yo respondo por las acciones propias, no respondo por las acciones de terceros, yo respondo por mis propias acciones. Yo puedo dar cada explicación de cada cosa que hicimos en el caso de Agostini, puedo dar cada explicación de cada cosa que hice en mi paso. Por esta función, yo también fui concejal opositor al partido que hoy gobierna, fui legislador opositor al gobierno, actual. Hoy formo parte del gobierno, no se lo digo para escapar y evadir la pregunta que usted me hace, pero yo respondo por mis acciones. Yo no hago eso.
0: Bien. Bueno, es el ministro de Seguridad de Córdoba, ¿no? La pregunta tenía que ver con Claudio Barrelier, esta bestia que asesinó a Agostina Vera, el autor del femicidio, de la nena de 14 años, que, bueno, pertenecía al staff municipal de la ciudad de Córdoba y su padrino era un concejal, ¿eh? O sea, entró de la mano de un concejal del peronismo de Córdoba. Bueno, 18:23, nos vamos a ir a Comodoro Rivadavia porque está ella, está Elena Irrazábal en línea, y si está Elena, vayamos porque no la podemos hacer esperar más.
1: No, no me gustaría verla enojada, Elena.
0: Hola, Elena, ¿cómo estás?
4: Bien, bien, bueno, escuchando atentamente, ¿no? Lamentable este caso hecho, no tiene palabras de descripción. Es atroz, ¿no?, lo que ha ocurrido con esta criatura, a tal punto de que uno periodísticamente se tiene que enterar, pero como ciudadano no quiere saber, ¿no?, lo que le ha pasado, por todo lo que además descifra en el ámbito político. Ayer prácticamente también había análisis en medios de Córdoba, ¿no?, relacionados con este entramado, donde decían, bueno, entonces tardaron en decir o en dar lugar para investigarlo porque había relación política. Bueno, hechos que parecen que en Argentina ahora empiezan a hacerse comunes, ¿no?, porque ha ocurrido en el último tiempo con tantas causas nacionales también.
0: Claro. Yo creo que Barrelier, yo creo que él se sentía con cierta impunidad, ¿no?, porque ya había sobrevolado con éxito, diríamos, ¿no?, esa situación del año pasado con una expareja que la había tenido secuestrada, privada de su libertad, digamos, ¿no? Entonces una persona con ese antecedente uno diría, no pudo haber estado libre, ¿no? Pero bueno, claro, evidentemente zafó de aquello, seguía con la barra de instituto y todo, creo, y además tratando, en los audios que se escuchan, ya había cometido la atrocidad de matarla, de seccionar el cuerpo, de haberlo colocado en bolsas y en la lata de pintura al momento que se producen unos audios que ya escuchamos. Y vos lo escuchás a él hablando como si nada hubiera ocurrido.
1: Una tranquilidad, una seguridad.
0: ¿No? Es una bestia,
1: sí,
0: las cosas. Una bestialidad lo que cometió y habla. Habla como ni siquiera le tiembla la voz, nada, absolutamente nada, ¿no?
4: Tal cual, tenía toda esa impunidad, de alguna manera ya...
0: esa frialdad,
4: no le iba a
0: impunidad,
4: pasar
0: frialdad,
4: sí,
0: claro.
4: Una frialdad terrible, tal cual. Y la mentira, ¿no? Donde creía que nadie le iba a contradecir, porque este taxista, que por supuesto no tenía ningún tipo de compromiso, dijo clarito que él se había ido con la criatura y bueno, fue la verdad. Y entonces ahí también te das cuenta hasta qué punto... las personas cuando tienen este nivel de impunidad, bueno, se aprovechan de todo, ¿no? Es impresionante. Y bueno, todo lo que viene después, lo impresionante de estos hechos que son atroces es que estamos a 2 días, ¿no?, del 3 de junio, el día de Ni Una Menos, y lamentable, parece que cada vez que estamos cerca de estas fechas se conocen hechos más terribles, y hay que seguir concientizando, hay que seguir hablando de la violencia de género, ¿no?, de los roles que podemos ocupar las mujeres, que muchas veces, o que para algunos eso es imposible, ¿sí?, que tan imposible es que genera violencia y odio para con nosotras, porque bueno, uno que está en espacios de mayor visibilidad, lo hemos vivido, lamentablemente, ¿no?, al nivel de llegar a cuestiones de violencia física, pero hay violencia, de alguna manera hasta simbólica, ¿no?, podríamos decirlo, en las mujeres que también trabajamos en el ámbito periodístico, cuando a veces pensamos distinto o hacemos preguntas que no gustan, y todo eso forma parte también de este patriarcado que tenemos que seguir trabajando. Pero bueno, nos venimos a la actualidad en la provincia del Chubut, Osvaldo, si te parece, porque sí. Podríamos decir que empieza una semana, no sé si declararlo, entre comillas, ¿no? Un poco más calma en el ámbito sindical docente, porque han logrado ya el fin de semana pasado, se confirmaba, ¿no?, este acuerdo, o que se había firmado la propuesta del gobierno, pero no quedaba muy claro si era toda la propuesta hasta fines de septiembre, cómo era que se había pautado desde el primer momento, o si era solo una parte. Bueno, lo que han acordado los gremios es que sí, aceptaron la propuesta. Recordemos que igual hay un brazo, podríamos decirlo así, de docentes que hoy están autoconvocados, ¿no?, que están por fuera de los gremios y también están haciendo, bueno, colecta de alimentos, acompañamiento, ayuda a docentes que, por supuesto, no están llegando a cubrir la canasta básica y, bueno, se está haciendo muy difícil. Por eso, bueno, hicimos una entrevista con la gente del CITRAET. Si te parece, escuchamos a Guillermo Espina y después desarrollamos un poquito más.
5: En principio, para el sueldo que vamos a cobrar entre hoy y mañana, ya está cargada el 7,4 al básico, más la mitad de la modificación del ítem de recursos materiales, que lo que así se hacía con ese ítem de recursos materiales era la modificación del índice por el cual se tomaba, que era el básico de jornada simple, pasó al básico de jornada completa, y esto permitía una inyección de dinero al bolsillo. En este caso, este índice se modifica y va a quedar prácticamente al doble de 60 mil pesos que se estaba cobrando. Se va a pasar a cobrar 120 mil pesos por cargo. Esto ya estaba acordado para el salario de mayo, y para el salario de junio es el IPC más dos puntos, y a eso había que sumarle la otra parte del otro tramo de la modificación del ítem de recursos materiales. No se ha definido lo relacionado a la nueva propuesta que envió el gobierno, donde para los meses de julio y agosto, en una primera instancia ellos habían planteado el julio, agosto y septiembre, el IPC más un punto, más también la modificación del ítem de zona patagónica, de la base de cálculo. Esto también llevaba un incremento al bolsillo de ese ítem de aproximadamente casi el 100%, pero eso aún todavía no está definido, porque el planteo nuestro la semana pasada fue que era muy largo en el tiempo eso, y que no, que nosotros en tres tramos lo veíamos demasiado extenso. En ese sentido, así se lo planteamos al gobierno provincial, y realizó una contrapropuesta donde este ítem se modificaría en dos tramos, o sea, en los meses de julio y agosto. Y bueno, ha quedado todavía, en principio nos parece bien esa modificación que se hizo.
0: Bueno, ahí estaba la palabra de Guillermo Espina, Elena.
4: Así es. Bueno, lo que queda claro es que ellos han logrado con los gremios cerrar esta pauta de mayo y junio, ¿sí? Donde, como explicaba, 7,4% al básico y la mitad del ítem de modificación de recursos materiales, ¿sí? Él habla de que, bueno, hay un aumento en recursos materiales, 60.000 a 120 mil pesos por cargo, y en junio va a ser el IPC, que tiene que pedirse, más dos puntos, y el ítem de recursos materiales, que también eso va a incrementar. Con estos aumentos, de bolsillo de un docente de jornada simple, que recién arranca, estaría cerca del millón de pesos. Y aquel que esté, digamos, más con mayor antigüedad, ya 1.200.000 pesos, ¿sí? Pero, bueno, esto hay que hacer la revisión primero de qué va a pasar con esta con estas cuotas que el gobierno quería dar en tres, ¿no? Julio, agosto y septiembre, y ellos dicen, nosotros eso queremos hacerlo en dos, no en una sola. Y ahí está la discusión que, bueno, por ahora está en un impasse, podríamos decirlo así. Trae un poco de luz, un poco de claridad. Hoy habían algunos reclamos ya si estaba todo subido, si estaba todo sumado ya en los recibos de sueldo. Pero, bueno, es difícil porque además se dieron estos cambios en las titularizaciones docentes, ¿viste? Donde se dieron nuevas horas, otros que bajaron. Es un momento también complejo para hacer la aplicación del incremento. Pero, bueno, un punto que me parece hay que resaltar porque fueron muchas semanas de conflicto docentes en las calles y por ahora parece que se ha confirmado por junio, bueno, este acuerdo. Hay que ver en la próxima reunión que por ahora no tiene fecha.
0: Claro, hay paritaria abierta y también, bueno, lo que se confirmó es que no hay descuento de los días de paro.
4: Exacto, ese era el otro punto. Ahí me había olvidado de decírtelo, pero sí, para el ámbito docente, bueno, esto es re importante, ¿no? Me parece la negociación, porque fueron muchos días. Era también el miedo de los docentes de decir, bueno, si yo hago el paro dos días, y bueno, un día puedo acompañar, dos no, porque si me descuentan. Y esto también, bueno, genera problemas, ¿no? Porque las medidas nunca terminan de ser realistas del todo, ¿no?
0: Bien, Elena, muchas gracias por tu aporte.
4: Bueno.
0: Que termines muy bien el día.
4: Ustedes también, les mando un abrazo.
0: Chau, gracias. Elena Irrazábal desde Comodoro Rivadavia. Vamos a ir a una nueva pausa. Recién vimos pasar a un hincha de Boca, por lo menos lo era hasta la semana pasada.
1: Así es.
0: Que se paseaba acá y se detenía frente a nuestra ventana para mostrarnos su amor, su pasión por...
1: Eso fue hasta el miércoles pasado.
0: Agarraba la camiseta con los dedos y nos la mostraba.
1: Sí, sí.
0: Como diciendo esto. Bueno, ahora pasó así, encapuchado.
1: A ver, vos tenés capucha. Ahí así, así.
0: Y así cabizbajo.
1: Sí, la cabeza bien abajo.
0: Claro, exacto.
1: Y levantó así como de compromiso la mano, como diciendo, sí, ya los vi.
0: Sí, ya los vi, sí.
1: Ojo, pero la semana pasada...
0: Hizo un show acá adelante.
1: No, pero el viernes pasó dos veces por acá enfrente y esquivó la vereda. Cruzó antes... Después cuando volvió a cruzar, hizo toda una vuelta, claro. Hizo una media luna para no pasar por acá. Ahora,
0: pero el martes pasado, cuando volvimos al aire porque habíamos sido derrotados por Belgrano de Córdoba, hizo un show acá adelante.
1: Esto es historia, decía, esto es historia.
0: Sí, bueno. Exactamente. Bueno, ahora avergonzado.
1: Pobrecito, pero nadie le dijo nada.
0: Lo reconocimos por su andar, digamos, ¿no? Ya sabemos. Es el que estaba la semana pasada también cabizbajo ahí debajo de la palmera. Porque ahora tenemos una linda palmera acá en la
1: sentado, mirando la nada.
0: Claro, exactamente.
1: Mirando la nada.
0: Entonces está sentado abajo de la palmera. Nos vamos a la pausa. 18:34. Ya volvemos.
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0: Pasaba a Diego Torres, esa mujer. Cuando el mundo
1: pierda toda magia. Bueno, cayó un chaparrón, Osvaldo, ¿eh? Finalmente sí, se cumplió lo que decía el Servicio Meteorológico Nacional. Ahora estamos con 10 grados 6 todavía. Está nublado, la visibilidad un tanto reducida, 20 kilómetros, y viento del noreste a 21 kilómetros. Mucha humedad, 83%. Lo que dicen los pronósticos es que a la noche también caerá alguna llovizna. Alrededor de las 11 va a volver a llover, y bueno, y ahí ya va a llover también durante o parte de la madrugada de este martes, hasta las 2 de la mañana aproximadamente. Pero bien, se ha cumplido el pronóstico.
0: Bien, el gobernador firmó un convenio para avanzar con instalaciones de sistemas de gas licuado de petróleo, el famoso GLP, por redes, en comunas rurales del interior. Entre ellas está Cusamen, y estamos en línea con Omar González, que es el titular de la comuna rural de esa localidad, de Cusamen, allí en la meseta. Nos está escuchando Omar, buenas tardes, ¿cómo le va?
2: Hola, buenas tardes, ¿cómo te va?
0: Bueno, muy bien. Bueno, Omar, ¿ustedes tienen algo de redes ya construidas allí o esto va a ser totalmente novedoso para Cusamen?
2: No, es totalmente algo nuevo en nuestra localidad. Nosotros por ahí lo que tienen el servicio de gas a través de tubos así de Zeppelin, son la escuela, el hospital, las instituciones, digamos.
0: Claro.
2: Pero después acá ya la planta de gas y todo lo que tiene que ver con la red, bueno, se ha firmado hoy con la presencia del gobernador y, como vos bien dijiste, son otras 5 comunas más en una primera etapa.
0: Bien,

0: Bueno, es muy importante porque allí, claro, obviamente que la leña es lo primordial en esta etapa ya del año, ¿no?
1: Sí, totalmente, durante todo el año. Nosotros la calefacción es a leña, durante todo el año, y en esta época de invierno el consumo es aún mayor, porque la verdad que el frío afecta mucho acá. Entonces es toda la calefacción a leña, así que la verdad que es algo que es un servicio que nuestra comunidad necesitaba, y por suerte hoy es o va a ser una realidad. Así que muy muy contento por este acontecimiento.
0: ¿Y va a alcanzar para toda la localidad o es un sector?
1: Mirá, nos dijeron que es para toda la localidad. Así que la verdad que, porque por ahí, bueno, pensábamos que en principio era la planta y un tramo, y después, bueno, que a medida de que va pasando el tiempo, bueno, se van haciendo como por etapas, pero lo que se habló y lo que se dijo es que lo que está acordado, digamos, con Copetel, que es quien va a hacer el trabajo, es hacer realizar la red en todo el pueblo.
0: Claro. ¿Y hoy más o menos cuántas manzanas son ahí en la localidad?
1: Hoy no tengo una exacta la
0: Claro.
1: cantidad de manzanas, pero sí, bueno, de las comunas es la más grande de todas, ¿no?
0: Claro.
1: Así que no, pero es algo muy importante.
0: Hay gente muy dispersa también.
1: Sí, bueno, nosotros tenemos todo lo que es el pueblo, y después nosotros tenemos también
0: Claro.
1: 17 parajes afuera del
0: Sí,
1: campo.
0: no, pero digo, lo que va a abarcar esta obra es solamente lo que es el casco urbano
1: Sí,
0: de Cusamen
1: el casco
0: Centro.
1: urbano. Excusando el centro, exacto, toda la zona urbana.
0: Claro. Bueno, y esto también va a traer trabajo, mano de obra.
1: Obvio, sí. Eso va a generar mano de obra, totalmente. Así que, bueno,
0: Se habló
1: nosotros, la
0: de
1: comunidad, muy, muy
0: cuánta
1: agradecida
0: inversión
1: con.
0: es para Cusamen.
1: Todavía no tenemos los. No, firmamos un convenio marco, pero bueno, no está todavía. Ahora tenemos que avanzar durante la semana con el resto del proyecto, y esto es se va a realizar lo más pronto posible, se va a comenzar con los trabajos.
2: Omar, esto está previsto en tres etapas, tengo entendido, y a Cuyamen le toca en la primera, ¿cierto? ¿Para cuándo está previsto el
1: Exacto.
2: inicio?
1: Cusamen y las otras, y las cinco comunas, hoy seis comunas que
2: Sí.
1: firmamos, y después en tres etapas.
2: Claro, ¿y para cuándo estaría el inicio de la primera etapa, aproximadamente? ¿Qué fecha?
1: Mirá, se va a comenzar, creo que hay una o dos comunas que tienen el proyecto armado, y el resto, bueno, se arma el proyecto y se inicia con los trabajos, pero es inmediato porque ya está el compromiso así, hoy se firmó, en la semana nosotros, ya mañana mismo empezamos a trabajar con los planos y ya, bueno, con todo lo que conlleva para darle inicio después al.
2: Y además del gas, Omar, por red, ¿qué otras obras o proyectos considera usted prioritarios para la comuna, que urgen para la comuna?
1: Nosotros hemos solicitado y hemos planteado que hacer más viviendas, tenemos necesidades también de viviendas, de adoquinados, tenemos un Zoom que queremos ir haciendo por parte, un Zoom que en su momento se había iniciado hace ya varios años, quedaron las columnas ahí para continuarlo. Presentamos también una primera etapa, y bueno, también está todo por ahí para acordarlo con la subsecretaría de Obras Municipales para poder sacar algunas obras más que, bueno, que sería en paralelo a lo que se va a hacer de la obra de gas. Así que, bueno, esto, la verdad que le va a venir muy bien activar con obras, porque le da otra dinámica al pueblito, le da mano de obra y, bueno, trabajo para la gente, ¿no?
0: Claro, Cuyamen, que en general todos tienen ahí el Zoom de la escuela, ¿no? Ustedes, el Zoom
1: no,
0: sería...
1: No, no, nosotros tenemos un gimnasio.
0: Ah, tienen un gimnasio.
1: Que fue inaugurado en el 2011.
0: ¿Y este Zoom para qué era? ¿Este otro Zoom?
1: Este Zoom estaba iniciado, fue allá por el 99, por ahí, como los que tienen por ahí, no sé, la localidad de Coronconué, Paso del Campo, tienen eso. Y en ese momento se estaban haciendo por etapas también. Bueno, después vino un cambio de gobierno, quedaron ahí, se hizo esa primera etapa y quedó ahí. Entonces ahora nosotros hemos tratado de, como se han conservado las columnas,
0: claro,
1: de toda una estructura...
0: Aprovecharlo.
1: Aprovechar, le va a venir muy bien, porque si bien tenemos un Zoom muy hermoso, muy lindo nosotros, nuestro pueblo demanda por ahí otro espacio, porque tenemos como muchas actividades y también dentro de este gimnasio que tenemos ahora, también está afectado a la escuela, ¿no? Entonces por ahí también es como que en ese horario, bueno, la comunidad por ahí no la puede usar, así que nos vendría muy bien siendo que sea por etapa lo otro que estaba iniciado.
0: Claro.
1: También estamos con eso.
0: ¿Cómo?
1: Con una primera etapa presentada y ojalá se pueda ir concretando de a poco.
0: Claro. Y Omar, ¿cómo ve el invierno? ¿Cómo viene? ¿Sigue la sequía o tienen otro panorama?
1: No, viene, el panorama no es muy alentador. Si bien el otro día, hace unos 10 días atrás más o menos, llovió un poco, cayó un poco de agua, pero no es lo suficiente para lo que se necesita, ¿no? La verdad,
0: claro,
1: que nos ha afectado, son años, pero muy, muy seco. En la primavera la plaga de Tucura nos tuvo a maltratar todo el tiempo, y la verdad que los productores, la gente del campo, lo está pasando muy mal, hay mucha mortandad de animales, hoy distintas comunidades se pudieron juntar y charlar también, tener mano a mano con el gobernador, explicarle la situación, comentarle que la se pueda llevar de primera mano la información o lo que están padeciendo la gente del campo. Así que si bien han bajado a fondo, nosotros hemos entregado fardo de pasto, pero no es suficiente porque la demanda es mucha y son muchos productores. Acá en la zona nuestra deben haber 300 productores de bajo, o sea, son pequeños productores, ¿no? Gente que por ahí tiene, no sé, 80 ovejas, 100 chivas o menos también. Y la verdad que con esto le está afectando mucho. O sea, estos últimos años han sido muy secos, ahora se están muriendo sus animales. Y a eso, bueno, uno espera que en el invierno nieve, porque eso ayudaría a los cuadros de arroyo, a la humedad, a una buena primavera, pero también, si eso ocurriera, los animales se van a morir igual, porque entraron al invierno muy flacos.
0: Claro.
1: Y si no hay una buena nevada o buenas precipitaciones, igual se van a morir porque después no va a haber pasto tampoco en el verano, así que el panorama es bastante desalentador para el productor, para la gente de campo.
0: Claro, terrible lo que nos está planteando, la verdad, es un panorama muy incierto.
1: Uno lo vive porque uno también tiene su animalito en el campo y parece esta...
0: Además, Omar, son sus vecinos, ustedes los conocen.
1: Claro, obviamente, una parte de tener su campito y su pocos animales, somos vecinos, claro, nos dedicamos, se sabe que uno hoy tiene la posibilidad de estar en la comuna o tener un trabajo también en la planta del Estado, se dedica a eso, o sea,
0: claro,
1: acá en su campo.
0: ¿Y esta sequía tiene antecedentes?
1: Vamos, pero sí. ¿Cómo?
0: ¿Tiene antecedentes esta sequía así tan drástica?
1: Ya, no, dicen que no, esto es... porque uno va, yo por lo menos nunca lo viví con gente por ahí mayor que uno, hemos hablado, hemos charlado con ellos y la verdad que nunca han visto algo.
0: Claro.
1: Algo bueno, ¿no? Es tremendo eso.
0: ¿Ustedes tienen mallines? ¿Los mallines se han secado?
1: Sí, acá hay campos, que se les llaman campos por ahí de temporadas, que
0: sí.
1: Primavera los animales, viene una buena primavera, los animales como que aclimatado al lugar, se engordan y después entran bien al invierno. En estos años, al venir así tan seco, no engordar, no hay producción tampoco, no, no, pocos chivos, poco cordero, porque el animal al entrar este flaco en invierno, bueno, por ahí, por más que vos encarneré y esas cosas, la producción no es la misma. Y después, si tenés algo de producción, el desarrollo tampoco es el mismo. Entonces, no puedes vender un chivo porque el estado corporal es flaco, ¿viste? No se puede vender, nadie te lo compra. Entonces, todas esas consecuencias le han jugado muy, muy en contra a los productores.
0: Claro. ¿Y habrá más auxilio de fardos de pasto o se comprometieron a...?
1: Sí. Se comprometieron a armar ahí un plan de manejo, pero igual es compleja la situación.
0: Sí.
1: Usted quiere...
0: Y las distancias que hay entre los campos y para poder llegar, digamos, sí. También, ¿no?
1: Sí, esa es una, es algo que también complica, pero también el... Haga la cuenta usted que para 300 productores usted le tiene que dar... forraje para 3 meses, por decir, no sé, uh-huh. Ese más crítico, son muchos fardos de pasto, son muchas bolsas de alimentos y eso es mucha inversión.
0: Claro.
1: No, ojalá el Estado lo pueda hacer y uh-huh. Sería ideal, pero sabemos que no es así, que no sí. Se puede, que no se...
0: Y la logística para llegar, además. Claro.
1: Sí, no, totalmente. Nosotros tenemos 17 parajes... disperso, no sé, para ir a la zona del mirador, que es una parte que nos corresponde a nosotros, un paraje, hay que hacer 200 kilómetros, nos ocurre cuando llevamos la leña, cuando ahora hay, porque también está la falta de agua, a la gente se le han secado los pozos, las vertientes, entonces hay que asistirla con agua desde la comuna, no, es complejo poder llegarle... con soluciones o acompañar al vecino, porque
0: claro.
1: Los recursos tampoco son muchos en uh-huh. La comuna, uh-huh. En el caso los vehículos, camiones, en uno solo, entonces se pone bastante difícil poder por ahí.
0: Y ahí en sí, y ahí en la localidad, el tema del agua, ¿cómo está? ¿Qué tienen, pozos? ¿Cómo tienen ahí el sistema?
1: Nosotros en la red de agua potable es con perforaciones.
0: Claro.
1: Uh-huh. Y también tenemos dificultad en el invierno, bueno, ahora se hizo una inversión ahí, también vamos a habilitar una perforación más, eso le va a permitir al polo aumentar el caudal de agua en la cisterna y bueno, en teoría deberíamos andar un poco mejor en la primavera que viene.
0: Claro.
1: ¿Viste? Uh-huh. Pero después los campos se han hecho también algunas perforaciones en su momento, desde la provincia, pero bueno, con esta sequía los pozos, las napas han bajado, entonces esas perforaciones han quedado también sin poder usarlas, porque al bajar la napa el pozo ha quedado, hay que perforar más, entonces la gente se ha quedado sin agua igual. Uh-huh. La verdad que es una situación bastante complicada.
0: Bien. Gracias, Omar, por su tiempo. Muy amable, ¿eh? Y estaremos atentos a cualquier novedad desde allí. Muy amable, ¿eh?
1: Bueno, gracias a ustedes por el llamado.
0: Gracias, ¿eh? Omar González, el presidente de la Comuna Rural de Gastre. No se va a hacer allí por parte del Estado Provincial, en otras comunas rurales también, pero está incluida Cuyamén, está en la lista de las otras comunas.
2: Claro,
0: ¿no?
2: sí, está. Cuyamén, va a ser en tres etapas, es lo que él decía. La primera va a beneficiar a Cuyamén, Paso del Sapo, Aldea Beleiro, Facundo Lago Blanco y Ricardo Rojas.
0: Se va a instalar, digamos, un tanque, digamos, grande para almacenar allí GLP, gas licuado de petróleo, y desde ahí nace la red para distribuirla en los hogares, como acá tenemos con gas natural. Allí será con gas licuado de petróleo, que ya hay localidades del interior de Chubut que poseen este sistema. Bueno, Cuyamén no lo tenía, y estas localidades tampoco, que hemos citado recién con Laura, que se les ha comprometido los fondos y la obra para que empiece a realizarse. Pero bueno, el otro panorama que planteaba González, el jefe comunal de Cuyamén, es tremendo, insistimos, porque venimos hablando, ¿no? Y creo que se ha hecho mucho hincapié, incluso acá lo ha hecho Bulín Fernández, lo ha hecho Jornada como editorial, ¿no? La crisis del agua, este tema que es muy delicado. Lo que acaba de plantear el jefe comunal en Cuyamén es que la sequía es total, digamos, ¿no? Se han secado los mallines, se han secado las vertientes. Entonces, en estos 17 parajes, porque los que conocemos o hemos tenido la oportunidad de ir a Cusamen, sabemos las distancias que hay entre estos 17 parajes para poder llegar. Recuerdo incluso que hace algunos años atrás, cuando hubo esas nevadas extraordinarias, también hubo que tirar elementos con helicópteros, recuerdo a las familias, porque claro, bueno, se había dado ese panorama. Ahora venimos con varios años donde se terminan secando los mallines, las vertientes. Y hay que hacer perforaciones, hay que darle agua también a esta gente que vive en estos lugares. Y, como dicen, en estos sitios tenemos muchos productores llamados minifundistas. Tienen 100 animales, entre ovejas y chivas. Y están flaquitos, porque por la sequía no han tenido las pasturas necesarias como para llegar más o menos gorditos a pasar el invierno, digamos, ¿no? Así que lo que dice Omar González es que los productores cuentan que mucho de lo que tienen se va a morir por las condiciones en que tienen que enfrentar la falta de agua, la falta de pasturas, y bueno, el pedido es que puedan acercar más fardos de pasto, más forraje, pero estamos hablando de que hay que asistir a cerca de 300 productores, que esto es una carrera contrarreloj, pues ya estamos en el mes que va a iniciar el invierno, y además la logística para después distribuir todo eso entre los 17 parajes. 19:04 la hora en todo el país.
2: 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La
0: soledad. Nos vamos a una nueva pausa. 19:04 ha llegado la noche ya. Estamos iniciando junio, no hablamos hoy, no le dimos la bienvenida a junio.
2: Es verdad.
0: ¿Qué nos pasa? ¡Hola, junio! ¡Hola, mes!
2: ¿Qué mes,
0: Que ya nos marca que llegamos a la mitad del año.
2: Ya está.
0: No, ¿cómo ya está? No, hay que pasar el invierno que no empezamos todavía.
2: Ay, ay, ay.
0: No, por favor. Y faltan 9 días.
2: ¿Qué?
0: 9 días, 20 horas, 54 minutos y 44 segundos en este momento para que arranque el Mundial.
2: Qué barro.
0: 9 días, 20 horas, 54 minutos, 34 segundos ahora. Y hoy hace 48 años, ustedes no habían nacido. Arrancaba el Mundial 78.
2: ¡Upa!
0: En la República Argentina, hoy, un día como hoy. El único mundial en la historia que se ha hecho hasta ahora bajo estado de sitio. Memoria, no olvidemos eso, ¿no? La Junta Militar, el entonces general Videla, que oficiaba de presidente o titular de esa Junta Militar, inauguraba hace 48 años, un día como hoy, el Mundial 1978, que luego ganaríamos y se convertiría en el primer título, ¿no?, del mundo. Nos recuerda a ese Kempes, qué alto que era, qué postura que tenía. A cada uno de los jugadores de la serie. Bueno, pero bueno, el matador Kempes. Fue la figura. Sería el Messi de aquella época, digamos, ¿no? Una cosa así, ¿no? Bueno, obviamente que Kempes no fue Messi. Messi hay uno solo. Bueno, y lo vamos a tener en este Mundial, donde va a cumplir sus 39 años, va a cumplir...
2: El 24 de junio, claro, durante.
0: En pleno Mundial, Bueno, nos vamos a la pausa, 19:06, ya volvemos.
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0: Hora 19:16 la hora en todo el país.
1: ¿A dónde me llevaste con esta canción?
0: A 1986.
1: ¡Wow! ¿Eh? Bueno, 1986. Ahí ya habíamos nacido. No podemos decir que no, pero ya habíamos nacido.
0: Claro, del 78 al 80. Bueno, en el 86 ganamos la otra mirá, Copa del Mundo.
1: Mirá qué coincidencia.
0: Claro, mirá vos, en el Mundial de México 86. Bueno, el 86 graba esta hermosa canción que se llama Aquí estoy, Ana Gabriel. Pero esta es la versión de original.
1: De aquella época.
0: De aquella claro. época, porque bueno, al principio te cuesta ubicarla.
1: Me costó. Ya hasta después, el estribillo, claro, que levantó la voz.
0: Ya después sí. sacás que es Ana Gabriel, ¿no? Porque bueno, por ahí tenemos alguna versión ya en vivo, con ella, obviamente. Porque ella llevó esto a al Festival de Viña del Mar en 1992, ya empezaba a hacer otras versiones. Mirá, acá está.
1: En vivo.
0: Wow.
1: Mirá qué aclamada.
0: Dice que la voz es otra, ¿no?
2: Hoy he vuelto a escuchar.
1: ¡Ay!

0: Bueno, un hermoso tema. A veces decía que traíamos algo viejito y bueno.
1: Sí, sí, sorprendió, ¿eh?
0: Sí, exactamente. Y el cierre va a ser.
1: Entramos en un túnel. Entramos en un túnel de
0: sí,
1: recuerdos.
0: Sí, otro no es tan viejo como esto, ¿eh? No es tan viejo como esto. Es muy mexicana.
1: Ese.
0: Sí, muy sí. Mexicana.
1: Sí, sí.
0: ¿Eh? Cuando verla, bueno, lo mismo que con Juan Gabriel, lo mismo.
1: Exactamente.
0: Ana Gabriel, Juan Gabriel, bueno, y Juan Martín, porque está Juan Martín.
1: Ay, canta también.
0: Sí. Y debe cantar bajo la ducha.
1: Debe, cuando limpia debe cantar. ¿No?
0: Va a la cancha debe cantar.
1: Sí, debe cantar.
0: Sí, cantar o gritar, no sé. Bueno, no sé si cantan, no sé lo que hace. Bueno, hola Juan Martín Cángaro, ¿cómo estás? Buenas tardes, buenas noches.
2: Buenas tardes. Buenas tardes, buenas noches, buenas noches.
0: Buenas noches.
2: No, bueno, sí, canto en esas situaciones que dijeron, ¿sí? No, en la ducha no, en la cancha, en recitales.
1: ¿No cantás en la ducha? ¿En serio?
2: No, para nada. No.
1: ¿No, ¿no sos de los que Roma, se lleva...?
2: Se me escapa Roma si canto en la ducha. La
1: ¿pero no sos de esos que se lleva la música al baño y escucha un poco de música y canta?
2: Hace un tiempo sí, ahora ya no. Hace un par de años que no, hasta hace 2-3 años lo hacía, pero lo dejé de hacer.
1: ¿Los
2: no
1: vecinos?
2: ¿Por qué? No hay por qué.
1: ¿Por a pedido de los vecinos?
2: No, pero no, igual me llegaba la música al baño, pero no cantaba, la esperaba para escuchar mientras me bañaba.
1: Yo no puedo escuchar música sin cantar, no me sale.
0: ¿Vos sos de cantar?
1: Yo canto todo el día, los tengo repodridos en mi casa, pero yo sí canto sola, canto con música, canto todo el día, canto. Pobre, los animales.
2: Sí, sí. Vos sos de esa gente que uno tiene ganas de decirle, mejor dejame escuchar el tema que el cantante canta mejor.
0: Claro.
1: Hay que ver.
2: Yo conozco un par de gente así.
1: Hay que ver.
0: Yo cuando voy seleccionando la música, que suelo estar 1 o 2 horas en YouTube cada mañana... yo también canto, pero como me coloco los auriculares, no me escucho.
1: ¿Vos te tenés que dar cuenta si los perritos están cerca o lejos?
2: Yo igual admiro a la gente que es capaz de ir con los auriculares por la casa cantando y que no le importa nada, por ejemplo. Porque yo no, a mí me da vergüenza, yo me inhibo. No puedo ir cantando por la calle. Hay gente que sí va con los auriculares, canta, no sé si me encontramos.
1: Bueno, pero eso ya es otra cosa.
0: Hay gente que va muy enganchada, sí,
1: yo
0: muy
1: canto
0: enganchada.
1: En mi casa, en el patio, pero más de eso no.
2: Nada, en tu casa está bien, te entiendo. Yo no lo hago, pero te entiendo. Ahora, ir por la calle, yo lo por qué dejo esa gente así en la calle. Gente que está en su mundo con los auriculares, no le importa nada.
0: Sí, sí, yo acá también se ve eso entre el EOS, acá también se ve eso. Sí, como están nosotros los que van en el auto y quieren que nosotros escuchemos la música que ellos...
1: ¡Qué molesto eso, eh! Sí,
2: bueno.
1: Sí, sí.
2: Yo cuando...
0: Y los parlantes...
2: Cuando manejando soy de cantar, ahí sí, me acabas de dar una idea de algo, Waldo. Pero no de que todo el mundo escuche lo que yo estoy escuchando.
1: Claro,
2: tal cual. Pero sí me gusta dar vueltas en el auto y cantar para mí.
0: Sé de un grupo de amigas que cuando se sube al auto van cantando a Rawson todo el camino.
2: Ah, mira.
1: Un par de amigas. Son dos.
0: No, van 4 en el auto.
1: ¿4?
0: Sí.
1: Ah, pensé que era...
0: Y cantan. Todo el tiempo cantan. Pero bueno, el tema es coincidir con los temas, digamos, ¿no? Por ejemplo, nosotros cuando vamos a entrenar, los profes llevan un parlante y ponen música de fondo.
1: Y pero a veces... ahí no podés cantar porque no te da el aire.
0: No, cantan y además...
2: entrenan.
0: No, pero...
1: ¿Se puede hacer las dos cosas?
0: Sí, bailan, fundamentalmente bailan, pero además lo retan al precio. Sacá eso, poné otra cosa así como...
1: ¿Qué tema ese, eh? ¿Qué tema, qué dilema ese de lo que quiere escuchar el alumno y lo que lleva el profesor? Porque nunca igual, se van a poner de acuerdo, ¿viste?
2: No. Igual, fundamental lo que dijo Waldo de coincidir en los temas, porque no canten todos temas distintos, porque ahí estamos en un problema.
1: Es lo posible, claro.
0: Bueno, Juan Martín, ¿cómo está? Es que ya ha llegado la noche, ¿no?
2: Ya de noche, sí. Bueno, tuvimos, sobre todo un domingo, no un fin de semana, un domingo muy muy frío. Ya hoy estuvo más agradable todo el día. De hecho, estamos teniendo mañanas, los últimos días de mañanas no tan frescas. La máxima ha rondado los 12, 13 grados durante la tarde de hoy. Hay alguna probabilidad de lluvia hacia la medianoche. Y en general vamos a tener otra semana como las que venimos contando, de casi nada de precipitaciones previstas, de máximas entre 12 y 14 grados. Y bueno, la nieve no aparece, no aparece en ningún pronóstico por el momento, ¿no?
0: Igual ayer a la mañana hubo nevadas ahí en la zona del lago Winter, cerca de...
2: Sí, bueno.
0: Más al sur de Corcovado.
2: Siguen siendo nevadas que por ahí uno piensa, bueno, deberían ser más frecuentes, ¿no? Ya a esta altura del año.
0: Claro.
2: Y acá en Esquel no tenemos nieve prácticamente ni en las montañas, ni en los cerros, ¿no? No hay nieve y prácticamente no ha llovido. Hubo lloviznas durante el fin de semana, pero nada más. Y bueno, los pronósticos no aparecen hacia adelante, siendo muy alentadores en esa cuestión. Pero bueno, esa es la situación que tenemos y que parece que vamos a seguir teniendo al menos lo que marcan los pronósticos extendidos toda esta semana, ¿no?
0: Bien. Bueno, vamos con información, ¿te parece?
2: Por supuesto. Bueno, ayer domingo, en el frío domingo, hubo un barrio de nuestra ciudad, un barrio muy importante. Cuando hablo de barrio importante, hablo de barrio popular en cuanto a su población, en cuanto a que es un, por decirlo así, uno de los barrios que uno toma de reflejo de la realidad social, que es el barrio Estación. Tuvo elecciones de autoridades vecinales. En estas elecciones fue reelegida para continuar en el cargo de presidenta de la Junta Vecinal, Sandra Goloso. La vamos a escuchar a la presidenta reelecta ahora, que también habla de, bueno, yo les hablo de la situación social, del nuevo comedor, un comedor que hace poquitas semanas empezó a funcionar en ese barrio, que de alguna manera que tenga que funcionar un comedor en un barrio que antes no funcionaba un comedor, marca, ¿no?, algo de la realidad social. Vamos a escucharla a Sandra Goloso.
3: La verdad que ayer fue un día, para nosotros, como lista ganadora, fue un día muy especial, con mucha alegría. Terminamos el día con mucha alegría, la verdad. Festejamos hasta tarde y bueno, ahora seguir trabajando para nuestro barrio, para nuestros vecinos. Así que con mucha expectativa, la verdad. Bien, nosotros ya veníamos trabajando con varios proyectos presentados, sobre todo adoquinado en el barrio, el mejoramiento del alumbrado público, tener, no sé, 2-3 espacios verdes en el barrio, que tenemos los lugares, mejorar esos espacios, porque el barrio Estación no tiene espacios verdes. Logramos una placita acá en desalojo del 37, hicimos el mejoramiento todo del espacio, pero nos quedan 2 espacios más para mejorar en el barrio. Después el tema mantener las calles, que en nuestro barrio el tema calle es un tema presente todos los días, porque la mayoría de los vecinos están en la parte alta, entonces las calles se deterioran a diario, ¿no? Entonces, mantener las calles hasta que, bueno, se pueda dar el adoquinado en algunos pasajes que son en los que más se utilizan, ¿no? Después tenemos el mejoramiento de techos, que tenemos un programa en el municipio que va a asistir al vecino. Tenemos mucha gente, muchos vecinos que necesitan arreglar sus techos. Bueno, tenemos más cosas para hacer, para contención de los chicos del barrio. Estamos buscando qué deporte podemos traer al barrio, sobre todo para los chicos del barrio, para nuestros niños. Y también actividades para adultos mayores, que tal vez necesitan gimnasia, me piden la gimnasia para adultos mayores. Sí, nos reunimos antes de la elección con Fabiana Vázquez, porque nosotros tenemos el comedor del barrio, que lo brindamos el día sábado y domingo. Nosotros cuando comenzamos el comedor, hace más o menos mes y medio, 2 meses, empezamos con 50 viandas. Nosotros entregamos la vianda y hoy tenemos 120 viandas y queda gente sin retirar, ¿viste? Entonces nos está faltando comida. Entonces estamos viendo las necesidades del vecino, que cada vez son más, ¿no? Llega fin de mes y, bueno, recurre a la vecinal para retirar su comida. El sábado nosotros dimos comedor y fue gente del Badén. Después teníamos una persona del Real Vieja que llegó y, bueno, él fue sin su tupper, le dimos ahí en la sede, él almorzó todo en la sede ahí mientras nosotros entregábamos. Y después tenemos gente hasta del barrio Seferino que va. La verdad que se está viendo mucha la necesidad del vecino, ¿no?
0: Bueno, una radiografía tremenda descripta aquí, ¿eh?
2: Sí, totalmente. Por un lado están las necesidades de obras, de espacios verdes y demás, pero también, bueno, un nuevo comedor que empezó a funcionar hace un tiempo en la sede vecinal y que ella nos lo describía, quizás se puede malinterpretar cuando uno habla de un comedor, como un logro, pero sí como un acto de presencia de la Junta Vecinal para atender la situación social, ¿no?
0: Claro. lo importante que es esto, además.
2: Y además atendiendo gente de otros barrios, porque funciona sábado y domingo, que tal vez son días que otros comedores no están, ¿no? La gente en general que está en esta situación se va desplazando por los distintos espacios que funcionan en la ciudad en los días que y en los horarios que trabajan, ¿no?
0: Claro. Bien, Juan Martín, tranquilos, ¿no? Porque es raro, no hablamos de fútbol porque no pasó nada.
1: Pero digamos, qué linda, ¿no?, charla tuvimos, ¿o no?
2: Bueno, sí. No, yo quería estar el viernes, lamentablemente por una situación de fuerza mayor no pude estar, porque hubiese querido que charlemos de fútbol el viernes. Había mucho que hablar, pero ya hoy no, ya empezó el mes del Mundial, ya estamos en modo Mundial.
1: Qué claro. Conveniente, ¿no? Qué bueno. Ya está, ya pasó, ya no se habla.
0: Bueno, pero en los dos equipos hay revuelos,
1: ¿Cómo?
0: Hay un remolino total, ahora? Digamos, ¿no?
1: ¿Quién viene ahora?
0: En River se van 15, dicen.
2: Sí. Vi que mi pariente estuvo hablando. Coincidí con mi pariente en algo, no lo escuché, leí declaraciones en el diario Olé, y coincidí en algo con mi pariente.
0: Con el presidente de River.
2: Con el presidente de River, sí. Habló de que... Según que ellos les pone, ustedes los pone contentos en la eliminación de Boca de la Copa, como también a los de Boca los habrá puesto contentos que River perdió la final, que es lo común, que es el folclore, algo así dijo, no es así el textual exacto que yo leí, pero estoy de acuerdo con él, es la realidad del folclore del fútbol, nadie quiere que su eterno rival gane. Así que estuve de acuerdo con Estefano y Carlos en las declaraciones que vi hoy. Solo en eso, después en otras cosas no, pero en eso estuve de acuerdo.
0: Bueno,
1: pero ¿quién te dice?
2: Y bueno, es mi infiltrado.
0: No, bueno, pero se las ven en figuritas conseguir un técnico, la verdad. ¿Sí? Que cualquier equipo, no solamente Boca.
2: Es que yo creo que el que se las ve en figuritas es nuestro presidente, que menosprecia el puesto de técnico. Román lo menosprecia bastante, el puesto de técnico, y elige a cualquiera. Ojalá que esta vez no haga lo mismo, ¿no? Pero bueno, es la realidad.
0: Bueno, Juan Martín, estaremos atentos a lo que surja, a lo que venga.
2: Por supuesto, porque ya estamos en modo Mundial.
0: Ya estamos en Kansas.
2: Es el mes en el que todos nos unimos, seamos del equipo que seamos, eso es lo importante. Disfrutemos este mes y en un mes volvemos a la programación habitual.
0: ¿Pero vos crees que realmente tenemos chances de algo?
2: ¿De qué?
0: ¿De ganar la Copa?
2: ¿Ganar la Mundial?
0: Sí.
2: Siempre tenemos chances, somos la última campeona del mundo, somos Argentina, tenemos un contexto distinto al del Mundial anterior en cuanto a la cantidad de lesionados, a que casi nadie, desde ahora hace un montón de años que un equipo no gana dos mundiales seguidos.
0: Claro, ¿no?
2: Estadísticamente es poco probable.
0: Y nosotros ganamos tres mundiales y, bueno, de los dos anteriores, el siguiente mundial no fue una buena performance, digamos, ¿no?
2: Solo en el 90, que bueno, se llegó a la final, ¿no? Pero con un equipo que no, bueno, que no, por ahí no era tan vistoso desde los
0: claro,
2: juegos, pero
0: bueno. Goicochea.
2: Pero bueno, venimos del 2014 final, 2018 mal mundial, 2022 otra vez finales. Entonces, bueno, qué sé yo, ¿por qué no ilusionarse? Por eso puede.
0: Bueno, un gran abrazo, Juan Martín.
2: Chao, un abrazo. Juan.
0: Nos reencontramos mañana. Bueno, 19:31 minutos, viste que hay día donde se puede hablar.
1: Qué lindo, fue todo amor y paz.
0: Claro, porque además nosotros no...
4: Que Dios les rebendiga.
1: Estamos todos claro, así,
0: porque hay que decir, ellos se rieron mucho de nosotros, sí, pero nosotros no somos lo mismo.
1: Mira qué buen ejemplo.
0: Un club grande no es así.
1: No.
0: Un club grande tiene otra grandeza, digamos, ¿no? Así que bueno.
1: No hubo burlas.
0: 19:32 minutos la hora en toda la República Argentina, salvo este hincha que ahora pasa encapuchado.
1: Pero se bulinea solo, porque nadie le dijo nada.
0: No, pero bueno, lo que pasa es que fue un papelón cuando vino acá a festejar el título de Belgrano.
1: Claro,
0: fue un papelón lo que
1: por
0: hizo
1: Bocón,
0: acá.
1: Claro, sí.
0: Claro.
1: No tendría que
0: hoy
1: haber actuado
0: hoy me enteré
1: así.
0: Que a la mañana parecía que el señor Esteban Galo se iba a colocar un parche para recibirlo a Carlos Baúl el martes pasado, una cosa
1: ¿en
0: así?
1: ¿En serio?
0: Yo no creo que Esteban hubiera hecho eso. Pero acá había comentarios muy... de todo tipo había. Yo no creo que Esteban hubiera hecho eso, jamás.
1: No, yo tampoco creo, pero bueno.
0: Nos vamos a la pausa y ya volvemos.

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0: Cerrábamos musicalmente este encuentro de hoy con Il Divo, Regresa a mí.
1: Fue furor, ¿no? Por el 2000... ¿Qué sería? ¿2005, 2004?
0: Pero cada vez que vienen también a Buenos Aires tienen mucho...
1: Yo les perdí el rastro ya, como que ya no les hice una...
0: Me parece que este año tienen una presentación en el Movistar Arena, ¿eh? O en el Gran Rex, en algún lugar, sí. El que está en la Patagonia, disfrutando de 72 horas, llegó ayer, de descanso, es Ricardo Arjona.
1: Está ¿qué?
0: En Bariloche, ¿cómo? En el Chao Chao.
1: Está lejos.
0: Hospedado en el Hotel Chao Chao.
1: Qué lindo encontrar, cruzárselo.
0: Sí, sí.
1: Y sí, problemas no tiene.
0: No, claro que no.
1: Además, capaz que...

0: Aprovechó y ahora se fue, porque ahora vuelve a Buenos Aires y...
1: Terrible.
0: Y arranca con los shows.
1: Terrible la cantidad de shows que llenó, todos, ¿eh?
0: Lo que se vio es que era un avión bastante grandecito, digamos, ¿no? De varias plazas.
1: ¿Ah, sí?
0: Con el que llegó ayer a Bariloche. Bueno, debe ser un avión que obviamente utiliza también para viajar entre países, ¿no?
1: Seguramente.
0: No hará vuelo de línea, tendrá... Sí. Bueno, pensar que era un artista de calle que...
1: Bueno, él, de hecho...
0: Tinelli lo...
1: En Buenos Aires, ¿no?
0: Claro. Tinelli lo llevó a la...
1: En las calles, en los subtes, de hecho, muchas historias que creó, las creó en base a vivencias en la ciudad de Buenos Aires, en la noche de Buenos Aires. Mujeres que ha conocido, ¿no? De la noche y eso. Sí, sí.
0: Y la primera vez que vino acá a Trelew, usó mi auto.
1: ¿Qué?
0: Sí.
1: ¿Por qué?
0: Ahí hizo la actuación en el gimnasio municipal número uno.
1: ¿Y, pero por qué usó tu auto?
0: Porque hubo que ir a buscarlo al aeropuerto. Tenía que ser un vehículo. Yo tenía un vehículo grande, familiar, obviamente, en esa época. Y había que cargar las maletas y demás.
1: ¿Y quién fue manejando?
0: Mi señora en ese momento.
1: No se la
0: madre de mis hijos.
1: Mirá.
0: Sí.
1: Pero estamos hablando de la Arjona de él, ¿no?
0: Cuando vino la primera vez acá, que actuó en el municipal, porque después lo vimos acá en el Rush.
1: Claro, yo fui acá, claro, en el 2005.
0: Sí. Era invierno, me acuerdo, porque había que limpiar bien los vidrios. También hacía un frío, se habían congelado los vidrios.
1: Mirá, no me acuerdo, de esa llegada no me acuerdo.
0: Era una Renault 21 familiar, que se acuerda. Mi hermano se acuerda.
1: Año 95 vino.
0: Claro, ¿ya? Fue la primera vez que vino acá...
1: A full con historias de...
0: Que también
1: historias,
0: vino en un vuelo, CD. También vino en un vuelo privado, lo traje, pero era un avión chico, era. Lo trajeron acá y hubo que llevarlo. Se alojó en el hotel que hoy está con otro nombre, era de la cadena famosa ahí, almorzó en una parrilla, no todo.
1: Bueno, hoy no lo podría hacer, hoy no lo podría hacer.
0: Claro, hoy, bueno, estaría tiene que ser la parrilla para él.
1: Exacto, y su gente, ponele.
0: Claro, seguramente su staff hoy es mucho más numeroso del que era en sus comienzos, digamos.
1: Te puede gustar o no, pero a mí me encanta. Pero la puesta en escena, la escenografía, es tremenda la inversión y lo lindo que es. Porque te lleva una historia, te va contando historias.
0: Está bien, pero ¿no? Se lo discutió mucho también, ¿eh? Y se lo sigue discutiendo, hay gente que no lo reconoce.
1: Hay gente que no lo quiere.
0: No
1: sé por qué no lo
0: quiere. Siempre tuvo mucha, desde el... Bueno, no sé si fue con esa historia de taxi que empezó todo este...
1: Para mí es
0: revuelo, digamos. Y no había el furor de las redes que hay hoy, digamos, ¿no?
1: No sé si vendrá por el lado de que cosificaba a la mujer. No sé por dónde viene tanto odio, ¿viste? Que hay gente que no lo tolera, no lo puede escuchar.
0: No, para nada.
1: Ah, el polémico fue tu reputación. Mira, bueno.
0: Bueno, 19:46 minutos la hora en todo el país. Bueno, ha comenzado la zafra en aguas nacionales con buen arranque y dice alta concentración de flota en las subáreas 4 y 5, dice el sitio especializado pesca chubut.ar. Estamos hablando de la esperada temporada de langostino en aguas nacionales, ya está en marcha, con un inicio prometedor tras la habilitación formal dictada por la Dirección Nacional de Coordinación y Fiscalización Pesquera. El viernes, un total de 61 barcos tangoneros comenzaron a operar de inmediato y se prevé que más unidades se sumen a la flota en los próximos días. La apertura se dispuso en base a los rigurosos informes técnicos del INIDEP, abarcando 4 subáreas específicas dentro del área de veda permanente de juveniles de merluza. Durante las primeras jornadas de navegación, el grueso de los buques concentró sus esfuerzos en los sectores ubicados frente a la península Valdés. Según los datos recolectados por el portal especializado Revista Puerto, Esta focalización responde a que las subáreas 4 y 5 presentaron las condiciones comerciales y biológicas más óptimas durante los relevamientos previos, garantizando un inicio de campaña con rendimientos estables. Las subáreas 4 y 5, que están entre los paralelos 42 y 43 sur, mostraron un escenario biológico ideal. Un 70% de las capturas corresponden

0: Respondieron al langostino de talla L1 y un 30% a la categoría L2, destacando además la total ausencia de merluza acompañante. Esta excelente composición de tamaños permite a las empresas trabajar con mayor previsibilidad y menor riesgo de enfrentar cierres o sanciones regulatorias. Por el contrario, la situación hacia el sur del Golfo San Jorge es distinta. Las subáreas reportaron un predominio de ejemplares más chicos, principalmente de talla L3, superior al 40%, junto a porcentajes menores de tallas L2 y L1.
1: Bueno, no nos tenemos que olvidar que el caso de Agustina no fue el único, durante esta última semana, porque hubo otro homicidio, en realidad fue un femicidio. Dulce María Beatriz Candia, estamos hablando de una chica de 17 años. Esto pasó en El Dorado, en Misiones. El principal sospechoso, un hombre de 46 años que pertenece al entorno de la víctima, es un remisero, fue detenido hoy. La policía de Misiones y los investigadores judiciales consideran que el caso se encuentra esclarecido ya en un 99% tras el arresto, que fue clave, dicen. Ella desapareció, 17 años de edad, Dulce Candia, así se llamaba, era intensamente buscada tras haber sido reportada como desaparecida el 17 de mayo. Bueno, el cuerpo fue descubierto a fin de mes, justo el fin de semana. Bueno, ubicada en el barrio Tucam, ahí fue que encontraron su cuerpo abandonado, en El Dorado, como decíamos. Las pericias de la autopsia médico-forense confirmaron que la adolescente falleció por asfixia mecánica, lo que llevó a titular de forma definitiva, dice, la causa como femicidio. Bueno, respecto de los avances de la investigación sobre el femicidio de Dulce, 17 años, recordemos, en Misiones, el detenido es un hombre de 46 años, identificado en los reportes policiales como un remisero, taxista, conocido en la zona, que formaba parte del círculo o del entorno de la joven. La jueza de instrucción 1 del Dorado, María Laura Rodríguez, ordenó el secuestro y el peritaje de dos teléfonos celulares vinculados con la investigación para determinar si existieron cómplices, además, en el hecho. El asesinato, obviamente, desató profundas muestras de indignación en toda la comunidad del Dorado, los vecinos, organizaciones sociales que denunciaron la falta de infraestructura, también lo que tiene que ver con iluminarias en el barrio donde fue encontrado su cuerpo, así como fallas en los mecanismos, ¿no?, de las instituciones de alerta temprana ante la desaparición. Tremendo, porque este también fue un caso que lamentablemente pasó desapercibido por todo lo que conlleva el caso de Agustina, pero fue también, porque ella estaba desaparecida desde el 17 de mayo, en Misiones, bueno, apareció este fin de semana. Hay un detenido, fue femicidio.
0: Bueno, acá hoy decíamos, ¿no? Todo parece indicar que Barrelier, para deshacerse del cuerpo desmembrado de Agustina, utilizó tres recipientes. Se hablaba de dos bolsas y un tarro de pintura. Bueno, ahora hay otra versión en base, presuntamente, digamos, a lo que se alcanza a ver en las imágenes que las cámaras captan del Ford Ka negro, que era del amante y que se lo pidió para ir hasta este predio cercano a una zona de chancherías ahí en las afueras de Córdoba. Aparentemente lo que se alcanza a ver, esto insisto, otra versión periodística, pero que indica que eran en este caso esas especies de laderitas, no bolsas.
1: ¿Tipo conservadora, algo
0: sí,
1: así?
0: Sí, dos de ese tipo de conservadoras, es lo que dice por lo menos esta información. El detenido sigue estando en la cárcel de Bower, ahí es donde en las últimas horas surgió la versión de que se había intentado quitar la vida. Fue sedado y trasladado a un hospital, de acuerdo a lo que se lo ha mencionado así. Recordamos, 33 años, la información da cuenta entonces que él en la casa tenía una especie de garage donde él había montado su oficina. Y esa zona, ese garage, que él lo había convertido en su sala de reuniones para recibir a amigos y miembros de la barra de instituto, y era una especie de búnker privado que tenía una cama también y una mesa. Todo esto en un antiguo garage dentro de esa casa tipo chorizo, como la definen, del barrio Cofico, donde ocurrió el crimen. También se agrega ahora que Barrelier habría utilizado los perfiles de Agostina para desorientar a la justicia. Están investigando porque se detectaron movimientos en redes sociales que son investigados para determinar si tuvieron como objetivo generar la impresión de que la joven continuaba con vida. Todo esto es también materia de investigación, porque claramente la investigación va a ser intensa y ardua, deberá ser todavía, ¿no? Después también está el hecho de que en el momento en que encuentran el cuerpo estaba el fiscal y estaba el ministro de Seguridad de Córdoba, lo llamaron al padre, y el padre reconoce el cuerpo por una marca de nacimiento, un anillo y las pulseritas. Por ese, digamos, por esos datos es que confirma. En la conferencia de prensa el fiscal dice, tenemos el 98% porque hace las pruebas de ADN, etcétera, etcétera. Bueno, en ese momento el que ve o al que le exhiben, digamos, los restos es al padre de Agostina y un anillo. Las pulseritas y una marca de nacimiento son los que el padre termina por decirle al fiscal y al ministro que estaban ahí en la escena, que se trataba de los restos de Agostina. Bueno, 19:55 la hora en todo el país. ¿Qué máxima tenemos para mañana?
1: 17, levanta la temperatura mañana, ¿eh? Mucho más lindo. Bueno, va a llover durante la madrugada esta noche, ya tarde, y parte de la madrugada hasta las 2 de la mañana, dice el servicio privado, que va a llover. Pero vamos a tener una linda mínima y una buena máxima. Mínima de 9 grados, indica el servicio privado, para mañana, y una máxima de 17. Poco viento también. Después, lo que indica, sí, el servicio privado es que va a llover durante la madrugada, hasta las 2 de la mañana, no mucho más. La mínima será muy temprano. Es raro, mira, es muy temprano, tipo 1, 2 de la mañana. Y después, como que empieza a subir la temperatura. Es raro, es raro. De hecho, para las 8 de la mañana se esperan 11 grados. Bueno. Veremos qué pasa. La máxima mañana, entonces, ¿prevista a qué hora? A la hora que arranca la linterna. A las 5 de la tarde se esperan 17 grados entre la U.
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1: Mañana va a haber una charla abierta desde la 1 de la tarde en la Universidad Nacional de la Patagonia, San Juan Bosco, sede Trelew. Porque se va a realizar una jornada de concientización en este marco del Ni Una Menos a 11 años de la primera marcha nacional multitudinaria. La invitación está abierta a todo el público en general. Este 3 de junio se cumplen 11 años del movimiento, lo decíamos cuando arrancábamos el programa, surgido por allá por el 2015, renovando el compromiso colectivo de seguir exigiendo una sociedad más justa, más igualitaria. Por eso es que este martes 2, o sea mañana, la Universidad Nacional de la Patagonia San Juan Bosco, con sede en Trelew, está invitando a la comunidad a participar de una charla sobre herramientas para las primeras líneas de atención ante situaciones de violencia por motivos de género. El encuentro va a estar destinado a brindar herramientas de acompañamiento, escucha, abordaje responsable, fortaleciendo el trabajo de quienes forman parte de los espacios de atención y contención en lo que es la comunidad. Ah, va a haber stands, además, de instituciones y espacios de la comunidad universitaria desde la 1 de la tarde y hasta las 5. Bien, esto será mañana aquí en Trelew, y el taller Primeras Líneas de Atención ante Situaciones de Violencia de Género, que se va a realizar de 13 a 14, y esto será en el aula 27.
0: Bien, cerramos. Gracias Laura Pérez por la puesta al aire, musicalización y efectos especiales. Gracias César Castro en producción, Juan Quiralvar en redes, el señor Pablo Abdala estuvo en la supervisión técnica. Hoy contamos con el lujo de los dos corresponsales que tenemos, Elena Irrazábal desde Comodoro Rivadavia y Juan Martín Cángaro desde Esquel. Gracias, Laura Morán.
1: Un placer, será hasta mañana.
0: Muy bien, les llegaron las piernitas abajo, vi ahí la gimnasia.
1: Sí, volvimos al peso original.
0: Sí, no.
1: Veníamos mal. Ajá. Recuperamos la fuerza.
0: ¿Cómo llegaron las piernitas abajo?
1: Llegan. Bien abajo llegan. ¿Qué te pasa? Lo que pasa es que al tener palancas cortas es más fácil llegar abajo. Es fácil, eso es lo bueno que tenemos.
0: ¿Qué vas a hacer con semejantes piernas?
1: Siempre sirve.
0: Sí.
1: Sí. No Mucha sé si fuerza. Para correr, pero pegan claro. fuerte, ¿eh?
0: No.
1: Para correr no me estarían sirviendo, son muy pesadas, pero pegan fuerte, así que guarda, ¿eh?
0: Nos vamos, estaremos mañana a las 5 de la tarde aquí en Jornada Radio. Ya viene Omar Pastén con toda la información de Puesta a Punto. Viene Colapinto en Mónaco este fin de semana. La carrera va a ser el domingo a las 10 de la mañana, así que para aquellos que... El domingo creo que está medio feucho.
1: Sí, el fin de semana va a estar acá al menos.
0: El domingo
1: sí.
0: Creo que está medio feucho.
1: Sí.
0: Puede haber algunos chubasquitos o algo. Así que si digamos, se cumple el pronóstico muy anticipado, falta mucho todavía para el domingo.
1: Sí. Pero va a estar
0: fresco,
1: seguro.
0: La famosa carrera de Mónaco, que se hace ahí en el Principado, en ese autódromo tan callejero, ¿no?, de Mónaco, y la carrera va a ser el domingo a las 10 de la mañana. No hay sprint de Fórmula 1 en este caso, solamente la clasificación de viernes y de sábado. Gracias a todos, hasta mañana a las 5 de la tarde.

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0: ¿Qué tal? ¿Cómo les va? Muy, pero muy buenas noches. Bienvenido, nueva semana y nuevo mes, claro, de Puesta a Punto a través de Jornada Radio. Estaremos con toda la novedad de lo que ha dejado a nivel nacional la participación, la sexta fecha, ¿no?, del turismo carretera que se corrió el fin de semana en la provincia de Córdoba con Chapur Frizzler y Catalán Magni. Ese fue el podio del fin de semana en esta categoría y donde además hoy le permite disfrutar a Ursera, ¿no?, siendo el líder del campeonato de la máxima categoría de la República Argentina con 184 puntos y medio. Ahora el nuevo segundo es Jonathan Castellano y está Mauricio Lambiris en la tercera ubicación de lo que dejó el fin de semana, claro, su paso por ese escenario de la provincia de Córdoba para el turismo carretera. Claro, se presentó también la telonera, el TC Pista, donde Eugenio Proven ganó la final el fin de semana en Altagracia. Esto tiene que ver, obviamente, con lo que generó la 2 de Proven con Santiago Biaggi, con la misma marca, con la 2, y con Bautista Damiani, con el Chevrolet, terminando tercero el fin de semana en este escenario de Altagracia en la provincia de Córdoba. El Cabalén recibió a la máxima categoría con la presentación, con el debut el fin de semana. Buen debut para el peritense, el piloto que en algún momento corrió en nuestra zona dentro del TC Austral, como lo es el caso de Juan Antonio Sandín, que largó desde la parte final de la grilla el domingo en este escenario de los Carcabalén en Altagracia, en la provincia de Córdoba, en la telonera, y terminó en el puesto 15. Bueno, gran presentación, gran debut para Juan Antonio Sandín, que lo hizo el fin de semana en la telonera del turismo de carretera. Bueno, tendremos también para analizar, para comentarle todo lo que fue entregando, ¿no?, la jornada doble que tuvo el fin de semana las categorías del Safari, que pudieron cumplimentar de la mejor manera, obviamente, esta presentación que ya estaba programada, a pesar de la condición fea, ¿no?, del día domingo, muy lluvioso, y obviamente con una condición que no era la adecuada, pero en definitiva pudo desarrollar el karting del Valle la fecha doble programada en el ingeniero Juan Albertela, distintos ganadores que estaremos analizando y observando seguramente detalles de lo que entregó este deporte de los monopostos el fin de semana en esta presentación que tuvo el cartódromo del ingeniero Juan Albertela del Marivalle con esta jornada de sábado y domingo para ir cerrando parte del calendario de este 2026. Pero ya no vamos a meter de lleno en lo que viene para este fin de semana, que es la presentación del Safari Pista Zonal, con la organización del Jorge Mason de Puerto Madryn. El automoto portuario se prepara para recibir a las tres divisionales del Safari Pista Zonal: el Turismo Pista 850, los cuatro cilindros potenciados y la simple tracción limitada. Serán las tres categorías que animen el fin de semana la apertura del torneo. El escenario es el portuario. El próximo jueves a la hora 13 es el cierre de las inscripciones, con algunos que ya han logrado, claro, producto de la postergación en 7 días, la inscripción correspondiente. Nos vamos a ir presentando comercialmente, como siempre, con Laura Pérez, que la vemos descansada. La verdad que ha descansado bien Laurita el sábado y el domingo. Seguro que durmió mucho el domingo, que estaba nublado, estaba lluvioso. Aprovechó para, me dice Laura, dormí todo el día. Bueno, me parece bárbaro. Eso le permite estar descansada para todo este trabajo de esta nueva semana. Mariana, en la producción general, Laura, nos presentamos comercialmente de esta manera.
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0: Le dimos a conocer en los titulares lo que generaba el fin de semana la fecha doble del karting del Valle, el ingeniero Juan Albertela, con esa cantidad de autos que de kart, claro, que usted ve en escena, imágenes del sábado, imágenes del domingo. Vamos a ir repasando lo que entregaba cada una de las fechas del fin de semana. En la divisional mini vamos a repasar la fecha 2 y obviamente la fecha 3, claro, es lo que, y nosotros vamos observando, y ustedes seguramente en casa a través de Puesta a Punto Chubut en nuestro canal de YouTube podrá ver todas estas imágenes a través de Jornada Radio, a través de nuestro Facebook, que es Puesta a Punto, para ir mostrando lo que filmaba Mariana el sábado a la tarde, claro, con ese clima, cielo totalmente azul el sábado, completamente distinto, la nubosidad del domingo, una jornada gris con algo de humedad, con algo de lluvia, que permitió igual que se pueda correr el fin de semana. En definitiva, en la categoría mini, en la fecha 2 del sábado, con 11 car en la pista, la final la ganaba Juan Martín Fernández, con Tiago Guillén segundo, con Tiziano Cabrera tercero. Fue el podio de la fecha 2 del fin de semana. Terminó cuarto Benjamín Muñoz, quinto Sofía Gonzalo, sexto Enzo Bereil, séptimo Benjamín Ortega, octavo fue Mía León, el puesto 9 para Bruno Cheffi, y Etan Lapugano terminó en el puesto 10, mientras tanto no pudo cumplimentar el 75% de la carrera. Felipe de la Torre, en la misma categoría, vemos también imágenes de los podios del fin de semana que se le entregaban a los más chiquitos, sea la categoría mini. En la fecha del domingo, con esa, como les comentaba, con una jornada soleada, bueno, están recibiendo todos los chicos, ¿no?, de la mini, todos tienen su premio, obviamente, luego del podio, la coronación del podio. En la fecha 3 de domingo, Benjamín Muñoz se llevaba la victoria. En la fecha dominical, Juan Martínez Fernández segundo, Tiago Guillén fue tercero, terminó cuarto en la mini el domingo. En la fecha 3, Benjamín Ortega quinto, Mía León sexto, Sofía Gonzalo séptimo, Bruno Cheffi octavo, Tiziano Cabrera fue noveno, Etan Lampugano puesto 10 para Enzo Bereil, y también giros menos para Felipe de la Torre. Nos metemos ahora en la categoría 110. En la jornada del día sábado ganaba Kevin Albarracín, con alguna maniobra que por ahí tuvo la chance de analizar el comisario deportivo. Terminó segundo Tiziano González, fue tercero Santino Tauril, y entre ellos fue algún toque, alguna maniobra que analizó el comisario deportivo. Terminó cuarto Marcos Llorio, quinto Nazareno Salen. En la fecha 3 del domingo, la victoria para la repetición de Kevin Albarracín, segundo Santiago Taurelli, tercero Tiziano González, fue cuarto Marcos Llorio, vueltas menos para Nazareno Salén en esta categoría de los 110, en este karting que se presentó el sábado y el domingo. Estamos viendo imágenes, claro, de los distintos podios. Nos metemos en la categoría kayak. El sábado ganaba Leandro del Villar con Mateo Giavedoni Godoy y con Luca García, luego excluido precisamente también en la jornada del día domingo. Leandro de Villar fue excluido de la carrera del domingo, que ganaba Lucas García con Martín Lutar y con Brian Hopjones. Fue el tercer escalón del podio de esa categoría. Terminó obviamente el domingo Germán Fritz, Joaquín Insúa y Leandro del Villar, como les fui comentando, fue excluido seguramente por la técnica de la categoría. Repasamos la categoría varillero senior, ¿no? La final del sábado quedaba en poder de Tiziano Sanhueza, excluido Leandro del Villar en esa carrera de los varilleros senior. Segundo Juan Manuel Bereil, tercero Juan Cruz Olariaga, se fue el podio del fin de semana. Terminó cuarto Bustos, quinto Federico León, sexto Agustín Bowen, séptimo El Coreca Pérez, octavo Santiago Bilbao, noveno Lucas Sose, décimo terminó Joaquín Zuquia, puesto 11 para Luz Miravera, puesto 12 para Agustín Lande. Eso fue la carrera del sábado. El domingo, la victoria para Dylan Robert, con Luzmila Vera, segunda gran actuación de Luzmila, le mandamos un gran saludo. Bueno, muy contenta Luzmila, estuvo el domingo por su participación del fin de semana. Ahí está, esa es Luzmila Vera, buzo azul para Luzmila Vera, que tiene recién su tercera carrera, apareció y debutó en la primera del campeonato, terminó cuarto. Lucas Ose, quinto, Leandro del Villar, sexto, Juan Manuel Bereil, séptimo, Tiziano Sanhueza, octavo, el domingo en la categoría Varillero Senior, terminó Santiago Bilbao, noveno, Steven Bustos, décimo, Olariaga, once, terminó Antonella López Falle, puesto 12 para Agustín Bowen. Si nos metemos en la categoría de los másteres, la Varillero Máster el sábado, ganaba Silvio Bastidas, con José Luis Bustamante segundo y con Pablo Natale tercero. Mientras tanto, el domingo en esta categoría, en la Varillero Máster, el domingo volvía otra vez a repetir victoria Silvio Bastidas, con Nando Criado segundo, con Gabriel Olivera tercero, Pablo Natale cuarto, quinto Rubén Barroso, sexto Juan Gando, séptimo Gerardo Lecher, ya con vueltas menos, menos del 50, menos del 75% de competencia para Guillermo Fernández y para José Luis Bustamante. Repartimos y obviamente mostramos, ¿no?, todas las imágenes del fin de semana, los podios que estamos compartiendo para esta presentación que tuvo la Master, donde se lo ve obviamente en esta Varillero Master disfrutando, ¿no?, de lo que era la victoria de Silvio Bastidas, que hizo doblete el fin de semana y donde le permitió también estar a Nando Criado y a Gabriel Olivera en el podio, ese podio que estamos mostrando de la jornada del domingo. Pasó en la fecha doble del karting del Valle, se la resumimos de esta manera y ahora nos presentamos comercialmente de esta forma.
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0: Transitamos los minutos finales de este primer bloque de esta jornada de lunes en vivo. Estamos a través de Jornada Radio. Le dimos todo el detalle de lo que dejó el karting del Valle el fin de semana, pero ahora nos vamos a meter de lleno en toda la semana, obviamente, con la presentación, la apertura del campeonato que tendrá el Safari Pista Zonal. Será el Jorge Mason de Puerto Madryn en el circuito que reciba este domingo la apertura del torneo para tres categorías, como ya se lo hemos comentado y le hemos dado detalle puntual de lo que entregará el 850, los cuatro cilindros potenciados y la simple tracción limitada. Y hablando de esta categoría, momento de meternos de lleno en lo que será seguramente la propuesta, ¿no?, que va a tener la categoría para este fin de semana. Y ayer le dábamos a conocer algunos datos puntuales, ¿no?, de esta divisional que ya piensa, obviamente, en este inicio de torneo. ¿Y dónde estará Julián Drupiano? En la categoría mayor. Lo hará Cristian El Sopa Pérez. Ya está confirmado Lucas Domínguez. Lo hará Lucas Ocampo. Estará también, como hablaba hace un rato con nosotros en nuestra propuesta de streaming, Gabriel El Boya Muñoz. Estará Julio El Babisosa. Y obviamente estará quien vamos a presentar, porque se ha decidido en las últimas horas, pero ya lo confirmó en alguna charla con nosotros previa, claro, personal que hemos tenido con quien estamos presentando. Nos lleva la comunicación a Puerto Madryn, ahí está Carlitos Montini, piloto de la simple tracción limitada. Carlos, ¿cómo te va? Buenas noches, ¿cómo estás?
1: ¿Cómo estás, Omar? ¿Todo bien?
0: Todo bien. Bueno, veo que por ahí para trabajar quizás en un taller mecánico, me parece que andas bien. Ahora con tu nueva propuesta de tu nuevo trabajo también. Veo que para recibir una videollamada estoy viendo un cuadro que está atrás tuyo, se ve impecable, y lo que no veo es la cara. Ahora sí. Bueno, no, ahí. Ahora sí. Lo veo un poco, no sé si es la cámara, no sé si, porque usted debe tener
2: la cámara.
0: No, usted debe tener seguramente, debe tener algún iPhone, el último iPhone. Me da la impresión que yo no tengo iPhone, tengo apenas un celular común, que medio como que te agranda, no sé si la cara, si estás más gordo.
1: No.
0: O es quizás el teléfono, digo, que te hace más gordo.
1: No, Carlos. es el teléfono.
0: Ajá,
1: me estaba mirando el teléfono porque he estado haciendo un poquito de régimen para.
0: Ajá.
1: Porque tenía que hacerlo. Pero bueno, no, tampoco es que estoy mucho más flaco, ¿no?
0: No, debes tener unos 15,
1: pero
0: 20.
1: Pasa que hace mucho que no me ves también.
0: No, pero debes tener, yo calculo, unos 15, 20 kilos de más. Digo yo, por dar un número más o menos aproximado.
1: No, me estoy siempre igual.
0: ¿Ah, sí?
1: Gordo.
0: Claro, ¿y cómo va a estar? ¿Flaco no va a estar?
1: No, por eso.
0: Y antes que por ahí comíamos menos, ahora
1: no,
0: que...
1: ahora como menos, ahora estamos comiendo igual.
0: Me parece que está comiendo un poquito mejor.
1: Le van
0: muy bien las cositas. Me contaron que...
1: Por ahí capaz que me cocinan un poco más, ¿viste? Pero bueno.
0: Ajá. ¿Cómo
1: capaz que bien.
0: ¿Cómo anda Karina?
1: Bien. Era, justo estaba haciendo unos pan casero, así que mirá, ¿cómo quiere que andemos?
0: Claro.
1: Ahí está el problema.
0: Yo te voy a explicar algo, Carlos, y me pasó hace muy pocos días. Tuve que ir al médico por una cuestión personal mía. Lo primero que me dijo el médico, me dice, ¿cómo andás con el tema de las harinas? Le digo, la verdad que no como pan. Me dice, te aconsejo que no comas pan. Veo que el caso tuyo es completamente distinto. Encará firme el pan.
1: No, vos sabés que no como pan. En serio te digo. No, ella hace pan casero y eso, no como pan. Te lo juro. O te lo juro, en serio.
0: ¿Y qué? ¿Y el pan?
1: No como pan.
0: ¿Y el pan casero?
1: La comida, no como pan. Ni en la comida como pan.
0: ¿Y por qué estás tan gordo? ¿Y por qué estás tan gordo?
1: Porque como salamín, como
0: queso,
1: casado.
0: Pasta. Claro.
1: Pero tampoco estoy tan gordo, bola.
0: No, ya
1: sí, debe ser la cámara, bola.
0: No, sí, la cámara.
1: Me va a ver personalmente.
0: No, seguro que la cámara. Bueno, un solo consejo.
1: ¿Cómo cambia?
0: No, seguro que cambia cuando te vea personalmente. Un solo consejo, Carlos, te lo doy yo. Aflojale a los postres.
1: Bueno,
0: porque si
1: yo
0: no,
1: te veo más blanco.
0: Y puede ser, sí. Puede ser que esté más blanco.
1: Está más blanquito.
0: Sí, pero este colorcito no lo tiene cualquiera.
1: Debe ser la cámara.
0: No, son en el caso mío. Hay muchas luces, acá tengo muchos reflectores y eso me hace un color, un cutis distinto, pero este color no destiñe, te aviso.
1: No, eso es bueno.
0: Ese color no destiñe. Bueno, Carlos.
1: Es complicado cuando destiñe.
0: Claro, el mío no destiñe, este colorcito no destiñe. Es fijo, firme todo el año. Obviamente, cuando llega el verano, que esto se pone todo un color muy particular, muy chocolate, bueno, te podés imaginar, lo lindo que... Lo lindo que se ve el color este, digo, bien bronceado.
1: Está la tardecita, no te ven más. Ya cuando baja el sol no te ven directamente.
0: Ah, sí, bueno, así que veo... Muy bien, escucho y veo cómo esbozaba una sonrisa y está todo bárbaro. Ahora yo no quiero que después, señor Montini, el lunes, cuando yo llegue acá a la radio, pues tengo este aparatito que usted ve acá, este es un micrófono. Sí. Cuando yo hable mal de usted, no le va a gustar.
1: No, yo te estoy diciendo, ¿no?
0: ¿Cómo me está? Y me está tratando de...
1: Me estás tratando de gordo, me empezaste... No. No te dije nada. Estaba más gordito, me dijiste.
0: Bueno, pero es un decir, un poquito. 10, 12 kilos más, no es mucho tampoco la gordura que vos tenés. No es mucho tampoco, no es para volverse loco.
1: No es para tanto.
0: ¿Cómo vas a hacer el fin de semana? ¿Mandaste a pedir un buzo nuevo? ¿Lo tuviste que ensanchar?
1: No, que ayer me probé. No, pero te digo que ayer me probé el buzo y me andaba perfecto. Bueno, y por eso te digo.
0: Está bien, hasta ahí vamos bárbaro. ¿Pudiste entrar al auto? ¿Pudiste ingresar? Fuiste a verlo, lo habrás ido a ver, seguro.
1: Sí, tiene la puerta. No, la puerta es grande.
0: ¿Pudiste entrar? Sí.
1: Me probé la butaca, entré al Fiat 600 y me probé hasta a ver si corría en el Fiat 600. Bueno. Y entro perfecto.
0: Sí, me imagino.
1: Así que no sé. No sé si no corro en el 600 y en la STL.
0: Y para lo que vos... Vamos a ver. Para lo que vos acelerás estaría bueno. Digo, que corras en el 600. Digo, que corras en el 600 te viene bárbaro.
1: Por esto. Esto es lo mejor. Esto es la categoría mía.
0: Exactamente. Aparte
1: esto es la categoría...
0: Yo hablé con los dirigentes del automovilismo y fundamentalmente con los técnicos de la categoría. Ya estuve hablando yo el fin de semana en forma privada y le encargué encarecidamente que en el caso tuyo, puntual tuyo, que no te agreguen ningún lastre porque vos ya lo tenés incorporado, digo, para el fin de semana.
1: Ya estamos justos con los kilos. Faltaban unos kilos de la camioneta.
0: Y los tenés vos puestos encima.
1: Están puestos.
0: Bueno,
1: sí, señor.
0: Vamos a lo nuestro, Carlito, con esas imágenes que estamos mostrando de las pruebas del año pasado. Gracias, por como siempre, por atendernos, por la buena onda y obviamente por la buena predisposición de charlar con nosotros, viendo imágenes de algunas pruebas que pudiste transitar también el año pasado en esta categoría, bueno, a la que apostaste y, bueno, siempre el compromiso que tenés con Pilquinao para estar presente y, bueno, lo decidiste esta semana de poder correr, de poder incorporarte otra vez a la divisional, sabiendo por los momentos complicados que vivimos todos y que tienen que ver con lo económico, pero bueno, ¿está cerrado el compromiso para el fin de semana, Carlos?
1: Sí, estamos esperando que llegue el fin de semana, a ver si se puede correr. Uh-huh. Más que nada, tengo que agradecerle a Enzo.
0: Sí, sí, a Enzo Pilquinao.
1: Sí, a Enzo Pilquinao, que me da la posibilidad de subirme a la camioneta y colaborar en una palabra con la categoría como lo hace Enzo.
0: Sí, señor, sí, señor.
1: Para que haya una camioneta más. Así que bueno, todo el agradecimiento a Enzo, también a Cristian Turpiano, que me manigió para que me suba. Y vamos a tratar de estar el fin de semana si el pronóstico,
0: si lo permite,
1: como se está viendo, no nos complica.
0: Ojalá que no.
1: Que viene, me viene complicado todo, el clima no está jugando un papel medio complicado, así que a esperar a ver si se puede correr. Y yo, como te digo, no estaba en los planes correr, porque estoy con otro proyecto, vengo armando la camioneta para tratar de estar lo más rápido posible, y bueno, entonces por ahí no tenía pensado, pero bueno, se dio la oportunidad, y como te digo, agradecerle eternamente a Enzo que me abre las puertas de nuevo para poder subirme a la camioneta.
0: Carlos, sin meterme, obviamente, en lo privado, me decías que tenés otro proyecto que es personal, digo, que es privado.
1: No, estoy, el proyecto es a terminar la camioneta que estoy armando.
0: Ah, la camioneta, claro, que es tuya.
1: Sí, que es mía, sí. Así que vengo, estamos trabajando en eso.
0: Claro, claro.
1: Entonces, por ahí... Estamos con ese, estoy con otro autito, compré otro 850 para armar y estamos también trabajando en eso para ver si arranca, si se pone esto medio derecho, y sé que está todo medio complicado, pero bueno, apostando a tratar de que esto, si no arranca hoy, va a arrancar mañana y esto tiene que arrancar, creo que es más un... porque por ahí escucho a mucha gente que por ahí que te dice que falta de compromiso y por ahí hay que entender que por ahí no es tanto una falta de compromiso, sino que hoy la situación por ahí no está nada fácil para nada. Entonces hay mucha gente que hay cosas que no se da cuenta, que estamos complicados en la vida diaria, entonces correr es un gusto muy grande que vos se puede llegar a dar a alguno, ¿no?
0: Exactamente. Carlos, te consulto, digo, y te escuchaba atentamente. No hemos charlado desde la temporada pasada contigo, no hemos tenido por ahí la suerte de encontrarnos, como lo hemos hecho durante tanto tiempo, de compartir un mate y charlar un rato. Digo, y te escucho atentamente, obviamente respeto las decisiones tuyas. Me hablabas de que, bueno, estabas apostando a tu camioneta y quizás armaran un 850 nuevo para poner en la pista. Digo, sabiendo, te lo pregunto desde este otro lado, ¿no? O de la vereda enfrente. Digo, sabiendo de que la situación económica es mala para todos, porque la vivimos todos, estamos en el mismo país y vivimos todo lo mismo, ¿por qué apostás a armar una nueva camioneta? Sabiendo que el Safari el año pasado, por ejemplo, no terminó el torneo, que estamos en junio y todavía no arrancó el campeonato. Digo, en el caso tuyo, apostando a dos autos a poner en escena muy pronto.
1: Porque creo que el Safari es, cuando nos pongamos todos de acuerdo y miremos para, no de la puerta para afuera y empezamos a mirar de la puerta para adentro para el Safari, uh-huh. Los mismos pilotos, digo, ¿no?
0: Sí,
1: que
0: sí,
1: el piloto
0: sí.
1: Se ponga, que mire la categoría para adentro y no mirar todo lo que está pasando afuera. Creo que el Safari tiene que arrancar. La estamos pasando mal porque la pista, si vos te pones a ver, también la pista ha bajado mucho, mucho la cantidad de autos. La única diferencia que tiene la pista es que tenés 180 autos rankeados, entonces corre un 30% y el fin de semana no lo notás. En cambio, en el Safari faltan 5 autos y te quedaste sin categoría. Entonces, esto es lo que está pasando y la gente por ahí no se da cuenta y el Safari viene muy golpeado, viene muy, muy, muy golpeado de hace ya un par de años y creo que los pilotos, todos nos tenemos que poner y empezar a mirar para adentro, mirar las categorías, los problemas que están teniendo la categoría. No podemos exigir mucho a, no sé, te pongo porque yo escucho que federación, que los clubes, pero no podemos ir a exigirle mucho cuando vamos y le presentamos 5 autos, 6 autos, ¿entendés? Entonces creo que tenemos que hacer un mea culpa a todos, sentarnos todos y no... Vengo diciéndolo hace bastante tiempo, que el Safari tiene que ser uno solo, ¿me entendés? Creo que tiene que haber una unión entre todos, como era antes. Íbamos a la reunión y íbamos todas las categorías, simple tracción, 4 cilindros en su momento, 850, y no que estemos la 850 por un lado, la 4 cilindros por el otro, la STL por el otro, porque cada uno tiene su problemática y el Safari es uno solo, desde la 850 hasta la STL. Entonces tenemos que replantearnos eso y yo creo que ahí vamos a empezar a arrancar. ¿Y por qué he puesto al Safari? Porque es una categoría que puedo correr, porque yo no puedo seguir el ritmo de la pista, porque si vos te pones a ver cuando terminan el año, yo soy que miro, en el 1100 tenés 40 autos, 36 largaron la final, 37, 38 largaron el domingo, pero cuando termina el año terminan 12 autos corriendo las 8 carreras, si vos te pones a evaluar, vas en un campeonato 12, 13 autos, de las 8 carreras, no van todos a correr, no corren los 40 autos todos los domingos, corren 3, corren 4,
0: claro, pero
1: entonces no se nota.
0: Está bien,
1: entonces cuando en el Safari pasan, se bajan 3 camionetas, nos quedan 5, o nos quedan 9, o nos quedan 10, o nos quedan 12, vos acordate la 850, corríamos repechaje hace 7 años atrás,
0: sí,
1: corríamos repechaje,
0: los 4 cilindros también.
1: Entonces, se fue complicando todo, el automovilismo fue cambiando, y creo que cuando se ponen a evaluar, los pilotos se pongan a evaluar, para mi punto de vista, yo puedo correr en el Safari. Yo corrí en el 128, pero yo para ganar en el 128 tengo que invertir muchísima plata. Y yo no invierto la cantidad de plata que invierto en un 128 para correr en una STL, ¿me entendés? Porque no me lo pueden discutir, porque yo la viví las dos. Yo corrí con un 128 y corrí con una camioneta o con un Fiat 600. ¿Me entendés? Sí, entonces, sí. No me digan que la pista es más barata que la tierra. Es imposible. Porque yo con un juego de goma corrí todo el año con una camioneta, con cuatro cubiertas. Todo el año corrí. ¿Me entendés a lo que voy?
0: Sí, te entiendo.
1: Y voy sábado y domingo. Y yo para ir a hacer, si yo quiero correr en un 128 en la pista, yo me tengo que ir el jueves a Comodoro. Sí, voy a Comodoro. Tengo el jueves, el viernes, sábado, domingo. Primero que no lo puedo hacer por mi trabajo, obviamente. Entonces, como yo, debe haber un montón. No creo que todo pueda ir un jueves o un viernes.
0: Sí, sí, te entiendo.
1: Y estar cuatro días en un circuito.
0: Sí, son los porque menos. Son los menos los que creo pueden que hacer eso.
1: Creo que todos somos laburantes. Pero esto pasa en el 128. Pongo el 128 porque es una categoría que yo la viví. Pasa en el Renault 12, pasa en el TC, pasa en el TC Austral, pasa en el Patagónico. Son pocos los que pueden ir un jueves porque tienen otra situación, porque son otras categorías. Me dicen, ¿por qué no armás un comodorense? Me dicen mucho, ¿por qué no te armaste un comodorense? Porque yo no puedo correr en un comodorense, porque estaría en la misma que si me pongo a armar un 128. Por eso he puesto al Safari, porque tengo las condiciones de la estructura que puedo llegar a armar para correr en una camioneta. Mi estructura es para el Safari. Si yo tengo que ponerme en el asfalto y tengo que invertir mucha más plata, y ya, a lo mejor lo puedo hacer, obviamente que lo puedo hacer, pero ya no estaría tranquilo y disfrutando el automovilismo.
0: ¿Qué es lo que te gusta hacer a vos, disfrutar?
1: Es lo que a mí me gusta.
0: Disfrutar el automovilismo.
1: Es lo que a mí me gusta.
0: Exactamente.
1: Pero bueno, es una cosa media complicada, una cosa compleja, los bolsillos no son todos los iguales, no todos ganamos lo mismo, no. Todo tiene su. Cada piloto tiene su familia atrás que acarrea, y nadie se puede poner en el bolsillo de uno para decir no quieren correr, no tienen compromiso. Hay gente que a lo mejor no la puede correr.
0: Tal cual.
1: Y es entendible. Y te dicen, sí, ¿para qué te armaste una otra carrera? Porque te dicen eso, ¿para qué armar una otra carrera? Y bueno, porque tengo esa pasión, porque me gusta, porque lo puedo llegar a hacer, y bueno, correré 3-4 carreras, no correré las 8. Es así. ¿Entendés?
0: Carlito.
1: Pero pasa.
0: Sí, seguro que pasa. Carlito, es un gusto charlar contigo. Podría hablar, obviamente, muchos minutos más, pero me tengo que ir a la pausa. Me pasé algunos minutitos. Tengo otros compromisos de poder charlar con otros pilotos. Simplemente gracias por atendernos, por estar siempre con puesta a punto. Nos vamos a reencontrar el domingo tempranito en Madrid. Vamos a poder charlar, tomar algún matecito y, obviamente, charlar de este automovilismo. Así que bienvenido a la Siempre Tracción Imitada. Bienvenido otra vez al automovilismo en este 2026. Carlos.
1: Bueno, Morcito, te agradezco a toda la producción, un abrazo grande, y a los muchachos del Safari, que creo que vamos a salir un poco, vamos a sacar un poco adelante el Safari, y tiene que arrancar, y también que no, un poco de compromiso también, tanto de los, como pasan, de los clubes, un poco de federación, de todo, poniendo un poco entre todo, creo que lo tenemos que sacar adelante y empezar a mirar para adentro. Las categorías, que empecemos a mirar para adentro y las problemáticas que tiene cada categoría, y creo que vamos a llegar a un buen puerto.
0: Ojalá que sea así, Carlito. Te mando un abrazo. La seguimos el fin de semana en Puerto Madryn.
1: Dale, te llevo un pan casero.
0: Llévame un pan casero, sí, gordito. Y vos aflojar a los postres. Ahí estaba Carlitos Montini, ¿no? Piloto de la Simple Tracción Limitada, hablando de su vuelta a la categoría y el compromiso que él tiene, en este caso, con Enzo Piquinao, para correr el fin de semana en esta división. Al momento de pausa, no se vaya, queda mucho más puesta a punto.
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0: Yo, fecha doble, y para ello, obviamente, es el momento, ¿por qué no?, de darle, como siempre, ¿no?, la participación a los pilotos, a los dirigentes de nuestro automovilismo, bueno, a los que forman parte del deporte motor, y los que estuvieron el fin de semana también haciendo su trabajo, es precisamente la gente de la técnica. Es por ello que la comunicación nos lleva a la provincia de Buenos Aires. Ahí está Diego Fangano, que es uno de los que pertenecen a la técnica de la Federación Chubutense de Automovilismo, y que el domingo y el sábado estuvieron en el autódromo, creo que hasta hoy lunes, en que ya emprendía su regreso a casa. Lo tenemos en línea. Diego Fangano, ¿cómo te va? Buenas noches, ¿cómo estás?
1: Omar, ¿cómo estás? Buenas noches. Bueno, gracias por el llamado.
0: No, por favor. ¿Te llevaste el viento de la zona? Porque te veo con los pelos muy parados, los pocos que te quedan. Bien, claro.
1: Siempre. Ajá. Siempre. Viento, bueno. Un poquito de viento, lluvia.
0: Bueno, eso es lo que nos tocó el fin. Claro, ya, sí. ya llega hasta casa. Bueno, el sábado muy lindo, Diego, y el domingo la condición climatológica cambió sustancialmente, muy nublado, con lluvia, bueno, con mucha humedad. Bueno, eso es lo que nos tocó vivir a todos el fin de semana, y en el caso tuyo, obviamente, haciendo con Claudio tu trabajo en la técnica. Que tuvieron bastante trabajo en cuanto a ese laburo en particular.
1: Sí, la verdad que el sábado muy lindo, el domingo, bueno, las inclemencias del tiempo, fue difícil la jornada, pero por suerte salió todo bien deportivamente, no hubo chicos golpeados, no hubo karting roto, que eso también es claro, fundamental. Y
0: tal cual.
1: Por la situación que se está viviendo, y la verdad que salió todo bien, y bueno, una carrera típica porque por ahí nunca se había corrido con lluvia, pero la verdad que salió muy bien en todos los sentidos. Y bueno, por lo que a mí respecta, nada, ir a pedido de la federación, ya que era una carrera doble, para colaborar con Claudio, que es el que maneja la técnica del karting, y
0: sí, señor,
1: iba a haber una cantidad de trabajo por la fecha doble y la cantidad de karting para revisar, que a veces coinciden, a veces no, en las dos finales. Y básicamente fue eso, y salió un buen trabajo y un lindo fin de semana.
0: Bueno, de eso se trata los fines de semana, en que ustedes hacen lo que les corresponde en cuanto a la revisión técnica de los karting, para decirlo con propiedad, que pasó desapercibido el laburo de ustedes, pero en definitiva, ahí estamos viendo imágenes de la jornada del sábado, de algunas de las categorías que transitaron, de las que lo hicieron el fin de semana. Y cuánto tiene que ver también en la parte técnica, ¿no?, para culminar un fin de semana de la mejor manera, y bueno, con el broche de que se necesita, o el moño del fin de semana en cuanto a lo técnico, que permite de que esté todo de la mejor manera, todo esto que se había planificado en lo previo, un organigrama que se respetó, que terminó en tiempo y forma, y bueno, con una técnica que ustedes han tenido la chance de laburar todo el fin de, Diego.
1: Sí, como vos decís, Omar, la verdad que uno termina, le toca cerrar el fin de semana.
0: Sí, sí, sí.
1: Siempre tratamos de hacer lo mismo, uno viene con un trabajo previo, ya con un plan de trabajo, como lo hablamos siempre, esto se conversó muchas veces, nosotros lo charlamos fuera del aire también.
0: Sí, señor.
1: Uno viene con un programa de trabajo y lo traslada a la técnica del sábado y el domingo, y en líneas generales muy bien. También siempre hablo de la gente y la buena predisposición de la gente para cumplir lo que uno le pide, que es fundamental,
0: sí, sí,
1: en el trabajo nuestro. Así que en ese sentido salió todo muy bien. Yo había hecho algunas carreras de la técnica del karting hace un tiempito, y la verdad que veo un buen orden y un buen progreso por parte de todos, por parte del organizador, por parte de la federación, por parte de Claudio, que va sumando cosas y se va trabajando reglamentariamente. Así que la verdad que me llevo una linda impresión y muy contento por eso. Yo lo hablaba con Claudio, básicamente, que es el que lleva adelante esto, y la verdad que muy bien, por suerte.
0: Bueno, qué lindo que se dé de esa manera, es porque vos venís para sumar, y obviamente en esa charla que deben tener ustedes por la cantidad de horas que están, no solamente en el circuito, sino también el hecho de estar acá en la zona durante dos días y fracción, de poder charlar todas estas cuestiones que le hacen muy bien, ¿no?, a la salud del karting, este karting que se ha iniciado hace muy poco tiempo en el ingeniero Juan Albertel, aquí en las mismas instalaciones del Mariballe. Y bueno, de saber de que el karting arrancó para quedarse, Diego, y de eso se trata el trabajo de ustedes y obviamente el acompañamiento del club, de la federación y fundamentalmente de los distintos pilotos de todas las categorías que corrieron el fin de semana.
1: Sí, yo lo que veo que hay un crecimiento constante y eso es fundamental. Y como siempre decimos, es el semillero del automovilismo.
0: Sí, señor.
1: Si la base está bien hecha, claro, ahí para arriba mejoramos todos.
0: Exacto.
1: Así que no hay que perderlo de vista, hay que ayudarlo, hay que colaborar, hay que estar atento a las necesidades y al profesionalismo que voy viendo que va requiriendo esto, ¿no?
0: Claro.
1: Cambió mucho y está muy profesional y hay que estar a la altura de las circunstancias. Y bueno, y eso es parte de lo que pide la federación, así que nada, estamos en el camino correcto, me parece.
0: Exactamente. Y a propósito de ese tema que hace referencia a vos, de ser lo más profesional posible, de que cada uno cumple su función y su trabajo del fin de semana, ¿ves de buena manera esto de haber incorporado, por estas cuestiones de lo que nos pasa en la Patagonia, de las variaciones climatológicas, de haber sumado el neumático para lluvia, o lo ves de la mejor manera eso?
1: Para mí, sí. Lo que pasa es que hay una cuestión que quizás en la zona no esté muy acostumbrado el karting, hasta la pista no está acostumbrada,
0: sí,
1: a la lluvia.
0: Sí, señor.
1: Nosotros por ahí acá, de 4 fines de semana llueve 2. Entonces, claro, para nosotros es muy normal la lluvia en una carrera de auto.
0: Sí, señor.
1: Lo que yo veo que geográficamente se viene dando últimamente por el cambio climatológico y todo lo que venimos viviendo, que se dan mucho más seguidas las lluvias de lo que se daba un tiempo hacia atrás.
0: Tal cual.
1: Entonces, hay que trabajar también en la lluvia, ¿eh? Hay que preparar los karting, prepararse los pilotos, preparar los neumáticos. Todos tenemos que laburar en eso, porque va a volver a suceder.
0: Exactamente.
1: Lamentablemente va a volver a suceder. Y bueno, este resultado de esta carrera fue una prueba de fuego y salió bien a mi criterio, a mi humilde criterio. Salió muy bien. Y bueno, hay que pensar que puede volver a suceder, Omar. Y bueno, hay que estar preparado con la goma de lluvia, preparado con, no sé, charlar con los pilotos, con las categorías, los pilotines para que los chicos no se mojen, en la visera de los cascos. Hay que trabajar en pos de que esto puede volver a suceder, y salió bien, y bueno, hay que seguir trabajando para que vuelva a salir bien y vuelva a salir mejor y estemos todos más tranquilos, que es fundamental.
0: Exactamente. Y si te traslado esta misma pregunta a la pista, porque recién hablábamos del mismo tema, nos va a tocar seguramente en algún compromiso de la pista de que nos toque esa condición, que no queremos tener un fin de semana de carrera. ¿Cómo ves ese compromiso que puede llegar a tener a futuro, digo, de que las categorías de pista tengan que hacerlo precisamente con lluvia?
1: Mira, Omar, yo lo que a mí respecta a la pista, también, como lo hemos conversado, se profesionalizó muchísimo el zonal.
0: Sí, señor.
1: Están en un momento bárbaro en cuanto a eso, en cuanto a la calidad de los equipos, a la calidad de los autos, a cómo avanzó. Y yo pienso que están a la altura de las circunstancias de cualquier tipo de carrera, ¿eh? Yo no le veo problema que haya una carrera con lluvia.
0: ¿Sos optimista?
1: Algunos tendrán la inversión de la goma de lluvia que hacer. Yo pienso que hay que estar dispuesto a hacerla, la inversión, y tener los neumáticos de lluvia, porque puede suceder en cualquier momento. En la pista cambia mucho el tema de espirales, cambia mucho el tema del reglaje y la suspensión. Pero los equipos están totalmente preparados para eso. No creo que haya problema, Omar. No lo veo preocupante en ese sentido. El autódromo, los dos autódromos que corremos, tanto sea Comodoro como sea el Mariballe, salvo que sea un diluvio universal,
0: sí,
1: como
0: sí,
1: pasado, que vas a correr una fecha que te toca una semana de lluvia constante, bueno, eso no hay nada que aguante.
0: Tal cual.
1: Pasa lo mismo.
0: Tal cual.
1: Acá hay carreras que si te llueve una semana se suspenden el fin de semana, porque
0: sí.
1: tener la banquina llena de agua, tener los accesos del autódromo lleno de agua, gente que viene viajando y que no puede venir con un tráiler, con un auto de 400 kilómetros bajo el agua.
0: Tal cual.
1: Hay que tener muchas cosas en cuenta. si te toca una semana de lluvia.
0: Exactamente.
1: Pero creo que si tenemos un fin de semana con sol y en la mañana nos encontramos lloviendo, como puede pasar en alguna carrera, yo creo que los equipos y la gente está a la altura de poder mutar y poder hacer la carrera bajo el agua.
0: Exactamente. Bueno, producto de lo que estábamos hablando, Diego, ya pasó hace algunos días atrás cuando el Mari Valle tuvo que postergar en una semana la fecha número 3, ¿no?
1: Claro, pero tuviste una semana, tuviste 6 días de lluvia.
0: Sí, tal cual. Pero bueno.
1: Independientemente de las voluntades, hay una cuestión, hay un tecnicismo que no se puede evitar, que tenés la ruta con agua, la banquina del autódromo. Y vos fíjate que después paró la lluvia y el autódromo estaba en la condición inmejorable, ¿no? No tuviste un auto encajado, digamos. Acá también pasa que si vos lo ves en la televisión, el autódromo de La Plata llueve 2 días seguidos y el auto que se va afuera se inunda.
0: Exactamente. Bueno, cuestiones.
1: Ahí a nosotros no nos pasó. Tal cual. La verdad que no nos pasó. No se te llenó ningún auto de agua. Entonces, son cosas que suceden, que si vos tenés mucha lluvia, en todos los autódromos se pone compleja la situación. Pero bueno, son imponderables, son cosas que suceden, que tenés 7 días de lluvia, 6 días de lluvia, ¿y qué vas a hacer?
0: Exactamente.
1: Hay que pensar un poco en el conjunto de todos los que estamos ahí. A nadie le gusta suspender una carrera.
0: No, seguro que
1: pero
0: no.
1: Pero bueno, las circunstancias te obligan a hacerlo porque no queda otra.
0: Y más.
1: Pero bueno, yo creo que si vuelvo de vuelta al inicio de la charla, si sucede de un día para el otro, como sucedió el fin de semana en el karting, yo creo que no hay ningún tipo de problema.
0: Exactamente. Es algo.
1: Que tuvimos, si no me falla la memoria, creo que algún día de lluvia, alguna mañana, algún domingo con lluvia en el Mari Valle, creo que
0: señor.
1: Hemos tenido en la pista, si no me falla la memoria.
0: Sí, sí. El año pasado, sin ir más lejos, pasó lo que vos hacías referencia. Pero fundamentalmente, de lo que estamos hablando, Diego, tiene que ver, y vos recién lo reflejabas, quizás en Buenos Aires o en la provincia de Buenos Aires, haces pocos kilómetros para estar en uno o en otro autódromo. Y en el caso nuestro, por la distancia que tenemos en la Patagonia, gente que viene de Perito Moreno, gente que viene de Los Antiguos, gente que viene de distintos lugares de Santa Cruz, bueno, son muchos kilómetros, y es por eso que se les avisa en tiempo y forma, quizás el martes o el miércoles, como ya ha sucedido, de la postergación de la carrera para no hacerlos viajar tanta cantidad de kilómetros, y después llega el viernes y le suspendés la carrera producto de lo que viene el fin de semana y que tiene que ver con la lluvia.
1: Independientemente del riesgo, Omar, porque también es un riesgo, lo que decíamos recién, venir tantos kilómetros con lluvia, es un riesgo, y también hay que pensar en la gente que hace todo esto. Entonces, a veces no queda otra. Y bueno, creo que las decisiones fueron siempre acertadas.
0: Sí, señor.
1: A mi humilde entender.
0: Sí, señor. Y esto es producto de lo que estamos hablando, Diego, que como en el caso tuyo, es el mismo caso de los pilotos y los que integran los distintos equipos de nuestro automovilismo. El lunes cada uno tiene que volver a su trabajo, por eso que también se tiene en cuenta la integridad física y la avenida de tantos kilómetros con un auto enganchado, con un tráiler, con un motorhome. Todas estas cuestiones tienen que ver con... No somos profesionales en esta parte de la Patagonia.
1: Sí, yo creo que al profesional me parece que le pasa lo mismo, porque tiene que viajar con lluvia, con un tráiler o con un semi. Es difícil, hay que pensar un poco también en eso. Nada más que los profesionales viven de esto,
0: y
1: por ahí nosotros en el zonal no, y el lunes hay que ir a laburar, hay que
0: tal
1: ir a trabajar,
0: cual.
1: Y cada uno tiene que estar en su puesto de laburo, y creo que se piensa mucho en eso también, y bueno, nada, creo que somos totalmente conscientes de lo que pasa, y en eso, y así se decide, ¿no? Pero bueno, esperemos que no nos toque mucha lluvia, nos bancamos el frío, y que haya sol y que esté todo bien, sería lo ideal.
0: Exactamente.
1: Sería lo óptimo.
0: Ojalá que eso que estás pidiendo, y que obviamente siempre charlamos contigo, con todo el grupo de la técnica de la Federación, nos ocurra dentro de 2 semanas, cuando nos volvamos a encontrar, Diego, en Comodoro, 12, 13 y 14 de junio, fecha doble para el automovilismo de pista de nuestra provincia.
1: Sí, señor. Ojalá que nos encontremos y que estemos todos bien y que pasemos una linda jornada de fin de semana doble.
0: Ojalá que sea así. Dieguito, me tengo que despedir, hora 21 en la República Argentina. Un gusto enorme charlar estos pequeños minutos contigo. Hicimos lo propio el sábado en horas de la tarde, charlando de lo mismo y bueno, observando las categorías de karting. Fue un lindo momento de haberlo compartido contigo y con Claudio. Así que simplemente gracias, Diego, por atendernos, por escucharnos y obviamente para que puedas contarle a la audiencia de Puesta.

Recorremos los minutos finales, esta propuesta de día lunes, inicio de mes, primera semana del mes de junio. Bueno, le dimos los detalles de lo que entregó el fin de semana el karting del Valle, que desarrolló